0: de deterioros sustanciales.
1: La honestidad da resultados. En este sexenio se van a construir más de 2.000 kilómetros de trenes públicos. Esto a diferencia, escuche usted, de los 65 kilómetros concesionados que se llevaron a cabo en el sexenio de Calderón y los 187 kilómetros con Peña Nieto.
0: Por lo menos vamos a hacer 2.377 kilómetros públicos, porque aquí es concesión. Aquí no, aquí son trenes públicos. Si hay diferencia, ¿no?
1: Esto y más, regresando de una pausa, no se vaya, es breve. Al volver, mucho, pero mucho que darle a conocer aquí en Fórmula Noticias.
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7: Las finales de conferencia en la NBA no podrían haber arrancado de mejor forma. Después de un increíble triunfo en doble tiempo extra de Spurs sobre el campeón Oklahoma City, los Knicks consiguieron montar un regreso histórico para ganar el primer partido en casa venciendo a los Cavs, y de esta manera queda claro que las críticas para una liga que muchos creen que está en crisis son exageradas. Soy José Pablo Coello y como siempre te doy las gracias.
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1: Son las 6 de la tarde con 8 minutos y ya estamos de regreso en Fórmula Noticias. Es miércoles. ¿Cómo avanza el tráfico en la Ciudad de México? Llegue o intente llegar a tiempo a su destino oficial. José Luis Rodríguez, el Puma de la Vialidad, me enlazo contigo y tu reporte vial. Buenas tardes.
11: Gracias, Juan, amigos del auditorio que nos escuchan, como siempre a través de Grupo Radio Fórmula. Muy buenas tardes, vámonos de lleno con la información vehicular. Nos encontramos en la zona poniente de la capital informándole y recordándole que continúa cerrada la circulación de la calzada General Mariano Escobedo, esto entre la zona del Lago Alberto y el perímetro de Laguna de Mairán, ya que continuamos con el plantón de inconformes en este punto. Así que hay que anticipar el paso y utilizar otras alternativas como las que brinda la zona del Lago Yelmar, el perímetro de la calzada Legaria o incluso las inmediaciones de la Avenida Marina Nacional para así evitar toda esta zona de conflicto. Y es precisamente en esta misma zona que minuto a minuto tenemos un incremento en el número de vehículos que se desplazan a través de la avenida Paseo de la Reforma, esto generando abundante carga vehicular sobre esta importante arteria, a partir de dejar atrás las inmediaciones del circuito interior para quien pretende en los próximos minutos continuar su trayecto hacia el anillo periférico. Finalmente, tenemos una gran probabilidad de lluvia para esta tarde-noche en la capital. Hay que manejar con muchísima precaución, evitar en todo momento el frenado violento, hacer uso correcto de su cinturón de seguridad y, sobre todo, mantener la distancia entre los vehículos, esto a fin de evitar cualquier tipo de percance vehicular. Reportó para usted el oficial José Luis Rodríguez del Centro de Orientación Vial de la Secretaría de Seguridad Ciudadana. Le mandamos un fuerte abrazo. Que tenga usted la mejor de las tardes.
1: Muchísimas gracias, oficial José Luis Rodríguez de la Secretaría de Seguridad Ciudadana de la capital del país, Puma de la Vialidad. Que tengas una excelente tarde. Y vamos con más información. Desde ayer se lo di a conocer, integrantes del Frente Nacional para el Rescate del Campo Mexicano llevaron a cabo un plantón y un bloqueo cerca de una hora en el Paseo de la Reforma a la altura del Ángel de la Independencia. Ulises Soriano, el reporte, tú lo tienes, voy contigo, compañero.
12: Esta manifestación de integrantes de la ANTAC y también de personas agricultoras ya se encuentra en la Secretaría de Gobernación, pero para llegar a este punto hemos tenido que dar varias vueltas. La primera comenzó desde muy temprano, alrededor de las 6 de la mañana, ahí en lo que corresponde al cruce de Eje 2 Norte y el Paseo de la Reforma, donde estos manifestantes pues pretendían ingresar con diversos camiones, tractocamiones y por supuesto con diferentes pues autobuses, todo ello para llevar a cabo su manifestación que la tenían programada a las 9 de la mañana. Sin embargo, la Secretaría de Seguridad Ciudadana y a través de la Subsecretaría de Tránsito les impidió el acceso a este Paseo de la Reforma luego de que consideraran bastante complicado la entrada de estos tractores, sobre todo al Paseo de la Reforma, una de las vías nodales en nuestra ciudad. Y de ahí derivó la llegada del equipo metropolitano, quienes encapsularon estos vehículos, sobre todo para evitar cualquier conato de bronca. Y déjame decirte que durante toda la mañana, pues este bloqueo se mantuvo, toda vez que los manifestantes insistieron en que era la única forma en que ellos iban a pasar, porque los tractores son sus herramientas de trabajo. Y bueno, Juan, a las 9 de la mañana, pues se llevó a cabo la concentración más importante en este Paseo de la Reforma, a la altura y a los pies del Ángel de la Independencia, donde pues diferentes integrantes de estas organizaciones arribaron e insistieron en que, pues si no hay una pronta respuesta y un pronto recibimiento de parte de las autoridades del gobierno federal, ellos no solo iban a mantener un bloqueo como lo hicieron durante una hora, sino también iban a pues hacer todo lo posible por evitar que se llevara a cabo el mundial. Y después de esto, pues regresamos a Eje 2 Norte, donde esta manifestación se concentró una vez más, y ahí fue donde se soltó un zafarrancho, donde pues elementos de la Secretaría de Seguridad Ciudadana, a través de este equipo metropolitano, pues recibieron diferentes impactos, algunas agresiones, pero sobre todo pues les aventaron un pequeño tractor. Este tractor pues quedó prácticamente volteado, solamente derramó diésel y no hubo lesionados. Platicamos con Baltasar Valdés luego de que arribara a controlar los ánimos y nos dijo que sin duda alguna es necesario que se atienda al campo mexicano, pero por supuesto ellos aún amagan con detener el mundial si no salvan al campo mexicano. Así nos lo dijo.
13: En el campo se requieren muchas manos, pero el campo al estarse muriendo tiene que venir a la Ciudad de México. Hemos recorrido 1.300 kilómetros, 2 días caminando para estar aquí, para que la autoridad no nos permita manifestarnos. Esto yo creo que sí tiene que tener un castigo, y el castigo la gente lo va a dar. Usted ya sabe. Esperemos que hoy, por la amenaza que tenemos, y lo digo en esos términos, de bloquear el mundial, nos atiendan y nos resuelvan, porque sí lo vamos a hacer.
12: En estos momentos, alrededor de la 1 de la tarde, esta manifestación se trasladó hasta la Secretaría de Gobernación, avanzando por más de 40 minutos durante todo el Paseo de la Reforma, hasta entrar por la calle de Bucareli, y desde ahí hasta este punto de la tarde, ellos se encuentran concentrados en esta Secretaría de Gobernación con diferentes actividades. Y es la información que te tengo con las imágenes de Miguel Ángel, Brígido y Julio Reyes a bordo de la motocicleta de Grupo Fórmula.
1: Gracias, Ulises Soriano, muchísimas gracias por el reporte. Pendientes, y justo ahí en la Secretaría de Gobernación, una comisión del Frente Nacional para el Rescate al Campo Mexicano ingresó a las oficinas para pues definir las condiciones de un posible diálogo con las autoridades. Ahí está mi compañero Enrique Hernández, con quien también me enlazo. Enrique, pues voy contigo. El reporte, ¿cómo van estas negociaciones?
14: Gracias, Juan, ¿qué tal? Muy buenas tardes. Ellos fueron recibidos por el subsecretario de Gobernación, César Yáñez. Hay que destacar que fue una comitiva de aproximadamente 5 líderes reproductores del campo, así como también David Esteves, quien es líder transportista. Esta reunión duró 3 horas y, bueno, no es una negociación, es el primer acercamiento, porque ellos destacaron antes de ingresar a la Secretaría de Gobernación que iban a establecer sus condiciones, es decir, ellos van a negociar únicamente con altos funcionarios de secretarios a subsecretarios. Y ellos están pidiendo no solamente gobernación, están pidiendo también Hacienda, Economía, CFE, Alimentación. Bueno, es un listado muy importante, pero la prioridad es hablar justamente con la secretaria de Agricultura, Columba López, quien al parecer está dispuesta a este diálogo. Después de 3 horas, bueno, salió esta comitiva que encabeza Baltasar Valdés, y bueno, vamos a escuchar lo que comentó.
15: Una negociación que no sea cuando menos con los subsecretarios. Está planteado de esa manera. Ahorita vamos a informar en el micrófono. Se aceptó, sin embargo, no se definió a qué horas, si es hoy o es mañana, las negociaciones. La reunión con las dependencias. Lo que sí nos aseguraron que la primera dependencia con la que vamos a platicar, que es con la que más pendientes traemos a nivel nacional, es con la nueva secretaria de Agricultura, que bueno, en lo personal la conozco en reuniones de otra índole, pero que pues vamos a...
14: Bueno, pues de esta forma ellos están a la espera. En cualquier momento podría la Secretaría de Gobernación definir si esta reunión, que sería la primera negociación, sería hoy o mañana y en qué sede. Sin duda se espera que sea en la agricultura, donde se realice esta reunión. Sin embargo, bueno, continúan aquí la presencia de trabajadores del campo. Vamos a escuchar lo que pasaba mientras ellos estaban adentro, qué es lo que pasaba afuera. Vamos a escuchar.
1: Bueno, ahí está. Vamos a escuchar.
16: Queremos un representante de la SADER, un secretario, uno de la Comisión Federal de Electricidad, uno de la CONAGUA, uno de Economía, uno de Alimentación para el Bienestar, que tenga capacidad de resolución inmediata. El campo ya no espera más.
14: Adelante. Bueno, esta es la advertencia, el campo no aguanta, Juan, la advertencia, y aquí continuamos pendientes a ver cuándo será esta primera negociación.
1: Gracias, Enrique Hernández. Nosotros pendientes, se reunirán con la secretaria de Agricultura, pues posiblemente hoy, si no el día de mañana, y por supuesto que nosotros vamos a estar muy pendientes. Gracias, Enrique Hernández.
14: Gracias.
1: Y bueno, vamos con temas de seguridad, porque como parte de la operación Enjambre, una operación en contra la extorsión, Omar García Harfuch, el secretario de Seguridad, pues informó hoy detenciones importantes. 3 detenciones en contra de funcionarios de Morelos. Estamos hablando de Agustín Toledano Amaro, presidente municipal de Atlatlahuacán, de Irving Sánchez Zavala, expresidente municipal de Yecapixtla. Él fue detenido en Querétaro. Pablo Adrián Portillo Galicia, empresario y oficial mayor de Cuautla. Juan Antonio Jiménez, voy contigo y con el reporte.
17: Gracias, Juan. Muy buenas tardes. Al continuar con la operación Enjambre, la Secretaría de Seguridad y Protección Ciudadana informó que hasta el momento se han cumplimentado 6 órdenes de aprehensión por delincuencia organizada en contra de servidores públicos del estado de Morelos. En la lista se encuentra Agustín Toledano Amaro de Atlatlahuacán, Irving Sánchez Zavala de Yacapixtla, este último investigado por la apropiación de un predio destinado a un pozo de agua potable, dejando sin servicio y sin desabasto del recurso a la comunidad. También fueron detenidos funcionarios de Cuautla, entre ellos ahí te va la lista: Horacio, quien era secretario municipal y aspirante a la presidencia municipal, Pablo Adrián, oficial mayor, Jonathan, el tesorero, y Arisbel Rubí, ex candidata a la alcaldía. También se informó que continúan en la búsqueda de Jesús Corona Damián, presidente municipal de Cuautla, para cumplimentar el mandamiento judicial correspondiente. Y bueno, pues vamos a escuchar parte de lo que dijo hoy el secretario de Seguridad y Protección Ciudadana, Omar García Harfuch.
18: La Fiscalía General de la República obtuvo órdenes de cateo, así como órdenes de aprehensión contra diversos objetivos. entre ellos presidentes municipales en funciones, expresidentes municipales, empresarios, servidores públicos y personas vinculadas con extorsión, así como delitos contra la salud.
17: Y bueno, pues por otra parte, el secretario de Seguridad precisó que el exgobernador de Sinaloa, Rubén Rocha Moya, se encuentra en dicha entidad y que no goza de protección por parte de las autoridades federales. Quien lo cuida son las autoridades estatales. Juan, el reporte.
1: Gracias. Bueno, el presidente municipal de Atatahuacán por el PRI, PAN, PRD, el expresidente de Yecapixtla por el PAN, el oficial mayor de Cuautla por el PAN y Movimiento Ciudadano. Y bueno, bueno, ahí tiene usted estas detenciones, por supuesto, con estar pendientes. Gracias, Juan Antonio Jiménez, por el reporte. Nos vamos a una pausa, volvemos.
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2: Los cerdos no pueden mirar físicamente al cielo debido a la forma y musculatura rígida de su cuello y espalda.
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14: Vamos con más información, son las 6:23 p.m. y ya estamos de regreso aquí en Fórmula Noticias. Importante, hoy la presidenta de México, la doctora Sheinbaum, firmó el acuerdo para la creación del sistema de ordenamiento de la producción y comercialización del maíz blanco. Israel Aldave, tú nos tienes el reporte. Se busca garantizar precios justos para productores y pues dejar de depender de las importaciones para buscar la estabilidad en el mercado nacional. Voy contigo, Israel, muy buenas tardes.
15: Sí, Juan, ese que tú ya muy bien detallas es el objetivo de este programa, de este convenio de ordenamiento que hoy firma la presidenta de México, Claudia Sheinbaum, con productores de maíz, comercializadores y todos los involucrados en esta cadena de valor. Dice la presidenta Sheinbaum Pardo que de esta manera se va a permitir garantizar el precio justo no solamente al productor, sino finalmente al consumidor. Destaca las bondades de Juan, justamente, de este ordenamiento que próximamente se pondrá en marcha.
16: Es realmente un acuerdo muy bueno y es un acuerdo voluntario. A nadie se le obligó aquí a estar en esta mesa, sino todo el mundo dijo: vamos por México, vamos por la producción de maíz, vamos a garantizar la soberanía alimentaria, vamos a garantizar la autosuficiencia. Vamos a garantizar que los productores vivan bien, vamos a garantizar que quienes utilizan el maíz para otros productos puedan tener la garantía de un buen producto. Esto realmente es una muy buena historia.
15: Ahí está, Juan, se garantiza, entre otras cosas, la suficiencia alimentaria. Y es que también vale la pena resaltar a Juan, que este esquema de ordenamiento va a permitir que en caso de una situación pues extrema como provoca, la que podría provocar un tema climático o también, por supuesto, temas internacionales como los conflictos bélicos que afectan justamente al precio del maíz, los productores en nuestro país no pierdan el dinero y que, por supuesto, los consumidores sigan teniendo el mejor precio de este producto. Ese es el objetivo, Juan, de este ordenamiento que hoy firma la presidenta Sheinbaum Pardo, elaborado justamente con todos los involucrados en el sector y, por supuesto, también por parte del gobierno federal, la Secretaría de Hacienda.
14: Pues es que solo así, Israel Aldave, muchísimas gracias por tu reporte, y solo así vamos a poder garantizar la soberanía alimentaria. Y bueno, el maíz es el ingrediente, el alimento más importante para nosotros los mexicanos. Ahí están los esfuerzos para que, bueno, sea una producción nacional que pueda abastecer a toda la República Mexicana y que pues se den condiciones justas a los agricultores y a los distribuidores. Muchas gracias por el reporte, Israel, que tengas bonita tarde.
15: Buenas tardes.
14: Y bueno, vamos con otro tema. Es importante, fíjese usted, que el gobierno de México va a duplicar la construcción de nuevas vías para trenes de carga y de pasajeros. Esto los va a duplicar en relación con la administración anterior. Fíjese usted que es importante tener en cuenta la importancia de las vías férreas y de la construcción de pues más vías que lleven a cabo el transporte de pasajeros y de mercancías en nuestro país. Eso que han dicho algunas personas que es volver al pasado y que por qué apostarle a los trenes cuando son del siglo antepasado y que si vamos a regresar al porfiriato, pues es absolutamente absurdo. Y además de personas que no han viajado, y lástima porque las personas que lo han dicho, pues se supone que están muy viajadas. Vaya usted a Europa o a Japón y se va a dar cuenta que las personas se movilizan en tren al igual que las mercancías. Representan el motor estratégico de la logística de carga industrial y además pues el eje de una transformación en México que se está dando, el transporte público masivo que sea sustentable. Y bueno, hay que recordar, y así lo hizo la presidenta Claudia Sheinbaum, que mientras en los gobiernos de Peña Nieto y Felipe Calderón el objetivo fue dejar la administración en manos privadas dentro de las concesiones que existía, pues se construyó muy poco, se abrieron muy pocas vías férreas. Escuche lo que dijo la presidenta de México al respecto esta mañana.
17: Calderón, 65 kilómetros y concesionados. Peña, 187 kilómetros. Andrés Manuel López Obrador, 1736 kilómetros. Nosotros queremos hacer más que eso, pero hoy nos vimos en el escenario bajo. Por lo menos vamos a hacer 2.377 kilómetros. Públicos, porque aquí es concesión. Aquí no, aquí son trenes públicos. Sí hay diferencia, ¿no?
14: Y bueno, también es muy importante lo que dijo el titular de la Agencia de Trenes y Transporte Público Integrado, Andrés Layú, porque detalló que con una inversión de más de 2,000 millones de pesos, se contrataron ¿cuántas toneladas de riel? Vamos a escuchar.
18: Tenemos en este momento un contrato por 88,559 toneladas de riel, del cual 55% ya está fabricado, una parte está en tránsito marítimo y la otra ya está en territorio nacional.
14: Bueno, vamos con más información y vamos ahora sí, otra vez al chat de las tías y de los tíos. Fíjese usted que el periódico Reforma publica hoy una nota a la que titula de la siguiente manera: maquilló Pemex cifras a su favor. Esa es la cabeza de la nota. ¿Qué dice el desarrollo? Bueno, afirma que la paraestatal habría reportado una situación financiera mejor a la que realmente tiene debido a una presunta debilidad en el control de los registros contables que se llevan a cabo manualmente. Es lo que publica Reforma. Bueno, Pemex aclara y desmiente totalmente esta información, esta publicación de Reforma, que dice, que expone, lo hace a través de un comunicado y señala que lleva a cabo sus registros contables en estricto apego a lo que establecen las normas internacionales de información financiera y que además pues no es el único escrutinio que recibe, dado que cada año Petróleos Mexicanos presenta resultados preliminares, ¿sabe usted a quién? Pues a la Bolsa Mexicana de Valores, también a la Comisión Nacional Bancaria y de Valores, también a sus inversionistas, al público en general, también los resultados finales a las mismas instancias y las Securities and Exchange Commission. ¿Qué quiere decir esto? Bueno, en español es la Comisión de Bolsa y Valores de los Estados Unidos, Norteamérica, por ser una empresa emisora de bonos en el mercado, sí, internacional. Entonces explica, aclara Petróleos Mexicanos, que la entrega de resultados preliminares y finales garantiza la transparencia de sus actividades, también valida el cumplimiento legal y normativo y además brinda confianza a los mercados internacionales, a los inversionistas, en fin, al público en general. Concluye este comunicado Petróleos Mexicanos planteando que señalar que Pemex maquillaría cifras pues es totalmente falso y que desvirtúa la realidad y los procesos de las empresas que publican sus estados financieros. Ahí está el desmentido, ahí está la aclaración. Y con esto, pues vamos con información también que se da a conocer el día de hoy. La presidenta Sheinbaum dio a conocer y además celebró, y cómo no, que la construcción de la paz que ha emprendido su gobierno está siendo reconocido internacionalmente. ¿Cómo? ¿De qué manera? ¿Quién lo reconoce? Pues el Índice de Paz México 2026 que elabora el Instituto para la Economía y la Paz. Escuche lo que dijo la presidenta.
17: Un panel independiente de expertos, no partidista y sin fines de lucro. Tiene su sede en Sydney, Australia, con oficinas en Nueva York, La Haya, entre otros. Así dice.
14: Ahora, ¿qué revela el índice? Que el año pasado México mejoró 5.1%, lo que constituye la mejora más significativa en al menos una década. Escuche.
17: En 2025, la paz en México mejoró un 5.1%, lo que representa la mejora más significativa en la paz en al menos una década. Esta mejora es la mayor en la historia del índice de paz en México. Esta mejora también representa el sexto año de avance, 2019, 20, 21, 22, 23, 24, 25, tras cuatro años de deterioro sustanciales, 2015, 16, 17, 18. ¿Traes más? Adelante. Crecimiento, crecimiento, crecimiento. Disminución, 2025, la mayor caída. O sea, más paz, más seguridad.
14: Y bueno, Roy Campos, presidente Consulta Mitofsky, como siempre, muchas gracias por acompañarnos, te saludo con mucho gusto. ¿Cómo está, Roy?
19: Bien, Juan, oyendo este dato, bien, vamos a ver, primero, siempre recibir buenas noticias es bueno, ¿no? Uh-huh. O sea, en este ambiente, o sea, siempre recibir buenas noticias es bueno. Efectivamente, es un instituto que no tiene que ver con nada de partidista, está con sede en Sydney y hace una medición para muchos países, pero particularmente en algunos, cuando hay recursos, lo hace subnacional. Entonces, no solo mide el país, sino mide los estados, ¿no? Hace cosas subnacionales. Le llama Índice de Paz, este es un instituto para la economía y la paz, ¿no? Pero este Índice de Paz le llama así y agarra cinco indicadores que tienen que ver con la seguridad y con el sentimiento de seguridad. Cinco indicadores, son datos oficiales, son datos oficiales. Cuatro de esos indicadores los genera el Secretariado Ejecutivo y uno el INEGI, porque uno de los indicadores es el miedo, o sea, no nomás hay que mejorar.
14: Es la percepción de inseguridad, ¿no?
19: Y es exacto, ¿qué tan seguro te sientes en tu ciudad? O sea, ¿no? Entonces, genera también la parte de miedo y los otros son otros cuatro indicadores como el número de homicidios, que es el que mejor, es el que hizo mejorar todo. Los homicidios, los delitos cometidos por la crimen organizado, los delitos con violencia, los pondera. El que más vale de los cinco indicadores es homicidios y ese vale el 30% del índice. Ese indicador, la baja de más de una cuarta parte, más del 25% del número de homicidios en 24-25, es la que más contribuye a mejorar el índice de paz. Es la que más contribuye. Y tiene razón la presidenta. El índice se ha publicado de 2015 al 25, 11 años, es decir, una década, como dijo la presidenta. La mayor mejora fue entre 25 y 26. Mejoró 5.1. Sí ha mejorado en los últimos 6 años. No empezaron el 20. O sea, es de 21 a 26, los últimos 6 años, ¿no? Su peor momento, bueno, del 20 al 26 ha mejorado efectivamente. Su peor momento fue el 19, empezó en el 15 y empezó a empeorar y empeorar y empeorar y empeorar. En el 19 tuvo su peor momento y a partir de ahí ha ido mejorando. Sí. Del 19 al 26 ha mejorado 10%.
14: Es muchísimo. Roy, nos cae la pausa. De ella regreso contigo, si me lo permites.
19: Venga.
14: Volvemos.
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22: A la reina Leticia, o la amas o la odias. Pero lo que es innegable es el don de la palabra que tiene cada vez que da un discurso. Es sorprendente su elocuencia, conocimiento, el que se nota cómo ella prepara sus mensajes. Los dice prácticamente de memoria, sin hojas, sin prompter. 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Hasta los no monárquicos han reconocido las tablas de la reina y sí. 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
1: Una vuelta al mundo.
23: Estonia integra el territorio de la Unión Europea. Es el más pequeño de los tres países bálticos. Al sur colinda con Letonia, al este con Rusia, al norte con el Golfo de Finlandia y al oeste con el Mar Báltico. Su capital es Tallin. Es de los dos países menos poblados en la Unión Europea. El aire de Estonia es de los más limpios del mundo. En la época invernal, es obligatorio llevar reflectores al caminar para distinguir a los peatones ante la falta de visibilidad. Su tradición en la sauna de humo fue declarada por la UNESCO como Patrimonio Cultural Inmaterial de la Humanidad.
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24: La Secretaría de Hacienda informó que tras un fallo judicial en Florida, Estados Unidos, México logró recuperar más de 578 millones de dólares vinculados al caso del exsecretario de Seguridad Pública, Genaro García Luna, tras comprobarse que se obtuvieron mediante contratos públicos ilícitos. Con el apoyo de la Guardia Nacional, autoridades federales frenaron el relleno ilegal de manglares y la venta de terrenos protegidos en Tulum, Quintana Roo. Ante esto, el Partido Verde Ecologista afirmó que el operativo se dio gracias a la reforma que fortalece la capacidad del Estado para proteger ecosistemas estratégicos. El alcalde de Monterrey, Adrián de la Garza, supervisó el curso de atención táctica en eventos masivos rumbo al Mundial de Fútbol, el cual fue impartido a policías estatales por distintas agencias de seguridad de Estados Unidos, bajo estándares de la FIFA, en control de multitudes.
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14: Son las 6 de la tarde con 38 minutos y ya estamos de regreso aquí en Fórmula Noticias. Estamos hablando sobre los datos del Índice de Paz México 2026, dados a conocer y además celebrados, y cómo no, por la presidenta Claudia Sheinbaum, porque, bueno, pues representa las mediciones que hace este ejercicio, una disminución de la violencia en nuestro país de 5.1%, lo que constituye pues la mejora más significativa en al menos 10 años. Roy Campos nos cerró la pausa conversando sobre este tema. Nos quedamos, ¿no?, en este resultado que consolida 6 años consecutivos, sí, de mejoras desde un pico de violencia que, recordabas tú, se registró en el año 2019.
19: Así es, y desde el 19 ha bajado 10%, ha mejorado 10%, pero ojo, ese 10%, la mitad en un año. O sea, ese 10%, 5.1 fue en este año. O sea, la mayor mejora, no nomás en porcentaje, sino es la mitad de toda la mejora de 6 años, se dio en este último año. Luego, vamos a los subnacionales y te voy a dar rachas. A ver, el estado que peor tiene el índice es Colima, por tercer año consecutivo, por cuarto año consecutivo. Luego, el donde más paz, Yucatán, por noveno año consecutivo, o sea, lo que es rachas. Luego, donde más empeora, Sinaloa, que es, creo, entendible. Y donde más mejora, Zacatecas, por tercer año consecutivo. O sea, Zacatecas no es que tenga un buen índice de paz, es que lo tenía muy malo y lleva 3 años consecutivos mejorando, Zacatecas. Luego, los estados en teoría mejor, con más índice de paz, es mucho del sureste, Yucatán, Campeche, Chiapas, algo cercano a la capital, que es Tlaxcala, y uno en el norte, que es Durango. Y los de peor son Colima, Sinaloa, Guanajuato, Morelos, que es noticia el día de hoy, y Baja California, ¿no? Entonces, sí, a niveles subnacionales, como le llama el instituto, pues sí hay muchas diferencias y no hay que ver solamente el índice nacional.
14: Sí. Pues ahí está Roy Campos, sí, sí, hay que celebrar, hay que seguir trabajando sin duda alguna. Sí. Y nada más una última pregunta, esta mejora del 5.1%, ¿consideras que es reflejo de las políticas de seguridad implementadas por la actual administración?
19: Es el cambio de estrategia en seguridad, que es muy evidente, porque donde más se ha reflejado es en la disminución de los delitos violentos. Es donde más se ha reflejado, así que sí, este índice, eso es lo que toma en cuenta. Índices con violencia, delitos con violencia, homicidios y delitos con armas de fuego. Son los tres indicadores de los cinco, son tres indicadores, y ahí se refleja en el resultado.
14: Pues te agradezco mucho, Roy Campos, porque la manera en la que abordas los resultados de pues esta información, de este ejercicio, de esta medición, pues son las de un especialista justo en cómo se levantan estos instrumentos. Roy, te agradezco mucho y conversamos pronto, si me lo permites.
19: Claro que sí, Juan. Saludos.
14: Muchísimas gracias. Y con esto vamos rapidísimo con más información. Fue detenido en Culiacán, en Sinaloa. Escuche usted, Omar Chávez es hijo del boxeador Julio César Chávez. ¿De qué se le acusa a David Galván? Voy contigo y el reporte. Buenas tardes.
2: ¿Qué tal, Juan? Buenas tardes. Pues informó la Secretaría de Seguridad y Protección Ciudadana esta detención en Culiacán, Sinaloa, del boxeador Omar Chávez, el segundo hijo del histórico peleador mexicano Julio César Chávez. No se ha dado a conocer hasta el momento el motivo de su arresto. La aprehensión de Omar Alonso Chávez Carrasco, de 36 años de edad, apareció en el Registro Nacional de Detenciones, donde se detalló que fue detenido este miércoles a las 8:53 en la capital sinaloense por elementos de la Policía Estatal Preventiva y fue trasladado al Centro Penitenciario Estatal de Aguaruto. El segundo de los cuatro hijos de Julio César Chávez fue capturado en la carretera Culiacán a Novolato en el kilómetro 9.5 y bueno, a la espera de que el Gabinete de Seguridad o la Fiscalía del Estado de Sinaloa dé a conocer mayores detalles, pues hay que recordar que el hijo mayor de Julio César Chávez Jr., fue detenido 2 de julio de 2025 en California por el ICE debido a su estancia ilegal y presuntos vínculos con el cártel de Sinaloa, después deportado a México en agosto de 2025 y entregado a la Fiscalía General de la República, que posteriormente pues no comprobó los cargos y le dio una liberación provisional. Entonces, pues hasta el momento no se tiene mayor conocimiento de cuál es el delito que se acusa a Omar Chávez, pero está confirmada su detención y que se encuentra en este centro penitenciario estatal. Es la información que tenemos de momento, Juan, a la espera de mayor actualización.
14: Gracias, muchas gracias, David Galván. Por supuesto que vamos a estar pendientes y me enlazo más adelante a Sinaloa con este y otros temas. Gracias, David.
2: Seguimos contigo, pendiente.
14: Gracias, David Galván. Y bueno, vamos con más información. La presidenta Claudia Sheinbaum recordó hoy en la mañana del pueblo, y me parece que es algo que debemos de tener muy presente, es algo que no debe borrarse en la historia de nuestro país, cómo Estados Unidos ha tenido intenciones desde hace cuántos años, ¿recuerda usted? Ha intervenido en México, lo hizo en el siglo XIX, ondeó la bandera de Estados Unidos en el Zócalo capitalino, les recuerdo, luego estuvo la defensa de Veracruz, luego estuvo la participación de la Embajada de Estados Unidos en la Revolución Mexicana, recordará el pacto de la embajada, recordó la presidenta Claudia Sheinbaum parte de esto, y denunció que hay asesores de Donald Trump que lo que buscan es influir en decisiones internas de nuestro país. ¿Cuáles son los fines? Son fines electoreros, escuche.
3: Y tenemos que estar muy vigilantes hasta dónde quieren intervenir algunos, ¿eh? Porque no se puede decir Estados Unidos, porque no creo en eso. Ni siquiera, la verdad, personalmente creo que sea el presidente Trump. Son algunos que lo asesoran, que están ahí. Que, por cierto, como tienen elecciones en noviembre, pues ahora quieren meter a México en sus elecciones de noviembre, en una visión muy electorera de algunos cuantos. Pues no, México no es piñata de nadie. Y tampoco van a intervenir en las elecciones del 27, no.
14: Y bueno, lo que dice la presidenta Sheinbaum no es menor, porque yo no creo que Donald Trump sea de esos que tiene esas intenciones, asesores suyos sí. ¿Quiénes? Pues los MAGA, ¿no? Los Make America Great Again, los MAGA, que claro que tienen fines electoreros por la elección intermedia que hay en los Estados Unidos y buscan jalar a través de narrativas pues votos a sus urnas, algo que estoy seguro no van a conseguir porque es mucho más contundente el desastre que están ocasionando en su propio territorio y en las incursiones que llevan a cabo en otras naciones. Y por eso la presidenta Sheinbaum recordó la importancia de la defensa de la soberanía, la importancia de que no hay que dejarnos llevar por susurros extranjeros.
16: Es muy importante la defensa de la soberanía, la defensa de la patria, porque la defensa de la soberanía y la defensa de la patria significa la defensa del pueblo y de las conquistas del pueblo de México. Por eso no hay que dejarse llevar por susurros externos o por hipocresías baratas o por quien tiene otros intereses, que es regresar por sus fueros a gobernar México.
14: Y es que a través de esos susurros externos logran, dentro de otras operaciones, sus intenciones. Esa es la historia, recordó la presidenta Sheinbaum, de las agencias de los Estados Unidos, no solo en México, en el mundo entero, llegan a intentar apoderarse de la casa. Escuche.
16: Esa es la historia de las agencias de Estados Unidos en el mundo entero. Llegan a apoderarse de la casa. A decir, bueno, ahora ya yo mando, yo te voy a decir, a ver, tú pa' acá, tú pa' allá, tú... No, eso no.
14: Y le voy a dar una muestra de esto que está usted escuchando. El gobierno de los Estados Unidos acusó formalmente al expresidente de Cuba, Raúl Castro, y a 5 expilotos por la muerte de 4 tripulantes de una avioneta en el año 1996. En conferencia de prensa desde Miami, el fiscal general de los Estados Unidos, Todd Lange, pues dijo que siendo ministro de las Fuerzas Armadas, Castro había ordenado el derribo de 2 avionetas en las que viajaban 3 ciudadanos cubanos-estadounidenses y un cubano que residía de manera legal allá en los Estados Unidos. Así lo dijo.
4: El señor Castro y los demás están culpados de otros crímenes también, incluyendo la destrucción de los aviones y 4 de ellos por asesinato. Por casi 30 años, las familias de 4 estadounidenses muertos han esperado justicia.
14: Bueno, el presidente de Cuba, Miguel Díaz-Canel, dijo que, bueno, esto es una acusación política sin ningún basamento jurídico. El propósito, asegura, que es justificar una agresión militar a la isla. Y en su cuenta de X destaca Díaz-Canel que en ese momento Cuba actuó, sí, pero en legítima defensa y además dentro de sus aguas jurisdiccionales tras sucesivas y peligrosas violaciones de su espacio aéreo por connotados terroristas. Así lo escribió el presidente de Cuba. Y bueno, por su parte, y de regreso a Washington tras asistir a un evento de la Guardia Costera, Donald Trump descarta, escuche usted, dice que no va a haber una escalada con Cuba, dice que el país se está cayendo a pedazos ya, que no lo necesita hacer, y en un chacaleo, que así le llamamos los periodistas, estas declaraciones que obtenemos, así prácticamente banqueteras, dijo que es un día muy importante para lo que llamó la diáspora cubana, escuche.
4: No habrá escalada. No creo que sea necesario. Mira, el lugar se está desmoronando. Es un desastre y ha perdido el control.
14: Bueno, si Cuba se está desmoronando, pues sería por el bloqueo criminal, hay que decirlo, no lo digo yo, lo dice incluso la Organización de las Naciones Unidas, que no tiene dientes, pero así lo ha señalado, bloqueo criminal que hay con Cuba, porque ya estamos hablando de un tema que va mucho más allá de lo político, un tema donde hay niños, donde hay personas mayores, que pues llega el momento en el que no tienen electricidad, los hospitales no los pueden atender, con el calorón que hay no hay manera de prender un ventilador, y esto es el bloqueo energético. Uno de muchos que tiene la isla. Felipe López Veneroni, analista político, académico de la Universidad Nacional Autónoma de México, profesor investigador de la Facultad de Ciencias Políticas y Sociales de la máxima casa de estudios de nuestro país. Te saludo con mucho gusto y este tema. ¿Cómo estás, Felipe?
5: Juan, muy buenas tardes. Saludos al auditorio también. Pues aquí sorprendido con esta declaración, que como bien señalas, se refiere a un hecho que ocurrió hace 30 años. Y habría que preguntarse qué pasó en esos 30 años como para que apenas ahora pues se saque este tipo de asunto, ¿no? Era un grupo de exiliados cubanos americanos que se llamaba Hermanos al Rescate. Esto ocurre en 1996. Era cuando empezaban los periodos especiales ahí en Cuba, porque ya la URSS pues ya no existía como tal. Y había la intención o había el deseo, digamos, las ganas de decir, oye, pues vamos a intentar otra vez una especie de bahía de cochinos, ¿no? Uh-huh. Vamos otra vez a entrar y preguntarse qué pasó en esos 30 años como para que apenas ahora pues se saque este tipo de asunto, ¿no? Era un grupo de exiliados cubanos americanos, que se llamaba Hermanos al Rescate. Esto ocurre en 1996. Era cuando empezaban los periodos especiales ahí en Cuba,

0: siempre la ilusión de parte importante del exilio cubano en Estados Unidos, a ver si podemos rescatar Cuba, ¿no?
1: Sí. Oye, ¿por qué el Departamento de Estado de los Estados Unidos pues, decide revivir este caso? ¿Qué le encuentras atrás? Hay que recordar que Raúl Castro tiene 94 años, ¿no?
0: Uno, 94 años, y dos, otra cosa que me parece importante subrayar. ¿Por qué no se hace esto por la vía de la Interpol? La ficha roja. Dicen los norteamericanos que cuentan con grabaciones en las que se escucha a Raúl Castro dando la orden de derribar a las aeronaves. Si esto fuera cierto, puede ser, no lo sé, habría que matizar muchísimos asuntos, pero primero, no debería ser esto un asunto penal y llevarse por la vía penal. Me parece que ese es el problema de Estados Unidos. No reconoce a la Corte Penal Internacional, no sé si reconozca a la Interpol, pero eso te demuestra un poco este desfase entre Estados Unidos queriendo ser el gran policía del mundo y los organismos internacionales que podrían darle legitimidad a las acusaciones que está haciendo Estados Unidos.
1: Sí. Ahora, a ver, pero dices, perdón, Felipe, ahí sí. Justo en esa hora me parece que cabe un paréntesis. No podemos olvidar que el secretario de Estado, Marco Rubio, pues tiene una aversión personal en contra del régimen cubano y él lidera las presiones del ala republicana cubanoamericana al sur de Florida, ¿no? ¿Tú crees que tenga que ver algo con esto?
0: Yo creo que por abajo del agua sí, y también creo algo que no se nos puede pasar por alto. Algo había con el hermano de Marco Rubio y el tráfico de armas y drogas, etcétera. No sé si se ha comprobado como tal, pero ahí hay una historia que habría que investigar. Ojalá un buen periodista, un buen reportero pudiera un poco rascar esa parte de la historia. Ahora, no cabe duda que son el mismo problema que tenemos aquí. Hay que hacer dos cortes. Por un lado, el aspecto puramente técnico, jurídico, y esto estaría muy bien que lo comentaran los abogados, los internacionalistas, etcétera. Y por otro lado, el problema de la presión política. Ya lo estaban diciendo antes en el noticiario, y creo que para todos es evidente. Trump ha ido, salvo lo de Venezuela, de fracaso en fracaso. Uh-huh. Groenlandia, Irán, la OTAN, las tarifas, no ha podido con nada. Entonces se ha desmoronado la imagen de Trump. Y creo que las intermedias de noviembre van a dar un giro que puede llevar a la mayoría demócrata a exigir el juicio de procedencia en contra de Trump.
1: Pues entonces tiene que ver muy posiblemente y principal, aunque no exclusivamente, con un tema electorero, con el tema de las elecciones intermedias que se llevan a cabo en noviembre. Y bueno, pues recordamos lo que dijo hoy la presidenta Claudia Sheinbaum con respecto a las agencias de los Estados Unidos. Llegan a apoderarse de la casa y lo hacen con fines electoreros. Pues yo nomás lo dejo como muestra ahí este botón, Felipe López Venerón, y muchísimas gracias por habernos acompañado. Te mando un abrazo y hablamos pronto, ¿vale?
0: Un saludo y muchas gracias. Buenas tardes.
1: Gracias, Felipe. Nosotros seguimos con temas de los Estados Unidos, ahora temas que tienen que ver con nuestras paisanas, con nuestros paisanos y con sus familias aquí en México, porque Donald Trump firmó una orden ejecutiva restaurando la integridad del sistema financiero de Estados Unidos. Pone en riesgo el envío de remesas a nuestro país. Paco Villalobos, allá a los Estados Unidos, me enlazo contigo.
2: ¿Qué tal, querido triplemente paisano? Mira, de no poner en riesgo sí lo hace más difícil. Esta orden ejecutiva viene haciendo como una especie del segundo impacto a una orden ejecutiva similar que había firmado en noviembre del año pasado, en el cual básicamente le está criminalizando el acto de poder tener una cuenta de banco en este país si no tienes papeles. En este caso, en esta orden ejecutiva que está que firmó el día de hoy el presidente Donald Trump, está básicamente forzando que los bancos no permitan que los más de la mitad de todos los inmigrantes indocumentados que están en este país, el 51% tiene cuentas de banco sin tener papeles ni seguro social, o sea, con su matrícula consular, con su pasaporte.

0: mexicano, guatemalteco, nicaragüense, a instituciones bancarias que le permiten dar cuentas de banco y desde ahí poder mandar sus remesas a sus respectivos países. Donald Trump dice que eso no se puede hacer, que ya no lo hagan. Ahora, eso no quiere decir que sus mismos paisanos puedan ir a diferentes mercados o casas de cambio, en los mismos mercados donde hacen el shopping, compañero, el tema de la despensa de la semana. Ahí hay puestecitos donde pueden llegar los paisanos a que les cambien sus cheques, porque hay algunos que no tienen papeles para tener no tienen cuentas de banco, les cambian sus cheques o básicamente van y con el efectivo que recibieron pueden mandar dinero desde ahí. Esta orden ejecutiva en teoría forza que esas instituciones indiquen que quiénes son esas personas que están haciendo ese tipo de transacciones y que además documenten dichas transacciones y que le hagan preguntas a esos paisanos de dónde son, dónde viven, para qué es el dinero, etcétera, etcétera, etcétera. Lo que no puede hacer esta orden ejecutiva, querido paisano, es el hecho de que no le puede evitar que si de repente, no sé, un amigo mío, mi jardinero, vamos a decirlo así, me pida paro a mí, que si por favor yo le pueda mandar su dinero a su abuelita o a su hermana, ya que yo sí cuento con papeles, hace ese tipo de transacciones sin ningún problema. O sea, eso no lo impide, eso no puede impedir a nadie. Es simplemente afán de hacer la vida más difícil y complicada a millones de hombres, mujeres, jóvenes que se ganan la vida y se parten la cara para poder sacar adelante este país y su economía. Y sin ellos, créeme que esta economía, si de por sí estoy tan mala por las...
1: Híjoles, pues vamos a estar pendientes, señor. Paco, por supuesto. Te mando un abrazo a ti y a todos mis paisanos. Volvemos.
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7: El tomate es mucho más que un ingrediente. Es una cápsula de hidratación natural. Compuesto mayoritariamente por agua, es ideal para preparar sopas frías como el gazpacho o ensaladas frescas. Aporta vitamina A y C, fundamentales para reparar la piel tras la exposición solar. Consumirlo regularmente durante tiempos de calor ayuda a mantener muy estables los niveles de hidratación interna.
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15: Son las 7 de la tarde, soy Juan Becerra Acosta, estamos en Fórmula Noticias y le voy a dar a conocer los sucesos más importantes, más destacados del país y del mundo, ocurridos hoy miércoles 20 de mayo. Continuamos con este espacio informativo, nos sumamos a la señal de Telefórmula, ampliamos nuestra cobertura y estas son las noticias. Interés externo en incidir en la política mexicana. La presidenta Sheinbaum denunció que asesores de Donald Trump buscan influir en decisiones internas de nuestro país con fines electoreros.
16: Ni siquiera, la verdad, personalmente creo que sea el presidente Trump. Son algunos que lo asesoran, que están ahí. Que, por cierto, como tienen elecciones en noviembre, pues ahora quieren meter a México en sus elecciones de noviembre, en una visión muy electorera.
15: La presidenta recordó que esa es la historia de las agencias de los Estados Unidos. Llegan a apoderarse de la casa.
16: Esa es la historia de las agencias de Estados Unidos en el mundo entero. Llegan a apoderarse de la casa. A decir, bueno, ahora ya yo mando, yo te voy a decir, a ver, tú pa' acá, tú pa' allá, tú... No, eso no.
15: Rubén Rocha Moya sigue en Sinaloa, así lo confirmó hoy el secretario García Harfuch. Añadió que la escolta del gobernador con licencia está integrada solo por policía estatal.
17: No ha sido reservada su ubicación, al momento está ahí en su staff. No cuenta con servicio de escolta de ninguna institución del gobierno de México. Tiene policía estatal, hasta donde tenemos entendido. La escolta corre a cargo del Estado.
15: Caen zánganos por operativo enjambre en Morelos. Detenidos el presidente de Atlatlahuacán, Agustín Toledano, y el exedil de Yecapixtla, Irving Sánchez. Esto como parte del combate a la extorsión. Así lo informó el secretario García Harfuch.
18: La Fiscalía General de la República obtuvo órdenes de cateo, así como órdenes de aprehensión contra diversos objetivos, entre ellos presidentes municipales en funciones, expresidentes municipales, empresarios, servidores públicos y personas vinculadas con extorsión, así como delitos contra la salud.
15: Doblete contra empresas del narco. La UIF inicia acciones en contra de 12 personas físicas y 2 morales acusadas por el Departamento del Tesoro de los Estados Unidos de tener vínculos con el Cártel del Pacífico para el tráfico de drogas y lavado de dinero. El Congreso de la Unión recibió la iniciativa presidencial de reforma a la elección judicial. Hoy se entregó en el Senado, mañana se remite a diputados. Así lo informó Ricardo Monreal.
19: Comenzaremos a trabajar el dictamen para que el dictamen pueda circularse mañana. Ese es el plazo más o menos que tenemos contemplado. Otorgarle 5 días, como establece la Constitución, a la comisión para que escuche propuestas.
15: El diputado federal, actor, cantante, stripper, Sergio Mayer, finalmente hizo algo a favor de Morena. Renunció a su militancia. Y para tardes pronto, la Comisión Nacional de Honestidad y Justicia del partido solicita darlo de baja del padrón de afiliados.
20: Y México recupera más de 578 millones de dólares por caso vinculado a Genaro García Luna. Jenny Valencia, el reporte tú lo tienes, compañera. Voy contigo.
21: Hola, ¿qué tal, Juan? Buenas noches. Así es, la Secretaría de Hacienda, por conducto de la Unidad de Inteligencia Financiera, informó que un tribunal del estado de Florida en la ciudad de Miami, Estados Unidos, dictó sentencia condenatoria a favor del Estado mexicano dentro del procedimiento civil promovido para la recuperación de activos relacionados con un esquema ilícito de contratación pública vinculado al exsecretario de Seguridad Pública Federal, Genaro García Luna. El tribunal condenó, Juan, a integrantes de la familia Weinberg y empresas inmobiliarias relacionadas con García Luna al pago de 578.5 millones de dólares a favor del Estado mexicano como reparación del daño patrimonial causado derivado de su participación en operaciones vinculadas con un esquema de corrupción. El punto central de esta resolución es que México consiguió en una corte estadounidense una nueva condena multimillonaria para recuperar recursos públicos presuntamente derivados o desviados mediante contratos ilegales y operaciones financieras vinculadas con la red y a Luna. Comentarte solamente que con esto suman ya un nuevo monto importante de un total de 3.067 millones de dólares relacionado con este caso de García Luna. Es el reporte, Juan.
20: Gracias, Jenny Valencia. De esto seguimos hablando más adelante. Nos damos una pausa. No se vaya. Volvemos con más información aquí en Fórmula Noticias.
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3: Son las 7 de la tarde con 8 minutos. Muchas gracias por continuar con nosotros aquí en Fórmula Noticias. Hace un par de días, el 18 de mayo, el lunes pasado, yo le informé en estos micrófonos que la presidenta Claudia Sheinbaum enviaría al Congreso una iniciativa para modificar la elección del Poder Judicial. Destaca, dentro de otros cambios, que se aplace la jornada electoral de 2027 a 2028. Esta iniciativa llegó ya al Congreso de la Unión a mediodía aproximadamente. Sara Pablo, voy contigo y el reporte la recibió Laura Itzel Castillo, ¿es correcto?
4: Así es, ¿cómo estás, Juan? Muy buenas tardes. La secretaria de Gobernación, Rosa Isela Rodríguez, y la consejera jurídica, Luisa María Alcalde, entregaron a la presidenta de la Comisión Permanente del Congreso, Laura Itzel Castillo, esta iniciativa de reforma constitucional para posponer la elección judicial del 27 al 2028. El argumento es que toda ley es perfectible y se presentaron algunas otras propuestas de modificación, como la creación de una comisión coordinadora nacional entre los comités de evaluación de los tres poderes, esto para homologar criterios de selección y verificación de requisitos y asegurar así perfiles con capacidad técnica y profesional. Se plantea reducir el número de aspirantes por cargo. Durante el acto protocolario al que no asistió ningún legislador de oposición, la secretaria Rosa Isela Rodríguez sostuvo que el nuevo calendario busca atender los desafíos organizativos señalados por autoridades electorales y fortalecer la planeación del proceso. Y dijo que, bueno, pues esto se tiene la confianza de que el Poder Judicial emanado del pueblo va a trabajar con integridad y vocación de servicio. Esto fue lo que comentó.
5: El cambio de este poder, donde había excesos, era y sigue siendo indispensable para cerrar el paso a diversas formas de injusticia, corrupción, delincuencia organizada, delincuencia de cuello blanco, para que no haya impunidad. Hoy confiamos en que el Poder Judicial, emanado del pueblo, trabajará con integridad y vocación de servicio, porque defender la reforma significa reconocerla como una conquista democrática, no de un partido ni de un gobierno, sino de la gente que existió un Poder Judicial más justo.
4: Termina que la nueva boleta, que también se contempla en esta legislación, distinguirá claramente qué candidaturas corresponden a los poderes ejecutivo, legislativo, judicial o a jueces en funciones que busquen la reelección. También se redefine la organización territorial del proceso mediante distritos judiciales, además de permitir la concurrencia de la elección judicial con procesos ordinarios, incluido el mecanismo de revocación de mandato. Se va a poder hacer el mismo día, así lo explicó la consejera jurídica Luisa María Alcalde.
6: Mejorar los mecanismos de selección de candidatos para garantizar siempre que las mejores mujeres y hombres lleguen a ser los juzgadores electos. El primer cambio es el tema de la fecha. El segundo, se propone adecuar la revocación de mandato para que pueda celebrarse de forma concurrente a los procesos electorales ordinarios, en caso de que así sea propuesto de acuerdo a la propia Constitución. Sabemos que para poder llegar a una revocación de mandato hay que llevar a cabo una serie de requisitos establecidos en la Constitución. Si eso se realizaran, la idea es que pudiese ser concurrente en 2028.
4: Y bueno, hay que decir que con este cambio las...
3: Bueno, ahí se cortó la comunicación con mi compañera Sara Pablo, pero bueno, ahí lo tiene usted. Esta información llega al Congreso, la iniciativa enviada por la presidenta Claudia Sheinbaum de reforma a la elección del Poder Judicial, tema que analizaré más adelante en el debate con Santiago Torreblanca del PAN y con Hamlet Almaguer del Partido Morena. Y con esto, Jenny Valencia, regreso contigo porque la UIF, la Unidad de Inteligencia Financiera, bloqueó la cuenta de 12 personas físicas y 2 morales. Estamos hablando de personas físicas y morales relacionadas, vinculadas con el Cártel del Pacífico. El reporte, Jenny.
7: Así es, Juan. México y Estados Unidos dan un nuevo golpe contra redes vinculadas con lavado de dinero y tráfico de drogas. La Oficina de Control de Activos Extranjeros del Departamento del Tesoro de los Estados Unidos designó a 14 sujetos, 12 personas físicas y 2 personas morales presuntamente vinculados con 2 redes criminales relacionadas con el Cártel del Pacífico. Una de las redes, Juan, estaba dedicada al lavado de dinero derivado de la venta de fentanilo mediante criptomonedas. De igual forma, se detectó un segundo esquema integrado por sujetos presuntamente vinculados con el tráfico internacional de drogas y lavado de activos, así como con el traslado de dinero en efectivo entre Estados Unidos y México. En el ámbito nacional, la Unidad de Inteligencia Financiera de la Secretaría de Hacienda realizó, Juan, este análisis fiscal, financiero y corporativo de los sujetos designados y, en su caso, implementar también las medidas legales correspondientes. Por ahora ya se bloquearon las cuentas de estos 14 sujetos. Es la información, Juan.
3: Y por supuesto, nosotros pendientes de las diligencias judiciales. Muchas gracias, Jenny Valencia. Por lo pronto, el congelamiento de estas cuentas impide, complica la operación de estos grupos delictivos a través de las personas vinculadas con ellos y, bueno, pues dejan de poder pagar nóminas y llevar a cabo otro tipo de acciones. Ahí es principalmente donde hay que darles a los grupos de la delincuencia organizada, porque eso se deben. Operan para ganar dinero, no por otra cosa. Con esto, Juan Antonio Jiménez, voy contigo y con este tema del que ya hablábamos ayer y hace casi un año, ¿no? El de Lady Racista, Jimena Pichel, esta mujer que en calles de la Ciudad de México increpó, insultó y vejó a un policía que estaba haciendo su trabajo. Un juez le ordenó, entre otras cosas, presentarse a cursos de sensibilización. No lo hizo, quedó en desacato, hoy tendría que haberse presentado a una diligencia judicial. Voy contigo con el reporte, con la actualización de este tema. Juan Antonio.
8: Llovió, ¿sabes?
9: Efectivamente.
3: Adelante, Juan Antonio, con tu reporte.
8: Gracias, Juan. Muy buenas noches. Un juez de control concedió 2 meses más de suspensión condicional de proceso a Jimena Pichel, conocida como la Lady Racista, quien presuntamente discriminó un elemento de la Secretaría de Seguridad Ciudadana a mediados del año pasado y ahora va a continuar este proceso también en libertad. A la audiencia celebrada en los juzgados de la Colonia de los Doctores, la mujer de origen argentino se presentó ante el impartidor de justicia para una revisión de medidas cautelares en las que se determinó ampliar esta suspensión del proceso por un lapso de 1 par de meses más. El juzgador determinó que quedan subsistentes las medidas cautelares de someterse a un programa social de la COPRED y además deberá de prestar servicio social al Estado. Una vez de que concluyera esta diligencia, Jimena Pichel reiteró sus disculpas por estos hechos. Y bueno, pues la sudamericana también admitió que ella y su hijo han estado tomando terapia psicológica tras la agresión que realizó al uniformado. Esto el 28 de julio del 2025, cuando el juez fue que determinó que esta mujer llevara su proceso en libertad y fijó estas medidas como ofrecer una disculpa pública al oficial de tránsito que agredió en calles de la colonia Condesa. Juan, el reporte.
3: Pues ahí está, Juan Antonio Jiménez. Muchísimas gracias por el reporte. Pendientes.
8: Gracias, buenas tardes, noches.
3: Bueno, y en temas de la Ciudad de México, fíjese usted que una persona fue asesinada y circulaba por las calles de Alabama e Indiana, esto en la colonia Nápoles de la alcaldía Benito Juárez de la Ciudad de México, cuando 2 sujetos a bordo de una motocicleta le dispararon. Ulises Soriano, voy contigo y con el reporte. ¿Qué se sabe sobre este caso?
10: Juan, pues en estos momentos corren las investigaciones de parte de la Fiscalía General de Justicia de la Ciudad de México y las pesquisas por parte de la Secretaría de Seguridad Ciudadana para dar con los responsables de este hecho violento que ha sacudido la colonia Nápoles, sobre todo las calles de Alabama e Indiana, donde, de acuerdo con los primeros reportes, 2 sujetos armados a bordo de una motocicleta color negro dispararon contra el conductor de este auto cuando circulaba por estas calles. Por el ataque a tiros, el conductor perdió el control y chocó contra una motocicleta, además de una camioneta que estaban estacionados. Testigos han señalado que escucharon al menos 8 disparos, de los cuales el conductor habría recibido 3, 1 en el pecho y los otros 2 en el brazo izquierdo. Después de haber ocurrido esta situación de violencia, pues elementos de la Secretaría de Seguridad Ciudadana abanderaron y acordonaron esta zona, mientras que el Ministerio Público, a cargo de la Fiscalía General de Justicia de esta capital, arribaron a la zona para comenzar primero con el levantamiento del cuerpo, la toma de las huellas digitales en caso de haber, y por supuesto realizar los trayectos balísticos. También se realizó pues la apertura de la carpeta de investigación para esclarecer los motivos, si era un ataque directo o si fue un ajuste de cuentas. Mientras tanto, Juan, pues ya se ha abierto esta carpeta de investigación y pues todo lo que tiene que ver con las localizaciones de estas personas, pues ya está en curso. Juan, es el reporte que te tengo.
3: Entonces, Ulises Soriano, vamos a estar pendientes, pero sobre la persona, la víctima que murió en una clínica, me reportan quién era, qué se dedicaba, qué más se sabe sobre los presuntos agresores. Hasta el momento, nada claro, ¿verdad?
10: En estos momentos no se ha dado a conocer más allá de esta información, se mantiene reservada también por la delicadeza de este caso y también la colonia donde ocurrió.
3: Bueno, vamos a estar pendientes. Muchas gracias, Ulises Soriano, que tengas bonita tarde.
10: Continuamos pendientes, Juan, muy buena tarde.
3: Muy buena tarde. Y bueno, en otra información, por segundo día consecutivo se registró una intensa granizada en el Valle de Toluca. Sorprendió a automovilistas en la carretera Toluca-Tenango y dejó varias afectaciones viales. Leopoldo Espejel, el reporte, voy contigo.
9: ¿Cómo estás, Juan? Muy buenas noches. Efectivamente, nuevamente cubierto de blanco toda esta zona del Valle de Toluca por la acumulación de hielo. Esta tormenta estuvo acompañada también de tormentas eléctricas y una fuerte cantidad de viento. Esta es la segunda granizada consecutiva, como bien lo señalas, aquí en el Valle de Toluca. Las principales complicaciones, Juan, se registraron a la altura del puente de Calimaye-Mexicalcingo, donde además de los encharcamientos que superaron los 20 centímetros de profundidad, varios conductores optaron por detener su marcha y resguardarse ante la fuerza del granizo. Al mismo tiempo, habitantes del Valle de Toluca captaron una impresionante cola de agua o nube embudo en los límites de Mexicalcingo, Calimaye y Metepec, donde se señala que estos fenómenos pueden provocar fuertes lluvias, granizo y vientos intensos, y recomiendan extremar precauciones. Juan, el mal tiempo va a continuar en las próximas horas y el día de mañana.
3: Gracias, gracias Leopoldo Espejel, hay que tomar sus previsiones, nosotros nos vamos a una pausa.
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2: El olor a hierba recién cortada es en realidad una señal química de angustia que emite la planta.
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2: Los videojuegos pueden mejorar la coordinación entre el ojo y la mano y aumentar la capacidad de tomar decisiones rápidas.
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12: Son las 7 de la tarde con 23 minutos. Gracias por continuar con nosotros aquí en Fórmula Noticias. Escuche usted, lo dio a conocer la presidenta Claudia Sheinbaum. Se proyecta la construcción al finalizar su gobierno de 16,543 nuevas camas hospitalarias. Así como lo escucha, es una cifra que suma a este sexenio el anterior. Y agradezco mucho a Eduardo Clark, subsecretario de Integración Sectorial y de Desarrollo de la Secretaría de Salud, que nos acompaña aquí esta tarde. ¿Cómo estás, Eduardo? Qué gusto saludarte.
13: Hola, Juan. Siempre es un gusto acompañarlos. Gracias por la invitación.
12: A ver, ¿qué te parece si vamos sexenio por sexenio? De los últimos dos. En el sexenio anterior, el presidente López Obrador, se instalaron 7,404 camas hospitalarias nuevas. Y para el gobierno actual, el gobierno de la presidenta Claudia Sheinbaum, están planeadas poco más de 9,000 camas hospitalarias. ¿Es correcto?
13: Es correcto. Y para ser muy exacto, son 9,139 camas, que entre el sexenio del presidente López Obrador y el actual suman, como ya lo decías, más de 16,500.
12: Ahí está. Ahora, 16,500. Estamos hablando de camas que se van a distribuir en qué hospitales, Eduardo.
13: Son tres tipos de proyectos. Hay 50 hospitales completamente nuevos que se están poniendo en toda la República. Eso suman la gran mayoría de las camas nuevas que tenemos, cerca de 6,360 camas son de hospitales nuevos. Además, en 47 hospitales que ya existen, vamos a realizar ampliaciones mayores, un piso nuevo, una nueva torre, una nueva ala. Eso suma otras 1,000 camas, 1,001 camas. Y luego hay 55 hospitales que van a ser completamente nuevos, pero que sustituyen algún hospital que ya existe, pero es muy viejo y ya no puede operar de largo plazo. Tenemos hospitales que tienen más de 100 años en Oaxaca, en Chiapas, aquí en la Ciudad de México, por ejemplo, el Darío Fernández, 55 hospitales que van a ser sustituidos por una versión más nueva, y eso suman otras 1,774 camas adicionales. Son en total 145 proyectos para sumar este total de 9,139 camas. Es de lo que tenemos memoria histórica, porque los datos llegan hasta hace un poco más de 20 años. Nunca había habido mayor construcción de camas en una administración.
12: A ver, en administraciones anteriores, digamos la administración de Calderón, la de Peña Nieto, ¿cuántas camas se construyeron en cada sexenio? ¿Qué cifra podrían dar ambos sexenios, ya que estamos hablando también de una cifra bisexenal, Eduardo?
13: Correcto, y digo, es importante que la gente sepa que cuando hablamos de estas camas hospitalarias hablamos de lo que suma el IMSS, el ISSSTE, lo que eran antes las Secretarías de Salud Estatales, que ahora es el IMSS Bienestar, los Institutos Nacionales de Salud y servicios ya más pequeños como Pemex, entre otros. En el sexenio del presidente Felipe Calderón, de 2007 a 2012, creció en 5,308 camas de infraestructura. Durante el presidente Peña Nieto, sumó 3,906 camas. Es decir, en 12 años, para efectos prácticos, fueron un total de un poco más de 9,000 camas, 9,200. Uh-huh. Es el mismo número prácticamente que vamos a construir solo en el sexenio de la presidenta Sheinbaum. Por decirlo muy sencillamente, estamos avanzando al doble de velocidad que lo que se avanzó entre 2007 y 2018.
12: 9,139 camas hospitalarias. A ver, Eduardo, ¿por qué esta cifra? Es decir, ¿hay indicadores estadísticos que determinen el ritmo de construcción de reconversión, como mencionas, de estas camas? ¿A qué responde que sea específicamente este número?
13: Responde a varios temas, pero les platico. Aquí y en el resto del mundo, la infraestructura hospitalaria, la capacidad resolutiva de un sector, se mide por el número de camas entre cada 100,000 habitantes. Es decir, agarramos el número de camas que tenemos, lo dividimos entre 100,000 habitantes y da una tasa, como se hace para muchos temas. Okay. Históricamente, hablando del 2003 a la fecha, que es los datos que tenemos, la tasa siempre se ha quedado estable. Siempre ha crecido, pero en realidad ha crecido inclusive más lento que la población. Hace 20 años la tasa por 100,000 habitantes estaba en 73, en el 2018 llegó a estar en 71, es decir, crecían solo para reemplazar el crecimiento poblacional. Con este incremento de camas que estamos haciendo entre la administración del presidente López Obrador más la administración de la doctora Sheinbaum, vamos a poder no solo estar al ritmo del crecimiento poblacional, pero superarlo. Y por primera vez tratar de romper esa barrera de las 80 camas por cada 100,000 habitantes. Es decir, no es solo crecer como tenemos que hacer para muchos temas para seguir el crecimiento poblacional, sino crecer en el número de camas que hay por cada persona, porque eso incide en algo básico, que es la capacidad de atención. Entre más hospitales tenemos, esto viene acompañado no solo de las camas es una manera sencilla de decirlo, pero viene acompañado de más resonadores magnéticos, de más tomógrafos, más rayos X, más camas de urgencias y, muy importante, más médicos especialistas para consultas de especialidad. Es decir, es la primera vez que vamos a poder brindar, en términos estadísticos, pero también en términos prácticos, mayor atención que la que históricamente se ha dado. ¿Por qué? Porque va a haber más infraestructura para atender más mexicanos.
12: Pues ahí está, y qué bueno que lo aclaras, Eduardo, porque hablamos de camas hospitalarias y, bueno, esto implica muchísimo más. Es decir, no es solo la cama, sino todo lo que debe tener la cama, incluyendo personal, para poder atender a una persona que así lo requiera. Y yo te agradezco mucho que nos expliques estas cifras, porque sí, más de 9,000 camas nos habla de que se está haciendo mucho en materia de salud, pero ¿qué implica la construcción y cuál es la diferencia entre lo que se hace ahora y lo que se hace antes?
13: Yo te digo un dato, ¿no?, que es el que a mí más me llama la atención para poder transmitir. Porque luego la gente no sabe, son muchos, son pocas, 9,000 camas. Imagínense que en toda la historia del siglo XX de México hemos llegado a que hoy haya en México prácticamente 95,000 camas, un poquito más, 97,000 camas. En solo un sexenio vamos a crecer 9,000, es decir, 10% más de lo que hay, que ha sido pues la memoria histórica de todo el país de construcción en solo 6 años.
12: Y yo te agradezco que nos hayas acompañado, Eduardo Clark, subsecretario de Integración Sectorial y Desarrollo de la Secretaría de Salud. Hablamos pronto, ¿no, Eduardo?
13: Con muchísimo gusto, Juan. Quedamos atentos y hablamos pronto.
12: Gracias. Y ahí lo tiene usted, parte de lo que se está haciendo en materia de salud, un derecho y fundamental. Y con esto Vamos con otros temas, vamos al estado de Morelos. Como parte de la operación Enjambre contra la extorsión, se dieron detenciones importantes. Estamos hablando de Agustín Toledano Amaro, presidente municipal de Atlatlahuacán. ¿De qué partido? PRI, PAN, PRD. Irving Sánchez Zavala, él fue presidente municipal de Yecapixtla por el PAN. Él fue detenido en Querétaro. Pablo Adrián Portillo Galicia, empresario y oficial mayor de Cuautla por el PAN y Movimiento Ciudadano. Arisbel Rubí Vázquez Amaro, la jefa, le dicen, ella fue candidata a la alcaldía de Atlatlahuacán por Morena. Horacio Zabaleta Malacara, oficial mayor de Cuautla. Y Jonathan Espinosa Salinas, tesorero también de Cuautla. Y César Gutiérrez Priego, importante, ya hemos hablado aquí de la operación Enjambre, no importa a qué partido pertenezca, si hay indicios, si hay pruebas de que alguien está coludido con la maña, cometiendo un ilícito, no importa el cargo que tenga, será detenido. Voy contigo, ¿cómo ves estas detenciones?
14: Buenas tardes, Juan, como siempre un placer saludarte. Mira, a mí me da mucho gusto, tú sabes que tengo una relación muy unida con el estado de Morelos, y la realidad es que me parece que el operativo Enjambre ha demostrado los resultados que se han dado en toda la República Mexicana. Van 73 funcionarios que han sido detenidos, y en esta estrategia de seguridad queda claro que está diseñada para desarticular todas aquellas redes de corrupción y vínculos con funcionarios, sin importar el partido político. Y como bien lo señalas tú, nada más hacer una aclaración, es Atlatlahuacán, Morelos, ¿no? Yo sé que es un poco complicado la primera vez mencionarlo, para que la gente lo pueda ubicar, es donde se encuentra la mayor parte del fraccionamiento de Lomas de Cocoyoc.
12: ¿No es Atlatlahuaca?
14: No, es Atlatlahuacán, Morelos.
12: Ok, gracias, ¿no?, por la corrección.
14: En la zona oriente del estado de Morelos y colinda con el Estado de México y con Cuautla, ¿no? Y a su vez Cuautla colinda también con Yecapixtla. Entonces, todo este grupo criminal que nosotros supimos y tuvimos conocimiento de un video en donde sale este líder criminal de los Linos, el Barbas, y que gracias a las denuncias que se presentan tanto por medios periodísticos como de la ciudadanía, fue que se realizó una investigación. Por eso cuando se piden pruebas es por esto, porque la autoridad sí se pone a investigar y se pone a trabajar sin importar el partido político, como bien lo señalabas tú, esta persona, Arisbel Rubí Vázquez, quien fue candidata al municipio de Atlatlahuacán por Morena y además es consejera de Morena a nivel estatal, también fue detenida por una orden de aprehensión que emitió un juez por los posibles delitos que está cometiendo, como delincuencia organizada, cobro de piso, secuestro, y eso me parece que es el mensaje más claro del gobierno de México.
12: Ahí está, y qué bueno que se llevan a cabo estas detenciones. Otro tema en materia de seguridad del cual hablaba con Roy Campos hace unos minutos, él como pues especialista en instrumentos de medición, el índice de Paz México 2026, él nos hablaba sobre la credibilidad y viabilidad de este estudio, que identifica y mide los factores que impulsan la paz. Y bueno, es importante que los datos que da sobre nuestro país son alentadores, que indican que sí, que se sigue, que debemos seguir trabajando, pero que ha mejorado la paz en el país 5.1%, lo que constituye la mejora más significativa, estamos hablando en al menos una década. César Gutiérrez, pero ¿cómo ves estos datos, el índice de Paz México 2026?
14: Mira, que me parece que es otra muestra de lo que ha estado realizando el Gabinete de Seguridad. Es una realidad y lo hemos platicado en muchas ocasiones, me creo, Juan, y ahí están los datos del secretariado, ahí están los datos del INEGI, lo pueden verificar. Los mejores resultados en la lucha contra el crimen organizado los ha dado la administración de la doctora Claudia Sheinbaum. En este año y medio que tienen en el gobierno, se ha reducido el margen de homicidios dolosos, de delitos de alto impacto, y además se han hecho el mayor número de detenciones en contra de miembros del grupo organizado, en contra de líderes, en los últimos 40 años, para que Peter Hicks, el secretario de Guerra de los Estados Unidos, reconozca el trabajo que ha estado realizando la Secretaría de la Defensa y la Secretaría de Marina, significa que los resultados que están dando no solo son históricos, sino que tienen que ser reconocidos más allá de la guerra política que se ha estado llevando en los últimos meses y que es consecuencia de lo que tendrán las elecciones en noviembre en los Estados Unidos.
12: Ahí está. Pues César Gutiérrez, pero como siempre, abogado especialista en seguridad, Fuerzas Armadas, te agradezco muchísimo que nos hayas acompañado. Abrazo fuerte.
14: Otra vuelta, mi querido Juan. Buenas tardes.
12: Y muy buenas tardes, César Gutiérrez Periego. Nosotros nos vamos a una pausa, no se vaya, es breve. Al volver, debate parlamentario, vamos a hablar sobre la iniciativa de reforma de la elección del Poder Judicial.
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16: Juan Carlos Rodríguez, la bomba, quien fuera comisionado de la Federación Mexicana de Fútbol, habló por primera vez desde su salida de la entidad y dijo que 7 de los 10 fondos de inversión más importantes del mundo hicieron ofertas para comprar hasta el 10% de la que hubiera sido la controladora de derechos de la Liga MX, valuada entre 11 y 14 mil millones de dólares. Todos sabemos cómo terminó y la razón es muy sencilla, y es que algunos dueños no estuvieron de acuerdo en transparentar sus operaciones y cuentas cuando el fondo se los exigió, lo que era bastante obvio. Y es que en un momento como el que vive el fútbol mexicano, en pleno mundial casi, y con estas conversaciones de mejor estructura y profesionalismo, debemos recordar que el potencial del fútbol mexicano a nivel internacional como negocio es inmenso, pero este nunca será desbloqueado si los dueños no lo tratan como el negocio que es.
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17: El presidente Donald Trump aseguró que no necesita llevar a cabo una escalada con Cuba porque el país se está derrumbando solo. El embajador de la República Popular China, Shen Daoyang, afirmó que China, Estados Unidos y México podrán construir juntos un futuro más amistoso, estable y próspero. El presidente cubano, Miguel Díaz-Canel, afirmó que la acusación de Estados Unidos contra el expresidente Raúl Castro carece de base jurídica y busca justificar una eventual agresión militar. Agentes de policía atacados en el asalto al Capitolio presentaron una demanda para frenar el plan del presidente Donald Trump de crear un fondo de 1.800 millones de dólares para ayudar a víctimas de guerra judicial. Informó Cintia Dávalos. 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
12: Son las 7 de la tarde con 38 minutos. Muchas gracias por continuar con nosotros aquí en Fórmula Noticias. Vamos al debate parlamentario, pero antes una nota. Oiga usted, fíjese que finalmente Sergio Mayer hace algo positivo para el partido Morena. Se lo digo porque hace unos días renunció a su militancia. Esto se dio a conocer ayer y hoy la Comisión Nacional de Honestidad y Justicia del partido pues ya informó y recordó de entrada que le suspendió a Sergio Mayer sus derechos partidarios en febrero pasado, ¿no? Fue en el mes de febrero pasado, por haber dejado su curul para ir a participar en un reality show, La Casa de la Risa, creo que se llamaba, ¿no?
18: Pues, ¿cómo se llamaba? No, ni me acuerdo, no la vi. ¿Cómo se llamaba?
12: Ahí está. Usted recordará a Sergio Mayer, él es stripper, él es cantante, es mimo, es diputado. Y era miembro de Morena. La Comisión Nacional de Honestidad y Justicia del partido también determinó solicitar las instancias correspondientes, ya que lo den de baja de manera definitiva del padrón del partido y que, por supuesto, y por ende, quede excluido de futuras aspiraciones electorales bajo el partido Morena, del cual pues ya no forma parte. Pero bueno, se queda con su curul. Ya veremos si lo levanta el Partido Acción Nacional, Santiago Torreblanca.
19: Hola,
12: lo levanta.
19: Buenas noches. No. A ver, ¿no? Porque aparte él declara que se sale de Morena, pero que sigue respaldando a la presidenta.
12: Eso dijo. Movimiento Ciudadano, agradezco mucho y nos acompaña además por primera. De muchas ocasiones, no solo espero, sino así lo sé, Pablo Vázquez Agüed, él es diputado de Movimiento Ciudadano, es compañero de Sergio Mayer, es vicecoordinador de la bancada naranja allá en la Cámara de Diputados. y te saludo con mucho gusto. Bienvenido.
20: Un gusto, Juan. Muchas gracias por tenernos aquí y aquí supliendo un tiempo a nuestro amigo Braulio López.
12: Oye, ¿y no has platicado con Sergio Mayer en las últimas horas, en los últimos días? ¿Hay algún acercamiento? ¿Se podría ir a Movimiento Ciudadano? ¿Les gustaría a ustedes en Movimiento Ciudadano?
20: Pues en Movimiento Ciudadano siempre nos hemos reservado el derecho de admisión, uh-huh. Así que lo veo complicado.
12: Sí, no representa hasta donde sabes tú con los principios del partido.
20: Hasta donde sea.
12: Hamlet Almaguer, bueno, vamos contigo, ¿cómo ves?
21: Pues ya lo hemos platicado.
12: Se les adelantó, ya lo iban a correr, ¿no? Fíjate, ya cuéntanos el chisme.
21: Bueno, ya trae encima el proceso, ¿no? Sí. Interno de.
12: Que además ni se presentó a la comisión cuando fue citado.
21: ¿Te acuerdas? Lo platicamos gorro, en este espacio.
12: No fuera un reality show. Si hubiera habido cámaras y maquillaje y música, ¿tú crees que se habría presentado?
21: Yo creo que sí hubiera ido. Sí. Pero ya lo habíamos platicado en este espacio y lamentable que no se haya presentado ante la comisión, uh-huh. Cuando es una garantía de audiencia, ¿no? Pudo uh-huh. haber mostrado ahí sus
19: razones. Por escrito pudo haber comparecido, ni
21: sí,
19: eso hizo.
21: Sí, también, eso es correcto. Pero bueno, no lo hizo, ya decidió irse y el partido uh-huh. le toma la palabra y lo da de baja del padrón. Entonces, buena decisión uh-huh. del partido.
12: Bueno, pues ya a ver. Oye, ¿no tenían mejores strippers en Morena?
21: Mejores candidatos seguramente, y del otro me reservo el comentario.
12: Bueno, vamos con el tema en serio. Santiago Torreblanca, bueno, pues ahí está. Hace un par de días la presidenta Sheinbaum dio a conocer que enviaría al Congreso de la Unión una iniciativa de reforma. Hoy llegó. Es sobre la elección del Poder Judicial. Entre otras cosas, se aplaza, ¿no? En vez de celebrarse el próximo año, en 2027, se celebra en 2028, pero
19: por una única ocasión, porque partir de ahí sí va a ser concurrente con las elecciones federales y locales.
12: Oye, y hay algunas, es una iniciativa amplia, no solo tiene que ver con la fecha,
19: sí,
12: ¿no?
19: Es una iniciativa
12: amplia. ¿Cómo la ves?
19: A ver, digamos que la reforma al Poder Judicial es como un gran montículo de excremento. Entonces, por más que lo traten ahora de condimentar, sazonar y cocinar, pues no se puede arreglar eso que está mal de origen. Aquí vienen los cambios. Primero, desaparecieron las salas de la Corte porque dijeron que no servían y no eran necesarias. Las vuelven a crear, les llaman ahora secciones.
21: No es lo mismo.
12: Uno por uno, ¿no?
19: ¿Sí? Casi. No es lo mismo, pero es igual. No. Pero con un problema. Deja números pares. Ajá. ¿Cómo se van a tratar los empates en las secciones que son salas que no son salas? Y ahorita nos explicará por qué son tan diferentes.
12: Ay, no serás abogado y además muy bueno. ¿No conoces el concepto voto de calidad, Santiago? Va a haber voto de calidad. No estoy diciendo que sea algo bueno, Híjole. Pero ya que preguntas qué va a pasar si son pares, va a haber voto de calidad. ¿Esto es positivo o negativo? ¿Medio minuto?
19: Es negativo. ¿Por qué? A ver, porque se crea incertidumbre. Porque se generan dados cargados para quien tome la decisión del voto de calidad. A mí no me gusta, no sé el auditorio que lo opine, pero creo que genera en una corte ya bastante disfuncional un problema adicional. Pero aparte, es reconocer que fue un error desaparecer las salas, porque la mayoría de la jurisprudencia y los asuntos se resolvían en las salas, no en el pleno. Pero bueno, ese es uno de tantos asuntos, lo dejamos, porque como bien dice Juan, es amplia la reforma y no solo son dos temas.
12: Es amplia, yo tengo una pregunta, se las voy a hacer en la segunda ronda. Ustedes que son abogados constitucionales, si le saben al tema, a diferencia de uno. Pablo Vázquez, voto de calidad, se aplaza un año la elección. Así, en general, antes de entrar en lo particular.
20: En general yo diría que qué bueno que se dieron cuenta que la reforma judicial pues fue un fracaso, que generó solo incertidumbre, que no sirvió para generar un mejor modelo de justicia en México. Y qué bueno que se dieron cuenta a un año de su implementación, porque si no nos hubiera pasado como con la reforma del Insabi, que se dieron cuenta cuatro años después de que destruyeron el sistema de salud pública. Entonces, pues qué bueno que por lo menos se dieron cuenta de eso, que hay un reconocimiento que se tienen que corregir algunas cosas. Sin embargo, aunque sí es una reforma amplia que tiene muchos elementos que iremos aquí desmenuzando, no deja de ser un tanto cosmética. Por ejemplo, lo que dice Santiago, aplazan la elección del 27 al 28, pero todas las otras las mantienen concurrentes con la elección federal, lo que va a generar este modelo perverso de uso político de las elecciones judiciales. Y hay otros temas que se pudieron tocar para mejorar o corregir estas deficiencias de la reforma, como la selección de aspirantes a candidaturas, entre muchos otros que se queda corto, creo, la reforma en ese sentido. Y pues qué bueno que hay ese avance, pero lamentamos que no se profundice más en corregir esta reforma judicial, o mal llamada reforma judicial, como decimos nosotros.
12: Pero se puede discutir en el pleno.
20: Sí, nosotros esperamos, ¿no?, que se abra la discusión. Está la iniciativa de la presidenta, qué bueno.
12: O ya la dan como algo aprobado, así tal y como viene.
20: En Movimiento Ciudadano vamos a ir con nuestras propuestas, como siempre, y ojalá si se abra la discusión en comisiones y se pueda hacer pues un trabajo profundo de corrección de este tema.
12: Y Hamlet Almaguer es asesor parlamentario y, bueno, asesorarás a quienes asesoras para que se den las discusiones y que todas pues las aportaciones de los distintos grupos políticos puedan quedar plasmadas a favor de la ciudadanía en esta iniciativa. Hamlet, ¿qué pasa con el voto de calidad?
21: A mí me parece que a la iniciativa de la presidenta no le falta nada. Uh-huh. Es una reforma constitucional. No todo tiene que quedar en la Constitución. La regulación interna del Poder Judicial se puede emitir a través de circulares, tanto de la Suprema Corte como del órgano de administración judicial y del propio Tribunal de Disciplina en su caso. ¿Le va a facilitar el voto a la ciudadanía? ¿Vamos a tener menos candidatas más y candidatos? Fáciles. No, vamos a tener menos candidatas y candidatos. Solamente se van a postular dos por cada uno de los poderes y no van a trabajar de manera aislada. Cada comité de evaluación va a tener un coordinador y los tres coordinadores se van a reunir para establecer directrices y políticas uniformes de evaluación a candidatas y candidatos. Se va a garantizar la paridad, eso es muy importante, no existe en el Poder Judicial Federal paridad, se ha ido avanzando con este último proceso. Y algo también muy relevante sobre las secciones, yo nada más le recuerdo a Santiago, porque además él conoce la materia electoral, aunque a veces juegue al desconocimiento. El Consejo General del INE, por ejemplo, emitió más de 1,700 acuerdos relacionados con la elección presidencial. Uh-huh. Y todos ellos fueron votados en el pleno del Consejo General. Pero el trabajo abajo se realiza en comisiones, que serían similares a las secciones. La propia Cámara de Diputados tiene una sección instructora. O sea, no es lo mismo sala que sección, ¿sí? Ajá. Lo que dice la iniciativa es que para los asuntos de trámite, los asuntos formales, van a entrar las secciones y para lo de fondo va a prevalecer el criterio que tenga el pleno de las y los 9 ministros de la Corte.
12: Ah, pues ahí está, y qué bueno que metes el tema electoral y qué bueno que Santiago Torreblanca, y yo lo sé, si es especialista de eso y otras cosas, porque yo aquí hice un apunte. A ver, otro cambio relevante es que jueces, magistrados o ministros que quieran competir, y se las formulo a los tres, por otro cargo de elección, van a tener que renunciar. Además, renunciar está expresa y revocable antes de registrarse como candidatos. La iniciativa también incorpora, no sé si ya tuvieron la oportunidad de leerlo, programas obligatorios, y esto es importante, de capacitación y evaluación permanente para personas juzgadoras electas. Es fundamental. ¿Aplica para los electorales también?
19: La verdad, ahorita no recuerdo.
12: ¿Te gustaría que aplicara?
19: Sí, sí, pero ¿cuál es el problema aquí? ¿Ya vieron quién va a hacer la capacitación? El Tribunal de la Santa Inquisición, el Tribunal de Disciplina Judicial. ¿Por qué, si el Poder Judicial de la Federación cuenta con una escuela judicial especializada para eso, facultan al Tribunal de Disciplina Judicial, que es el que castiga o premia según la conveniencia del régimen, la capacitación? Eso sí, dicen que podrá ser en coordinación con... Pues oye, sí, es una función natural de la escuela judicial electoral, no de ellos. Ajá. Uh-huh. Ahora, ¿qué pasó en la elección pasada y que trate de corregirse y por qué creo que pudo haber sido mejor?
12: 50 segundos.
19: Cada poder tenía sus criterios completamente diferentes.
21: Lo que estoy diciendo, ya tienen que homologar.
19: ¿Cuál y es ahora el problema? Los tienen que homologar.
12: Eso está bien, ¿no?
19: Está bien. Sí, eso está bien. Qué bueno. Ahora el problema no es el cómo. ¿Quién lo va a homologar? Cada uno de los comités va a nombrar un coordinador y esos voto. Coordinadores van a generar este órgano que sea el que coordine. El problema es que no es un órgano independiente, auténtico, que garantice la independencia. No, es que todo.
12: ¿Quiénes lo integran?
19: Cada uno de los coordinadores de los comités de cada uno de los poderes.
12: Ok.
21: Todavía no sé quiénes son.
12: Todavía no sabes quiénes son.
21: A lo mejor te dice el modelo. Y ya estás diciendo que no es independiente.
12: A ver, Pablo Vázquez.
20: Pero coincido con Santiago en que lo que se tiene que hacer es fortalecer el sistema de carrera judicial. Claro. Más que una institución, que además la institución pues de disciplina, como se llama, ¿no? Y si hay omisiones en la reforma, que yo creo que sí pudo haber abordado la iniciativa de la presidenta, y ojalá se puedan abordar en la discusión que se dé en el Congreso, ¿no? ¿Cómo combatir esta práctica que proliferó de los acordeones? Pues bueno, dicen que va a haber menos candidatos, pero pues eso es simplificar los acordeones, no impedir que existan. ¿Cómo avanzar?
21: No, ¿cómo avanzar? ¿Ya viste el diseño de la boleta, ¿no? La propuesta.
20: No me parece que la reforma allá en el camino que necesariamente
19: Oye, y siguen siendo de tómbola, ¿eh?
20: Sí, o sea, prevalece la tómbola.
19: Prevalece la tómbola.
20: Y tercer tema que pondría sobre la mesa es, para estos comités de selección que se integrarán en su momento y tendrán esta forma de organización, ¿por qué no poner desde la Constitución también fortalecer los requisitos, los criterios de elegibilidad, de idoneidad de los aspirantes para impedir de la manera posible el acceso a candidaturas vinculadas al crimen organizado, a distintas ministros de culto, o sea, que no, que sean candidaturas impresentables que pues pasó lamentablemente en el proceso pasado y que pudiéramos desde la legislación cerrarle el paso pues para que lleguen los mejores perfiles a las candidaturas?
12: A ver, sobre esto, Hamlet, sí. Almaguer, esta iniciativa...
19: Prevalece la tómbola.
20: Y tercer tema que pondría sobre la mesa es, para estos comités de selección que se integrarán en su momento y tendrán esta forma de organización, ¿por qué no poner desde la Constitución también fortalecer los requisitos, los criterios de elegibilidad, de idoneidad de los aspirantes para impedir de la manera posible el acceso a candidaturas vinculadas al crimen organizado, a distintas ministros de culto, o sea, que no, que sean candidaturas?

0: completa. Sí. Almaguer, esta iniciativa abre la posibilidad de que existan mejores filtros sobre aspirantes a un cargo
1: para empezar
0: en
1: el
0: Poder Judicial.
1: La selección tiene que ser de 4 finalistas en condiciones de paridad, 2 mujeres y 2 hombres. Y me parece que eso da un abanico suficiente para facilitar el voto. Vamos a tener más distritos judiciales y eso significa mayor control sobre las candidaturas. Y algo muy importante, el Senado de la República tiene que aprobar su convocatoria en abril.
2: Eso está bien.
1: Del año anterior a la elección. La elección se va a celebrar en junio del 28. Significa que en abril del 27 el Senado tiene que emitir la convocatoria. Qué bueno que Santiago diga que está bien.
2: Sí, no daba tiempo.
1: Y a partir de ahí pues tendrá 14 meses para realizar un trabajo en toda la República, en todos los distritos. A mí me parece que se fortalece. Y estoy seguro que esto va a agilizar también las decisiones de la Corte. Ahora, quiero decir algo. Se escuchó, porque lo dicen que Morena no escucha.
0: Medio
1: o
0: minuto.
1: Que la presidenta no escucha. Se escuchó también al órgano técnico, al Instituto Nacional Electoral, cuando manifestó que era muy complicado en este proceso, donde todavía no tenemos voto electrónico y otras facilidades, realizar todo al mismo tiempo. Pero los materiales que se usen en la elección de 2027, bajo compromiso del INE, se pueden reutilizar en la elección judicial de 2028, entonces tampoco va a haber mucho gasto. Y puede ir aparejado, eso sí, viene en la iniciativa del proceso de revocación de mandato en caso que se celebre en 2028.
0: A ver, ahí está, Hamlet Almaguer, Santiago Torreblanca. ¿Qué es mejor? ¿Que se haya presentado esta iniciativa al Congreso, que llegó hoy a mediodía, la entregó la Secretaria de Gobernación, acompañada de la consejera jurídica del Gobierno de México, lo recibió la Presidenta del Senado, Laura Itzel Castillo, o que no hubiera?
2: No, sí, sí está mejor.
0: O
2: sí
0: sea, ¿celebras mejor que se haya presentado esta iniciativa?
2: Sí, digo, lo que les digo, le van a dar su sazonadita, pero no están corrigiendo el problema de fondo, que es decir, la afectación a la independencia judicial, la afectación a la capacidad de respuesta, el gran costo que implica. Están mejorando, están condimentando lo que dije en un principio de este programa.
0: ¿Y qué va a hacer el Partido Acción Nacional para abonar, de acuerdo a su criterio, que tenga?
2: Seguir pidiendo que se regrese al modelo anterior de independencia
1: cuando
2: judicial.
1: Cuando tenga mayoría calificada, reforman la Constitución para
2: que... Tenlo por seguro que cuando haya restablecimiento de la democracia en México va a ser de lo primero que vamos a hacer.
0: A ver, y bueno, regresando de las quimeras a la realidad, vamos con Movimiento Ciudadano, pues a ver qué opina sobre si estamos mejor o estaríamos mejor sin esta iniciativa.
3: Yo creo que está muy bien que la Presidenta, el Poder Ejecutivo, haya presentado esta iniciativa como un primer paso. Ya decíamos, un reconocimiento de que no funcionaron ciertas cosas en el primer ejercicio que se hizo y pues un esfuerzo para corregirlo y principalmente para postergar la elección un año en virtud de que la autoridad electoral lo solicitó y varias instancias, ¿no? Pero yo esperaría que en el Congreso, y eso ya depende de las fuerzas de la fuerza política mayoritaria, que haya un espacio real para la deliberación y no sea como siempre que lo que manda el Ejecutivo se aprueba en fast track sin una discusión profunda, sin una deliberación abierta, productiva, en donde pues todas las fuerzas políticas podamos hacer planteamientos que abonen a mejorar lo que se está proponiendo, por una parte eso. Y por otro, que si ya se va a abrir un periodo extraordinario, pues se aprovecha la oportunidad para meter otros temas y que no sea solamente la agenda del Ejecutivo. Hay muchas iniciativas de todos los partidos, incluidos Morena, sus aliados, para que se discutan y que son beneficio del país.
0: Pues ya si se abre el periodo, que hay otras discusiones. Sí. Una duda, Hamlet.
1: Sí, dime.
0: Ahora con la postergación, una vez que se apruebe esta iniciativa de la fecha para la elección del Poder Judicial, ¿aquellas personas por las cuales se votó por un tiempo determinado estarán un año más en el encargo?
1: En el caso de la magistrada presidenta, expresidenta de la Sala Superior, Mónica Soto, y dos de los magistrados de la Sala Superior, sí se prorroga su ejercicio del cargo un año más hasta 2028, lo cual me parece correcto para que puedan calificar la elección ellos, los que están en funciones, y no sean los electos quienes califiquen su propio proceso, que era otra de las cosas que se tenían que ajustar.
0: A ver, tienes 30 segundos.
1: Sí, porque con el anterior diseño, los actuales magistrados podían partir en otoño del 27 y quizá en ese momento todavía no terminaban de calificarse las elecciones, tanto de gubernaturas como las judiciales, tanto a nivel local como federal. Ahora que se extiende hasta 2028, la actual Sala Superior va a poder cumplir con la calificación de las 17 gubernaturas del Congreso Federal de la Cámara de Diputados, y también va a poder calificar la elección judicial sin ningún contratiempo.
0: Santiago Torreblanca, para concluir.
2: Bueno, y una ventaja es que

0: Recordemos que la mitad del Poder Judicial sigue siendo el de carrera, porque solo se eligieron a la mitad de jueces de distrito y a la mitad de magistrados.
1: ¿Quién te dice
0: de,
1: que de los electos no
0: de colegiados? Sí, muy pocos.
1: ¿Hay muchos?
0: Pocos.
1: Un montón de secretarios que vienen de la
0: porcentualmente,
1: corte, de
0: colegiados. Porcentualmente,
1: no, no, no,
0: pocos.
1: Estás equivocado, muchísimos.
0: Porcentualmente pocos.
1: Aquí en la Ciudad de México son muchísimos.
2: 10 segundos.
0: Santiago. Un año más vamos a mantener, por lo menos, jueces independientes y no subordinados al poder.
2: Medio minuto, Pablo.
3: Pues Movimiento Ciudadano va a ir a la discusión, tanto para la permanente, para definir el extraordinario, como en la discusión de esta reforma judicial o contrarreforma judicial, con propuestas y argumentos que esperamos sí sean escuchados para mejorar nuestra legislación y tener un sistema de justicia no capturado por nadie, sino que le sirva a las y las personas.
2: Hamlet, para concluir, por
1: favor. Sí, pues felicitar a la presidenta Sheinbaum por esta iniciativa y yo espero que camine sin contratiempos tanto en el Senado como en la Cámara de Diputados.
2: Y bueno, gracias a los tres por habernos acompañado, gracias a usted también por habernos acompañado. En la información de último momento, el gobierno de Donald Trump otorga el beneplácito para que Roberto Lasseri sea el nuevo embajador de México allá en Estados Unidos. Lo espero mañana en punto de las 6 de la tarde.
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0: Muy buenas noches, saludo con gran cariño al auditorio de Telefórmula, que en estos momentos enlaza con los trabajos de esta emisión. Agradezco mucho a quienes siguen a través de la radio. Hoy estamos transmitiendo desde la Perla Tapatía. Por supuesto, agradezco a mis amigos de Fórmula Jalisco la recepción, la camaradería y todas las facilidades para hacer esta transmisión especial. Cintia, muy buenas noches.
1: Muy buenas noches, doctor. ¿Cómo está? Un gusto poder saludarlos a todos.
0: Con muchos temas este miércoles 20 de mayo. Lo primero es que la presidenta hoy dijo que la esencia de lo que estamos viendo es la intervención de algunas agencias de los Estados Unidos en México. Dijo, tenemos que estar muy vigilantes de que no quieran intervenir y que no quieran intervenir en las elecciones del 2027. Eso dijo la jefa del Estado el día de hoy. El secretario de Seguridad, Omar García Harfuch, dijo que Rubén Rocha Moya está en Sinaloa. Hace algunos días habían dicho que tenía escolta y vigilancia federal. Usted sabe que cuando un gobierno extranjero te pide una detención provisional para efectos de extradición, en este caso Rubén Rocha, pues hay que cuidar mucho que no desaparezca, que no se fuga o que no pase otra cosa terrible. Bueno, dice que tiene la escolta que tenía como gobernador, finalmente es gobernador con licencia. El asunto está que arde. Maru Campos hoy dio un par de entrevistas a Grupo Fórmula, habló con Ciro, habló con Joaquín y reiteró que ella no dispuso el operativo, ni sabía que estaban, en este caso, operando agentes extranjeros. Cualquier caso, defendió el que su gobierno coopera con la destrucción de narcolaboratorios. Declaraciones muy relevantes, la de gobernadora de Chihuahua el día de hoy. Moody's recorta la calificación crediticia de la deuda soberana. El tema merece una lectura. En un momento más platicaremos con Gabriela Siller sobre el particular. En el ámbito internacional, tenemos a Putin en China. Hay un acuerdo en materia energética entre los dos colosos de Eurasia, del que hablaremos, por supuesto, en un momento más. Estados Unidos imputa a Raúl Castro por un tema de hace 30 años. Rescatan un viejo asunto de unas avionetas que fueron derribadas y a partir de ahí lo quieren imputar. Dice Donald Trump que no va a haber una escalada de las agresiones en Cuba porque es un país que se está cayendo. Hoy el titular del Departamento de Estado lanzó un mensaje para reestructurar la economía de Cuba y abrirla a un proceso nuevo. El Instituto Nacional Electoral se solidariza con el gobierno de la Ciudad de México y dice que van a hacer trabajo a distancia. Subieron en su comunicado esto de home office. Que alguien les diga en Viaducto Tlalpan, que la lengua oficial de este país es español, le pueden llamar trabajo remoto, trabajo a distancia, como ellos quieran. Pero decir que van a hacer home office se oye francamente poco apropiado en un comunicado oficial. Una cosa es que hablemos así, medio Spanglish, pero otra cosa es que los comunicados de los órganos del Estado digan que harán eso. Bueno, vamos a una breve pausa, estamos de regreso en un instante.

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0: Bueno, y seguimos con la información. Agradecemos a Fórmula Jalisco que nos reciba, a Saúl Vite y a todo su equipo hoy en esta transmisión especial. Y bueno, tenemos dos noticias de enorme relieve que requieren de la inteligencia y claridad de Gaby Siller. Ella, usted lo sabe, es directora de análisis económico de Banco Base. Gaby, ¿cómo estás? Buenas noches.
1: Hola, muy buenas noches. Me da mucho gusto saludarlos.
0: Hoy hace unos días decía la presidenta que una de las calificadoras se había equivocado porque nos cambiaron efectivamente la perspectiva y que con el tiempo pues se iba a aclarar este asunto. Hoy nos enteramos que Moody's nos cambió también. ¿Qué significa esto?
1: Bueno, lo de Moody's es todavía más grave porque lo que habíamos visto es simplemente antes un cambio en la perspectiva, que es algo así como que la calificadora estaba vigilando el comportamiento del gobierno de México respecto a la deuda y demás, con ganas de recortar la calificación crediticia, pero para el caso de Moody's, recorta la calificación crediticia porque la perspectiva ya estaba en negativa. Con esto, pues ya Moody's y Fitch mantienen a México a un nodo de perder el grado de inversión, que sería pues como estar en 70, ¿no? Si estuviéramos en la universidad. ¿Qué pasa si México pierde el grado de inversión? Pues sería como estar reprobados y por lo tanto se incrementaría el costo de financiamiento tanto para las empresas, las personas y para el mismo gobierno. También el peso mexicano, que ha sido beneficiado de estas famosas operaciones de carry trade, pues sería más vulnerable de observar depreciaciones aceleradas y en general habría un contexto económico más adverso. Y bueno, pues como que todo se deteriora muy rápidamente y la verdad es que era cuestión de tiempo de que se diera un recorte en la calificación crediticia, sobre todo porque la deuda sigue incrementándose, el crecimiento económico sigue estancado, cada vez es mayor la rigidez del gasto, es decir, cada vez es mayor la mayor proporción que se destina a las pensiones contributivas, no contributivas, los programas sociales y el costo financiero de la deuda, mientras que cada vez se destina menos a gasto público en infraestructura. ¿Y qué decir? Pues de todas las ayudas que se le dan a Pemex y que simplemente pues nada más no sale con utilidad en varios trimestres.
0: Sí, ahí está efectivamente el tema y lo decías tú, una economía que no crece, tuvimos el IGAE hace un par de días, 0.3, nada que entusiasme.
1: Sí, justo. Pues vimos en el primer trimestre una caída del PIB de 0.8%. Para el segundo trimestre, yo creo que sí vamos a ver un repunte, una buena parte, porque el sector servicios va a subir por el Mundial de Fútbol. Pero pues para todo el año se estima un crecimiento de apenas 1%. Y bueno, pues si a esto le agregamos también la mala noticia de que a lo mejor se da un bloqueo en el envío de remesas a México, pues la perspectiva...
0: Y ese era el buen año, ¿no? Pues nos habían dicho que el 26 iba a ser el año del crecimiento y por diversas vías lo habían declarado. Dime este tema de las remesas, ¿qué implicación tiene? Hay una orden ejecutiva, le dice al Departamento del Tesoro, el gobierno de los Estados Unidos, vigilar efectivamente que distintos sectores, ver la condición migratoria de algunos de ellos, no puedan enviar remesas. ¿Tú qué lectura tienes?
1: Mira, creo que por una parte está cerrando cada vez más el cerco financiero para que el crimen organizado no pueda enviar dinero a México. Y por otro lado también con la política migratoria muy restrictiva de Estados Unidos, pues lo que está haciendo es desincentivar para que la gente pues no se vaya a Estados Unidos con un estatus irregular y que entonces, pues si trabajan allá, no puedan enviar su dinero a México. Esto para México, si se llega a materializar el bloqueo de remesas para quienes no están de manera legal, va a ser una catástrofe, porque hay pues hay entidades federativas como Michoacán, Oaxaca, Chiapas, ¿no? Zacatecas, uh-huh. Chiapas, en donde más del 10% de su PIB estatal depende directamente de estas remesas. Y si ya nos vamos inclusive pues a casos específicos de familias, pues se les acabaría su ingreso. Del total nacional, las remesas representan el 5% del consumo y el 3.5% del PIB. Entonces, ¿esto qué significa? Pues mira, nosotros creemos que lo primero que va a pasar es que seguramente los migrantes que están en Estados Unidos van a tratar de enviar adelantadamente remesas, porque esto es una medida que pues va a surtir efecto dentro de 90 días. Y entonces, a lo mejor, en lo que queda de mayo, junio y julio, posiblemente agosto, van a querer adelantar el envío de remesas y esto va a hacer que se tenga un mayor ingreso disponible en México y que repunte el PIB, aprovechando también inclusive por el Mundial. Pero a partir de septiembre empezaríamos a ver una disminución significativa si realmente pues no se pueden enviar las remesas. ¿De cuánto? Pues entre el 10 y el 20%. Esto implicaría que para este año pues veríamos un crecimiento económico menor alrededor del 0.2-0.3%, o sea que si estimábamos un crecimiento, nosotros por ejemplo en Banco Base traemos una estimación de 1% para este año, pues quedaría como en 0.7-0.8%, más bajo. Para el siguiente año seguiría la afectación, porque pues sin un canal financiero donde enviar las remesas, esto se dificulta mucho, porque los migrantes pues no van a querer enviarlas en efectivo, porque pues obviamente esto constituye un mayor...
0: Oye, regresamos 20 años, ¿no?, en este tema, cuando las, en este caso, remesas llegaban por distintos canales, muchos de ellos informales.
1: Sí, pero además también esto muestra cuánto depende México de ingresos que se obtienen del exterior. Y muchas de las personas que se han ido a trabajar a otros países, incluyendo Estados Unidos, pues lo han hecho porque no han encontrado condiciones laborales favorables en México. Vemos cómo, por ejemplo, en el 2025 los trabajos que se crearon aquí fueron en la informalidad. 2026 hasta marzo, que es el último dato disponible que tenemos, sigue igual, simplemente es en la informalidad y en la formalidad siguen pues perdiendo empleos.
0: Solamente en el sexenio de López Obrador, el país recibió 300 mil millones de dólares, que es más o menos la ley de los chips de los Estados Unidos, una cantidad de dinero descomunal. Yo le he llamado nuestro plan Marshall, precisamente por las remesas, Gaby.
1: Sí, así es. De hecho, pues toda esta cantidad de dinero por año, alrededor de 60 mil millones de dólares, pues sí representa una parte importante del PIB, 3.5%, y aunque no son un logro de la economía mexicana las remesas, sí ayudan al crecimiento económico y para familias específicas, pues es prácticamente todo su ingreso.
0: ¿No? Y para el consumo, todo eso. Pues muy agradecidos contigo, como siempre.
1: Al contrario, un gusto saludarte.
0: Saludos
1: Hasta
0: de
1: pronto.
0: Guadalajara. Bueno, pues ahí tiene usted la lectura de estos dos temas. No solo es un cambio de perspectiva, es un cambio de nota el que pone Moody's, y supongo que en Hacienda empiezan a temblar. Vendrán las explicaciones, nos dirán que la economía es resiliente. Ya la primera reacción en el caso de la presidenta respecto al cambio de perspectiva fue: están en un error, pero les vamos a demostrar que va mejor. Lo que es claro, rotundo y absolutamente indiscutible, es que la economía crece poco y que el gobierno gasta mucho. Entonces, pues no puedes efectivamente tener una economía equilibrada. Pero Cintia, a propósito de este tema, cuéntanos qué dijo el Departamento de Estado y recuérdanos también cuáles son las novedades que hay en política exterior. Hoy se habló mucho de Cuba allá en los Estados Unidos. ¿Qué novedades hay?
2: Así es, doctor. El Departamento de Justicia de Estados Unidos hizo pública un acta de imputación en la que se acusa a Raúl Castro, expresidente de Cuba, de 94 años y hermano de Fidel Castro, junto con otras cinco personas, de cargos de asesinato y conspiración para matar a ciudadanos estadounidenses a raíz del derribo mortal de dos aviones operados por un grupo de ayuda humanitaria hace 30 años. También el presidente cubano, Miguel Díaz-Canel, afirmó que la acusación de Estados Unidos contra el expresidente Raúl Castro pues carece de base jurídica y busca justificar una eventual agresión militar. Pero también el Departamento del Tesoro de Estados Unidos anunció sanciones contra 14 personas y empresas ligadas al cártel de Sinaloa y sus actividades para el tráfico de fentanilo, además de que la administración de Donald Trump, a través de una orden ejecutiva, ordenó emitir en un plazo de 60 días una alerta formal para que bancos e instituciones financieras intensifiquen los controles sobre transferencias de dinero vinculadas a extranjeros sin autorización laboral. Y esta medida, como mencionaban, pues podría afectar a las remesas enviadas a México.
0: Y es el tema que comentábamos con Gaby Siller. Hoy le preguntaron a Trump: ¿usted cree que puede haber una escalada de agresiones a Cuba? Dijo: no, no va a haber nada de eso. Cuba es un país que está roto y lo vamos a ayudar. Esta mañana, muy tempranito, subió, por cierto, una locución en español, Marco Rubio, hablando de las oportunidades que hacen para los cubanos. Dicen: los vamos a ayudar porque el gobierno de los Estados Unidos, por esto habló de las remesas, dice, se queda con buena parte de ese dinero y no llega a las familias. Tenemos un fragmento de lo que dijo Marco Rubio esta mañana.
3: El presidente Trump ofrece una nueva relación entre Estados Unidos y Cuba, pero tiene que ser directamente con ustedes, el pueblo cubano, no con Gaesa. Primero, estamos ofreciendo 100 millones de dólares en alimentos y medicinas para ustedes, el pueblo, pero tiene que ser distribuido directamente al pueblo cubano por la Iglesia Católica o otros grupos caritativos de confianza, no robados por Gaesa para que lo vendan en sus tiendas. Pero al pueblo cubano no le interesa la caridad permanente. Ustedes quieren la oportunidad de vivir en su propio país, como viven sus familiares en Estados Unidos o en otros países del mundo. Hoy, desde los medios de comunicación hasta el entretenimiento, desde el sector de los negocios hasta la política, desde la música hasta los deportes, los cubanos han llegado a la cima de prácticamente todas las industrias, en todos los países, excepto uno, Cuba. Hoy en Cuba, solo aquellos cercanos al élite de Gaesa o que forman parte de ella pueden tener negocios rentables. Pero el presidente Trump ofrece una nueva vía entre Estados Unidos y una nueva Cuba. Una nueva Cuba donde ustedes, los cubanos de a pie, no solo Gaesa, pueda ser dueño de una gasolinera o de una tienda de ropa o de un restaurante. Una nueva Cuba donde ustedes, no solo Gaesa, pueden abrir un banco o tener una constructora. Una nueva Cuba donde ustedes, y no solo el Partido Comunista de Cuba, pueda ser dueño de una estación de televisión o de un periódico.
0: Bueno, y con esto vamos a la pausa, volvemos.

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0: Bueno, y seguimos con la información. Hoy la presidenta de la República, después de enterarse de varias cosas, la portada del Universal, que creo que fue devastadora, implicar en este caso, pues directamente a quien fuera titular del CNI en la administración anterior y el hombre que fue el responsable también de la seguridad del presidente, expresidente, durante mucho tiempo, pero también pues todo lo que ha venido desde los Estados Unidos. Ella plantea efectivamente que por la esencia de lo que estamos viviendo en estos momentos es si se meten o no se meten en México. Hizo ahí un malabar, para mí difícil de seguir. No es el presidente Trump el que se quiere meter. Pues yo supongo que él es el jefe de la administración pública, igual que ella es la jefa de la administración pública aquí, y por tanto las agencias no harán lo que a su leal saber y entender convenga. Pero esto dijo hoy, no agrego nada más, la presidenta de la República.
1: Tenemos que estar muy vigilantes de hasta dónde quieren intervenir algunos, ¿eh? Porque no se puede decir Estados Unidos, porque no creo en eso, ni siquiera la verdad personalmente creo que sea el presidente Trump. Son algunos que lo asesoran, que están ahí, que por cierto, como tienen elecciones en noviembre, pues ahora quieren meter a México en sus elecciones de noviembre, en una visión muy electorera de algunos cuantos. Pues no, México no es piñata de nadie. Y tampoco van a intervenir en las elecciones del 27. No, aquí decide México, los mexicanos. Por eso digo que la esencia de lo que hoy estamos viviendo es la defensa de la soberanía. Y gobiernos honestos que han dado resultados, o que hemos dado resultados. Porque si no fuéramos honestos, no podríamos estar dando resultados.
0: Bueno, y cambio de argumento informativo, y vamos ahora a ese descubrir que nos hemos propuesto como misión nuestra Biblioteca Nacional. Yo le agradezco mucho a la doctora Laura Elisa Vizcaíno, investigadora de bibliográficas de la UNAM, que hoy nos acompañe. Doctora, bienvenida.
2: Hola, Leonardo, muchas gracias por el espacio.
0: Enorme gusto. Hoy vamos a hablar de la revista El Cuento, cuéntanos.
2: Pues esta es una revista muy interesante que se encuentra casi en su totalidad en la Hemeroteca Nacional de México. Y bueno, El Cuento, revista de imaginación, es una publicación que hizo Edmundo Valadez, quien es un personaje muy importante para las letras mexicanas. Y bueno, tuvo dos épocas esta revista. En un primer momento nació en 1939, ahí tuvo 5 números, estuvo completamente dedicada al cuento, como su título lo indica, y después por cuestiones económicas tuvo que cerrar, ¿no? Y tuvo una segunda época, que fue su época más sólida, en 1964. Aquí nuevamente Edmundo Valadez se encargó de esto. Y bueno, tenía un buen equipo editorial, entre ellos Juan Rulfo, también Enrique González Casanova, Gastón García Cantú, fueron de los primeros que formaban parte del comité editorial de esta revista que hizo Edmundo Valadez, ¿no? Y esta segunda época fue de 1964 a 1999. Edmundo Valadez falleció en 1994, pero digamos que ya los últimos años, de todas formas, hubo un comité editorial compuesto por José de la Colina, por Agustín Monreal, quienes se encargaron de sacar adelante ya los últimos números de esta revista, ¿no?
0: Sí. Y bueno, ¿De qué dependencia dependía? ¿Quién la publicaba?
2: En esta segunda época del 64, Edmundo Valadez tuvo el apoyo de Andrés Aplana. Andrés Aplana era un librero muy famoso de aquella época.
0: De las librerías Aplana.
2: Uh-huh. Exacto, de las librerías Aplana. Y él fue el que puso todo el dinero para esta segunda época, ¿no? La revista sí tuvo algunos tropiezos justo económicos, tuvo que cerrar en algunos momentos, no pudo tener una periodicidad mensual todo el tiempo, pero bueno, aún así iba saliendo poco a poco adelante, ¿no? Tenía algunos apoyos también de la SEP. Tenía algunas becas en ciertos momentos, pero ya sobre todo al final fue la familia de Valadez quien se encargó de sacarla, ¿no?
0: Grandes plumas veo en uno de los ejemplares que escribió Dino Buzzati, escribió Jorge Cortázar.
2: Exacto,
0: Julio Cortázar.
2: Julio Cortázar, sí, la verdad, tomaba en cuenta a los cuentistas de todo el mundo y de todas las épocas. Sí, teníamos a Julio Cortázar, a Borges.
0: Que escribió el famoso ajolote, ahora tan de moda, ¿no?
2: Exacto. Y bueno, como mencionaba, el hecho de que Juan Rulfo también estuviera ahí atrás como parte del comité editorial, pues también le dio mucho peso, ¿no? Y también esta revista es importante porque dio lugar a lo que ahora se conoce como minicuento o minificción, y fue gracias a Edmundo Valadez que le abrió esta sección por unos concursos que hacía, eran concursos que publicaba en su revista, y bueno, eran concursos de cuento brevísimo que poco a poco se fueron afinando para darle ese espacio a la minificción y crear justo las secciones que llevaban por título minificciones, que eran textos sumamente cortos, ¿no?
0: Yeah. Y don Enrique empujaba mucho, ¿no? Pero preguntar, ¿está digitalizado el cuento o se consulta o se puede consultar físicamente nada más?
2: Se puede consultar físicamente en la Hemeroteca Nacional, casi en su totalidad, pero sí está digitalizada por completo en la página que hizo la misma revista. Es el cuento revista de la imaginación.org, y ahí está digitalizada totalmente los 148 números, una digitalización muy completa con índices por autores, que bueno, eso sí está de consulta gratuita, ¿no? Ya si se quiere revisar físicamente, también se encuentra en la Hemeroteca Nacional de México.
0: Pues doctora Vizcaíno, pues muy agradecido por tu participación.
2: Gracias.
0: Gracias, ahí tiene parte de los tesoros, descubriendo nuestra biblioteca y la Hemeroteca Nacional, instituciones nacionales que están dentro de la Universidad Nacional Autónoma de México. Mi querido Enrique de la Madrid, ¿cómo estás?
3: Doctor Curcio, con el gusto de saludarte a ti también al auditorio.
0: ¿Qué tema comentamos esta semana?
3: Pues mira, a los escasos ya 20 días del Mundial, quizá algunas reflexiones y a ver tú también qué piensas, Leonardo. Por un lado, digo que es un evento histórico. Creo que es el único país que realmente sería sede de tres mundiales, 70, 86 y ahora 2026. Recordar que es quizá el deporte más visto en el mundo, o sea, te permite tener una enorme visibilidad a nivel internacional. Y aunque sean 13 juegos en México, pues son motivo, yo creo que, de orgullo y de satisfacción. Entonces, por un lado, una gran oportunidad. Pero por otro lado, Leonardo, no sé si tú lo sientes, pero no se siente. O sea, no se siente ese mundial, no se siente esa fibra, no se siente esa emoción, y me cabe la duda de hasta dónde es un tema imputable al gobierno. Yo me hubiera imaginado desde hace un año sentirnos en el Mundial, hacer promoción, difundir que íbamos a hacer la sede del Mundial, y qué decir en estas fechas. Entonces no sé si es un tema del gobierno o es un tema de reglas más estrictas de FIFA, que desconozco, pero pues que creo que sería adecuado averiguar. Porque pues parte del chiste de estos eventos, sobre todo si eres un país sede, es que sea una extraordinaria oportunidad de promoción. De acuerdo a los documentos que leía, tiene una visibilidad mucho más grande que la Fórmula 1, más grande, digamos, que la NFL.
0: Más de 1,000 millones de personas van a ver el partido inaugural en Reagan.
3: No, más de 1,000 millones de personas. Y por lo mismo uno se imaginaría una gran oportunidad de difusión. Bueno, de hecho, esa fue las razones por las cuales en su momento, como país, pues también promovimos la llegada del Mundial aquí en estas épocas. Entonces, mi sensación es que no lo veo, y ojalá que sí en esas fechas sí lo podamos lucir, que sí lo veamos, y ya sabremos después de que pase realmente qué fue lo que sí alcanzó. ¿Se lograron los visitantes que se decían? ¿Se logró el impacto en la economía del que se hablaba? ¿Qué fue lo que ocurrió? Y sobre todo en estas tres ciudades, la Ciudad de México, Monterrey y Guadalajara, que es donde además ha habido importantes inversiones. Me consta, las he visto más, por ejemplo, en Guadalajara, donde recientemente llegué al aeropuerto, que es un aeropuerto muy renovado.
0: Y acá estamos, muy... sí, veo además mucha obra vial. En un momento más vamos a platicar con el gobernador sobre eso.
3: Allá, por ejemplo, que recientemente fue visitado Guadalajara, pues de hecho la carretera Chapala sí está modernizada, cuando menos en ese tramo. O sea, sí lo notas, en ese lugar sí lo notas. Pero yo veo mucha inversión y poca emoción, Leonardo. No sé a qué se deba, no sé si tú también tengas la misma impresión, pues,
0: Te pongo tres hipótesis, Enrique. Uno, yo tengo la impresión de que el gobierno federal se siente culposo porque no pudo inaugurar un aeropuerto, que era la gran promesa también del Mundial. Siento que el gobierno está enredado con el asunto este de si la presidenta debe o no debe ir. No veo lógico que venga el presidente de Sudáfrica y le diga, usted vaya a ver el fútbol, yo no voy porque están muy caros los boletos. Creo que se han enredado en esa narrativa. Y la tercera es que traemos una selección que no emociona, Enrique.
3: Bueno, a ver, recientemente también me hizo el favor de invitarme a un Zoom, así, con Ipsos, y efectivamente las encuestas que levantaron con los mexicanos era que era por primera vez en muchos años los mexicanos no teníamos una expectativa muy alta sobre los resultados, lo cual de entrada no es malo, porque si no hay ilusos, tampoco habrá desilusionados. Tampoco hablaban de que necesariamente fuera a haber un impacto económico relevante. A la mayoría lo que les preocupaba sobre todo era el tema de la inflación. Y no hablaban en ese entonces de la inflación de los precios de los boletos, sino de la inflación que se pudiera dar alrededor. Entonces creo que toda esa combinación, Leonardo, es las que hasta el momento no está generando ese entusiasmo. Ojalá que nos dé tiempo todavía de hacer de esto un evento de unidad y ya lo sabremos.
0: Y que lo disfrutemos. Enrique, te mando un abrazo.
3: Abrazo, Leonardo.
0: Pausa, volvemos.

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3: La Semicasa Museo tiene 3 objetivos: divertir, enseñar a ayudar y ayudar a los que menos tienen. Es decir, es un negocio social, porque ganan los que menos tienen, ya que lo obtenido por entradas, kiosco y café Simi se entregará a 3 tipos de fundaciones. 1. 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Grupo por un País Mejor tiene 2 tipos de negocios: comerciales, en los que gana el dueño, y sociales, donde ganan los que menos tienen. La instalación de una tienda del Dr. Simi en Tokio durante un mes tiene un objetivo místico: unir a los pueblos de Japón y México a través del Dr. Simi. Comercialmente no fue un negocio. Lo invertido no se va a recuperar. Lo que buscamos es que el pueblo japonés conozca al Dr. Simi y lo ame, como pasa con el mexicano. Eso lo vamos a lograr con nuestra embajadora Karina, una mujer de origen japonés, distinguida y con fuertes valores sobre su cultura, que tiene 9 años de llevar al Dr. Simi por diferentes partes del mundo. Si logramos que el pueblo japonés ame al Dr. Simi, entonces iniciaremos el negocio comercial, que es vender artículos del Dr. Simi en una tienda importante.
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7: One of the smallest nations to ever have featured at a World Cup. They'll be there in North America.
8: Cabo Verde es una de las 4 selecciones debutantes en este 2026. Los tiburones azules fueron autoritarios en su región y dejaron fuera selecciones como Camerún. Un país con poco más de 500,000 de habitantes vivirá su primera Copa del Mundo, con figuras como Wagner Pina, Sidney López Cabral, Kevin Lenin y algunos veteranos como Bebé, jugador de 35 años que en 2010 fue anunciado como refuerzo del Manchester United. Su técnico es Pedro Leite Abrito, quien buscará darle a la isla de la costa occidental de África un motivo de orgullo y pertenencia este verano.
7: Winners of a group containing Cameroon amongst others. The shot coming in from Gary Rodriguez.
8: Cabo Verde compartirá el grupo H con España, Uruguay y Arabia Saudita.
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0: Ya estamos de regreso, 8:38 p.m. Y en información internacional, los presidentes ruso Vladimir Putin y chino Xi Jinping cerraron hoy su cumbre. Y Xi, mientras destacó que los resultados de la visita habían sido muy ricos, con la firma de muchos documentos, por lo que calificó la breve estancia de su colega ruso como muy exitosa. Además, también déjeme comentarle que agentes de policía atacados en el asalto al Capitolio presentaron una demanda para frenar el plan del presidente Donald Trump de crear un fondo de $1,800 millones para ayudar a víctimas de guerra judicial. Y ahora regresamos hasta Jalisco con Leonardo Curcio y mi querido Irán de los Monteros, también está por ahí, pues ya para que puedan realizar ahí una
1: aquí
0: conversación.
1: Aquí estamos, no nos hemos movido de aquí, Cintia. Irán, buenas noches.
2: ¿Cómo le va, doctor? Feliz, muy buenas noches.
1: Feliz de estar aquí. Oye, ¿cómo está el ambiente aquí en Guadalajara? Cuéntanos.
2: ¿Cómo lo sentiste? Porque yo, la verdad es que desde que llegan al aeropuerto, desde que comienzan a acercarse a zona metropolitana de Guadalajara, lo que he escuchado de visitantes es que se siente ya evidentemente el ambiente
1: mejor. Yo veo mejor. La última vez que vine a la FIL y sí me tocó un tráfico de estos que me hacía extrañar a mi gran Ciudad de México. Decía yo, esto aquí están locos, ¿no? Acá está peor esto. Pero vi mucho mejor el asunto, más ordenado, y veo que hay carriles para transporte.
2: Sí.
1: En un momento más vamos a platicar con el gobernador Lemus, ya está aquí, en un momento más entra aquí al estudio, de qué se ha hecho en materia de obras para la vialidad y la movilidad. Pero la gente, ¿en qué ánimo está, Irán?
2: Yo pensaría que sí están involucrados, ¿eh? A ver, ha habido un enorme esfuerzo, me parece, por hacer llegar actividades no solamente para quien evidentemente puede pagar un boleto para el estadio, que no son el grueso de la población, el boletaje está caro, pero, por ejemplo, municipios del área metropolitana de Guadalajara han estado realizando algunas actividades como para involucrar a las personas, para que sientan que el Mundial también llega incluso a las comunidades o a las colonias más empobrecidas, ¿no?
1: O sea, que sea una fiesta en la que
2: se está buscando eso, como democratizar la fiesta, ¿no? Aún no queda muy claro, por ejemplo, el asunto del Fan Fest, cómo va a operar, me refiero a si podrán entrar muchas personas, digamos, de aquí, o serán mayormente para turistas. Habrá que ver, yo creo que eso será ya una vez que esté operando, pero eso pues va a ser en el mero corazón de la ciudad, justamente en uno de los puntos más emblemáticos, que se invirtió bastante, doctor, también hay que decirlo, para remodelar toda esa zona, para reforzar, porque era una gran plancha de concreto que tenía sus fallas, la Minerva, ni se diga, ya tienes una vuelta por allá.
1: No me la he dado, pero
2: se renovó totalmente.
1: Terminando el programa, a ver, vamos, me enseñas cómo está todo eso. Oye, ¿y la percepción de seguridad de la gente?
2: Fíjate que ahí se ha buscado comunicar por parte del gobierno que se han venido haciendo cosas, la coordinación, pero no podemos dejar de lado la enorme realidad que se vive en México y en Jalisco incluido. Bueno, Jalisco lidera lamentablemente la cifra de desaparecidos, ¿no? Y en el caso de área metropolitana de Guadalajara y sobre todo también en el interior, siguen ocurriendo la localización de fosas. Y eso llega evidentemente a mermar y mucho la visión, o mejor dicho, la imagen.
1: ¿Han subido mucho los precios?
2: En cuanto a
1: costos, servicios, restaurantes.
2: Hubo una queja.
1: En la capital se ha notado, le llaman el efecto mundial. Yo les digo, oye, pues si no empezara el mundial, ¿por qué se nota?
2: Fíjense que, de hecho, hace relativamente poco, un par de semanas, una semana me parece, daba a conocer la relación de hoteles y, bueno, de hoteles de Jalisco, que debieron de bajar cifras en cuanto al costo de
1: tarifa.
2: Por noche. Sí, tarifa por noche. Porque se había triplicado el precio, y fue la queja, por supuesto. Yo imagino que pese a que la expectativa está por ahí de 2,5 millones, 3 millones de turistas, no estarían llegando, al menos no en la actualidad, a tener cubierto una reservación de cuartos suficiente para poder mantener eso.
1: Habrá fiestas en las calles, sí. Y bueno, sí, pues sí, el ambiente. Sí. Guadalajara pues sí se pinta sola para esos temas.
2: A ver, es que recordemos justamente que no hay una memoria reciente, no en las últimas dos décadas, de un mundial, evidentemente, en nuestro estado, en nuestro país, pues el último que se vivió fue en el 86, de modo que la referencia creo que se tiene que adecuar incluso hasta las nuevas realidades,
1: ¿no? Oye, pero hay cosas que se recuerdan, ¿no? Veo que van a inaugurar una estatua de Pelé, ¿no?
2: La remozaron, porque ya tenía, sí, es justo la que se encuentra en la media luna, en uno de los puntos más emblemáticos, que en esta ocasión no va a ser sede, es el Estadio Jalisco. donde de forma constante jugaron durante muchísimos años las Chivas, el Atlas, el clásico
1: de desde Tapatín. El oro, ¿no? Bueno, pues no te acuerdas de eso, pero Pelé desde los 70. Bueno, hay que ir a recibir al gobernador. Muy que bien. Ya viene aquí al estudio.
2: Un gusto.
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1: Bueno, y hoy tenemos la fortuna de recibir en este estudio de Fórmula Guadalajara al gobernador de Jalisco, Pablo Lemus. Señor gobernador.
4: Leonardo, bienvenido nuevamente a Jalisco, que es tu casa.
1: Qué contento me siento de estar aquí. Llegué hoy al aeropuerto, gobernador, y me moví muy rápido para llegar a esta zona de la ciudad. Han hecho una inversión importante para la movilidad de cara al Mundial. Guadalajara se viste de fiesta.
4: Fíjate que Guadalajara es la ciudad más chula de México. Pero la verdad,
1: no discutiré eso menos.
4: No, hombre, absolutamente. Pero de verdad somos una ciudad bellísima. Sin embargo, el ingreso del Aeropuerto Internacional de Guadalajara a la zona metropolitana de Guadalajara tenía muchos retos. Sí. Era algo que no nos distinguía en la calidad de ciudad que tenemos. Hicimos una inversión muy importante, alrededor de 10.500 millones de pesos, completamente estatales, solamente recurso estatal, para cambiar toda la imagen urbana del ingreso a la ciudad. Esto incluye aumentar en el viaducto al aeropuerto a 12 carriles, instalar concreto hidráulico y hacer una obra de movilidad incluyente. Eso quiere decir que hemos puesto banquetas que no existían, ciclovía, arbolado, luminarias. Era muy oscuro por las noches el camino al aeropuerto, pero principalmente un nuevo sistema de transporte eléctrico que une el aeropuerto con la ciudad, un nuevo sistema de transporte que con la excusa del Mundial, la gran excusa del Mundial, bueno, pues quienes nos visiten van a ver una ciudad completamente cambiada.
1: Ya los vi hoy circulando, pues están haciendo pruebas.
4: Estamos todavía haciendo las pruebas. Yo también el día de ayer fui a hacer una de las pruebas para ver cómo estaba funcionando este sistema de transporte. Tiene aire acondicionado, wifi gratuito. Es una verdadera maravilla y ya va a estar a disposición de todos nuestros visitantes a partir del día 4 de junio, listos para el Mundial.
1: La ampliación del aeropuerto, ya la última vez que estuve en la FIL, que fue el año anterior, ya sí. Se veía un aeropuerto completamente renovado.
4: Tenemos el mejor de Latinoamérica. Por eso, Leonardo, Jalisco está listo para recibir a las y los visitantes del Mundial de Fútbol. Con grandes obras de infraestructura, como tú lo mencionas, tenemos el mejor aeropuerto, no del país, de Latinoamérica. Con las obras de infraestructura realizadas de conectividad, de transporte público, de espacio público, renovamos todo el centro histórico de Guadalajara, que es donde estará instalado el Fan Fest, desde la Plaza de la Liberación, que es la que está en medio de la Catedral Metropolitana y del Teatro Degollado, hasta el Instituto Cultural Cabañas, que es Patrimonio Inmaterial de la Humanidad por parte de la UNESCO. Y bueno, pues van a encontrar un lugar y una ciudad bellísima. Además, sobre todo, el cariño de su gente.
1: Oiga, y por supuesto, está todo preparado para una fiesta. Le cuento una anécdota de hace muchos años. Llevó a cabo en Guadalajara una más de las importantes reuniones diplomáticas, la Unión Europea, América Latina.
4: La cumbre iberoamericana, dos se han celebrado.
1: La primera iberoamericana fue en el 91, ahora hablamos de esa, sí. Pero se dio la Unión Europea, América Latina, estuvieron, todavía estaba Fidel Castro, Chirac, Prodi, eran las 7:30 de la noche y no se levantaban, decían, Guadalajara tiene algo, todo el mundo le gusta la fiesta, Guadalajara en estos días será una fiesta, gobernador.
4: No tengo duda, Leonardo. Guadalajara es una ciudad que se vive en paz, que se disfruta, que se camina por sus calles. Tú lo puedes observar en estos momentos, puedes ver familias en los parques de alrededor paseando a sus mascotas, haciendo ejercicio, aun cuando está haciendo calorcito, sí, ahorita calor. Tenemos calorcito, pero es una ciudad muy vivible, muy bonita, pero sobre todo muy alegre. Y nos hemos convertido, Leonardo, que esto es algo que muchas veces poco se aprecia, en la capital del entretenimiento de todo el occidente del país. Muchas personas no entienden por qué nuestra economía, sobre todo en materia turística, que representa ya el 10% de nuestro Producto Interno Bruto, ha crecido tanto, o por qué el mercado inmobiliario de Guadalajara en departamentos, en casas, crece tanto. Y esto tiene que ver que muchas personas, por ejemplo, que viven en Colima, que viven en Tepic, que viven en San Luis Potosí, que viven en Morelia, o que viven en otros municipios de Jalisco como Lagos de Moreno, como San Juan de los Lagos, se compran un departamento en la zona metropolitana que tiene una alta plusvalía. Se vienen aquí los fines de semana y pueden pues ver un show del Potrillo Fernández, cenar en un gran restaurante. El día de hoy es la gala de las guías Michelin para Latinoamérica, va a ser aquí en Guadalajara, y Jalisco entra con sus restaurantes a la guía Michelin. Es una gran noticia también en materia turística, pero la conectividad aérea también nos permite eso. Lo digo con todo el respeto para el aeropuerto de la Ciudad de México, pero pensemos en una persona que quiere viajar de Tepic a Madrid y ya viajar tengo. Por el AIFA y luego del AIFA al Aeropuerto Internacional de la Ciudad de México y de ahí abordar y volar trasatlántico es verdaderamente problemático. Acá se vienen una noche antes, cenan de maravilla, se van a un concierto, agarran una fiestita y al día siguiente a las 10:30 de la mañana están tomando un vuelo Guadalajara-Madrid directo.
1: Es un buen plan.
4: Una chulada.
1: En oferta gastronómica sí ha cambiado Guadalajara. Antes decían, te comes una torta ahogada o vas a las carnes estas en su jugo. Hoy tiene la oferta gastronómica más impresionante del país, ¿no?
4: Yo creo que sí.
1: No diré nombres, pero los mejores restaurantes están aquí.
4: Seguimos teniendo nuestras tradicionales tortas ahogadas, nuestra carne en su jugo, que es una maravilla. El pozole, todas las fritangas la birria, tradicionales, ¿no? La birria, por supuesto, pero también tenemos alta cocina mexicana, que estoy seguro, aunque no conocemos todavía el resultado, va a ser premiada en esta guía Michelin que te planteaba. Y tenemos no solamente comida mexicana, tenemos alta cocina española, japonesa, argentina, a italiana, lo que gusten tenemos aquí en Guadalajara.
1: Sí, se ha variado mucho. Y la oferta cultural, venía en el avión el gran Lázaro Azar, a quien mando un saludo. Me dice, no me digas, Leonardo, que vas al concierto. No, le digo, yo voy a ver al gobernador Lemus. Pero hay mucha, mucha actividad cultural. Es relevante, efectivamente, reseñar eso. Y además, de cara al Mundial, va a haber también muchas fiestas. Entiendo que va a haber un concierto abierto de Maná. O sea, la oferta es muy amplia, gobernador.
4: Y nosotros jugamos con los de casa también, ¿eh? Maná, porque sí. Maná, claro, que es de aquí, es uno de nuestros grupos más emblemáticos. Va a cantar en un concierto público gratuito en La Minerva, en un lugar muy representativo de nuestra ciudad, el día 17 de junio, que es la noche previa al partido de México contra Corea. Este partido será fundamental porque si México gana el segundo partido, estoy seguro que ganará el primero y también el segundo, esto nos pone ya en la siguiente fase. Entonces, ver a Maná el 17 en la Minerva, 18 el partido México-Corea. Y después tenemos dos conciertos muy interesantes. Mira, primero, Leonardo, decirte que hemos recibido con mucha alegría la confirmación del rey Felipe, el rey de España, y de su señora esposa, la reina Leticia, para visitarnos, tuito en La Minerva, en un lugar muy representativo de nuestra ciudad, el día 17 de junio, que es la noche previa al partido de México contra Corea. Este partido será fundamental porque si México gana el segundo partido, estoy seguro que ganará el primero y también el segundo, esto nos pone ya en la siguiente fase. Entonces, ver a Maná el 17 en La Minerva, 18 el partido México

0: canta Plácido Domingo a las 5 de la tarde. 5 de la tarde, el maestro Plácido Domingo, que viene también a ver el partido, además de cantar, y ese mismo día en la noche, el Potrillo Fernández. Alejandro va a cantar en un concierto público y gratuito, y tenemos ya también una sorpresa que será primicia aquí en tu programa, como también va a jugar Colombia contra República del Congo en Guadalajara. Estará Juanes cantando también aquí en Guadalajara previo al partido de Colombia.
1: Una fiesta por todo lo alto. Significativo que venga el rey de España, decía usted, la primera cumbre iberoamericana tuvo lugar en Guadalajara, su padre, el rey entonces, Juan Carlos I, y México inauguran ese instrumento. Además, la reina conoce bien Guadalajara y estoy seguro que estarán muy contentos de volver a esta ciudad. Estará también, bueno, pues un gran ambiente en las calles. ¿Qué dispositivo de seguridad ha dispuesto, gobernador, para que la gente pueda disfrutar al máximo y reducir incidentes?
0: Qué bueno que me lo mencionas. El día de ayer, por la tarde, sesionó ya la mesa que queda de manera permanente en materia de seguridad con el gobierno federal y los municipios que serán sede de este mundial. Por un lado, el municipio de Zapopan, que es donde está el estadio, y el municipio de Guadalajara, que es donde estará el Fan Fest. Estuvieron presentes los encargados de la Guardia Nacional, del Ejército Mexicano, de CNI, de absolutamente todas las dependencias federales en materia de seguridad. Todas las dependencias de seguridad del Estado, encabezadas por tu servidor, y las municipales encabezadas por la presidenta de Guadalajara y el presidente de Zapopan. Estuvo aquí Gaby Cuevas como representante también del gobierno federal y estuvieron autoridades de la FIFA. Esta mesa queda como permanente. Y mira, nos hemos preparado en mucho. Primero con la tecnología, estamos terminando lo que será el centro de inteligencia y videovigilancia más grande y más moderno de todo el país, que la primera etapa estará trabajando ya también para el Mundial de Fútbol y estará terminado en aproximadamente 8 a 10 meses más completo. Lo segundo, además de la tecnología, es con más y mejores elementos. La Guardia Nacional nos ha enviado 4,000 elementos nuevos para llegar a Jalisco y poder tener una mayor vigilancia, no solamente en la zona metropolitana, también en algunos otros puntos muy emblemáticos para los turistas que vendrán a los partidos o al Fan Fest y que después irán a Tequila, o irán a Puerto Vallarta, o irán a Tapalpa, o irán a Chapala, irán a los pueblos mágicos, turismo religioso. En total, vamos a tener 10,500 elementos entre el Ejército Mexicano y la Guardia Nacional vigilando todo el Mundial de Fútbol. Aquí van a llegar a una sede muy segura, muy tranquila y también de mucha fiesta.
1: La gente, pues el llamado que se le hará es que el Mundial es de todos, ¿no? La capital, por supuesto, en Monterrey, aquí en Guadalajara, en toda la zona metropolitana, que la gente participe, que recibamos a todos los que vienen. Aquí vendrán colombianos, vendrá gente del Congo. Por cierto, ¿habrá medidas sanitarias especiales con esto del ébola?
0: Fíjate, Leonardo, que ayer lo abordamos en la Junta de Seguridad. No existe una alerta por parte de la OMS, por la Organización Mundial de la Salud, ni requerimiento alguno para la gente que va a viajar del Congo a México, que van a viajar primero por el Aeropuerto Internacional de la Ciudad de México, porque no tenemos conectividad directa, y después viajarán a Guadalajara. No existen restricciones. Sin embargo, a todas las personas que viajen del Congo a México van a tener que seguir un protocolo nacional para evitar, en la medida de lo posible, que pudieran estar contagiados de ébola. ¿Cuál es el asunto? Que el ébola tarda, digamos, en manifestarse alrededor de 21 días. Entonces es un poco complejo detectar.
1: Así lo harán. Pues todo listo entonces para celebrar el Mundial, gobernador.
0: Sí, Leonardo, y aquí te esperamos.
1: Aquí estaré.
0: La vas a pasar muy bien, como siempre la pasas en Jalisco. De verdad, una invitación a toda la gente que te escucha, que nos visiten durante, antes, después del Mundial. Guadalajara, como zona metropolitana, es una ciudad bellísima. Jalisco tiene grandes atractivos. Somos un pueblo que vivimos en paz, que vivimos con gran

0: pasión y con gran alegría.
1: Gobernador Lemus, muchas gracias por venir al estudio.
0: Leonardo, gracias, gracias por invitarme.
1: Bueno, pues ahí lo tiene el gobernador Lemus, gobernador de Jalisco, esta noche conversando con usted. Con esto nos vamos, le agradezco mucho su compañía, cuídese y sea rabiosamente feliz, se lo merece.
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0: Hola, ¿qué tal? ¿Cómo les va? Muy buenas noches. Bueno, pues ya estamos aquí en Fórmula Automotriz con Arturo Rivera. Ya sabe que nos puede escuchar por el 104.1 de FM, 1500 AM, la segunda cadena nacional. 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Nos pueden seguir en nuestras redes sociales, arroba Fórmula Automotriz FM, es en Instagram, también en YouTube y en Facebook como Fórmula Automotriz. Y recuerde que, bueno, pues aquí tenemos también la sección de autos de Grupo Fórmula, ahí también tenemos mucha información. Y ahorita estamos transmitiendo por el YouTube de Grupo Fórmula, métase, déjenos sus comentarios, qué coche le gustaría que platicáramos, con todo gusto. Y también nuestra transmisión, que ya arrancó nuestra transmisión en vivo, mi señor Charlie.
1: Sí, Arturo, ya nos encontramos en vivo en todas las redes sociales. Síganos, coméntenos, mándenos sus quejas, sus sugerencias, sus dudas. La verdad es que siempre estamos aquí platicando con ustedes. Y también, Arturo, vamos a tener varias entrevistas muy, muy interesantes. No se las pierdan. Igual vamos a platicar con algunas marcas que están llegando al mercado mexicano. Y por otro lado, nos van a estar mandando regalos los amigos de Universal, Arturo, que hacen la película de Rápidos y Furiosos. Entonces nos van a mandar regalos especiales porque van a estar cumpliendo años con su primer película emblemática. Entonces, bueno, como siempre aquí en Fórmula Automotriz, pues las mejores cosas.
0: Perfecto, mi señor Daniel.
2: Buenas noches, mi querido Arturo, Charlie, qué gusto estar con ustedes como siempre en el mejor programa de autos de la radio mexicana. Así es, 25 años ya de esta película de Rápidos y Furiosos, y lo vamos a estar celebrando con una dinámica para todos ustedes, para que estén atentos a nuestras redes sociales y no se despeguen porque hoy tenemos un gran programa.
0: Perfecto, bueno, pues creo que va a tener que dar el resumen del clima porque el señor...
3: Señor Jorge Rivera, ahí me va el clima, por favor.
0: Ah, bueno,
3: para
0: sí.
3: Que no malinforme.
0: Señor Jorge Saviñón, adelante.
3: Basta de estar malinformando al público. Bueno, tenemos una zona de baja presión afectando gran parte del centro y norte y la costa este del Golfo de México, con bastante lluvia, y ya la estamos sufriendo aquí en la Ciudad de México. Ya está lloviendo bastante fuerte en varias zonas de la ciudad. Ahí si Dani puede subir la foto del satélite, estaría muy bien.
0: Ya está arriba.
3: Excelente, gracias. Tenemos lluvias fuertes a muy fuertes en el norte y noreste de Coahuila, sur de Chiapas, fuertes en el norte y sur de Nuevo León, en el noreste y sureste de Tamaulipas, en el norte de San Luis Potosí, sur de Querétaro, oeste y sur de Hidalgo, Morelos, Tlaxcala, Puebla, en la zona oeste y centro, en el norte, centro y este del Estado de México, y en la Ciudad de México ya efectivamente ha habido chubascos con tormenta eléctrica. Intervalos de chubascos en Sonora, Chihuahua, Durango, Zacatecas, Michoacán, Guanajuato, Morelos, Guerrero, Oaxaca, Veracruz, Yucatán, Quintana Roo. Lluvias aisladas en California Sur, Sinaloa, Aguascalientes, Jalisco, Tabasco y Campeche. O sea, prácticamente ya está lloviendo en todo el país, salvo en la zona del noroeste, que es ahí Sonora y Sinaloa, está muy muy escasas las lluvias. En la Ciudad de México tenemos 18 grados, mayormente nublado, máxima de 27, mínima de 14. Nueva York 21 grados, va a estar más fresco el jueves, máxima 34 y mínima 20. También por ahí ha estado muy fuertes las tormentas en la zona este de los Estados Unidos. En Athens 23 grados, parcialmente nublado, máxima 33, mínima de 18. Tijuana 20 grados, despejado, máxima 26, mínima 14. En El Paso 23 grados nublado, máxima 29, mínima 18. Chihuahua 20 grados nublado.
0: Bueno, a ver, ahorita nos sigues platicando, mi estimado Jorge, nos agarra el corte comercial. Vamos a hacer un pequeño corte comercial, continuamos aquí en Fórmula Automotriz.

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0: ya estamos aquí de regreso en Fórmula Automotriz con Arturo Rivera. Y ya sabe que nos puede escuchar por el 104.1 de FM, 1500 M, la segunda cadena nacional. También nos pueden escuchar vía internet en www.radioformula.com.mx para todo el mundo. Bueno, pues mi estimado Jorge Sabiñón, adelante, lo que faltó.
1: Continuamos, Acapulco 30 grados, mayormente despejado, máxima 35, mínima 27. Guadalajara 26 grados, tormentas aisladas, máxima 33, mínima 19. Puebla 19 grados, parcialmente nublado, máxima 27, mínima 15. Y Medellín 20 grados, mayormente nublado, máxima 29, mínima de 17. Y rápidamente les comento que ya hay una depresión tropical, un canal de baja presión en la zona de Tehuantepec, en el Pacífico, moviéndose hacia el oeste. Entonces ya empiezan las tormentas, ahora sí, que esto es en respuesta a la pregunta que me dices, cuando empiezan las lluvias, justamente cuando empieza a haber estas depresiones.
0: Cuando se les da la gana, Sabiñón.
1: Sí, no hay una fecha, obviamente, pero cuando empiezan las depresiones tropicales en los océanos, pues es cuando empiezan las lluvias. Y por otro lado, en la zona este de los Estados Unidos, allá en Nueva York, Filadelfia, Atlantic City, ha habido unas tormentas terribles y ha habido demoras en todos los aeropuertos de esa zona, que es tan conflictiva porque es mucho tráfico aéreo. Entonces, bueno, está afectando grandemente estas lluvias en todo el norte de América.
0: Pues sí. Bueno, pues ya tenemos en la línea a Eduardo Aranda, que es el director de operaciones de XPEN México. Mi señor Eduardo, ¿cómo estás?
2: Hola, ¿qué tal? Muy bien, muchas gracias. Buenas noches.
0: Buenas noches. Oye, pues con la gran noticia, la sorpresa que llega esta marca que a todos nos tiene sorprendidos, XPEN. Yo he tenido la oportunidad de viajar pues, a algunos lugares, ahora sí, de que donde está presente la marca. Y la verdad es que sorprendente con todo lo que presenta y con todo lo que tiene, ¿no?
2: Sí, es correcto. Antes que nada, bueno, pues muchas gracias por brindarme este espacio, ¿no? Para poder platicar contigo, ¿no?
0: Adelante, es tu casa.
2: Gran auditorio de Fórmula Automotriz. Es correcto, pues mira, aquí tenemos el lanzamiento de la marca fue apenas el día 26 de marzo. Uh-huh. Y desde ahí hemos estado desarrollando pues una serie de actividades para poder presentar la marca en diferentes foros. Y obviamente también llevamos a cabo pues unas pruebas de manejo, en la cual tuvimos la fortuna de que nos acompañaras. Y ahí pudiste experimentar, ¿no?, los dos modelos que estamos lanzando en México, que es el G6 y el G9.
0: Oye, a ver, ¿qué tanto es lo que vamos a esperar de XPEN? Porque sabemos que, bueno, ya han llegado pues muchas marcas, no sé cuántas falten más este año o el que viene, pero creo que ya hay bastantes marcas que traen muchos vehículos con bonitos diseños, con mucha tecnología. En el caso de XPEN, ¿qué espera del mercado mexicano? ¿Van a crecer hasta dónde? ¿Va a ser una marca exclusiva de ciertos modelos? ¿Van a traer estos famosos vehículos voladores? ¿Qué es los robotaxis también. ¿Qué esperamos de la marca? A ver.
2: Bueno, pues, primero tenemos que entender qué es XPEN, ¿no?
0: Sí.
2: Básicamente, XPEN no es únicamente una marca automotriz.
0: Ajá.
2: Somos una empresa global de tecnología.
0: Así
2: que llega a México a través de la movilidad, que
0: claro,
2: es precisamente de los autos. Pero tenemos esas tres grandes líneas de negocio que acabas de mencionar. Tenemos la línea de los autos voladores.
0: Ajá.
2: Los cuales sí son una realidad ya. Tenemos 7,000 órdenes colocadas ya en producción. Y la producción ya comenzó, inclusive tuve la oportunidad de estar hace unas semanas en China y visitar la planta donde ya está la producción de este modelo.
0: Uh-huh.
2: Ahora bien, después tenemos otra línea de negocio que son estos humanoides, estos robots que se denominan Iron, y los cuales también ya la producción en serie va a comenzar a finales de este año.
0: Oye, y en el caso de los robots, ¿qué aplicación tienen? Porque hemos visto que salen los videos que salen bailando y haciendo ahí catas de karate y bueno, algunos incluso ya hasta tipo meseros y bueno, pero realmente ¿cuál es la función, por ejemplo, de los robots?
2: Sí, en nuestro caso los robots no es tanto para hacer estos shows, es decir, de baile, básicamente es el robot que es mucho más parecido a los movimientos humanos que el día de hoy existe. Inclusive tiene, o sea, la mano y las articulaciones tal cual las tenemos nosotros y tiene igual el efecto de pinza que tenemos, claro, para poder sujetar cosas que son verdaderamente delicadas. Claro. ¿Cuáles son las funcionalidades que tiene? Básicamente va a comenzar para con el tema como de ser anfitriones. Entonces, pudiéramos pensar también que dentro de un futuro próximo en nuestros showrooms puede ser recibido por un robot, o inclusive también otras aplicaciones que pueden ser para restaurantes, para hoteles, para estar funcionando, o inclusive en tiendas se prevé que pudiera ser tener funciones, por ejemplo, de vigilancia. ¿A qué se refiere? No es para intervenir y detener a un malhechor, no. Es simplemente el hecho de que pueda estar conduciéndose y moviéndose dentro de la tienda con una visión periférica, puede estar identificando, y su función sería, si detecta cualquier tipo de anomalía, pues reportarla.
0: Claro. Oye, pero si obedecen los robots o no.
2: ¿Perdón?
0: Si obedecen, sí están programados para obedecer los robots. O sea, no hay de que de repente ya se descontrola y... Porque por ahí vimos también un video de no sé de qué marca o de qué empresa, pero que se volvió de repente, se le botó un chip y empezó a tirar patadas y, bueno, se puso loco el robot. ¿Eso ya están súper trabajados todos estos robots que tiene Xpeng?
2: Pues mira, básicamente ya se tiene un desarrollo, ya tiene prácticamente más de un año de que se están trabajando en forma interna. Obviamente hay la programación. Inclusive también ahora que estuvimos en China, platicábamos con el socio fundador, el señor He Xiaopeng, y él precisamente mencionaba que ahora sí que, como las películas lo veíamos, ¿no?, los famosos protocolos de que tienen que tener, de que nunca dañarán a un ser humano, o sea, ese tipo de cosas que ya las hemos visto en películas tipo Carl Sagan y todo, pero ya están siendo a la realidad, y esto son los principios básicos que va a tener el robot.
0: Sí. Entonces, oye, porque de hecho también, mi estimado Eduardo, pues hemos visto robots humanoides que pues tú los ves y dices ya con ropa, dices, ah, caray, pues es un humano, ¿no? Y con esto, bueno, pues yo no sé si ustedes esperan también trayendo los robots una oleada de divorcios, porque si te obedece más que la señora, pues obviamente ya dices, no, pues me caso con el robot, ¿no?
2: No lo tenemos contemplado, Arturo, pero sería...
0: pero podría ser, ¿no? ¿Cómo ves, Aviñón?
1: Uno que conduce un programa de radio también por ahí.
0: Imagínate que conduzca. Bueno, sí podría ser, porque ya acuérdate que los robots y la inteligencia artificial pues van ligados, ¿eh? Entonces ese robot te podría contestar y te podría meter también en problemas, porque tal vez en muchos de los casos, pues con toda la información que tiene o que contiene, pues te podría dar datos que tú en la memoria no los tienes, ¿eh? O sea, eso sí es cierto. O sea, vete despidiendo del clima, Sabiñón, ahí vamos a traer un robot.
1: Mejor del conductor de este programa, hay que despedirnos.
3: mi estimado Eduardo, aterrizando un poco en el tema de autos, aquí en México, ¿cómo van a empezar? ¿Cuántas agencias van a tener? ¿Qué vehículos? Bueno, nos contabas que van a arrancar con dos modelos, pero yo aquí en la página de internet estoy viendo más, estoy viendo 5 anunciados. Entonces, ¿cuál va a ser la estrategia de producto?
2: Mira, básicamente el día de hoy tenemos 3 agencias. Iniciamos con una agencia en la Ciudad de México, estamos en Polanco, tenemos otra agencia en Guadalajara, en la de Galerías, y tenemos otra agencia en Monterrey, en San Pedro. Tenemos un plan de expansión de red, el cual ya inclusive en este mismo año tenemos un plan para aperturar otras 3 agencias y continuar con el crecimiento. El crecimiento va a estar obedeciendo precisamente a las principales ciudades donde la electromovilidad existe, porque tú sabes de que los vehículos que ahorita con los modelos que tenemos son 100% eléctricos.
0: Sí, claro.
2: Más adelante estamos, como bien mencionas que hay otros modelos más, ¿no? Sí. Sí. Tenemos también, vamos a traer para finales, para el último trimestre de este año, vamos a poder traer un vehículo que también tenga, pero ya no sea tal vez de 100% eléctrico, pero podemos estar apostando precisamente hacia los vehículos de rango extendido. Y otros 2 más, pero serían para el primer trimestre del próximo año. Ahí están los 5 autos.
4: Eduardo, en este balance que tienen de ser una marca tecnológica y a la vez automotriz, ¿qué enfoque vamos a encontrar en sus productos? Más de desempeño, más de rangos, de comodidad, de lujo. ¿Qué podemos esperar de Xpeng en ese sentido?
2: Mira, básicamente, sí es de lujo, definitivamente. Cuando tú te subes al auto y ves precisamente los acabados que tiene el auto, todas las tecnologías, pues básicamente que están muy aplicadas hacia el confort, los pasajeros donde puedes tener, ya sabes, los cuatro asientos tienen masaje, los cuatro asientos tienen ventilación, tienen calefacción, son reclinables los asientos traseros, inclusive la insonorización del auto, el hecho de que cada uno de los pasajeros, incluyendo los pasajeros traseros, puedan dar comandos de voz y el vehículo reconozca desde qué posición se le está hablando para poder hacer y poderle obedecer al comando solicitado, ya es otra tecnología.
3: Así es, muchos diferenciadores.
1: Oye, Eduardo, yo también tengo una pregunta.
0: Bueno, a ver, pero espérame tantito, Sabino, porque ya nos agarró el corte comercial. Ahorita regresando que te conteste la pregunta. Vamos a hacer un pequeño corte comercial. Continuamos aquí en Fórmula Automotriz.

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0: Bueno, ya estamos aquí de regreso en Fórmula Automotriz con Arturo Rivera. Ya sabe que nos puede escuchar por el 104.1 de FM, 1500 AM en la segunda cadena nacional. También se pueden escuchar vía internet en www.radioformula.com.mx para todo el mundo. Nos pueden seguir en nuestras redes sociales, arroba Fórmula Automotriz FM, es en Instagram, también en YouTube y en Facebook como Fórmula Automotriz. Y estamos transmitiendo también desde las redes sociales de Grupo Fórmula, y ahí nos encuentra también en vivo en el YouTube. Bueno, pues a ver, mi estimado Jorge, ahora sí tu pregunta.
1: Un gusto, gracias. Estaba checando la página de expeng.com, donde vienen todas las condiciones de los autos, y algo interesante, 5 años de mantenimiento incluido y 1 año de seguro gratis, pero dice aquí Expeng Shield. A ver si nos puedes dar más detalles de qué es esto de Expeng Shield.
2: Sí, claro, mira, Expeng Shield básicamente es porque estamos brindando, esta es una marca que vamos a tener precisamente de seguros, pero estos son operados básicamente a través de Seguros Banorte y también de Qualitas, lo que tenemos ahorita.
3: Okay. Oye, ¿y financiera ya tienen alguna para la venta de autos?
2: Claro, tenemos a la financiera de Marques Banorte.
3: Banorte,
0: bueno. Ah, muy bien. Bueno, ya están bien armados. Oye, bueno, pues la expectativa entonces es crecer con cuántas agencias este año, y ventas obviamente pues no van a reportar todavía a la MIA, a la AMDA, ¿no?
2: No, sí vamos a estar reportando. Tenemos una, nuestra política va a ser de apertura para compartir los datos.
0: Qué bueno.
2: Entonces sí, vamos a estar reportando bueno, en nuestro caso ya AMDA, básicamente, ¿no?
0: Qué bueno.
2: Y a MIA y a INEGI.
0: Oye, ¿el crecimiento de entonces cuántas agencias para este año?
2: Este año tenemos 3 y esperamos cerrar el año con 6.
0: Ah, excelente. Oye, bueno, pues Eduardo, esta es tu casa, te esperamos en próximas ediciones, a ver si das una vuelta acá también a cabina y seguimos platicando también de todos estos temas y todo lo que viene de Expeng, porque también, como tú bien lo dices, no solamente son vehículos, sino también es tecnología, ¿no?
2: Sí, exactamente, ahí podemos platicar y abundar un poquito más acerca de todo lo que tenemos también desarrollado, ¿no? Como los servicios y beneficios que tenemos como dentro del Xcare Privilege, que vamos a brindar unas coberturas y unas asesorías, sobre todo para nuestros clientes, tienen un servicio de 24/7 durante 3 años, donde van a tener servicios de telemedicina, asesorías de tránsito, servicio de veterinario, concierto de viaje.
0: Bueno.
2: Tenemos un seguro para mascotas en caso de que se accidente la mascota en caso de un frenón, ese tipo de cosas.
0: Ah.
2: Todos los autos tienen internet integrado de por vida.
0: Ah, eso también está muy bueno. Pues a ver, a ver cuándo ya tenemos la oportunidad de manejarlos y ya también estaremos dando los comentarios aquí en Fórmula Automotriz.
2: Claro que sí, nos vamos a poner de acuerdo para hacerles llegar y que puedan ustedes, ahora sí que probarles y hacer las pruebas de manejo como ustedes corresponden.
0: Perfecto, pues te mandamos un fuerte abrazo, mi estimado Eduardo, un abrazo también a todo el equipo, que sé que están conformando también un buen equipo, y bueno, pues que tengan mucho éxito.
2: Muchas gracias, igualmente muchas gracias a ti y a todo tu auditorio, de verdad, gracias por la oportunidad y que estén muy bien, buenas noches.
0: Es tu casa, buenas noches. Bueno, pues ya tenemos también a Gustavo Lara, que es el director de marketing de Lincoln Co. y Seeker, con un importante evento, una importante noticia también, crecimiento obviamente. Mi estimado Gustavo, ¿cómo estás?
4: Muy bien, Artur, extrañándote aquí en esta inauguración de Lincoln Co. Interlomas, yo sé que alguien tenía que trabajar.
0: Pues sí, eso sí.
4: Pero muy contentos.
0: Qué bueno. Oye, ya con esta apertura de esta agencia, ¿cuántas agencias ya tienes?
4: Mira, te platico, tenemos actualmente 14 distribuidores.
0: Ah, 14.
4: Esta es una apertura de un standalone, de una agencia flagship de Lincoln Co. Es la primera que se inaugura en México solamente para vivir la experiencia de Lincoln Co. Tú ya la viviste como estos Lincoln Co. Clubs que se tienen en Europa.
0: Sí.
4: Y esta es la primera a nivel global que utiliza esta nueva identidad corporativa de Lincoln Co. Entonces estamos ahora sí que de manteles largos, Arthur, aquí en Interlomas. Está ubicada en Vía Magna. Bueno, muy contentos de esta nueva apertura, mi querido Arthur.
0: Claro. Oye, y ¿qué productos son los que tienen? Ahí vas a tener las dos marcas, ¿no? Lincoln Co. y Seeker, ¿no?
4: Sí, la de Seeker ya la inauguramos hace un muy buen ratito. Tenemos actualmente, está montada por ahí la 9X que tú ya manejaste.
0: Sí.
4: Estamos también mostrando aquí a nuestros queridos invitados de la inauguración también la Lincoln Co. 900, que lanzaremos en el tercer trimestre de este año, este híbrido enchufable que es una locura, casi de 5 metros, 3 filas de asientos. Y bueno, estamos mostrando estos dos flagship vehículos aquí en nuestras dos agencias, Iker y Lincoln.
0: Uh-huh. Digo, pero van a convivir las dos marcas, tanto Iker como Lincoln Co.
4: La tenemos separada, mi querido Arthur. Tú vas a tener del lado derecho Iker, únicamente Iker.
0: Ah,
4: en
0: okay.
4: El centro está también Volvo Interlomas. Y del lado izquierdo está Lincoln Co. como un distribuidor totalmente independiente.
0: Ah, muy bien.
4: Y las tres marcas comparten el área de postventa, el taller.
0: Ah, qué bueno, fíjate, ese es un buen dato. A ver, Charlie.
3: Sí, mi estimado, qué gusto me da saludarte. Yo quisiera preguntarte cómo han estado trabajando con la financiera, si también aquí van a tener punto de venta, financiamiento y obviamente la venta de accesorios que, bueno, cada vez es más solicitada por los clientes.
4: Correcto, querido Charlie, qué gusto saludarte. Como sabes, nuestra financiera de casa es BBVA. Actualmente estamos con ellos teniendo una gran colaboración, estamos ofreciendo financiamientos preferenciales con ellos. Aquí tenemos venta de contado, venta de financiamiento, uh-huh. Servicio, por así que el servicio completo desde la venta hasta la postventa en este punto de venta.
3: Correcto, y sí están vendiendo ya accesorios para sus diferentes productos.
4: Así es, estamos ahorita justo en este proceso de importación en la parte de accesorios de ropa y demás cositas que han visto ustedes en los viajes.
3: Sí.
4: En la parte de postventa contamos con todos ya nuestros almacenes llenos de refacciones de alta rotación, colisión, servicios rápidos, así que bueno, los invitamos a que conozcan nuestras instalaciones.
3: Oye, y nos preguntan si tienen infraestructura eléctrica para carga de vehículos de los clientes.
4: Fíjate que es un punto bastante complicado en la zona, uh-huh. Charlie, Arthur. Ustedes lo van a ver el día que la visiten, es justo una curva donde está la escultura del gato. El estacionamiento, contamos con estacionamiento de clientes, pero todo lo tenemos, digamos que adentro, hay pocas cosas afuera. Ahora, si algún cliente llega a tener alguna situación que tiene que cargar aquí su coche de emergencia, con gusto podemos recibirlos, pero actualmente está más dedicado a la venta y a la postventa.
5: Gustavo, buenas noches. A mí me gustaría preguntarte por el showroom. ¿Qué tantos productos ya tienen tanto Lincoln Co. como Iker, que sabemos llegaron apenas a finales del año pasado al país, pero que han crecido bastante y siguen con esta estrategia de constante lanzamientos?
4: Correcto, querido Dani, gusto saludarte.
5: Buenas noches.
4: Actualmente tenemos 9 vehículos entre Lincoln Co. y Iker. Vamos a terminar el año que viene con 12, 13 productos. Ya por ahí Arthur tuvo la posibilidad de manejar el 900 de Lincoln Co., el 9X de Iker, el 8X de Iker, que es este vehículo que acabamos de lanzar de manera global, y muy posiblemente lanzaremos nuestro Iker 7 GT, que también es un vehículo súper pues impresionante en el diseño, en el manejo. Bueno, entonces tienen muchas sorpresas para ambas de nuestras marcas.
0: Qué bueno. Oye, y bueno, a ver, lo comentas muy bien, ya tienes una gama muy pues muy completa, más otros que van a llegar. ¿Cuál es la respuesta del cliente? Porque pues, también hay que saber, el cliente es el que compra los coches. ¿Qué te dicen los clientes? Porque yo sí te puedo decir, yo estoy sorprendido por la calidad de los productos y por el manejo, pero ¿qué te dicen los clientes?
4: Arthur, estamos de manteles largos también, somos el vehículo premium eléctrico más vendido de México en el mes de abril. Somos la cuarta marca premium después de las tres alemanas en ventas en el mes de abril.
0: Ajá.
4: Y estamos a muy pocas unidades de enero a abril, ¿no? De todo lo que se ha vendido en todo el año 2026, de ser la marca número 4 ya en lo que lleva del año de las marcas premium. Entonces, queremos acabar este año con grandes resultados, con grandes lanzamientos, con cerca de 28 distribuidores abiertos con cada uno de sus talleres.
0: Claro.
4: Y con productos y sorpresas nuevas como este Lincoln Co. 900 y el Iker 9X.
0: Oye, esas son excelentes noticias. Oye, ¿habrá más apertura de agencias o pisos de venta o de exhibición? ¿Qué habrá más este año?
4: Sí, querido Arthur. Ahorita tenemos 14 y vamos a abrir 12 o 13 puntos más de venta.
0: ¿Más?
4: Así es, mira, viene Querétaro, viene Torreón, viene Pachuca, o sea, vamos a seguir cubriendo, viene también Mérida, o sea, vamos a seguir cubriendo nuestra huella. Entonces, Arthur, aquí seguimos haciendo las cosas bien, hacemos las cosas diferentes, seguimos cuidando mucho nuestra marca, tenemos un gran producto, vale la pena seguir cuidándola y ofrecerle el mejor servicio a nuestros clientes, porque somos una marca premium de el grupo Geely, el holding más importante que existe en la industria automotriz.
0: Híjole, sí, qué grupo tan importante, que la verdad es que yo estoy sorprendido por todo lo que tiene y todo lo que hacen y todo lo que desarrollan, también, híjole, eso es impresionante. Oye, por último, mi estimado Gustavo, todos los productos que tú has mencionado y esta agencia ya tiene apertura, vamos, ya está funcionando.
4: Desde el día de hoy hicimos el corte de listón.
0: Ah, perfecto.
4: El día de mañana pueden visitarla a partir de las 9 de la mañana. Uh-huh. Y el taller lleva funcionando desde que abrimos Seeker hace más de un año. Entonces, estamos listos para recibir a nuestros queridos clientes.
0: Perfecto. Pues muchas gracias, mi estimado Gustavo Lara, director de Mercadotecnia de Lincoln Co. y Seeker. Te mandamos un fuerte abrazo y que sigan los éxitos.
4: Igualmente, allá en el auditorio, y como siempre, gracias por estar en sus mejores eventos. Un abrazo fuerte.
0: Y que si le das un poquito más de presupuesto a la señora Pam, porque no la alcanza.
4: Claro que sí, y con gusto. Abrazo.
0: Bueno, un abrazo, cuídate.
4: Hasta luego.
0: Bye. Bueno, pues él fue precisamente Gustavo Lara, director de marketing de Lincoln Co. y Seeker. Y bueno, pues ya lo escucharon. La verdad es que grandes productos, grandes, grandes productos. Bueno, vamos nosotros a hacer un pequeño corte y continuamos aquí en Fórmula Automotriz.

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3: Estas son las Stevie Bites con Stevie de TV. Después de conquistar Montana, Pat Dutton y Rip Wheeler dejan todo atrás para empezar una nueva vida en Texas. Pero en el universo creado por Taylor Sheridan, escapar nunca es sencillo. Rancho Dutton continúa la historia del fenómeno Yellowstone con más poder, más drama y nuevos enemigos dispuestos a destruirlo todo. Entre ellos está Beulah Jackson, interpretada por Annette Bening, actriz con 5 nominaciones al Oscar, que llega como una ranchera elegante, manipuladora y peligrosísima. Esto nos comparte Annette.
4: Las cosas honestamente se le están desmoronando un poco para ella cuando comienza la historia, lo cual probablemente significa que hay un buen drama ahí. Así que me intrigo la aventura de todo esto.
3: Un nuevo episodio de esta serie todos los viernes en Paramount Plus. 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
5: Tras iniciar el diálogo en la Secretaría de Gobernación, los líderes agricultores y transportistas exigieron mesas de trabajo con funcionarios clave para resolver sus demandas. En específico, el sector agrícola solicitó un encuentro con la nueva secretaria de Agricultura, Columba López. El Partido Verde Ecologista de la Ciudad de México presentó una iniciativa de ley para garantizar la atención integral gratuita y oportuna contra el cáncer, una de las principales causas de muerte en la capital. El diputado Jesús Sesma propuso crear un registro de pacientes con el fin de evitar diagnósticos tardíos y asegurar servicios médicos equitativos. El gobierno de Estados Unidos otorgó beneplácito para que Roberto Lazeri sea el nuevo embajador de México en ese país, en sustitución de Esteban Moctezuma. Informó Itzel Vanegas. 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

0: Bueno, ya estamos aquí de regreso y ya sabe que estamos transmitiendo todos los días, lunes a viernes, 9 a 10 de la noche, sábados 12 del día. Y bueno, como siempre, con muchísima información. El día de hoy estuvimos en una prueba de manejo y presentación muy importante de una marca que usted ahorita lo va a escuchar, una marca que realmente pues ha venido también creciendo en el país y una marca que tiene productos en verdad extraordinarios. Bueno, pero ¿qué les parece si vamos a escuchar la entrevista que tuvimos el día de hoy? Hola, ¿qué tal amigos de Grupo Fórmula, de Fórmula Automotriz? Bueno, pues el día de hoy es un día muy especial. Estamos aquí en México Drive Resort y estamos con Paulina Díaz, que es la subdirectora de Mercadotecnia de Lexus México. Y bueno, la verdad, mi estimada Pau, un gran evento con grandes productos y un gran lanzamiento también.
1: Sí, muchas gracias. Estamos felices de tenerlos, de tener aquí a todos nuestros amigos de la prensa. Realmente queremos dar muchos mensajes, que conozcan mucho más de la marca en temas, por ejemplo, de Is Spicy, que es nuestra campaña con el lanzamiento del Lexus IS 350 F-Sport. También traemos, como pueden ver, toda la gama F-Sport para que la conozcan, para que prueben y hay para todo, ¿no? Para todos los tamaños, para todas las edades. Y también traemos un nuevo concepto que se llama Fuji Drive, que es una experiencia de manejo 100% nueva para Lexus y la vamos a tener en todo el país, ya de aquí hasta que seamos viejitos. La verdad, estamos felices de que podamos mostrar el poder que tiene esta marca japonesa de lujo y sobre todo el que conozcan también nuestros valores de marca Omotenashi, que ustedes saben que es hospitalidad japonesa que solo Lexus te puede dar. Takumi, que son estos artesanos con más de 300 horas, de trabajo, o sea que son 30 años. Realmente es impresionante el tiempo que tienen estas personas trabajando para volverse expertos. Y también Kaizen, que es la mejora continua, que es parte de la filosofía que tienen los japoneses. Entonces, realmente tenemos muchos mensajes que dar, pero felices de estar aquí con todos ustedes.
0: Oye, bueno, sí, yo lo decía en un principio, grandes productos que tú tienes aquí, prácticamente toda la gama. Sí. Un lanzamiento muy importante que es IS, que es este sedán de cuatro puertas de tamaño mediano. Realmente es un sedán extraordinario, se maneja muy bien, ya tuve la oportunidad. Pero, a ver, ya con este sedán completas una gama de productos muy importante para estas concesionarias que tú tienes en México, bueno, Ciudad de México, Guadalajara, Monterrey, y que sigue creciendo, obviamente, esta cantidad de productos y versiones que siguen ofreciendo al cliente, una marca de lujo muy bien posicionada.
1: Completamente de acuerdo. Para que tengas una idea, somos los que más vendemos por distribuidor. Somos la marca de lujo que más vende por distribuidor. Entonces, la verdad es que nuestros distribuidores están muy contentos con los resultados que se están teniendo. Como bien dices, tenemos desde sedán, SUV, tenemos gasolina, tenemos híbridos, que también ya representa más del 80% de nuestro catálogo. Entonces, eso es muy importante. Las ventas ya están incrementando cada vez más y es algo que mantiene a todos muy contentos por los resultados que estamos obteniendo con la marca.
0: A ver, mi estimada Pau, ahora tienes también una campaña muy importante de comunicación, de publicidad, pregúntale a la inteligencia artificial y bueno, a ver, mejor platícalo tú porque quién mejor que tú, que eres la que organiza todas estas campañas. Y es cierto, porque la verdad es que creo que ahora ya todos vivimos en una era en donde la comunicación, las redes sociales, la tecnología y obviamente la inteligencia artificial pues está a la orden del día. Pero a ver, ¿cuál es la pregunta?
1: Pregúntale a tu IA, a la que tú quieras, ¿cuál es la marca de lujo de autos más confiable del mundo? Realmente es un mensaje muy poderoso y que no cualquiera se atreve a decir. Esta campaña la pensamos mucho porque obviamente teníamos que cuidarnos, teníamos que entender si realmente cumplía con esos estándares y qué creen. Lexus sí los cumple. Entonces nos atrevimos a dar este mensaje tan poderoso porque nosotros no venimos aquí solamente a vender autos. Damos una experiencia, queremos que la gente sea parte de la marca, cuidamos a nuestros invitados porque acuérdense que nuestros clientes son invitados al 100%, haciéndolos sentir como en casa con la hospitalidad de Omotenashi, como ya te comentaba, y sobre todo cuidando el tema de servicio, que es algo que para nosotros es lo más importante, que no tenga ningún tema con sus autos nuestros
0: clientes. Oye, bueno, a ver, ¿y qué contestó la inteligencia artificial?
1: Contestó que es Lexus. Obviamente dice que es Lexus. Entonces, pues esa es su respuesta y la pueden hacer en cualquiera de las inteligencias que ustedes gusten.
0: Bueno, la verdad es que sí es cierto y no solamente de inteligencia artificial, que ya es una de las últimas herramientas que está saliendo para conocer prácticamente todo y que está muy bien informada, pues nosotros sabemos que ya desde hace muchos años esta marca, bueno, pues ha sido galardonada, sobre todo en el mercado de los Estados Unidos, que vende muchísimo, todos quieren tener un Lexus, y obviamente, bueno, pues en todos los mercados a nivel mundial en donde se vende. Pero la verdad es que sí, es cierto, la calidad, las garantías, los servicios, y obviamente un coche confiable, pues creo que sí, efectivamente, es Lexus.
1: Sí, totalmente. Ustedes se pueden sentir confiados de lo que están comprando. Realmente, lo que te decía, nosotros son invitados, más que un cliente más. Buscamos que tengan esta experiencia. Ya llevamos más de 10,000 unidades vendidas en México, entonces también eso nos da una credibilidad como marca.
0: Oye, Pau, pues muchas gracias por esta entrevista. La verdad, felicidades por tus campañas, primero también. Obviamente por el lanzamiento de los productos, porque tienes un gran trabajo que hacer adentro de esta corporación de Toyota, Lexus, obviamente. Y obviamente, bueno, pues ese nombramiento tan importante, que eres la subdirectora de Mercadotecnia, te da la oportunidad de diferenciar cada uno de estos productos, para qué clientes, para qué segmentos, y bueno, pues obviamente una competencia muy grande que hay aquí en México, y bueno, pues la marca va muy bien.
1: Sí, no, completamente, como dices, van a haber cada vez más comunicación específica para cada uno de nuestros invitados, y sobre todo cuidando lo que te he dicho siempre, el servicio y la atención al invitado.
0: Pues, Pau, muchísimas gracias.
1: A ustedes, muchas gracias por la entrevista.
0: Muchísimas gracias, nosotros continuamos aquí en Fórmula Automotriz.
2: Bueno, ya la escucharon, esa entrevista la hicimos precisamente el día de hoy. Fuimos Charlie y yo allá a México Drive Resort, una pista pues exigente, ¿eh? La verdad es que es una pista donde obviamente realmente hay que tener manos para poder manejar, porque es una pista que tiene muchas curvas, rectas muy cortas, pero que son para fuerte aceleración. La verdad es que es una pista en donde se le exige a los coches, y qué bien se manejan los Lexus, ¿eh?
3: Sí, o sea,
2: y a mí me sorprendió, bueno, deja el sedán se maneja extraordinariamente bien, pero las SUVs qué bien se manejan, ¿eh? Cómo se agarran.
3: Sí, sin duda, un circuito muy exigente, bien lo mencionas. Únicamente 5 arquitectos en el mundo pueden diseñar circuitos para Fórmula 1. Uno de estos arquitectos diseñó Drive Resort, entonces es muy exigente. El día de hoy conducimos un circuito un poco diferente al que manejamos con otras marcas. Hicieron una modificación ahí los amigos de Lexus, muy padre. Sí. Y sí, Arturo, tenían todos los vehículos de esta gama F Sport, que es su gama deportiva. También anunciaron la llegada de este sedán, que la verdad es que pocas marcas ya tienen sedanes dentro de sus gamas, y bien por ellos. La verdad es que este evento lo van a estar replicando en Monterrey y en Guadalajara, es la idea, y que se haga de manera anual, al igual que otras marcas premium los tienen.
2: Qué bueno, a ver, Dani.
4: Sí, pues nos arrancamos un poco con una información del Tecate Emblema, que fue un concierto que se llevó a cabo este fin de semana pasado, donde se presentaron muy buenos artistas. Tuvimos la visita de los Jonas Brothers, que hace mucho tiempo, hace unos 15 años, estaban de moda, Gloria Trevi, Louis Tomlinson, que bueno, ustedes lo recordarán porque fue parte de este grupo tan popular One Direction, y Kenia Os. Y bueno, los amigos de Tecate nos invitaron a vivir esta experiencia, ¿no?
3: Sí, estuvimos con ellos allí el fin de semana. 16 y 17 de mayo se llevó esta quinta edición en la Ciudad de México, y la verdad es que muy interesante. Siempre es divertido ir a este tipo de eventos. En años pasados habíamos ido con Kia, que también ha sido patrocinador oficial tanto de Tecate Pal Norte como de Tecate Emblema, y bueno, pues Tecate siempre es patrocinador, ya que es el principal. Estuvieron ahí con varias activaciones, presencia de la marca en todo el festival, y bueno, pues obviamente es algo que piensan replicar durante años siguientes. Este evento fue dirigido a un público multigeneracional. También hay que recordar que ya se sumaron a vender cerveza sin alcohol, que es la Tecate 0.0, entonces padre, porque pues ya la gente puede decidir si quiere tomar, si no quiere tomar. Hay opciones de transporte para llegar a los festivales hoy en día, que salen de diferentes puntos en un autobús. Tú llegas de manera segura, sales de manera segura, entonces bueno, ya la verdad es que creo que se puede divertir sin tener que manejar.
4: Sí, se facilita muchísimo la movilidad dentro de estos eventos, y muchas gracias a Tecate que nos facilitó las entradas a este evento. Pero ¿qué les parece si platicamos ahora de un superauto? Vamos a enfocarnos un poco en sus neumáticos, pero déjenme ponerlos en contexto, porque existe una marca que se llama Brabus, que se encarga de hacer modificaciones de distintos coches. Por ahí ya han trabajado con Porsche, con Mercedes, con Bentley.
2: Muy conocido precisamente por los rines, los spoilers.
4: Es correcto, sí.
2: Bueno, muchas cosas.
3: De motor,
4: sí. Sí, y bueno, en esta ocasión vamos a hablar del Brabus Bubu, que es... Budo, que es un...
2: Sí, Bubu es el oso Bubu.
4: No.
2: Ese es otro. Budo,
4: que es un Aston Martin, justamente, con esta modificación se convierte en una edición súper limitada, mantiene su motor V12 biturbo, 5.2 litros, y va hasta los 1000 caballos de potencia. Lógicamente, cuando un vehículo tiene este desempeño y es modificado, necesita ir acompañado de neumáticos que tengan el mismo performance, y es lo que está haciendo ahora Continental.
3: Sí, la verdad es que está bien interesante este vehículo. Se llama justamente así Brabus Budo, porque así se llamaba el creador de esta empresa Brabus. Entonces, uh-huh. Bueno, lo pusieron en honor a su nombre. Y Continental lo que anuncia es que ellos van a estar dando los neumáticos a este exclusivo superauto, que obviamente va a ser de manera limitada. Están presentando aquí los Sport Contact 7 Force, que ellos dicen que van a transmitir muchas emociones, tanto en carretera como en pista. Tienen un diseño y compuesto adaptativo, calibrado para la retroalimentación precisa y agarre óptimo. Esto claramente es más que necesario en un vehículo con esas especificaciones. También fueron neumáticos que se hicieron a la medida para este vehículo. Claro. Está muy, muy interesante cómo hicieron el desarrollo en conjunto. Y bueno, pues fue un desarrollo especial del galardonado Sport Contact 7 con un enfoque en desempeño preciso. Entonces, pues interesante lo que ha hecho Continental. Esta alianza con Brabus ya tiene más de 25 años, obviamente pues han ido desarrollando muchas tecnologías con el paso del tiempo, y estos neumáticos que platicábamos, los Sport Contact 7 Force, es un neumático de verano ultra alto rendimiento, o sea, realmente es increíble. Ah,
2: bueno, para soportar un vehículo que uh-huh. tiene más de 1000 caballos, pues sí, oye, pues nada más imagínate.
3: Son diseñados para autos deportivos
2: y de alto desempeño. Y la velocidad, uh-huh. sí, no,
3: increíble, claro. Arturo, ¿eh? Entonces, sí. Pues qué interesante cómo las marcas de neumáticos también hacen desarrollos para este tipo de autos, y obviamente, pues sabemos que ya hay neumáticos especiales para vehículos eléctricos, sí, neumáticos todo. Especiales para off-road, para nieve, tú los manejaste con clavos, o sea, sí. Realmente es que interesante este mundo también.
2: No, como las llantitas de Sion Semillón, que ya se le ve el aire. Ya
5: le, si ay, las, señor, bueno,
2: si
5: rápidamente.
2: Estas son las originales. Si las pico un mosco, se ponchan.
5: Sí, pero yo las inflo con
2: insecticida.
5: Insecticida para que no pase eso. Oye, historia de Brabus fue fundada en 1977 en Bottrop, Alemania, por Bodo Buschmann y Klaus Brackmann. El nombre de la empresa proviene de la combinación de las primeras sílabas de los apellidos de sus fundadores, Brackmann y Buschmann.
2: Pues aquí decía Daniel que era Brabus Bubu, así como el oso Bubu.
4: El coche.
5: Por eso se llama Brabus. Desde sus inicios, Brabus se ha enfocado en modificar y mejorar vehículos de lujo, especialmente Mercedes-Benz, para aumentar su potencia, rendimiento y exclusividad.
2: Oye, y esos rines valen una lana,
5: ¿no? No, bueno, todo el equipo.

0: los Roof, ¿no? Los Rotiform. O sea, hay una gran cantidad de rines de marcas de los años 70, 80, que tú decías, bueno, pues es que, pues ¿qué le pongo a mi coche? Había rines muy buenos, lo que pasa es que ahora incrementaron la medida, eran rines 17, 18, y ahora son rines 19, los más chavitos, ¿eh? Porque ya hay 20, 21, 22, ¿no?
1: Se llamaba Bodo Bushman, falleció el 26 de abril del 2018, murió siendo exdirector ejecutivo de Brabus, y bueno, también él fue de los fundadores, Bodo claro. Bushman, y bueno, por eso fue el nombre de Bodo.
0: Bueno, arráncate, Samiñón.
2: Muy bien, un día como hoy, 20 de mayo, pero de 1506, muere en Valladolid, España, Cristóbal Colón. Uh-huh. En 1789 nace Marcelino Champagnat, un religioso francés y fundador de los hermanos Maristas. En 1799 nace Honorato de Balzac, el novelista francés más importante de la primera mitad del siglo XIX y el principal representante, junto con Flaubert, de la llamada novela realista. Elaboró una obra monumental, la comedia Humana, fíjate, Honorato de Balzac. Regresándome a la de Cristóbal Colón, murió en la pobreza después de haber descubierto América, y lo llevaron preso de regreso a España y allá murió.
0: Para que veas que hay un karma, Sabiñón.
2: ¿Verdad? Exactamente. Bueno, 1803 nace el economista y filósofo inglés John Stuart Mill, defensor de la libertad sindical. 1852 se inaugura el servicio telegráfico en México con una línea de 400 kilómetros entre la capital del país y el puerto de Veracruz. En 1873, Levi Strauss y Jacob Davis patentan los blue jeans, pantalones vaqueros o tejanos, ideados en un principio para los mineros y granjeros residentes. Pero ¿sabes qué es lo especial de ellos? Que tenían los broches, que hasta la fecha se siguen usando como remaches,
0: ¿sí?,
2: en las bolsas,
0: ¿eh? En las
2: y eso es súper durable.
0: Sí.
2: Esa es la razón de los Levi's. 1888, el químico Louis Pasteur presenta el resultado de sus investigaciones sobre la rabia. 1913, nace el ingeniero en electricidad y ciencias de la computación William Redington Hewlett, cofundador de la empresa Hewlett Packard Company. En 1914, la División del Norte, al mando de Francisco Villa, toma sin resistencia en la ciudad de Saltillo, Coahuila. 1914 también se inician las conferencias de Niagara Falls para resolver el conflicto entre Estados Unidos y México con motivo de la invasión estadounidense a Veracruz. En 1927, en Estados Unidos, el piloto Charles Lindbergh inicia el primer vuelo transatlántico sin escalas hacia París en su avión El Espíritu de San Luis. En 1935 nace José Alberto Pepe Mujica Jordano, político y presidente de Uruguay entre 2010 y 2015. 1940 inicia sus actividades del campo de concentración de Auschwitz en Polonia, de infame, ¿no? 1979 muere Juan de Dios Batis, fundador y primer director del Instituto Politécnico Nacional. 1979 el compositor y cantante británico Elton John canta en Leningrado, es el primer artista del mundo capitalista occidental en presentar un espectáculo en este país. 1990, el telescopio espacial Hubble envía la primera fotografía desde el espacio, se denomina con ese nombre, en honor a Edwin Hubble, uno de los más importantes astrónomos estadounidenses.
0: La última, Sabiñón.
2: Bien, la última. 2014, la cita mexicana Cantinflas del director Sebastián del Amo es proyectada hoy a la venta en el marco del Marché du Film del 67 Festival Internacional de Cannes en Francia. Hasta ahí se los dejamos.
0: Hasta ahí. A ver, rapidísimo, ¿cuándo se corre la siguiente fecha de la Fórmula 1?
2: El próximo viernes inicia el Gran Premio de Canadá.
0: Perfecto, sí. Perfecto.
3: ¿También? Y luego ya el Gran Premio de Mónaco, el más esperado para muchas personas.
0: Para a muchas personas, de junio, sí. Pero bueno. Gracias, mi estimado Jorge Sabiñón. Feliz viaje, que tengas buen viaje, que te vas mañana a Tijuana con los amigos de Porsche. Que te vaya muy bien, mi estimado Daniel, gracias.
3: Muchas gracias,
0: estimado Charlie,
3: buenas noches.
0: Muchas gracias. Yo soy Arturo Rivera, quédese aquí con Piso 6, con Sofía Enríquez, con Ricky Moreno, y bueno, pues ya lo sabe, mucha información, no se lo pierda. Hasta la próxima.

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7: Lo sé muy bien. Durante el embarazo es normal que nos preocupemos si de pronto no sentimos que nuestro bebé se mueve con la frecuencia que esperamos. Un pequeño truco de mamá es que muchas veces podemos comer algo dulce, como puede ser unos gajos de naranja, un yogur con miel o un pedacito de chocolate, ya que el aumento de glucosa puede estimular al bebé y motivarlo a moverse. Esto en verdad es muy, muy efectivo. Sin embargo, también te quiero decir que cada bebé tiene su propio patrón de actividad, por lo que es importante observar cambios significativos o prolongados en sus movimientos. Ante cualquier duda que tengas o señal de alerta, siempre, siempre consulta con tu médico para descartar complicaciones y para que también tú mantengas la tranquilidad. Así que consulta con tu médico.
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16: Toma chango tu banana. La presidenta Sheinbaum arremete contra Lito Moreno y la oposición se burla de su exigencia de romper el pacto criminal.
17: En este momento, y es un llamado a todos, a todos los que escriben. Que, a ver, nos extraña del presidente del PRI que diga lo que dice. No, bueno, es que uno nos va a extrañar. Es uno de los gobernadores más corruptos que ha habido en la historia de México. Y ahora se va a Washington. Es que da risa, de la verdad. A decir, presidenta, rompe el pacto criminal. No, bueno.
18: Se están peleando. Y Alito Moreno responde que la oposición no tiene miedo y que seguirán denunciando a narcopolíticos.
19: Presidenta Claudia Sheinbaum, escuche bien lo que le voy a decir. No le tenemos miedo ni a usted ni a su gobierno, ni a las amenazas de persecución política que están impulsando ustedes desde el poder, ni a las calumnias, porque no nos vamos a callar. Porque mientras ustedes intentan distraer a México con discursos y propaganda política barata, cada vez son los más señalamientos con investigaciones y denuncias que hay sobre personajes impresentables como los narcopolíticos de Morena.
16: Veremos, dijo el ciego. Productores de Sinaloa advierten que no habrá mundial en México si no hay acuerdo con autoridades.
15: La celebración del mundial aquí en la capital y en las ciudades de Guadalajara y Monterrey. Que quede muy claro que en este momento estamos en el punto de negociar. Pero si no hay negociación, el campo se va a levantar.
18: Lavanderas del cártel. El Departamento del Tesoro de Estados Unidos sanciona a red mexicana acusada de lavar dinero para el cártel de Sinaloa.
16: ¡Qué bonita familia! Detienen a Omar Chávez, hijo de Julio César Chávez. Es arrestado por elementos de la Policía Estatal en Culiacán y trasladado al penal de Aguaruto.
18: Ya se les peló, afirma secretario de Seguridad Omar García Harfuch, que Rocha Moya está en Sinaloa.
20: Primero, el gobernador está en Sinaloa, no ha sido reservada su ubicación, está como al momento está ahí en su staff. No cuenta con servicio de escolta de ninguna institución del gobierno de México. Tiene policía estatal, hasta donde tenemos entendido. La escolta corre a cargo del Estado. Él, como es gobernador con licencia, pues cuenta con un servicio de escolta, pero del Estado. No tiene escolta por parte del gobierno federal.
16: Un poquito tarde, Estados Unidos presenta cargos penales contra el expresidente cubano Raúl Castro.
21: Hoy anunciamos una acusación formal contra Raúl Castro y varias personas más por conspiración por asesinar a ciudadanos estadounidenses.
18: ¡Qué ofertón! Marco Rubio, secretario de Estado de Estados Unidos, ofrece a los cubanos un nuevo camino para la isla.
22: El presidente Trump ofrece una nueva relación entre Estados Unidos y Cuba, pero tiene que ser directamente con ustedes, el pueblo cubano, no con Gaddafi.
16: La dictadura saca las garras. El presidente de Cuba, Miguel Díaz-Canel Bermúdez, sale en defensa de Raúl Castro. Dice que es un héroe nacional.
18: Cuenta regresiva. Faltan 22 días para la inauguración del Mundial. Martín Bantolrá con España en el 34 y José Bantolrá con México en el 70 forman la única pareja padre e hijo en representar a dos países en dos mundiales.
16: ¡Pura estrella! Peso Pluma dará un gran concierto gratuito en el BMO Stadium de Los Ángeles el día del inicio de la Copa Mundial de la FIFA.

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10: Se abren las puertas del elevador. Ya está usted en el piso 6 de Grupo Fórmula. Yo soy Ricky Moreno.
11: Yo soy Sofía Enríquez.
10: Y vámonos con toda la información, Sofía, porque hoy el piso 6, otra. Bueno, como siempre, ya no iba a decir otra vez. Es otra vez, todos los días.
11: Como todos los días.
10: Como todos los días, como siempre.
11: Mucha información, muchos invitados.
10: Muchos invitados. Y después de un mes, la gobernadora de Chihuahua, Maru Campos, estuvo en exclusiva aquí en el piso 6. Por la mañana estuvo con Don Ciro y por la tarde estuvo con Don Joaquín. Por la mañana, en la mañana y por la mañana, Ciro Gómez Leyva le preguntó directamente y sin rodeos. ¿Sabía o no sabía usted de la participación de agentes estadounidenses en aquel operativo antidrogas de abril allá en la Sierra Tarahumara?
12: Una servidora no gestionó, una servidora no autorizó y una servidora tampoco sabía ni tenía conocimiento de que había agentes norteamericanos en suelo chihuahuense. No te digo ya en esa comunidad de Pinal, en Morelos, no, en cualquier resquicio de superficie del estado de Chihuahua.
10: Sofía, no, ¿te hace sentido lo que dice la gobernadora? Es decir, pensando en un operativo, pensemos que hay cientos de operativos.
11: Sí, a ver, es que hay cientos de operativos y además los organiza la fiscalía. No,
10: pues para eso está, ¿no?
11: Sí, es algo común, algo de rutina. No tendría por qué saberlo, le preguntaba.
10: No tendría que saber por qué, cuántos y en cuáles. Pero yo creo que debe haber tenido una noción que hay cooperación extranjera. Ahí es donde yo lo único meto la duda. O sea, entiendo que ella dice, yo no sabía que iban cuatro, ni que iban dos, ni mucho menos. Pero yo estoy consciente que cuando tú ves tu plan anual o tu plan sexenal con tu fiscal, pues medio te huele a que, ¿sabes? Oigan, pues sí, sí vienen algunas veces, algunas no. ¿Podría pensar así, Sofía?
11: Pues es que no en las condiciones que ella dice que se dio esta situación, que además dice la autoridad federal, que se dio en una situación oculta, porque recordemos que incluso hay militares, hay elementos de la Secretaría de la Defensa.
10: ¿Y crees que por ser de la CIA
11: nadie se dio cuenta que estaban escondidos, bueno, que estaban cubiertos de la cara? Entonces, siendo algo clandestino, pues no tendría que saberlo.
10: Bueno, ahí va, ahí claramente respondió la gobernadora Maru Campos. Después dijo que no va a pedir licencia, rechazó que vaya a pedir licencia, esto que piden diferentes voces, puntualmente Morena, me refiero a las voces de Morena, que han pedido aquí que debe de pedir licencia. La gobernadora de Chihuahua lo rechazó, dijo que va a seguir luchando, así la quieran colgar del asta del Zócalo, y hasta aclaró lo que pasó con la llamada de la presidenta y el teléfono rojo.
12: No, mira, no es que no le haya tomado la llamada. Ella y yo nos tenemos en el teléfono celular. Ella decidió marcarme por el teléfono rojo. Yo estaba fuera de la oficina atendiendo reuniones. Me reporté con ella, me reporté con su gente en su oficina. Incluso le dije, voy volando a la Ciudad de México y a la hora que ella disponga estoy lista para platicar con ella. Y bueno, no hubo respuesta, fue cuando ella dijo en la mañanera que ya toda la comunicación iba a ser con Omar García Harfuch.
10: Lo que nos da a entender aquí la gobernadora Sofía es que la presidenta pasó de una relación amigable a una relación institucional, por eso el teléfono rojo, por eso García Harfuch.
11: Sí, es que ahí creo que la gobernadora tiene toda la razón, no puede ser que estemos en 2026, que seas funcionario de gobierno, que está fuera de la oficina mucho tiempo, o sea, ¿qué año es? No es, es un año donde hay celulares, sí, donde estás fuera, uh-huh. Lo hace de forma institucional, sí, pero...
10: Es un problema serio.
11: No, o sea, pero a ver, ¿qué no tienes teléfonos que además tienen protección necesaria, que están encriptados?
10: Yo creo que
11: tienen...
10: más bien al revés. Lo quiso ir por la línea roja para dejar testigo a qué hora le marcó, qué le iba a decir. Yo lo considero
11: no,
10: al revés.
11: No, y lo dijo a propósito para poder decir en la mañanera. Claro. Yo le llamé y ella no me contestó.
10: Claro, claro. Esto es política, esto por supuesto que es política, por supuesto. Bueno, Sofía, después la gobernadora negó, ¿qué dijo?
11: Que no destinó esta acusación que ha hecho Morena de que ella fue la que frenó la marcha del sábado allá en Chihuahua en su contra, donde exigieron juicio político. Ella negó que, de entrada, que haya destinado recursos para evitar que la gente llegara a esa manifestación. Después, esto se lo preguntaron, después de la entrevista con Ciro, se lo preguntaron a la presidenta, le preguntaron sobre esto que dijo Maru Campos.
3: Entonces, el asunto es lo que se dice y lo que se hace. La coherencia, la consistencia. Entonces, todos pueden ver en las redes sociales lo que ocurrió con esa manifestación. Como si hubieran sido ciudadanos. Pues no. Entonces, si vas a hablar de libertad, sé consecuente y habla de libertad.
10: Y tener la libertad de hablar, Sofía, perdón, tener la libertad de hablar, porque te voy a decir algo. Pon tú, ¿te gusta jugar pon tú? Vamos a jugar pon tú.
11: Va a ver.
10: Pon tú, que la gobernadora haya dicho, sí y qué. Sí, le jugué a Morena por como lo hace Morena, que utiliza los recursos públicos, la fuerza estatal, para hacer política. Ese es el primer escenario, ¿no? O sea, ¿qué tiene de malo?
11: No, y además, a ver, la presidenta habla de ser consecuente y dice, nosotros permitimos las manifestaciones, cualquiera que quiera se puede manifestar, pero al momento que la presidenta estaba hablando de esto, había un bloqueo de parte de policías capitalinos en una avenida de la Ciudad de México, evitando que pasaran los agricultores, los productores, los transportistas que se estaban manifestando. Justamente aprovecha esto después, porque ya decíamos que Maru Campos estuvo hoy con Ciro en la mañana y por la tarde, a mediodía, estuvo con Joaquín López Dóriga. Ahí Joaquín López Dóriga le pregunta justamente por este tema del doble discurso, de decir, ¿por qué no dejan que se manifiesten en Chihuahua? Nosotros los dejamos pasar a todos, y aquí pues les estaban bloqueando el paso a los manifestantes.
12: no estamos jugando igual. Hay raseros diferentes para todos, Joaquín, o para todo más bien, para la gobernadora de Chihuahua y para el gobernador de Sinaloa, para la gobernadora de Chihuahua y para el gobernador de Michoacán. Pruebas, pruebas, pruebas, pruebas. ¿Y dónde están las otras pruebas?
10: Y luego de ahí, el otro punto que te quería poner, Sofía, es ¿por qué Morena, si asumamos que la gobernadora no usó el aparato del Estado, que no utilizó raseros, que no utilizó sus fuerzas políticas, sus personas de a pie para frenar a Morena, ¿por qué le cuesta tanto a Morena aceptar o dimensionar, uno, que no tiene el agrado de la ciudadanía, pero que le queda un año para utilizar y voltearlo? ¿Por qué, Sofía?
11: No, a ver, te lo pongo al revés. Lo hemos visto aquí en la Ciudad de México cuando cuentan a los manifestantes. Cuando cuentan cuántas personas fueron a la marcha del presidente López Obrador, sí, iban 3 millones de personas al Zócalo. Sí. Y cuando eran las marchas de la Marea Rosa, que vimos el Zócalo lleno, ahí nos decían que eran 5, 10, 20 mil, ¿no? Ahí es donde están los dobles raseros
10: también. Y hablando hablando de política y de los partidos políticos, hacia el final de la entrevista, la gobernadora Maru Campos lanzó una fuerte acusación contra la hoy presidenta de Morena, Ariadna Montiel, que lo hemos dicho aquí, está muy activa, Sofía, está haciendo política, me parece.
11: Entendiendo que falta un año para 2027, claro, y o le meten acelerador o pierden varias.
10: Se refirió a ella y a su paso como secretaria del Bienestar.
12: Han sembrado acuerdos con el crimen organizado, Joaquín, en la zona de la Sierra Tarahumara, y esto lo digo por Ariadna Montiel desde el año 2021, ¿cómo? Otra vez. Ella ofreció apoyo por parte de las instituciones del gobierno federal que llevan la seguridad a cambio del apoyo electoral por parte del crimen organizado.
10: Bueno, pues ahí está Maru Campos también. Sofía, me parece prudente aclarar, estuvo circulando por ahí en redes, durante la entrevista con Joaquín, hubo un momento que la gobernadora hace pausa y le empieza a decir a alguien fuera de cámara, le empieza a decir, oye, es que no veo, no me dejas ver, me estás haciendo señas, y en eso voltea Joaquín y dice, ¿quién está molestando a la gobernadora? Y este byte lo agarran
11: para decir que maltrató al staff y que, de fórmula.
10: De las peores entrevistas. Lo que estaba pasando es que la gobernadora trae a su equipo y alguien le estaba haciendo alguna seña que no se le viera. Pero cuando estás aquí, sobre todo en el estudio de televisión, tienes las luces, Sofía, a ti te pasa todos los días.
11: Sí, ¿no? Y cuando estás a cuadro, cuando estás hablando.
10: Y había tantas personas adentro que no reconoció. Y esto, y hago esta aclaración, porque rápidamente en las redes sociales tomaron esto y dijeron, miren cómo Maru Campos puede llegar y puede hacer lo que quiera a Radio Fórmula. No, señores, no. Aquí no puede venir nadie a hacer lo que ellos quieran. Simplemente una persona de la gobernadora trató de darle una señal. La gobernadora, y yo debo de decirlo, qué nervios venir al piso 6, debo de decirlo abiertamente. Era su primera comunicación oficial. ¿Con ustedes a qué hora estuvo?
11: A las 7 de la mañana.
10: ¿Ya había estado la gobernadora? ¿Ya había arrancado la mañanera?
11: No, todavía no empezaba la mañanera.
10: Imagínense, ahí yo quiero ahí transmitirles eso. Imagínense, el nervio que debe sentir, primero, cualquier persona de estar aquí en el piso 6. Y dos, a mandar un mensaje que sabes que va a tener una respuesta, que va a tener una respuesta inmediata que la tuvo en la mañanera. Y después, con don Joaquín, regresa para intentar hablar. Alguien de su equipo le trata de hacer una seña y la gobernadora simplemente... A ver si alcanzamos a tenerlo ahorita en la producción. Que la gobernadora no, pues le dice, oye, es que no me dejas ver, empieza a hacer, ¿no? Tristemente.
11: Pero además, ni siquiera es en tono de maltrato, no es grosera, pues no insulta, sí, pues, ¿no?
10: O sea, lo hace en una forma nerviosa. Y bueno, al final lo que yo quería recalcar era ese momento, porque rápidamente las redes sociales y el equipo de Ariadna Montiel, que ayer presentó Sofía como sus comunicadores de la 4T, que presentó
11: a los creadores de contenido que van a la mañanera,
10: los dispararon rápidamente para empezar a decir, miren cómo la gobernadora está hablándole a Radio Fórmula y hace lo que quiere. Tan pero locos si creen eso. Lo que sí pasó es que en un momento donde una gobernadora se está dando a comunicar después de un tema tan serio, pues la verdad es que sus asesores le querían recordar que no se le olvidara nada y no fue la forma. Y me parece que la gobernadora reaccionó rápidamente en Joaquín Volteo y les dijo, a ver, quién está al mando, qué es lo que está pasando, y después ya identificar eso. Nomás quería cerrar el bloque, Sofía, para que no digan que no vimos eso.
11: Y que no hablamos de eso, ¿no?
10: Y que Marijane, dejen de decir eso, hombre. Dejen de esas tonterías. Vamos un pequeño corte y regresamos aquí al piso 6 de Grupo Forma.
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10: Ya estamos de regreso, Sofía, y vámonos con la información. Seguimos con temas de, bueno, pues no directamente de la CIA y Chihuahua, sino de la relación México-Estados Unidos. Y dieron, justamente México y Estados Unidos, dieron un nuevo golpe contra redes vinculadas con el lavado de dinero y tráfico de drogas relacionadas con el cártel del Pacífico. Jenny Valencia, qué bueno que pasen estas cosas. A ver, Jenny Valencia, cuéntanos.
25: Hola, ¿qué tal? Piso 6, buenas noches. Les comento que México y los Estados Unidos dan un nuevo golpe contra las redes criminales vinculadas con el tráfico de drogas y el lavado de dinero. El Departamento de Tesoro de los Estados Unidos dio a conocer que designó a 14 sujetos, 12 personas físicas y 2 personas morales, y cabe indicar que están presuntamente relacionadas con 2 redes criminales que forman parte del Cártel Pacífico. Principalmente una de ellas se encargaba de lavar dinero a través de la venta de fentanilo mediante criptomonedas. La Unidad de Inteligencia Financiera de la Secretaría de Hacienda se encargó del análisis fiscal, financiero y corporativo de estos sujetos designados por el Departamento de Tesoro de los Estados Unidos, esto con el propósito de aplicar las medidas legales correspondientes. Es la información, muy buenas noches.
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11: Y seguimos con información de el combate a la delincuencia, de combate al crimen, pero esto es específicamente aquí en México y tiene que ver con la operación Enjambre, esta operación que ha realizado el gobierno federal en conjunto con varios estados, porque, a ver, dejó nuevas detenciones de funcionarios y exfuncionarios ahora en Morelos y en Querétaro. El secretario de Seguridad, Omar García Harfuch, confirmó que entre los detenidos se encuentran, importante, el alcalde de Atlatlahuacán, Agustín Toledano, es un alcalde con licencia, un alcalde en funciones, no un alcalde con licencia, no cañón, es un exalcalde.
10: Eso está cañón.
11: Pero, a ver, es el alcalde que ya está detenido. Ajá. Detuvieron también al exalcalde de Yecapixtla, Irving Sánchez Zavala. Estos operativos derivaron de investigaciones por presuntos vínculos contra la delincuencia organizada, extorsión, tráfico de armas y delitos contra la salud.
1: La Fiscalía General de la República obtuvo órdenes de cateo en 6 domicilios ubicados en Morelos y uno más en Querétaro, así como órdenes de aprehensión contra diversos objetivos, entre ellos presidentes municipales en funciones, expresidentes municipales, empresarios, servidores públicos y personas vinculadas con extorsión, así como delitos contra la salud, tráfico de armas y delincuencia organizada. Esta línea de investigación forma parte de las indagatorias para determinar posibles vínculos, redes de protección, intercambio de información o colaboración con estructuras delictivas.
11: Y todavía tienen pendiente la detención, tiene orden de aprehensión el alcalde actual de Cuautla.
10: O sea, el de ahorita, el de ahorita, que votaron.
11: Sí, pues el que está trabajando actualmente, también están por cumplimentar una orden de aprehensión de este señor que se está identificado como Jesús N, ¿no? Que es muy fácil buscar el nombre, pero...
10: Pues, ¿y cuál es el nombre?
11: A ver, ahorita...
10: Bueno, pero mientras, ahorita...
11: El caso,
10: ahorita.
11: Lo importante aquí es que son dos alcaldes en funciones. Este operativo ha estado Morelos. En varios estados, es de este operativo del que detienen al alcalde de Tequila, que también estaba en funciones, claro, el de Jalisco.
10: El
11: por
10: de
11: eso
10: Jalisco
11: es importante.
10: Y no olvidemos los de Ledomex,
11: los
10: principio
11: de Ledomex,
10: del sexenio,
11: que son un montón,
10: ¿te acuerdas?
11: Ahí es donde empezaron, claro. Ahí en el Estado de México.
10: Bueno,
11: las también. Investigaciones hablan de que se reunían, ¿de qué los acusan? Los acusan de reunirse con el Barbas, identificado como operador regional del Cártel del Pacífico. Ahora que escuchábamos a Jenny Valencia con esto que se dio entre Estados Unidos y México, también se llevó a cabo la operación Yautepec, ahí capturaron a los integrantes del grupo criminal Los Linos, también estas detenciones que son muy sonadas hace unas semanas, sí. Rodolfo N., alias Don Ramón, el principal líder, fue capturado, y pues como dio conferencia el secretario de Seguridad, Omar García Harfuch,
10: imposible no hablar.
11: Imposible no preguntarle la básica. Oiga, ¿y el Rocha?
2: El gobernador está en Sinaloa, no está, no ha sido reservada su ubicación, está como, al momento está ahí en su estado. No cuenta con servicio de escolta de ninguna institución del gobierno de México, tiene policía estatal, hasta donde tenemos entendido, la escolta corre a cargo del estado, como es gobernador con licencia, pues cuenta con un servicio de escolta, pero del estado, no tiene escolta por parte del gobierno federal.
10: ¿Qué habrá pasado, Sofía? ¿Qué habrá pasado con el secretario de Seguridad, que generalmente es muy acertado, donde no titubea? ¿Por qué hace unas semanas dijeron que sí contaba con protección por decisión del gobierno federal?
11: Que habían
10: el gobierno
11: hecho incluso
10: de México,
11: un análisis de riesgo, decía la presidenta, que exacto. Pedía la seguridad y se le daba, y daba a entender
10: hoy,
11: que lo hacía gobierno federal.
10: Hace unas semanas, estoy hablando de hace 15 días, cuando empezó todo este tema, la primera de la aclaración de Harfuch es, efectivamente, el gobernador con licencia Rocha Moya cuenta protección por parte del gobierno federal. Y hoy dice que no, que es estatal. Que saben todos dónde está y que el gobierno no tiene algún cumplimiento de darle seguridad. Mi lectura, me voy a volver otra vez a poner, pásenme mi gorro de sospechosismo, siento que lo están dejando solo a Rocha Moya. No, no que no estén dejando de hablar de él, pero como siempre, la 4T no coincide.
11: Sí, que el se empieza discurso, a deslindar
10: no, exacto,
11: un poco.
10: Deslindar, no coincide el discurso con las acciones. Es decir, el discurso dice que quieren pruebas, pero la UIF ya le congeló las cuentas. Pruebas, pero dicen que no tiene protección federal y que está a cargo del Estado simplemente por ser gobernador con licencia. A mí me parece que ya se les peló. ya se les peló en el sentido, no en el sentido de que se esté escabullendo, sino que está muy cerca de estar en Estados Unidos, si no es que ya está en Estados Unidos. Si está en México, lo están, ya se les peló, lo van a dejar solo, me refiero en ese sentido, que lo van a dejar ahí simplemente estar, y que si en un momento dado pues caen las garras del gobierno de los Estados Unidos, por decirlo, garras, por no decir justicia de los Estados Unidos, pues también lo van a desconocer.
11: Sí, pues es que es lo más sencillo, porque, a ver, estando en México, tendría que detenerlo una autoridad mexicana, porque obviamente no damos por hecho que no vaya a venir a Estados Unidos por él, ¿no? México no lo va a detener, y entonces lo que haces es, pues, hacerte un poquito...
10: Hacerte pato,
11: hacerte de la vista gorda, de perderlo de vista, no sé dónde está, y hasta que me entregues pruebas, lo voy a buscar.
10: Yo lo busco, pero no hay pruebas.
11: A menos que él esté intentando llegar a la...
10: O imagínate que diga, ay, pues, se decidió cruzar y ayudar con la cooperación porque él dice que él no tiene nada que ver y palo que sí tiene que ver. Bueno,
11: pues y ahí está. Lo que va a estar interesante también es ver cómo este operativo enjambre, porque además hemos visto, dice la Fiscalía General de la República, que es el cártel de Sinaloa el que se empieza a involucrar en estos estados. Entonces, cuando el operativo enjambre llegue a Sinaloa y veamos a cuántos funcionarios y exfuncionarios empieza a detener el gobierno federal, ahí vamos a ver. Que Estados Unidos tenía razón.
10: Tendrás mejor memoria que yo, Sofía, llevas más años en esto, pero ¿te acuerdas cuando en los primeros, hace algunos años ya, 8 o 10 años, que se empezaba a hablar que en la carretera de Cuernavaca hubo unos secuestros que estaba involucrado el cártel de Sinaloa, ¿te acuerdas?
11: Es que eran los primeros indicios, ¿te acuerdas? Que empezaba años muy, muy duros.
10: Muy duros y que empezábamos a hablar de que el cártel de Sinaloa se empezaba a infiltrar en Morelos, ¿te acuerdas? Uh-huh. Hubo secuestros, hubo algunas...
11: Sí, es que fue justamente el sexenio pasado en que el cártel de Sinaloa ocupó muchísimos espacios. Oye, pero hablando de a dónde puede ir ahora el operativo enjambre o dónde tiene que ir, vámonos a la pregunta.
10: Pregunta no del día, Sofía.
11: Hecho la encuesta porque queríamos dar el contexto. Claro, por eso no les hemos hecho la pregunta. Hoy les estamos preguntando en @radio_fórmula. En el próximo operativo enjambre, ¿a quién cree usted que deberían detener? ¿Deberían detener a Noroña? ¿A Yunes? Mira, ni aclaramos a cuál de los Yunes. Que es lo mismo. A Saúl Monreal.
10: No, más bien al revés, a Monreal. Ni aclaremos.
11: También no aclaremos ni cuál Monreal.
10: Vámonos para apellidos. Noroñas.
11: Félix Salgado.
10: Noroñas, Yunes, Monreales o Salgados. Porque también hay una gobernadora Salgado.
11: Sí,
10: la gobernadora. O sea, podemos hablar de puros apellidos. Digo, sin apuntar a quién. 55-45-00-92-20.
11: Aquí en la 4T, que no hay nepotismo.
10: No hay nepotismo.
11: Podemos decir apellidos y llenarlos.
10: Podemos decir, exactamente.
11: Quiera, ¿eh?
10: Podemos ser apellidos. Bueno, pues ahí está la información.
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10: Sofía, vámonos con la mañana, con los transportistas, porque Azucena Uresti platicó con Emigdio Taboada, productor de Tlaxcala, y le dijo esto.
5: Emigdio Taboada, productor de Tlaxcala, con quien iniciamos prácticamente este espacio. ¿Cómo van las cosas? Emigdio, me decías como a las 7 pasaditas que los tenían encapsulados las autoridades de la Ciudad de México. ¿Cómo están las cosas ahorita?
6: Doña Azucena, buenos días otra vez. Pues igual, seguimos encapsulados. Es una pena que escuchaba lo que decía la presidenta Claudia, que lo que se dice no se hace y pues no hay libertad de manifestación, ¿eh? Estamos encapsulados, reprimidos, hay policía, nos están rodeando, estamos rodeados y seguimos encapsulados, sin cambios.
5: A ver, la presidenta dijo esto, vamos a recordarlo juntos, Emigdio, por favor.
7: Si va a haber una manifestación, pues que haya una manifestación, siempre y cuando sea pacífica, ¿verdad? Aquí en la Ciudad de México hay cantidad de manifestaciones y a nadie se le dice, pues no, se te abre una zanja para que no puedas pasar. Entonces el asunto es lo que se dice y lo que se hace.
5: Uy, yo creo que no le informaron a la presidenta que ustedes no tienen zanja, pero tienen policías.
6: No nos pusieron una zanja, pero tenemos grúas, tenemos patrullas, tenemos antimotines, tenemos policías y nos ganan en número. Fácil, son 3-1.
10: Híjole, pues ahí está. Me parece que mal asesorado, malas palabras de la presidenta diciendo que hay libre albedrío, que hay libre tránsito, cuando el Zócalo estamos acostumbrados. Ya nos acostumbramos después de 8 años, Sofía, del 2018 para acá, a verlo. Sí, continuamente amurallado.
11: No solo a ver las vallas, estos muros que ponen antes de cada manifestación, sino a esta triquiñuela de poner eventos justamente cuando hay algo previsto, más allá de cuando quitaron la bandera en aquella manifestación también defendiendo al INE, pero esa costumbre que tienen de vamos a instalar una feria de libro ahora que viene una marcha.
10: Me voy a ir a lo otro extremo, Sofía. la ciudad iba a ser un caos, no digo que no lo fuera, pero no nos volvimos tan locos como yo creí que iba a ser, porque la policía los encapsuló. Es que aquí siempre está la balanza de, está bien que los encapsulen, porque
11: sí, el de la libertad de manifestación, de tránsito, o la libertad de tránsito de la gente, que no se haga un caos.
10: Y las necesidades auténticas. Que recuerden que los transportistas piden, o sea, lo básico, piden tal seguridad.
11: Cual que no los maten, o sea, así de sencillo.
10: Oigan, les voy a llevar su comida, traten de no matarnos, o sea, son legítimas, pero también las necesidades del día a día de los ciudadanos de la Ciudad de México, de los citadinos, pues su libre de tránsito también es una necesidad, ¿no? Qué perra flojera que tardes una hora, hora y media, dos horas, simplemente porque unos vatos están pidiendo seguridad, ¿no? Ahí está, la balanza siempre va a estar. 55-45-00-92-20, leemos sus mensajes, vamos a un corte y regresamos.
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3: Un modelo G1 de Unitree Robotics participó en una ceremonia de iniciación de monjes budistas en Seúl. Vestido con indumentaria monástica, el androide de 130 centímetros se convirtió en el primer participante no humano en ser ordenado monje budista tras completar un ritual de iniciación de la orden Yoye junto con novicios humanos. Con movimientos precisos, Gaby se acercó hasta el altar, juntó las palmas de las manos en señal de oración, se inclinó ante la asamblea de monjes y en voz alta declaró su compromiso de dedicar su vida a seguir las enseñanzas de Buda. El director de Asuntos Culturales de la Orden, el venerable Sun Won, aseguró que enseñar a Gaby a juntar las palmas fue una tarea increíblemente difícil, pero necesaria para ser nombrado monje honorario para la celebración de cumpleaños de Buda. La Orden decidió incorporar la inteligencia artificial y el G1 para conectar con las nuevas generaciones ante el creciente declive religioso, informó Aide Rivera. 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
8: Julieta Venegas se estrena como escritora. En Norteña, Memorias del Comienzo, la cantante describe sus primeros años, la vida en la frontera, las continuas mudanzas, su encuentro con la música a partir de la compra de un piano usado y las clases con la maestra Margarita. Venegas se presenta como una mujer inquieta, una artista en búsqueda constante, desde la formación de una banda, su mudanza a la Ciudad de México, sus primeros trabajos musicalizando proyectos teatrales, los encuentros con personas que marcaron su vida y trabajo, como el director Francisco Franco, el músico José Lo Rangel o la productora y comunicadora Lynn Feinstein. Una historia que llega hasta la grabación de su primer álbum, el encuentro con la industria musical en el despegue de una carrera notable. Un texto que encantará seguramente a los seguidores de la tijuanense.
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12: Ulises Lara, vocero de la Fiscalía General de la República, informó que continúa la investigación contra los servidores y exservidores públicos de Morelos, quienes presuntamente participaron en distintos delitos como delincuencia organizada. Detalló que desde 2023 iniciaron las investigaciones y cuentan con datos de prueba. El secretario de Relaciones Exteriores, Roberto Velasco, recibió este miércoles a Antonio Costa, presidente del Consejo Europeo, Ursula von der Leyen, presidenta de la Comisión Europea, y Kaya Kallas, alta representante de la Unión Europea para Asuntos Exteriores y Política de Seguridad, quienes participarán en la cumbre México-Unión Europea. La Secretaría de Seguridad informó que fue detenido en Culiacán, Sinaloa, Omar Chávez, hijo del exboxeador mexicano Julio César Chávez. Hasta el momento se desconoce el motivo de su detención. Informó Itzel Vanegas. 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
10: Ya estamos de regreso, Sofía. No sé si cada vez que vamos a hablar del Mundial ya debemos de poner la cortinilla de Fórmula Deportes, porque 22 días para el Mundial y ya, yo sí siento ambiente mundialista. He habido discusión aquí, Sofía. Me volteas a ver con unos ojos de yo no.
11: No, sí, pero a ver, creo que hay que... La cortinilla de Fórmula Deportes me parece bien, porque vamos a estar hablando de muchas cosas que quizá no son deportes, pero tienen que ver con el Mundial. Hablábamos de los transportistas que están amenazando con bloquear o manifestarse de alguna manera en el Mundial. Y ahora vamos a otro problema.
10: Que me parece a mí grave, 22 días, decíamos en la introducción, Sofía, donde recordamos a través del dato Satarain las curiosidades de los Mundiales. Pues fíjese que los controladores aéreos, estos que están en las torres de control y que dicen Bravo 27-7, push, listo para aterrizar, esos meros.
11: Pues, tiene permiso, autoriza.
10: Sí, autoriza 27-7, sí, y lo bienvenido Bravo Delta 27 Whisky. Y aterrice sí, lateral 5D. Todos esos controladores aéreos, pues fíjense que están en acuerdos, están negociando con la CENEAM sobre demandas laborales e incluso, Sofía,
11: están emplazando.
10: Híjole, ahí dijeron la palabra huelga. A ver, Andrea Meraz, cuéntanos, buenas noches.
14: Amigos de Piso 6, buenas noches. Ahora son los controladores aéreos quienes están emplazando a huelga, y es que en sus demandas dicen se les redujo el salario un 30%, además de que hay un déficit del 50% de operadores. Esto significa que de los 1,000 que actualmente están en este gremio, se necesitan 500 para poder hacer funcionar todas las estaciones aéreas en nuestro país. Indican que hasta el momento pues no hay una fecha límite para llevar a cabo el tema de la huelga. Sin embargo, hoy acudieron al Tribunal de Conciliación y Arbitraje para informar que no hay llegado a ninguna negociación. Hoy por la tarde y todavía en la noche se encontraban con los directivos de CENEAM. Es el reporte, bonita noche.
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10: Sofía, vámonos con más información y nos vamos a ir hasta Chiapas. Información en proceso, información que yo no conocía, al menos. Cuéntanos, ¿algo está pasando en Chiapas?
11: Algo que es que, a ver, empezaron a circular en redes sociales unos videos donde se ve a, pues, de entrada pensábamos, ya sabes, la presunción, decíamos, parece están uniformados como policías de la Secretaría de Seguridad del Pueblo, que así se les llama a los policías estatales allá en Chiapas. También había elementos de la Fiscalía de Chiapas torturando a un par de detenidos. Ahí estamos viendo esos videos. ¿Podemos saber, escuchar una parte?
10: Ahí estamos viendo los videos.
11: Sí, los estamos viendo, que lo tienen, pues la práctica común, ¿no? Que están sentados, tienen las manos amarradas hacia atrás y tiene una bolsa en la cabeza, lo plástico. Tapan, lo cubren, lo levantan.
10: Los policías plenamente identificables.
11: Policías, con los uniformes, digo, por el tema de presunción, uno dice presuntamente son elementos de... Pero ahora sabemos que sí son elementos...
10: Y según no me equivoco, Sofía, traen uniforme municipal y estatal, ¿eh?
11: Y de la Fiscalía.
10: Fiscalía de la...
11: ¿Y cómo sabemos que sí son elementos identificados? Ajá. Porque ya lo confirmó el fiscal general del estado, Jorge Luis Llave Navarca, dio a conocer hace unos minutos, hace esta tarde, esta noche, que fueron detenidas 10 personas, y entre ellas están un subdirector, 3 agentes del Ministerio Público, un secretario y 5 elementos policiales, esto por estos videos. Es decir, sí son policías, sí son ministeriales, y hay cargos ahí, secretarios, hay un subdirector, y vamos a escuchar parte de lo que dijo el fiscal.
15: Ya identificados a las personas que aparecen en el video, y quiero también informar al pueblo de Chiapas que tenemos hasta este momento a 10 personas detenidas, 9 personas del sexo masculino y una persona del sexo femenino, presentados ante el Ministerio Público. Vamos a seguir ahondando en las investigaciones para determinar si existe la responsabilidad de más personas quienes participaron en estos lamentables sucesos. Queremos mandar un mensaje claro y contundente que no va a haber impunidad ante cualquier conducta delictiva que cometa un servidor público de la institución que sea. Vamos a ser implacables y no habrá impunidad en estos hechos lamentables. Quienes cometieron el delito de tortura van a enfrentar la justicia.
10: La voz que usted escuchó es Sofía, el fiscal general del estado de Chiapas, Jorge Luis Llaven Abarca, donde en este comunicado compartió a través de sus redes sociales con un eslogan gigante que decía cero impunidad, ¿no? Para los que nos escuchan a través de radio, al decir el fiscal general del estado, al estar haciendo este comunicado, a la par se le veía atrás uno que decía cero impunidad.
11: importante la rapidez con la que actúa, lo directo que es el fiscal al reconocer que sí son sus elementos, que sí son policías, pero también señalar que esto surge a raíz de que se difunden en redes sociales. Esto ocurrió en Tuxtla Gutiérrez, en la capital. Los familiares de estos detenidos son los que suben estos videos pidiendo que se haga justicia.
10: Es buen momento para preguntarnos, pues, ¿qué hicieron o no? Lo que hayan hecho.
11: Y también importante que dice el fiscal que van a ampliar las investigaciones para ver si hay más personas involucradas en estos, bueno, en este tipo de conductas, porque además no es la primera vez que en Chiapas salen policías torturando gente.
10: Que calientan así, ¿eh? A la raza, hay que decirlo, calientan a la raza, pero por eso digo, pues, ¿qué hicieron?
11: Sí, por ahí veíamos, digo, hace unos meses alguien tableando, a policías tableando a un detenido, entonces, pues, no son prácticas. Aunque sea en Chiapas, no son prácticas.
10: No son prácticas. Bueno, vamos a cambiar de tema.
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10: Ahora sí, Sofía, vámonos para ver qué nos depara el destino, pero no el destino de los horóscopos, sino el del clima. Vámonos con Juan Antonio Palma para que nos cuente qué nos trae la columna de Mercurio. Juan Antonio, buenas noches.
16: Este es el pronóstico del tiempo para este día jueves 21 de mayo del 2026 en México. Las lluvias no ceden y la temporada de lluvias de verdad que ha iniciado bastante activa. Vamos a tener nueva cuenta tormentas muy fuertes en los estados de Chiapas y Oaxaca, así como tormentas fuertes en Coahuila, Nuevo León, Tamaulipas, San Luis Potosí, Querétaro, Hidalgo, Veracruz, Puebla, Tlaxcala y el estado de Guerrero. También en la Ciudad de México podrían darse tormentas con granizo, inclusive también posibilidad de granizo en los estados del noreste y centro del territorio nacional, mucha actividad eléctrica y posibles encharcamientos. A tomar precauciones en estas zonas del país. Mientras tanto, en el occidente y sur del territorio nacional sigue el calor extremo de más de 40 grados Celsius. Este es mi reporte. Les deseo una excelente noche.
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10: Sofía, vamos a seguir con... Es que ya no sé si estos son temas de deportes o son
11: delincuencia. No, estos no son temas de deportes porque no están vinculados al mundial.
10: Simplemente fue un actor deportivo, ¿no? O sea, un narrador deportivo.
11: Un narrador deportivo y se da en un contexto deportivo, pero sí podemos decir que nos regresamos a Morelos porque estábamos hablando justamente de la inseguridad.
10: Operativo Enjambre, claro.
11: En Morelos. Y es que anoche, una de estas cosas que pasan en vivo cuando estás transmitiendo un
10: México
11: programa,
10: superando la
11: estaba
10: inteligencia
11: Fernando
10: artificial.
11: Vargas, el periodista, analista deportivo y además director de medios de la Liga de Básquetbol, estaba haciendo su reporte. Él estaba en vivo en el programa Bla Bla Bla Deportivo de Activo Deportes, una cadena de allá de Cuernavaca, cuando de repente le tocaron la ventanita y le dijeron llaves, celular, cartera, ya sabes,
10: ya
11: la clásica,
10: la
11: ¿no?
10: Ya se la sabe,
11: así tal cual. Se estacionó en una gasolinera de la autopista México-Cuernavaca para hacer su análisis deportivo. ¿Cuándo pasó esto?
17: Te habla de que es un fenómeno. Te comentaba los 11 anillos de este jugador. Tranquilo.
10: Parece broma, pero es una transmisión.
11: Parece sketch,
10: en vivo,
11: pero no, él estaba en vivo.
10: Sketch, parece un sketch. El periodista iba, fíjate qué triste, con su esposa, sus dos hijos de 8 y 10 añitos. Los ladrones los bajaron de la camioneta, se la robaron y, como usted escuchó, se llevaron todo lo que pudieron.
18: Vieron una parte, el terror vino después, cuando ligeramente yo traigo una maleta con todo mi equipo de trabajo y de manera involuntaria le pido a los tres hombres que vienen armados, que habían cortado cartucho, si podía bajar esa maleta. Me comentan que no. Mi hijo Fernando, de 10 años, medianamente se envalentona, pide bajar sus muñecos del asiento de atrás, y es ahí donde nos encañonan, nos ponen de espaldas, y pues se viven segundos de mucha tensión, de no saber qué va a pasar.
10: Impresionante, impresionante. Esto que usted está escuchando es el propio Fernando Vargas Nolasco platicando con don Pepe Cárdenas, y pues es natural lo que dice, déjame bajar mis cosas, y el niño obviamente sus muñecos, Sofía, y sus por unos muñecos segundos que seguramente se han sentido como horas de terror, de tener a tus hijos en la carretera encañonados por estos cobardes por estos pocombres que se dieron, ¿no? Y anoche mismo él presentó la denuncia y así se lo compartió a don Pepe Cárdenas.
18: En la fiscalía, Pepe, me atendieron mal. ¿Cómo se me ocurría llegar sin el número de serie del motor de mi camioneta, sin el número de la cédula del seguro, sin el número de serie de la misma y sin una identificación?
10: Pues lo asaltaron. Y segundo, ahí está el video, papá. Ahí tienes la cara, se alcanza a ver el rostro de quien hace esto. Y es que de verdad que...
11: Y estaba en una gasolinera, seguramente hay cámaras, pero además la clásica es que la gente no denuncia, es que la cifra negra, es que no hace todo el trámite, es que no llegaste rápido. Y ahora el tema era que no llevaba el número de serie.
10: El número de serie, el número de la identificación, le bajaron todo. Lo primero que tiene que hacer, y tristemente no sucede en las fiscalías de México, es recibir ayuda psicológica. ¿Está usted bien? ¿En qué le podemos ayudar? ¿Tendrá alguna fotografía de su vehículo?
11: Llevaba dos niños.
10: O sea, ¿tendrá algo que pueda recordar? ¿Alguien que por algún lugar haya guardado algo? ¡Algo! Atención psicológica, es un trauma saber que los tuyos están mal, vienen asustados, acercarte a lo que tú crees que es un lugar de paz, que son las fiscalías, y encontrarte con estos imbéciles que te piden esa información. Es muy importante, no estoy diciendo que no, pero en ese momento...
11: Pero no de primer contacto,
10: no de primer contacto. Bueno, pues ahí está. Un saludo a Fernando Vargas, periodista deportivo y director de comunicación de la Liga Nacional de Baloncesto Profesional de México, columnista de Medio Eje Central y académico en la Universidad América. Un saludo y pues ojalá las autoridades le puedan ayudar.
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10: Sofía, vámonos hasta la mañanera. No hay que dejar de escuchar lo que pasó hoy.
11: Vamos con lo que dijo esta mañana la presidenta. ¿Qué dijo hoy Israel Aldave? Buenas noches.
19: Amigos de Piso 6, la presidenta Claudia Sheinbaum alertó que un sector de los Estados Unidos quiere intervenir en el proceso electoral intermedio que se va a registrar en nuestro país el próximo año. Dijo que estos son los mismos que están utilizando a México como piñata en medio del proceso electoral que se registra ya en la Unión Americana. Dijo que ante esto estará alerta para evitar esta situación, porque en México refrenda quien manda son los mexicanos. De ahí su llamado a respetar, a defender la soberanía nacional de estos intereses extranjeros que, dijo la presidenta de la República, quieren regresar a gobernar nuestro país. El reporte con las imágenes de Jorge Aguilar.
10: Muchísimas gracias, Israel. Y vámonos con otro tema, hablando de la presidenta y que ayer la andaban tuiteando, me refiero a Sergio Mayer. Pues Morena ya solicitó darlo de baja. Sara Pablo, buenas noches.
20: ¿Qué tal, amigos del Piso 6? Tras la renuncia de Sergio Mayer, la Comisión Nacional de Honestidad y Justicia de Morena solicitó a las instancias correspondientes del partido darlo de baja del padrón de afiliados, así como su exclusión para ser candidato de Morena en cualquier proceso de selección. En un comunicado, el partido precisó que desde el 24 de febrero se inició un procedimiento sancionador de oficio en contra de Mayer en su calidad de diputado federal por la afectación a la imagen del movimiento, recordemos, luego de pedir licencia para ingresar a un reality show y anteponer, dicen así, sus intereses personales, por lo que como medida cautelar ya se le habían suspendido sus derechos partidarios. El reporte que tengo, muy buenas noches.
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10: Seguimos acá en Piso 6. Sofía, y tuvimos más visitas en el Piso 6, además de la gobernadora Maru Campos.
11: Y temas más amables.
10: Y temas más amables. Y padres. Bonito, ¿no? En este nuevo formato de Chumel Torres a las 10 de la mañana, aquí en esta estación 104.1 y 1500, y además, obviamente, por la señal de Telefórmula y los streamings del grupo, Chumel Torres, en No Sonoras, platicó con la cantante Emilia Vega, a quien le confesó que su nuevo EP, Después de Ti, nace...
20: por lo que como medida cautelar ya se le habían suspendido sus derechos partidarios. El reporte que tengo, muy buenas noches.
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10: Seguimos acá en Piso 6. Sofía, y tuvimos más visitas en el Piso 6, además de la gobernadora Maru Campos.
11: Y temas más amables.
10: Y temas más amables. Y padres. Bonito, ¿no? En este nuevo formato.

0: en No Sonoras, platicó con la cantante Emilia Vega, a quien le confesó que su nuevo EP, Después de Ti, nació. Emilia Vega le confiesa a Chumel que esta canción, Después de Ti, nace de las cenizas de una relación.
1: ¡Ay! El mejor momento para escribir canciones.
0: Así compartió el proceso de escritura de sus 36 canciones.
2: Después de Ti habla de todo el proceso de duelo
3: de la cortación,
2: de esta ruptura. O sea, no hay nada de duelo en la relación, no. O sea, justo por eso Quemar la Casa es la primera canción, porque es en el momento en el que te corto empieza la historia, ¿no?
4: En ese momento, Después ¿en qué de momento dice eso? Órale, a ver, la ruptura ya no es terapia. ¿Eh? Que se arme un EP.
2: Pues la verdad es que justo sí escribo como terapia,
3: ¿no? Eso es lo que te iba a preguntar. Ajá.
2: Es la manera en la que termino de entender lo que está pasando y de sacar como todas estas emociones. Entonces, pues, una vez que dije como, bueno, hay buen material, ¿no? De toda esta terapia, de todo este vómito de emociones, ahí fue cuando dije como,
3: porque aparte,
2: arme el EP.
0: Estas son palabras mías. Es que ardido se escribe mejor. No estoy diciendo además, que mi querida Emilia Vega esté ardida,
1: no,
0: sino...
1: No, pero además lo dijo Shakira. Las mujeres ya no lloran, las mujeres facturan, escriben, entonces lo que dice no Emilia es,
0: terapia.
1: Y escribió su dolor, en su proceso,
0: ver,
1: y después
0: todas
1: salen todas las canciones, o de tus vivencias, o de alguna historia que te contó algún amigo
0: o la,
1: de
0: o
1: su
0: o la contraparte,
1: ¿eh?
0: Cuando estás enamorado, ahí andas diciendo tonterías, etcétera, ¿no? Entonces es muy bonito estar enamorado, pero yo creo que las mejores canciones, coincido con Emilia Vega.
1: Y para que busquen a Emilia Vega en Spotify, en todas
0: después
1: las
0: de
1: plataformas.
0: Después de ti, así pónganle las plataformas de Spotify, Después de Ti con Emilia Vega, para que le escuchen, estamos platicando. Lleva 36 canciones y ella es cantautora, pero muchas de sus canciones las retoman grandes artistas para que ahí tengan la oportunidad de escucharla. Pues ahí está la información, Sofía. Ahora sí, llegamos a la recta final. ¿Cómo nos fue la encuesta, Sofía? Yo digo que ganó. ¿Qué dices? ¿Un Monreal?
1: ¿Un Noroña?
0: De Acapulco, lo que haya sido. Bueno, pues ahí está, le agradecemos siempre su participación, también todos sus comentarios, que luego ni tiempo nos dan de leerlos. 5545009220. Sofía, mañana, ¿cuándo, dónde y cómo?
1: Aquí en el piso 6 a las 10 de la noche y se queda con Mariana Bravo.

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2: ¿Sabías que en México se practican 70 cesáreas por cada 100 nacimientos? La Organización Mundial de la Salud recomienda que sean solo 15. ¿Por qué? ¿Conveniencia médica? ¿Miedo al dolor? ¿O hemos olvidado que el cuerpo femenino está diseñado para dar vida? El parto natural es un proceso fisiológico para el que todas las mujeres están preparadas. Sin embargo, algunos bebés no tienen esa opción y deben nacer por cesárea para evitar riesgos mayores.
3: La clave está en saber cuándo es realmente necesaria.
2: La cesárea es una cirugía que consiste en un corte en el útero para extraer al bebé. Ha salvado muchas vidas de mamás y bebés. Pero si la mujer vuelve a embarazarse poco después, corre el riesgo de que el útero se rompa en el sitio de la incisión previa. Aunque es una complicación rara, puede suceder en menos del 1% de los casos. Pero en México, contra las recomendaciones de la OMS, el número de cesáreas va en aumento. Pero atención, toda mujer tiene derecho a elegir el método de dar a luz. Y también derecho a recibir información científica completa para tomar decisiones informadas, porque una cesárea innecesaria tiene consecuencias reales. Los beneficios del parto natural están en la rápida recuperación de la mamá. En menos de un día ya puede moverse sin dolor intenso, puede cargar a su bebé, amamantar cómodamente y caminar sin ayuda. Además, durante el trabajo de parto, el cuerpo produce oxitocina, conocida como la hormona del amor.

0: Esta molécula se secreta en el cerebro, viaja hasta el útero y desencadena el trabajo de parto, generando contracciones que ayudan al cuello de la matriz a abrirse. Es química natural del nacimiento.
1: No es dolor sin sentido.
0: Cada contracción tiene un propósito. El proceso culmina con el nacimiento natural. Entonces, ¿parto natural o cesárea? La respuesta no es una moda ni una conveniencia. Es una decisión médica basada en evidencias. El parto natural debe ser la primera opción cuando no hay complicaciones. La cesárea debe ser el recurso que salva vidas cuando realmente se necesita. Porque traer vida al mundo no debería ser cirugía de rutina programada a conveniencia. Es el milagro más antiguo de la humanidad. Y el cuerpo femenino, cuando todo está bien, sabe exactamente cómo hacerlo. Respetemos ese saber milenario y usemos la ciencia médica cuando realmente la necesitemos.

0: Con información de la doctora Yolitzma Arlet Musino Manjarres, del Hospital de Ginecobstetricia Luis Castelazo Ayala del IMSS y de la Facultad de Medicina de la UNAM. Un guión de Leonardo Santiago con información del portal Ciencia UNAM. Les saluda Mónica Genis.
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Muy buenas noches, ¿cómo están? Me da mucho gusto saludarles. Y hoy es un programa muy especial porque vamos a hablar un poquito de gastronomía. Sí, justamente hace algunas horas Guadalajara fue sede de uno de los momentos más importantes para la gastronomía mexicana, la tercera edición de la Guía Michelin en México, y que, bueno, pues celebra a chefs, a restaurantes, a cocineras, a empresarios y todo lo que sucede, ¿no?, a nivel gastronómico en este gran país que es México. Y es una gran noticia que, pues, esta guía, que es muy importante para mucha gente que forma parte de este gran gremio, porque son cientos y cientos y cientos de familias, pues que haya llegado a México ya hace 3 años. Y todo esto, pues, comenzó con Ciudad de México, Oaxaca, Baja California, luego Baja California Sur, Nuevo León, Quintana Roo, y este año, 2026, se sumaron algunos estados como Jalisco, Puebla y Yucatán. Les voy a platicar un poquito más de eso y vamos a hablar también del amor a la gastronomía. Me parece que es una fecha importantísima, sobre todo porque, pues, todos comemos, todos nos alimentamos y todos somos felices y lo necesitamos. Vamos comenzando con música. Muy buenas noches.

0: Sí, él es Steven Tyler. ¿Cómo estará de salud y de sus cuerdas vocales? Ya volvemos.
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4: Los pulpos tienen 3 corazones que bombean sangre azul por todo su cuerpo para sobrevivir en las profundidades del mar.
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0: Y como dicen, barriga llena, corazón contento. Que no nada más nos llenamos la panza, alimentamos el alma y la memoria con nuestra gran gastronomía aquí, Joe Cocker, en Fórmula del Corazón.

Joe Cocker estaría cumpliendo el día de hoy 82 añitos. Este hombre que nace justo un día como hoy, un 20 de mayo de 1944 en Sheffield, Inglaterra, y murió a sus 70 años en Estados Unidos. Esto, recordando un poquito, murió por ahí del 2014, y siempre con esta voz tan especial, muy metido en el soul, en el rock, con esa alma, ¿no?, tan profunda. De verdad, yo me estaba acordando porque en algún momento vi el video en VHS de Woodstock, el festival de Woodstock, que fue en 1969. ¿Se acuerdan de esa versión? Que además era la época del super flower power, los hippies. Y bueno, Joe Cocker canta With a Little Help for My Friends, From My Friends. Pues una canción muy linda y tiene canciones maravillosas, de verdad. Entonces, hoy lo recordamos con mucho cariño porque ya saben que este programa, lo más importante es el amor que le tenemos a la música. Y bueno, el amor en todos sus contextos, en todos sus contextos. Y como yo les decía, esta noche Guadalajara, que además quiero decirles que nos escuchamos en Guadalajara, en Monterrey, en Mérida, y desde luego Ciudad de México y todas sus zonas conurbadas, alrededores. Entonces, pues bueno, qué bueno que nuestra comunidad de corazón oyentes llega a muchos sitios de este gran país. Y esta noche, una noche importante en Guadalajara, porque en la tercera edición de la Estrella de la Guía Michelin, que se llevó a cabo hace apenas unas horas, y para mí pues sí es un compromiso importante hablar de esto, porque además hay que reflexionar un poquito que la gastronomía no nada más se trata de comer, se trata de esta memoria, de la identidad, de esa emoción que nos da, de estas recetas que pasan de generación en generación, de las manos que las cocinan con paciencia, los ingredientes que cuentan tantas historias y que nos da nuestra identidad, porque es parte de nuestra cultura, de nuestros ancestros, de nuestra tradición, de lo que hoy nos alimentamos los mexicanos. Y sobre todo, ¿saben qué es muy bonito? De las mesas, en donde nos sentamos a la mesa y todo lo que sucede en una mesa, los afectos que se comparten en una mesa. Entonces, es un año importante porque además en este año se unieron tres estados, que fue Puebla, Yucatán y Jalisco. Entonces, esto amplía el espectro gastronómico de este país y todos tenemos amor por lo que comemos, porque yo digo, pensar en, ay, voy a comer, pero no se me antoja, o no me nace, o no tengo hambre, pues mejor no comes. Pero cuando comes, ¿qué tal? Lo disfrutamos. Es un amor hasta prepararte un taquito, el que sea, el taquito que te quieras preparar o el taquito que te vayas a elijas comer, es parte de nuestra identidad y nuestra felicidad. Entonces, bueno, una noche bien especial. Yo no estuve allá, estoy acá en la cabina, y en este momento son las 11:14, pero bueno, les quiero platicar un poquito más adelante algunos datos con mucho amor, porque la gastronomía es amor. Mientras tanto, vámonos con Cher, que justamente también hoy está celebrando su cumpleaños, y Cher está cumpliendo 80 años, la mujer, que se ve espectacular. Ella es Sherlyn Sarkashian, cumpliendo 80 años el día de hoy, 20 de mayo. Ella nació justamente en 1946 y se le sigue considerando la diosa del pop. Aquí les presento esto, celebrando a esta mujerona que ha sido, bueno, pues una punta de lanza para muchas mujeres y además también una influencia para miles de mujeres en el mundo. Ella es Cher Strong.

Celebramos la vida de Cher, esta maravillosa mujer, una guerrera, que verdaderamente es impresionante. Y además se le ve impresionante en estos días. Y sigue activa, ¿eh? No crean que no. Y bueno, quiero hablar justamente de esto aquí en Fórmula del Corazón. ¿Cómo la comida también puede enamorarnos, consolarnos, unirnos en un lenguaje que es un lenguaje universal, pero es nuestro lenguaje de los mexicanos y es de los más íntimos que existen? Ya vuelvo después de este corte.

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7: 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Y el teléfono en cabina esta noche es 55 32 09 95 46.

Me encanta la frase que dice The Day con Lonely Planet. Vivimos en un planeta solitario. Sí, la verdad que sí, porque habemos miles y miles y millones de personas que habitamos este planeta que seguramente sufren de soledad. Y como dice Dede, si no puedes cambiar al mundo, cambia tú. Cambia tú. Y tenemos esa opción de cambiar. De cambiar cómo, empezando a generar pensamientos, buscando el optimismo, esos momentos de gratitud, de alegría, de amor, de pensar en esas personas, en ese platillo, en ese momento. Por eso yo creo que la gastronomía se parece al amor, porque ambas cosas tienen el poder de, pues de hacernos sentir sin necesidad de palabras. A veces no se puede expresar lo que uno está sintiendo en el amor y tampoco lo que estamos sintiendo cuando estamos comiendo algo que nos llena el alma. Y todo esto nace, los dos aspectos, el amor y la gastronomía, nacen de la entrega. Porque pensemos lo que implica cocinar. Ya el hecho de cocinar ya es una gran labor. Requiere de tu voluntad. Y cocinar para alguien, uff, más aún. Y es igual que amar a alguien. Porque, ¿qué quiere decir? Cuando cocinamos, no podemos cocinar así de un, dos, tres, pum, vale. No, implica tiempo, atención, mucho cuidado por los detalles. Y no nada más es, como digo, alimentarnos. Se trata de sentirnos bien y de hacerle el bien. Por eso, las personas que se dedican a la industria de la hospitalidad, de la restaurantería, los chefs, los cocineros, las cocineras tradicionales. Ahorita vengo de platicar con un maestro mezcalero, con un maestro tequilero. Todo eso requiere de muchísimo trabajo, de mucha dedicación, de amor a la tierra, de amor al producto. Entonces, yo creo que el amor no se cocina rápido. Esa es la verdad. El amor no se hace con prisa. Porque los grandes platillos requieren mucha paciencia. Procesos impresionantes. El equilibrio, ¿no? El regular, el equilibrio en los productos. Igual que las relaciones. Hay recetas que se tienen que cocinar a fuego lento. ¡Qué bonito! Y bueno, algunos vínculos funcionan, otros no. Pero cuando se cocina a fuego lento, yo creo que se cocina algo mejor. Y la gastronomía y el amor también se vive de la memoria un poquito, porque vamos a hacer una referencia, un sabor. ¿No les ha pasado que de repente prueban algo y se acuerdan de ese momento con esa persona o en una etapa de nuestra vida o una conversación, incluso una despedida también, o ciertos aromas, perfumes también, ¿no? Los aromas, los perfumes que nos enamoran o que nos desenamoran y olemos y decimos, esto no me gusta o esto sí me gusta. Y se abre el corazón automáticamente. Entonces, así como el amor y la cocina tienen algo muy imperfecto, porque es imperfecto, no siempre tenemos una grata experiencia cuando comemos. Si nos sentamos en un restaurante que decimos, hijo, la última vez que vine a sentarme aquí me comí la mejor pasta de mi vida o el mejor mole, ¿no? Y regresas y tal vez ya no te sabe igual ese mismo mole. Y tiene que ver con muchas cosas, con el estado de ánimo, con la emoción, con la expectativa, con el recuerdo. O tal vez ese día el cocinero no le quedó tan bien. Y por eso la gastronomía no es perfecta. Es profundamente imperfecta y humana, igual que el amor. Y seguimos con música. Aquí les presento a Johnny Cash, que por cierto, hablando de amor, Johnny Cash escribió esta última canción porque su esposa murió y muere la esposa y al poco tiempo Johnny Cash entra, bueno, en un momento muy doloroso de su vida y se enferma, y por ahí dicen que se enferma de trastorno del corazón roto, que ya platicaremos de ello. Entonces, esto lo escribe un poquito antes de morir. Él es Johnny Cash, la canción es Hurt, y este es un cover de Nine Inch Nails.

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1: Ay, es desgarradora, de verdad. Qué voz. Qué voz, Johnny Cash, un hombre que siempre estaba vestido de negro y que además habla del dolor, el sufrimiento, el corazón destrozado, roto, que eso lo llevó a la muerte, en realidad. Una canción muy profunda. Y vamos a hablar un poquito, nada más les quiero dar el contexto porque además como tengo el medio para hacerlo y estoy tan involucrada en la gastronomía y como le hemos hablado y hemos dado contexto de lo importante que es la gastronomía y el amor, les cuento lo que sucedió rápidamente esta noche en Guadalajara, que nos están escuchando por allá y también celebro que se haya llevado a cabo en Guadalajara, que hayan algunos restaurantes elegidos dentro de esto y que además, bueno, ustedes están ya dentro de lo que son los diferentes estados que conforman la guía Michelin México 2026 en tercera edición. En total fueron 225 restaurantes y ahora la novedad fueron una novedad importante, hay que decirlo, porque son dos restaurantes con dos estrellas Michelin, lo cual no había ocurrido. Dos estrellas Michelin, que son dos restaurantes de aquí de México, ya sabemos, el de Enrique Olvera y el de Jorge Vallejo. Y luego se sumaron algunos otros restaurantes que son 27 con una estrella. 7 son nuevos y luego por ahí está el Vive Gourmand, que esto es interesante hablar de ello porque pues no se vive de las estrellas, mas sin embargo yo creo que sí es algo muy favorable para un establecimiento, para un restaurante tener estrella, y esto pues sabemos que en todas partes del mundo en donde hay estrellas sí hay una buena reciprocidad del cliente, del consumo, y la gente viaja por esto. Entonces, la Estrella Verde es un premio anual que se otorga también a aquellos restaurantes que son líderes en la industria por sus prácticas sostenibles, sustentables, que a mí eso me parece muy interesante porque están bien comprometidos con estándares muy éticos, ambientales, trabajan con productores, con proveedores que tienen estas prácticas y que emplean prácticas sostenibles. Entonces, la experiencia culinaria pues se vuelve un compromiso también con el medio ambiente y con la responsabilidad social, amor a nuestro planeta y conciencia y responsabilidad. Porque imagínense todo el desperdicio que surge de un restaurante, toda la contaminación, el exceso de agua, de luz, de electricidad, bueno, tantas cosas. Entonces, también hay que pensar en nuestro planeta que tanto amamos y que sentimos que va a estar siempre bien, y vemos las crisis climáticas y todo lo que está ocurriendo. Es una cosa brutal. Por ejemplo, el chubasco de ayer, dices, bueno, de la nada, ¿no? Y esas cosas, pues, vemos que están sucediendo cada vez más. Entonces, bueno, hay nuevos restaurantes, que esto ya les platicaré yo puntualmente el domingo, que me voy a dedicar un poquito más a ello, pero por otro lado está también los premios que se le dan al reconocimiento al Chef Award, al joven, también se le dio a la persona que mejor prepara los cócteles, al sommelier. Entonces, en fin, yo creo que fue pues una entrega como muchas que hay muchos otros títulos, los 250, también está los 50 Best, en fin, hay mucha cosa. Pero bueno, esto acaba de suceder y pues yo mando besos a la gente de Guadalajara, de Mérida, de Monterrey. Y el domingo les prometo que les voy a dar todo el contexto perfecto, ¿ok? Hoy nada más quería decirles que esto acaba de ocurrir y que sí salió una taquería, que a mí sí me da gusto que haya salido. No porque yo sea una mala persona y tenga mal corazón, pero fue el Califa de León, de Ciudad de México. Le dieron una estrella, muy raro, la verdad, los inspectores estos que lo hacen, no sabemos quiénes son ni por qué lo eligieron, pero bueno, un lugar que se come buenos tacos, pero no era merecedor de una estrella. Y una de las novedades es que la perdió este año. Y le mando besos a mi querido César de la Parra, de la 11.000, que se ganó su estrellota muy merecida. Seguimos con música y vamos a comernos unos tacos. Con mucho amor en este día. Aquí les presento The Las Vegas y esto es Apologize.

de Las Vegas. Esto es Apologize en Fórmula del Corazón. Y recordando el teléfono en cabina, 55-32-09-95-46, hoy miércoles. En este momento ya son las 11:45 y estamos en nuestro programa número 153, lo cual nos da mucho gusto. Aquí estamos reunidos, el equipo, pasándola rico, disfrutando de buena música. Yo pensaba, y ahora que estamos hablando del amor, de la gastronomía, ¿qué sucede en una mesa? En una mesa, qué bárbaro. Es que parece algo tan cotidiano, pero en realidad yo creo que es uno de los escenarios más importantes de la vida emocional de las personas. Y les voy a contar porque desde hace siglos las mesas han sido lugar de encuentro. Antes de que existiera toda la tecnología, los celulares, las prisas, las redes sociales, ¿verdad? Y toda esta bola de cosas, las familias, las personas se reunían alrededor de la comida para hablar de su día, simplemente, para compartir sus historias, resolver conflictos, desde luego, o sentarse para tener compañía, para sentirse uno acompañado. Entonces, el comer juntos con la familia, con los amigos, con los compañeros, siempre ha sido más que el alimentarnos, es una forma de pertenencia. Y a mí me gusta mucho hablar de la pertenencia porque lo necesitamos todos los seres humanos. Por eso nos sentamos en restaurantes y cuando estamos en un restaurante o en un puesto o en una fonda o en un mercado o a donde vayamos, ¿verdad? Y nos gusta estar ahí donde los demás están haciendo lo mismo, comiendo, disfrutando, amando lo que estamos haciendo, que es alimentarnos con esa pasión, con ese antojo, con esa deliciositud, ¿verdad? Y es una manera de pertenecer. ¿Por qué necesitamos pertenecer? Porque somos seres individuales y nuestra misión de vida y nuestro sentir de vida es sentirnos arropados, pertenecer. Porque ahí es donde podemos sentirnos cobijados y hablar de nuestras emociones, de lo importante que sucede a nuestro alrededor. Y la mesa es ese centro. Celebramos cumpleaños, hacemos brindis, vienen buenas noticias, vienen malas noticias también, ¿verdad? Se terminan relaciones, se cierran acuerdos, conoces a gente o a los amigos de tus amigos, te presentas o presentas a la pareja, a la familia, hay conversaciones que cambian la vida, sin duda alguna. Entonces, qué bonito, ¿verdad? Y me encanta, y yo creo que hay que darle esa importancia cuando nos sentamos a la mesa. No hay que decir, ay, bueno, voy a comer. Hay que dedicarnos tiempo. Si podemos compartir nuestros alimentos con alguien más, pues me parece que es ideal. Y me gustaría saber qué opinan ustedes, porque yo creo que es algo muy interesante. Psicológicamente también compartir la comida genera conexión emocional. Es un hecho, genera conexión emocional. Cuando una persona cocina para otra o te comparte un platillo o te habla de un producto, hay una confianza, una cercanía. Son estas historias de amor que empiezan, o un cafecito. ¿Qué tal el cafecito de la mañana? ¿No? O una sobremesa larguísima. Entonces, bueno, qué bonito, qué bonito. Y en nuestra cultura mexicana, pues verdaderamente disfrutamos mucho de nuestra gastronomía y también disfrutamos mucho de nuestras mesas. Yo felicito mucho de verdad y le aplaudo a todas las personas que viven de esto, que sirven para nosotros comensales, que nos sentamos en restaurantes, que tienen la dedicación, el amor. Ahorita estuve con mi amiga Lula Martín del Campo, justamente, que es una de las chefs más admiradas y reconocidas de este país, que me encanta porque Lula es una mujer que le gusta a ella hacer comunidad, siempre te convida, te invita, te habla, promueve, se relaciona con el productor, con el campesino, con el agricultor, en fin.
Entonces, bueno, le mando besos también, si me está escuchando por ahí, que me dé un gusto enorme verla. Y pues seguiremos hablando de la gastronomía. Nosotros vamos con un poquitito de música antes de despedir esta noche, Fórmula del Corazón.

0: Buenas noches, les mando un besito y hasta mañana jueves.
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2: Bienvenidas y bienvenidos a Revista del Consumidor Radio. Soy Joy Ramírez. Hoy, en el Platillo Sabio Profeco, nos acompaña Mati Vargas, cocinera tradicional queretana, quien nos va a enseñar a preparar unas deliciosas salchichas a la mexicana desde cero. Bienvenida, Mati.
3: Gracias, Joy. Esta receta les va a encantar. Comenzamos. Los ingredientes que necesitamos para hacer las salchichas caseras son 1 kilo de pechuga de pollo, 400 gramos de hielo picado, 200 gramos de lardo de cerdo o lomo de cerdo, 140 gramos de fécula de maíz, 20 gramos de sal, 16 gramos de cebolla en polvo, 8 gramos de fosfato de sodio, 8 gramos de sal cura, 1 cucharadita cafetera de paprika, agua, funda de celulosa para la salchicha e hilo de algodón.
2: Para nuestra queretana, quien nos va a enseñar a preparar unas deliciosas salchichas a la mexicana desde cero. Bienvenida, Mati.
3: Gracias, Joy. Esta receta les va a encantar. Comenzamos. Los ingredientes que necesitamos para hacer las salchichas caseras son 1 kilo de pechuga de pollo, 400 gramos de hielo picado, 200 gramos de lardo de cerdo o lomo de cerdo, 140 gramos de fécula de maíz, 20 gramos de sal.

0: funda de celulosa para la salchicha e hilo de algodón. Para nuestra preparación de salchichas a la mexicana, requerimos 2 jitomates medianos en cubos, media cebolla fileteada, un chile verde, un diente de ajo fileteado, cilantro picado, sal al gusto, aceite y 6 de las salchichas que vamos a preparar cortadas en rodajas. Comenzaremos preparando el embutido. Primero, cortamos la carne en cubos pequeños y la ponemos en la licuadora junto con las sales mezcladas. Y mientras se licúa, agregamos 1/3 parte del hielo molido. Además, añadimos nuestro colorante natural, que es la paprika. Luego, el lardo de cerdo o lomo de cerdo. Y al final, el resto de los ingredientes, incluyendo el hielo. Licuamos hasta que se integren bien los ingredientes y reservamos la mezcla en un bowl. Ahora, para darle forma a las salchichas, colocamos la mezcla dentro de la manga y embutimos en la funda de celulosa, rellenando a presión las tiras largas y atamos por uno de los extremos. Dividimos las salchichas en porciones atándolas con hilo de algodón. Para cocinarlas, colocamos las tiras de salchichas en las bolsas resellables de grado alimenticio y extraemos la mayor cantidad de aire posible. Calentamos previamente el agua a punto de ebullición, introducimos la bolsa de salchichas y cocinamos de 30 a 40 minutos. Al finalizar la cocción, sumergimos las salchichas en un bol con agua fría y hielos. Esto es para crear un choque térmico y las llevamos a refrigeración por 24 horas. Es muy importante que no retiremos la funda de celulosa hasta que las vayamos a usar. Ya seleccionadas, las colocamos en una bolsa al alto vacío para almacenarlas en el refrigerador. Estas salchichas pueden durar una semana almacenadas en refrigeración dentro de la bolsa. Ahora vamos a llevar estas salchichas caseras a otro nivel. Para su preparación, agregamos aceite en una cazuela y sofreímos la cebolla, el ajo e incorporamos las rodajas de salchicha. Agregamos el chile picado y después el jitomate en cubitos. Sazonamos con una pizca de sal y colocamos un poco de cilantro picado. Por último, dejamos cocinar por 10 minutos aproximadamente hasta que todo quede bien integrado. Recuerden que el platillo Sabio Profeco es fácil de preparar, tiene buen sabor, aporta un balance nutricional y rinde para varias porciones. Anímense a prepararlo y cuéntenos en nuestras redes sociales cómo les fue. Yo soy Mati Vargas, cocinera tradicional queretana, y fue un gusto cocinar con ustedes.
1: Muchas gracias por acompañarnos.
0: Gracias a ti.
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5: Algunos secretos mueren con las personas, otros siguen esperando en la oscuridad. Bienvenidos, soy Gina Avilés.
6: Gracias por acompañarnos en este programa donde tú eres la estrella y donde la imaginación hace más que nuestros propios ojos por la realidad. Qué bueno que estás aquí. Yo soy Nacho Muñoz, agradecido con Dios y con ustedes porque juntos vamos a recorrer el camino del misterio.
5: 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En Spotify encuéntranos como La Mano Peluda, Grupo Fórmula, y estamos esperándote.
6: Ponte en contacto con nosotros, utiliza nuestro WhatsApp 55 2193 5926, 55 2193 5926. Ahí nos puedes mandar mensaje de voz o de texto.
5: Queremos tu participación y también saludamos a las estaciones en la República Mexicana que se unen con nosotros: Ciudad Guzmán, Jalisco; Ciudad Juárez, Chihuahua; Coatzacoalcos, Culiacán; Durango; Guadalajara; Guerrero; Hermosillo; La Paz, Baja California Sur; Los Reyes y Huetamo, Michoacán; Mazatlán, Monterrey; Poza Rica, Tabasco; Tijuana; Torreón, Querétaro; y en Estados Unidos, Georgia y Las Vegas. Bienvenidos a esta noche espeluznante. En las sombras de la tienda La Popular, un misterio de casi un siglo sigue desafiando a la ciencia: la Pascualita. Este maniquí, con detalles tan perturbadoramente humanos, que incluyen huellas dactilares, uñas desgastadas y varices en las piernas, esconde el supuesto cadáver embalsamado de una novia que jamás llegó al altar tras ser picada por un alacrán. Quienes conocen el hack, para verla despertar, aseguran que si evitas mirarla directamente y en su lugar observas su silueta a través del reflejo de un espejo justo a las 3 de la mañana, sus ojos de cristal comienzan a parpadear con una tristeza que no pertenece a este mundo. Hoy, la Pascualita, el susurro de la novia eterna.
6: Pregunta: ¿crees que la Pascualita es realmente un cuerpo embalsamado o solo un maniquí muy realista? ¿Te atreverías a visitar la tienda La Popular en Chihuahua? Sí. Para conocer de frente a la Pascualita, te invitamos a participar. Nárranos una historia, platica con nosotros, porque a eso venimos, a escucharte, a conocer esas historias que por mucho tiempo han perturbado tus pensamientos y se han alojado en tu cabeza.
5: Por supuesto, y entonces esta noche queremos escuchar tus experiencias y también el comentario que tú tengas acerca del tema que hoy proponemos, porque esta noche apenas comienza.
6: Claro, y vamos a dar inicio con las historias. A ver.
5: Buenas noches, ¿cómo te llamas?
2: Buenas noches, me llamo Alan García.
5: Alan, bienvenido, ¿desde dónde nos escuchas?
2: Desde Colorado Springs, Colorado.
5: Perfecto, qué gusto saludarte y saber que quieres comentar algo aquí en La Mano Peluda. ¿De qué se trata?
2: Ah, sí, pues fíjese que últimamente han estado pasando muchas cosas bien extrañas. Yo siempre que trabajo, trabajo fuera de la ciudad, siempre estoy en otros estados.
5: Sí.
2: Y pues sí, siempre estoy en hoteles diferentes y todo eso, y me han ocurrido muchas cosas bien raras.
5: ¿Cómo que? A ver, platícanos.
2: Pues una noche me quedé, iba manejando, ya eran como casi las 3 de la mañana y tenía que parar, pero todos los hoteles de la ciudad estaban ocupados, y pues dije, ni modo, pues a ver, la voy a seguir dando, a lo mejor me topo con un hotel o un motel, algo, lo que sea. Y a la distancia, como a 5 millas saliendo de la ciudad, había un hotel hacia arriba de una colina. Y dije, pues voy a llegar y no va a haber campo, pues todo está lleno, pero no había nadie, nomás habían 2 carros. Y luego, pues más, la troca mía. Y había un letrero en la entrada que decía absolutamente no mascotas permitidas. Y pues yo en el ejército dije, pues es un lugar más seguro de musulmanes o algo. Y entré y olía así como a copal, así, pues sí. Y dije, ah, entonces sí. Y pues no, algo me decía que no me quedara ahí, que me fuera. Pero dije, no, ya es bien tarde, me va a quedar. Y pues sí, así sucedió.
5: Sí.
2: Estaba bien cansado, me dormí. Y cuando desperté, sentía como que no había descansado, como si no hubiera descansado nada. Y de ahí llegué para Arkansas, ahí trabajé 3 días y me regresé a Colorado. Y pues me iba a bañar y me quité la camisa. Y mi esposa me dice, mira, ¿qué es eso? Y yo, ¿qué? Ahí, mira, en tu espalda. Le digo, ¿dónde? Y aquí atrás de tu axila izquierda, y me fijo en el espejo y tenía una mordida donde se miraban los dientes. Así redondos, perfectamente, así como una boquita. Sí. Pero no me rompieron la piel, no la tenía rota.
5: Okay.
2: Sí, detrás de la axila izquierda. Si no me hubiera dicho mi esposa, ni cuenta me hubiera dado.
5: Okay. Pero tiene relación con lo que viviste, porque fue como una marca y este tipo de señas que dejan algunas entidades, sobre todo negativas.
2: Sí, pues no sé, porque durante los grupos, ya han pasado como 4 años casi, me encomendé a Jesucristo completamente y me han estado pasando, he estado mirando cosas así en raras. Ahí en Kansas es cuando me pisan cosas raras. Me tuve en otro hotel, ya me estuve 2 noches y estaba escuchando relatos, pues así de miedo. Y y están hablando de los espíritus en purgatorio, de las almas que están atoradas en purgatorio y todo. Y esa noche pues paré ahí en Kansas y estaba hablando por teléfono con mi amigo y me andaba diciendo que le andaba yendo muy mal y todo esto, y luego le empecé a hablar pues de Cristo. Y estaba en el cuarto piso y se empezaron a escuchar un hombre así como murmurando, y luego empezó a sonar como si estuviera en dolor, y luego empecé a escuchar golpeteos en la azotea y en la puerta.
5: Uh-huh.
2: Y en la pared. Y luego mi amigo me estaba platicando algo y le digo, shh, espérate, ya, ¿no escuchas eso? Y luego así estaba, se escuchaba tan recio que él me dijo, ¿qué es eso? Él lo escuchó y le dije, pues nada, no te preocupes. Y me aventé un rezo y como 10 segundos después paró. Y pues así, el siguiente día en la mañana me salí de ahí del hotel porque no estaba seguro si me iba a quedar otro día trabajando. Y pues sí, resulta que me tenía que quedar otra noche ahí. Y pues ese era el único hotel en la área. Y pues voy y me quedo otra vez, esta vez en el segundo piso.
5: Uh-huh.
2: Y estaba acostado. Y miré una luz, así como si fueran las luces de un coche. Se miró así bien recio, como si luego miró, volteé a ver a la ventana y estaba cerrado con la cortina de esa, para que se mire todo oscuro. Y yo dije, ah, canijo. Y de ahí miré una luz, así como la película Hereditario, pues la luz esa en la escena antes de que el muchacho se le mete el chamuco.
5: Sí.
2: Así la luz, así como así de ese tipo. Y nomás la miro que se mueve y me pega en el hombro derecho. Lo tenía el celular en la mano derecha y lo se va, baja la cama, así la luz. Baja la cama, sube la pared y luego se rastrea así contra la azotea y se desaparece. Y luego de repente sentí que alguien me estaba mirando y volteo a la izquierda y escucho unos pasos que se van retirando hacia la entrada. Uh-huh. Había un espejo y en el espejo se miró la reflexión de una niña, como una india, una nativa americana. Tenía ropa así de cuero, lo tenía listones amarillos y azules.
5: Alan, permíteme, tenemos que hacer una pausa, regresamos contigo, no te vayas, por favor. El Miedofón, 55-2193-5926.
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12: ¿Sabías tú que la timidez en la adolescencia es un rasgo de personalidad y es además completamente normal? En una etapa ruidosa, sociable y muy orientada a la amistad, los adolescentes tímidos pueden parecer diferentes a sus compañeros, pero la realidad es que no lo son. Suelen hablar menos, sí, observan más y reflexionan antes de actuar. No buscan ser el centro de atención, pero muchos destacan por su capacidad de escuchar, su creatividad y su manera profunda de percibir y comprender el mundo que los rodea. No todos los adolescentes brillan haciendo ruido. Algunos brillan más en silencio, construyendo vínculos auténticos y dejando huella a su manera. Reconocer y valorar estas cualidades de tus hijos fortalece su autoestima.
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5: continuamos, estamos platicando con Alan. En el primer relato, pues esta mordedura tiene mucha relación con, podría ser un ataque espiritual. Algunas personas describen así esta mordedura, moretón, un arañazo o unas marcas que dejan este tipo de entidades. Antes de irnos a la pausa, Alan nos comentaba de esto que vivió en un hotel de Los Pasos, esta imagen que viste en el espejo y podría deberse a energías residuales. Te interrumpimos, pero ya regresamos contigo. Alan.
2: Sí, pero sí, esto, la mordidura pasó como tres semanas después de lo que ocurrió en el hotel.
5: Okay. Oye, dijiste,
2: pero, sí,
5: que habías visto en el espejo a esta pequeña que tenía listones de colores.
2: Sí, amarillos y azules en los hombros. Y luego tenía, su vestigio era de cuero, pero estaba completamente llena de sangre. Y se iba retirando y después de eso ya pues no miré nada. Y dije, pues ahí sí me dio poquito miedo, porque me han estado pasando muchas cosas. Y pues toda la vida, pero los últimos 4 años, cuando verdaderamente me encomendé, es cuando ya empecé a mirar así. Pero después de eso, pues regreso a Colorado, empecé a trabajar acá y luego es cuando me mandaron para allá, para Arkansas, y es cuando me quedé en ese hotel en Kansas. Y de regreso pues me acordé del capítulo que estaba escuchando de eso del purgatorio y todo, y que a lo mejor fue una señal y por eso miré esas cosas en ese hotel. Y cuando venía de regreso a Colorado pasé por ahí, por ese mismo hotel, y me paré y dije, a lo mejor esto es lo que quiere que haga Dios, que recé por las almas que están aquí. Me bajé de la troca, recé como por 3 minutos, y en cuanto paré de rezar se empezaron a escuchar todos los pajaritos que estaban ahí alrededor, empezaron a cantar.
5: No.
2: Como que había algo ahí antes de que del rezo, y cuando cerré el rezo como que se fue, porque le pedí a Jesucristo que cerrara todo portal, todo aquello que sea malo, que no sea de él, ahí en su nombre. Y después de que cerré el rezo, pues empezaron a cantar todos los pájaros.
5: Oye, entonces, a partir de hace 4 años entendiste que a lo mejor tu misión es esa, tener el contacto de, en estos lugares tú que tienes percepción y que dices que a lo largo de mucho tiempo has vivido situaciones de este tipo, pues con tu oración ayudar a las almas que no han trascendido.
2: Sí, pero yo pienso que no solamente es mi trabajo, es el deber de todos.
5: Claro.
2: Como hermanos y hermanas en Cristo, todos tenemos el deber. Esa es la misión. Estamos aquí para dirigir la palabra, para exorcizar demonios y para curar a otra gente.
5: Vaya, y ahí lo pero sentiste pues claramente.
2: Quiere, nadie quiere tirar, sí. Nadie se quiere ayudar uno al otro. Eso es el único problema.
5: Exacto. Nos estamos volviendo una sociedad tan egoísta, pero es importante, como esta noche lo haces tú, invitar a que todos aportemos nuestro granito de arena.
2: Sí, y hay mucha gente que no cree hasta que les pase a ellos, pero lo que les pregunto es, ¿quieren que les pase esto? Porque si está canijo, y si te encomiendas, si te empiezas a hacer el trabajo del Señor, de estas entidades no les gusta eso y te van a atacar más.
5: Uh-huh. Exacto, tienes mucha razón, y siempre es un gusto, Alan, que nos puedan compartir este tipo de experiencias, y además que nos invites a todos poder tomar en cuenta la manera en que podemos ayudar también a aquellas almas que aún no trascienden.
2: Sí, todo, nomás recuerden que todo es prestado, nada es de nosotros. Nadie tiene poder por sí mismo, solo lo que se le otorga por la luz o la oscuridad. Pero pues mejor trabajen con la luz.
5: Así es.
2: Pero sí, yo tengo más historias más pesadas que eso aún. Si quieren, me pueden llamar cuando quieran y sí.
5: Es un compromiso, Alan, te vamos a volver a marcar.
2: Ok, muchas gracias, que pasen buenas noches y Dios los bendiga.
5: Igualmente a ti, saludos.
6: Saludos, amigo, muchas gracias. Y vaya, que okay. Pues a él le cayó ese 20, ¿no? Y pues lo que sabemos, realmente lo sabemos o no, que la oración es muy poderosa, no solo para protegernos, no solo para proteger a nuestras familias, sino también para ayudar a los demás. Inténtalo, si nunca lo has hecho, inténtalo y vas a ver que las cosas se mueven de una manera distinta, ¿eh? Muy bien, pues tenemos un tema interesantísimo esta noche, pues la famosa Pascualita. Resulta que las manos de la Pascualita poseen crestas capilares y que, bueno, pues tienen ciertos patrones, inclusive en sus dedos hay unas huellas aparentemente digitales idénticas a las de un ser humano. Y me refiero a un ser humano vivo, ¿verdad? Una característica que, pues, prácticamente en un objeto, en un maniquí, sería imposible. Y aún más imposible replicar las huellas digitales de alguien, ni con la tecnología más avanzada, ni con los experimentos, pues, más atrevidos, se ha podido lograr eso. Y, por ejemplo, los maniquís o las figuras que son de cera o de plástico, pues nunca han tenido tal perfección como aparentemente este de la Pascualita, pues inclusive espanta a las personas, ¿verdad?
5: Vámonos con más relatos que tú nos quieres compartir y seguimos recibiendo tus comentarios.
6: Claro que sí, aquí tú eres la estrella y por eso recibimos la llamada de alguien esta noche. Buenas noches.
5: Bueno, soy...
6: Hola.
9: Bueno.
6: Ahí estás, creo. Hola, hola.
9: ¿Dejas el cambio de internet?
6: Ah, ahí estás, amigo, ahí ya te escucho un poquito mejor. ¿Cuál es tu nombre?
9: Permíteme, dejas el cambio de internet para...
6: A ver, espérame. ¿Y cómo le vas a hacer, me pregunto yo? ¿Cómo vas a cambiar de internet? A ver, vamos a...
9: Bueno.
6: Eso es, sí, te oyes mejor, ¿eh? Bien.
9: Sí, así es que tengo dos modems. Ya me conectaste,
6: no me falta. Ah, pues ese como que te dio mejor señal, amigo. ¿Con quién tengo el gusto? Sí.
9: Con José.
6: José, ¿desde dónde nos escuchas, amigo?
9: De aquí, de la Ciudad de México.
6: Bien, perfecto, brother. ¿Y nos quieres compartir algo?
9: Sí, es que esto me pasó hace como unos 3 años. Yo ahorita tengo 22, no, hace 2 años tenía 20.
6: A ver, ¿qué pasó?
9: Bueno, le voy a contar, ¿no?, desde el principio. Ajá. Bueno, yo creo que me pasó eso porque es que una vez estaba yo con unos amigos, estábamos juntados, que era como una pijamada, algo así.
6: Ajá.
9: Y eran como las 3 de la mañana. Sí. Y decidimos ir aquí al cerro de la Estrella de Iztapalapa.
6: Ok.
9: Ajá, y ya fuimos a esa hora como las 3, íbamos subiendo, pero mientras íbamos subiendo estábamos escuchando como que lamentos y así. Y pues sí nos daba miedo, pero pues seguimos avanzando, así es como hasta, no sé si conoce, pero hay una pirámide hasta allá arriba.
6: Ajá.
9: Del Cerro de la Estrella.
6: Sí. Muy bien.
9: Y ya íbamos caminando, íbamos subiendo y pues le digo que estábamos escuchando así muchos ruidos y todo eso, lamentos, más de una mujer se escuchaba. Uh-huh. Y ya, pues como éramos varios, pues dijimos, pues vamos. Éramos que unos 7, 6, no nos dio miedo.
6: Sí.
9: Subimos y ya llegamos a la pirámide, pero ya cuando estábamos en la pirámide, pues empezamos a sentir como que muy muy fría la espalda y todo eso. Y en eso uno de nuestros amigos dice, no, volteen aquí, y volteamos. Y había como una estrella de esas como satánicas, no sé si la había visto.
6: Claro.
9: Las satánicas, sí. Pero estaba como con pétalos de rosas.
6: Ajá. En las esquinas.
9: Pero hacía demasiado viento. ¿Mande?
6: En las esquinas.
9: Sí, sí, sí.
6: Ok.
9: Y pero pues había demasiado viento, y digo que la estrella... Estaba con así con pétalos así. Uh-huh. de rosas, y no se movían, o sea, había bastante aire y no se movían, o sea, no se iban.
6: Uh-huh.
9: Y nos espantamos, y ahora sí que bajamos, y bajamos corriendo todos así de la pirámide. Y en eso que paramos, bueno, hay como un tipo mirador ahí en el cerro, llegamos. Sí. Ahí.
6: Ajá.
9: Y mi hermano, ¿no? Volteamos. Sí. Iba pasando una bola blanca y una bola negra juntos, juntas. Así, sí. De a lo lejos. Y eso que pues nos espantamos y nos fuimos corriendo. Ya llegamos aquí a mi casa y empezamos a platicar y todo eso, ¿no? Después de eso, ya me empezaron a pasar así cosas a mí.
6: ¿Cómo
9: qué? Bueno, eso lo olvidamos, o sea, ¿mande?
6: ¿Qué cosas te empezaron a pasar?
9: Ah, sí, ahí voy, a eso voy. Uh-huh. Ya, solamente a mí, o sea, fuimos mis dos hermanos y yo. Sí. Pero solamente a mí me empezaron a pasar cosas, sí, bueno, yo siempre cuando me... Bueno, siempre toda la vida, no siempre, sino que una vez cada mes me pasaba, y ya lo tomaba como normal, yo, de que como que se me subía el muerto, y no me podía mover y todo eso, pero digo que pues siempre me ha pasado eso, no sé, ya lo tomaba como normal, ya ni le daba miedo. Okay. Pero después de que fuimos allá, siempre me volvió a pasar otra vez, pero ya la seguido, que me pasó una semana seguido, pero ahora sí que sí. Sí, le voy a contar todo, ¿no? La primera vez. Uh-huh. que me dormí.
6: Sí.
9: Y eran como que... Ese día me acuerdo que fui a trabajar y me dormí temprano. Eran como las 10 de la noche. Yo estaba muy cansado y me dormí. Uh-huh. Y en ese momento, ya me paralicé así que no me podía mover ni nada. Pero pues yo estaba despierto.
6: Oye, José, ahí vamos a pararle tantito que no te podías mover. Sí. Vamos al corte y regresamos.
5: El Miedofón. Sí. 55-2193-5926.
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17: El majestuoso pavo real es un ave llamativa por su plumaje e iridiscente cola en forma de abanico decorada con ocelos en tonos azules, dorados y rojos. Su cola forma parte del 60% de su cuerpo y la utiliza para apareamiento. Se dice que las hembras eligen a su pareja en función del tamaño, color y calidad de la cola. Cada macho puede tener hasta 5 hembras. En el macho, el plumaje es mucho más vistoso que el de la hembra. Aunque se cree que no puede volar, el pavo real puede volar distancias cortas.
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12: Lo sé muy bien, durante el embarazo es normal que nos preocupemos si de pronto no sentimos que nuestro bebé se mueve con la frecuencia que esperamos. Un pequeño truco de mamá es que muchas veces podemos comer algo dulce, como puede ser unos gajos de naranja, un yogur con miel o un pedacito de chocolate, ya que el aumento de glucosa puede estimular al bebé y motivarlo a moverse. Esto en verdad es muy, muy efectivo. Sin embargo, también te quiero decir que cada bebé tiene su propio patrón de actividad, por lo que es importante observar cambios significativos o prolongados en sus movimientos. Ante cualquier duda que tengas o señal de alerta, siempre, siempre consulta con tu médico para descartar complicaciones y para que también tú mantengas la tranquilidad. Así que consulta con tu médico.
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5: Continuamos. y vamos a seguir platicando con José.
6: Así es. ¿Estás ahí en la línea, amigo?
9: Sí, aquí no.
6: Ah, perfecto, brother. Entonces, te dio tanto miedo que te paralizaste, ¿no?
9: Sí, esa noche que fue, pero eso me pasó que una semana después de que fuimos allá al cerro, le digo que nos espantaron y todo.
6: Sí, encontraron un altar ahí aparentemente, ¿no?
9: Sí, la verdad pues no vimos qué más había, pero pues sí nos dio mucho miedo y pues nos bajamos. Así como vimos la estrella, pues nos bajamos corriendo.
6: Sí.
9: Y le digo que después vimos también una bola blanca y una bola negra, iban así juntos. Uh-huh. Bueno, no era una bola, pero pues era como una... que era una sombra flotante, pero una blanca y una negra.
6: Ok.
9: Sí, pues ahí fue cuando ya sí decidimos bajar completamente hasta mi casa, ¿no? Uh-huh. Llegamos. Y le digo, pues ya empezamos a hablar aquí de lo que pasó y más aparte le recordamos que cuando íbamos subiendo pues escuchamos varios lamentos y todo eso.
6: Sí.
9: Y ya, bueno, la olvidamos y ya digo que yo pues una semana después yo llegué muy cansado así del trabajo.
6: Ajá.
9: Y a las 10 de la noche me dormí.
6: Sí.
9: Y todavía ruido así en mi casa y todo eso, pero yo me dormí porque tenía demasiado sueño. Pero aunque yo creo que todavía recuerdo, pues sí, porque después de que me desparalicé pude ver la hora, ¿no? Pero aunque como a las 10:30, o sea, fue media hora después de que me dormí.
6: Ajá.
9: Que ya no me podía mover, abrí los ojos y no me podía mover. Y y así, ¿no? Pero o sea, siempre digo que siempre me ha pasado.
6: Sí.
9: Pero se me quitaba muy rápido, que eran como máximo 5 minutos. Pero sabes, no, esa vez sí fue bastante, como media hora. Y pues ya, bueno, me pude mover así y vi la hora y eran las 11, o sea, digo que sí, eran como que media hora me pasó todo eso.
6: Ajá.
9: Al otro día, sí. Me volvió a pasar. Eran que ya era muy noche, ya, de verdad ahí nunca vi la hora. Pero me volvió a pasar, pero yo empecé a escuchar ruidos. Pero ya estaba paralizado. Y dije, bueno, no puedo mover, pero escuchaba bastantes ruidos.
6: Sí.
9: Y en un momento escuché que una... era una mujer, un voz de mujer, me dice, sé que me escuchaste. Y
6: bueno,
9: ahí reconocí, me quedé como que muy, muy helado.
6: Uh-huh.
9: Y exactamente cuando me dijo eso, ya me pude mover. Y pues no, pues ahora sí que nada más me tapé y así hasta que me quedé dormido. Después, al siguiente día, ya ahora sí que tenía miedo de dormirme otra vez, ¿no? Pero pues me quedé dormido.
6: Uh-huh.
9: Y en ese momento pues, yo me dormí, bueno, mi cama está pegada como a la pared. Y yo ese día me acuerdo que me dormí de lado. Así como que mirando hasta la pared.
6: Uh-huh.
9: En ese momento otra vez me sentí que ya otra vez estaba como que sí, ¿no? Como dicen que se te subió muerto, pero pues digo que estaba como que para allá, no me puedo mover.
6: Sí.
9: Y sentí dos manos aquí en mi espalda. Me estaban empujando hacia la pared. O sea, ya estaba mi cara así contra la pared.
6: Ajá.
9: Uh-huh. Ya no. Y yo pues así que sí, pues mucha así, estaba mi fuerza de voluntad.
6: Claro.
9: Y pegué mis manos hacia la pared para, o sea, como que regresarme, pero me estaban empujando hacia la pared.
6: Oh, era tanta la fuerza, mi amigo, que te estaba resistiendo, ¿no?
9: Sí, me estaba resistiendo. Así como pude, me puse alcé las manos así, pegué las manos hacia la pared porque ya estaban como que... yo si me siguen empujando, yo iba a atravesar la pared. No sé, digo que pues, sí, me estaban empujando bastante fuerte.
6: Uh-huh.
9: O sea, yo ahora sí que para pues, destrabarme, pues sí, puse mis manos en la pared y yo mismo me estaba como que regresando para atrás, pero pues me siguen empujando y empujando.
6: Sí.
9: Sí, y allá, ¿no? Pues le dije a mi mamá, no, es que me pasó esto. Y dice, no le había contado yo porque mi mamá como que... ahora sí que le tuve que contar toda la verdad, ¿no? Que fuimos allá y todo. Uh-huh. Eso, porque mi mamá siempre ha dicho, no, porque hacen eso y eso. Y ya le conté, ¿no? Y dije, no, es que me pasó esto y esto. Y dice, no, pues ahorita ya es muy noche. Dice, mañana a ver si te llevamos ahí para que te hagan una limpia. Y le dije, sí. Y ya, no, al otro día pasó y íbamos ahí, pero le dije, ay, no, ya tengo sueño, ya, no, mejor vamos mañana, le dije. Dijo, seguro, le dije, sí. Y ya, no, me quedé dormido. Y le digo, pues volví a pasar lo mismo.
6: Uh-huh.
9: Pero esa ya sé, sí, fue como que ya el límite porque volteé. Bueno, ya me volví a quedar como que paralizado.
6: Sí.
9: Y pues así quedó bastante tiempo. Pero yo me dormí, esa vez me dormí como viendo para arriba, pues así, boca arriba.
6: Sí.
9: Y pero sentía que alguien estaba al lado de mí. Y ahora sí que moví la cabeza así como lo más que pude y había alguien parado así. Pero yo bueno, lo recuerdo muy bien, era un señor grandote, altote.
6: Uh-huh.
9: Altote, obeso. Y lo recuerdo, tenía un pants rojo y una camisa azul, pero no tenía rostro. Y ahí se me quedó viendo bastante tiempo, o sea, no, ¿verdad? Digo, no sé, no, ya verdad, nunca llegué a ver ese señor, no lo conozco nada, pero pues estaba parado al lado de mi cama. Y digo que era, pues así, estaba altote y todo eso. Y le digo que sí recuerdo cómo estaba, era pues era alto, obeso, este, camisa azul y pants rojo, sí. Uh-huh. Y el cabello lo tenía como que gris, bueno, así era pues alguien de mayor edad, ¿no? Sí. Corto, pero tenía como que gris, así canoso, no es bien. Y ya, no, dije, no, pues a ver si mañana voy con mi mamá, le dije, ¿no? Y este, y ya no me pasó eso, le dije, no, mamá, pues al rato vamos. Ay, pues ya, para eso yo iba a la escuela los sábados, ese día era viernes que le conté que me pasó eso.
6: Sí.
9: Y dije, no, pues ahora que mañana regresando a la escuela, pues vamos, ¿no, mamá? Y dijo, sí. Y ya, no, me fui así. Y yo ese día, fui a la escuela, ese día salí a las 2 de la tarde. Y bueno, yo en mi escuela tengo a mi novia, ¿no? Uh-huh. De ahí me fui para su casa. Y me dice, no, pues vamos a dormirnos un rato, ¿no? Y dije, sí, que eran como las 2 y media, porque la escuela no estaba tan lejos de su casa. Y dije, sí. Y nos dormimos. Y mi novia estaba al lado mío, acostado, y yo estaba así, igual al lado de ella. Y me quedé paralizado otra vez en ese momento. Igual, se movió como que a subir el muerto.
6: Sí.
9: Y y no, bueno, esa vez, bueno, el piso de mi novia está como que, pues, son de esos de... ¿Cómo no? Los setas que se escuchan muy, muy, muy, muy, muy... Apenas si los pisas se escucha muy fuerte, como los pisas. Uh-huh. Y yo me quedé paralizado así. Pero y su puerta estaba como que al lado de nosotros, o sea, estaba hacia la derecha, su cama estaba en la izquierda. Y yo estaba durmiendo, pero viendo para enfrente. Pero en eso empecé a escuchar como como si unas garras así como de, no sé, de un animal. Uh-huh. Como que estuvieran así, estuviera caminando, pero se escuchaban las garras cada vez que caminaba.
6: Wow.
9: Y ya no volteo más, y por eso digo, traté de voltear lo más posible que pueda. Y no, bueno, ahí sí me espanté demasiado, porque era como una cabra, iba entrando. Bueno, no era una cabra, sino que era con cuerpo de humano, pero tenía la cabeza de una cabra.
6: Uy. Sí, demonio, no, amigo.
9: Sí, no, y caminó y se quedó parada hacia el lado mío. Y no, ahí sí dije, no, pues ahora sí voy a ir con mi mamá, porque pues imagínate, nos hace algo aquí, y luego mi novia, y no tiene nada que ver, ¿no? Y dije, no, mi mamá, dije, no, ya, bueno, cuando vi eso, y empecé a abrir y cerrar los ojos, abrir y cerrar los ojos, hasta que ya desapareció y ya me pude mover, pero ya estaba aquí al lado mío. Y digo que estaba muy, muy, muy alto, era como cuerpo de humano.
6: Sí.
9: Y tenía como cabeza de cabra, así con sus cuernotes. Y dije, no, no, ya no, no le conté la verdad nunca a mi novia, mi novia no sabía esta historia, porque imagínese.
6: Ajá.
9: Y ya no, yo la verdad no sé de qué haya sido el señor que le digo que vi, no sé qué tenga que ver él, pero le digo que estuvo un señor al lado mío. Y el

0: Lo que ustedes tuvieron, esos asedios, eran demoníacos, mi querido amigo.
1: Sí, la verdad es que sí, sí nos dio bastante miedo. Le contaría más porque también ahora sí que muiteé varias cosas.
0: Ajá.
1: Pero o sea, es que me están esperando, porque voy a un partido.
0: Sale, así pues que gane el mejor.
1: Mañana se puede. Le continúo, porque sí, ahora sí se me acordé y sí omití varias cosas.
0: Bueno,
1: igual
0: no te
1: pasó
0: apures.
1: Esta vez que fuimos.
0: Oye, ya tendremos otra oportunidad para charlar, amigo. Te agradecemos mucho y que tengas bonita noche.
1: Vale, muchas gracias. Gracias por escucharme. Hasta luego.
0: Hasta luego, mi querido amigo.
2: Saludos.
0: Pues es el problema, que a veces los chicos son muy atrevidos, son muy osados. Y son capaces de ver un altar colocado en un lugar, son capaces de destruirlo con los pies o con las manos. De patear las cosas, de mover las velas o mover lo que hayan utilizado para ese ritual. Pero si encuentras un ritual con las características que nos dijo nuestro amigo, de esa estrella invertida que se relaciona demasiado con el satanismo, ¿tú te atreverías a tocarlo? ¿Te atreverías a mover los objetos o te atreverías tan solo a profundizar más en ese sitio donde se encuentra ese altar?
2: Lo mejor es...
0: Es una advertencia para que, ¿sabes qué? Mejor vete de aquí.
2: Exacto. El 25 de marzo de 1930, la ciudad de Chihuahua despertó con un nuevo rostro en la vitrina de la tienda La Popular. No era un rostro común, era de una belleza tan hipnótica y perfecta que las personas que pasaban se detenían paralizados, sintiendo que bajo esa capa de cera había algo que aún respiraba. La llamaron la Pascualita y desde ese primer día el aire en la esquina de la calle Victoria dicen que se volvió denso, cargado de un secreto que se niega a morir. Todo comenzó con una boda que nunca ocurrió. La hija de la dueña de esta tienda, una joven radiante, llena de vida, estaba a punto de caminar hacia el altar, pero el destino, en su forma más cruel, pues se escondió en los encajes de su corona de novia, porque un alacrán, atraído quizá por el perfume de las flores o el brillo de la seda, clavó su aguijón justo cuando la joven se ajustaba el tocado. Falleció en minutos con el vestido blanco puesto y una promesa de amor eterno convertida en un grito silencioso. Dicen que el dolor de una madre puede romper las leyes de la naturaleza y doña Pascuala, incapaz de entregar a su hija a la tierra, decidió que si no podía tenerla con vida, la tendría eterna. Entonces aquí es donde empezaron a surgir los rumores que dicen que contactó a los mejores embalsamadores del mundo y que la figura apareció semanas después ahí en el escaparate de la tienda. No era una obra de arte francesa, sino el cuerpo real de su hija preservado en un estado de gracia macabra totalmente. De ahí todo comenzó a suceder.
0: Y vaya que hay una serie de historias en torno a este maniquí, supuesto maniquí de la Pascualita. ¿A qué nivel? Bueno, pues al grado de que, pues, personas que han sido muy observadoras dicen que bajo el encaje de su vestido de novia, en las piernas, sí, las piernas del maniquí, pues se pueden apreciar unas venas varicosas. ¿Ustedes lo pueden creer? Y también se puede apreciar una red vascular detallada que coincide con la anatomía de una persona, ¿sí? Pero alguien que padece, por ejemplo, insuficiencia venosa, es un detalle que ningún escultor de la época pues habría incluido por estética, ¿no? O sea, qué atractivo puede tener generar una figura con este tipo de problemas. Y al contrario, lo que se busca a través de los objetos como lo son los maniquís o las esculturas, pues es casi casi buscar la perfección, ¿no? ¿Qué opinan ustedes, mis amigos?
2: Por supuesto que es un tema que en Chihuahua es súper conocido, que incluso hace algunos años se dio una nota porque la trajeron acá a México, a la Ciudad de México, y que la Pascualita había desaparecido. Fue parte de una campaña publicitaria que después se supo, pero causa un gran enigma este maniquí.
0: Sí, fue mucha la inquietud de las personas, ¿no? Porque desapareció la Pascualita, fue un escandalazo tremendo. Pues no, era parte, como dice Gina, de una campaña publicitaria que pues

0: sí generó mucha expectación y la gente, algunos se horrorizaron porque no podían creer que la Pascualita hubiese desaparecido. Obvio, no le avisaron a nadie, ¿no? Y entonces sucedió. Vamos a continuar, tenemos más audios para ustedes y los estamos esperando. Anímate a platicarnos una historia porque este programa tú lo haces con nosotros.
1: Hola a todos, soy yo, Patty Sainz, reportando desde acá, desde Houston, Texas, ya saben, como siempre. Uh-huh. Pasando a saludar, bonito, un pequeño relatito que mi mamá me contó. Dice mi mamá que ellos también, donde ellos vivían en una ciudad de allá de Querétaro, para acá por la Sierra Gorda, dice mi mamá que una vez ellas iban también, dice que iban en la noche, que creo que iban para su casa o iban al Rosario, la verdad no recuerdo, pero dice mi mamá que igual dice que ellas vieron un cerdo, pero un cerdo muy feo, muy muy feo. Y que iban como, pues sí, puras personas, pues sí, chamacas en aquel tiempo, dice que iban como unas 6, y que iban así caminando, pero que vieron la cerda que iba adelante, era una cerda, y que la vieron enfrente, que iba adelante de ellas, y que empezaron a decirle, ¿ya viste esa cerda? Mírala, qué fea, mira qué gorda, mira qué... Pues sí, pues sus partes de la cerda, que mira este, que mira que bien cochina, bueno, que me empezaron a decirle muchas cosas feas a la cerda. Entonces dice mi mamá que ya de tanto y tanto que estuvieron ofendiendo al animal, que se volteó el animal, la cerdita que volteó, y que les contestó, pues, ¿qué quieren que haga? No, hombre, dice que se fueron, pero volando de ahí, porque pues la cerda les habló, y pues de ahí se les quitó la maña de andar ofendiendo a los animales, pero que eso les pasó a mi mamá y a mi mamá y a sus amiguitas que tenían aquel tiempo. Estoy hablando de hace más de 60, o sea, unos 65 años, que ya hace muchísimos años que le pasó eso a mi mamá y a unas amiguitas de ahí del pueblo. Bueno, un pequeño relato para todos ustedes, muchas bendiciones, saludos, cuídense, bye bye.
0: O sea que...
2: ¿Y hablar el animal?
0: Sí, sintió el desprecio de la gente, ve nada más, y reaccionó de la forma menos esperada, ¿no? ¿Qué quieren que haga? Pues... No, pues es que solamente en este programa podemos escuchar historias así de misteriosas, de extrañas.
2: Que no tienen una lógica. Lo que sí sabemos y hemos siempre creído a través de tantos años que hemos estado cada noche es que parece increíble, pero sucede. Y aquí están los testimonios de las personas que lo han vivido.
0: Y vaya que... Así como lo que nos acaba de narrar nuestra amiga Patty Sainz, seguramente pues es difícil que tú lo creas, pero hay varios testimonios, varios episodios que nosotros aquí mismo hemos hecho junto con ustedes, de narraciones que las personas nos aseguran que los animales hablan, cuando no es un gato, un perro. En este caso, imagínense, un cerdo sería un nahual. ¿Qué piensas tú?
2: Agradecemos como cada noche tu participación, que estés aquí con nosotros, y te invitamos para que mañana nuevamente nos reunamos y escuchemos estos temas que nos apasionan. Que descanses, que tengas excelente noche, que Dios te bendiga. Soy Gina Avilés.
0: Hasta luego, Gina. Yo también me despido. Soy Nacho Muñoz, agradecido con Dios y con ustedes, porque juntos escuchamos buenas historias. Que tengan la mejor de las noches, descansen y, como decimos aquí, ¡cabo!
3: El programa se termina, pero la investigación continúa aquí en La Mano Peluda.
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5: 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Julieta Venegas se estrena como escritora. 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Una historia que llega hasta la grabación de su primer álbum, el encuentro con la industria musical en el despegue de una carrera notable. 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
8: A poco más de media hora de Cabo San Lucas, en Baja California Sur, se ubica el pueblo mágico Todos Santos, con un toque bohemio, cultural y artístico. Esta localidad llena de encanto destaca por su estilo colonial, por su hotelería, su exquisita gastronomía local, una importante escena artística y playas cercanas como La Poza, Batequitos, San Pedrito, Cerritos, Punta Lobos y Los Esteros, donde se puede practicar deportes acuáticos o simplemente relajarse y tomar el sol. Con sus calles empedradas, Todos Santos ofrece galerías de arte y su atractivo centro turístico, en donde está la Plaza de Armas, una gran explanada adornada por palmeras y cocoteros, y la Misión de Todos los Santos, una majestuosa iglesia fundada por los jesuitas en 1720.
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9: A la reina Leticia, o la amas o la odias. Pero lo que es innegable es el don de la palabra que tiene cada vez que da un discurso. Es sorprendente su elocuencia, conocimiento, el que se nota cómo ella prepara sus mensajes. Los dice prácticamente de memoria, sin hojas, sin prompter. Sí, porque Leticia, a pesar de que no ejerce el oficio que le apasiona, no deja de ser periodista. 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Hasta los no monárquicos han reconocido las tablas de la reina y sí. 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
1: 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Padre Celestial, nos encomendamos a ti para estudiar tu santa palabra. En el nombre de Jesús oramos. Amén. 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
2: Continuamos considerando hoy la resurrección del Señor Jesucristo como se encuentra narrada aquí en el capítulo 20 del Evangelio según San Juan. En nuestro programa anterior estábamos hablando de María Magdalena y cómo había ido de mañana al sepulcro, siendo aún oscuro, y cuando ella llegó había visto quitada la piedra del sepulcro. Inmediatamente fue corriendo y le contó a Simón Pedro y al otro discípulo. Dijimos que el otro discípulo era Juan. Dijimos además que María Magdalena en realidad no esperaba la resurrección del Señor Jesucristo. Ella pensaba que alguien había robado el cuerpo del Señor. El primer pensamiento que ella tuvo fue: las autoridades religiosas robaron el cuerpo del Señor. Y creemos que las autoridades religiosas habrían dado cualquier cosa por presentar el cuerpo de Jesús en aquel primer domingo. Ahora, lo más interesante de todo es que estas autoridades religiosas acusarían más tarde a los discípulos de robar el cuerpo del Señor. Vimos también que Simón Pedro y Juan tampoco esperaban la resurrección. Probablemente creían que María no veía bien en la oscuridad. Ella vio que la piedra había sido quitada, se asustó y corrió. O pensaban quizás que María se había equivocado de tumba. Así es que se precipitan al cementerio. Y amigo oyente, uno no va al cementerio a buscar a los vivos. Ellos no esperaban encontrar a un vivo cuando salieron con precipitación. Esperaban encontrar el cuerpo muerto del Señor. Continuamos considerando hoy este mismo asunto y vamos a leer los versículos 3 y 4 de este capítulo 20 de Juan. Y salieron Pedro y el otro discípulo y fueron al sepulcro. Corrían los dos juntos, pero el otro discípulo corrió más a prisa que Pedro y llegó primero al sepulcro. Este otro discípulo, como dijimos anteriormente, era Juan. Era más joven y pudo correr más a prisa que Simón Pedro. Esto confirma la tradición de que Juan probablemente era el más joven de los discípulos. Creemos que había una amplia diferencia de edades entre estos dos hombres. Ahora el versículo 5 dice: y bajándose a mirar, vio los lienzos puestos allí, pero no entró. Lo que Juan vio le convenció de que Jesús había resucitado de los muertos. Llegó allí primero, pero tenía cierta reticencia, es decir, cierta reserva y reverencia, y no entró. Se bajó para mirar por la pequeña entrada que había sido cortada en la piedra y vio la evidencia que lo convenció. Es asombroso cómo Dios usa las cosas pequeñas como estas para traer convicción a los corazones de los hombres. Alguien ha dicho que las grandes puertas giran sobre pequeños goznes. Juan vio los lienzos puestos allí, pero el cuerpo había salido de ellos. Leamos ahora el versículo 6. Luego llegó Simón Pedro tras él y entró en el sepulcro y vio los lienzos puestos allí. Aquí viene ahora Simón Pedro, soplando y resoplando, bastante cansado por la carrera. Es que era difícil para él correr. La reserva no era una de las cualidades de Pedro, y por tanto entró enseguida al sepulcro. Él también vio los lienzos y el sudario que había estado sobre la cabeza de Jesús. Recuerde que José de Arimatea y Nicodemo habían envuelto el cuerpo de nuestro Señor en los lienzos y lo habían sellado con un compuesto de mirra y de aloes, lo cual formó como una especie de goma para sellar bien el cuerpo. Ahora, ¿cómo pudo salir el cuerpo de esa envoltura sin desenvolver los lienzos? Jesucristo salió de esa tumba así como una semilla sale de la tierra. Recuerde que él había dicho que si el grano de trigo no cae en la tierra y muere, queda solo, pero si muere, lleva mucho fruto. Pero la cáscara de la semilla todavía está en la tierra. Eso es lo que quedó en la tumba, simplemente la cáscara en la cual él había estado. Ya no estaba más en esa cáscara, estaba vivo. ¿Recuerda usted que cuando el Señor Jesús resucitó a Lázaro, este salió del sepulcro todo envuelto en la mortaja y el Señor tuvo que decirles que desataran a Lázaro? Lázaro salió en su viejo cuerpo, envuelto en la vieja mortaja. el cuerpo de Lázaro murió de nuevo. En cambio, Jesucristo salió con un cuerpo glorificado, el cual nunca más verá la muerte. Esta es la verdadera resurrección. Ahora leamos los versículos 7 y 8. Y el sudario, que había estado sobre la cabeza de Jesús, no puesto con los lienzos, sino enrollado en un lugar aparte. Entonces entró también el otro discípulo, que había venido primero, al sepulcro, y vio y creyó. Dios registra con cuidado, por medio de Juan, otro pequeño detalle que es muy importante. El sudario que había estado sobre la cabeza de Jesús estaba allí, intacto, aparte de los lienzos en que habían envuelto su cuerpo. Tenía la forma de la cabeza y estaba allí tal como lo habían puesto en la cabeza de Jesús. Creemos que esto convenció a Pedro de que el Señor había resucitado. Hay tres palabras griegas que se usan en este pasaje y todas se traducen como ver. Y esto en realidad es desafortunado. En el versículo 5, cuando Juan bajó para mirar y vio, la palabra vio allí quiere decir percibir y entender. Comprende la inspección y la percepción. En el versículo 6, cuando Pedro entró y vio, la palabra usada es theaomai, de la cual derivamos nuestra palabra teatro. O sea que él lo contempló. En el versículo 8, cuando Juan entró al sepulcro y vio, significa saber. O sea que él supo y creyó antes de ver al Cristo resucitado. Leamos ahora los versículos 9 y 10 de Juan capítulo 20. Porque aún no habían entendido la Escritura que era necesario que él resucitase de los muertos. Y volvieron los discípulos a los suyos. Juan nos cuenta algo extraño. Estos hombres no habían entendido, aunque Jesús les había dicho que resucitaría de los muertos, y aunque el Antiguo Testamento también hablaba de esto. Creemos que aún hoy en día, amigo oyente, necesitamos del Nuevo Testamento como un tipo de linterna para interpretar el Antiguo Testamento. Creemos que uno de los motivos por el cual el Antiguo Testamento no es tan popular es porque no usamos el Nuevo Testamento lo suficiente como para interpretarlo. Hay muchísimos cristianos hoy en día que leen la Biblia, pero todavía no conocen ciertas escrituras. Creemos que hay dos razones para esto. Una es que se puede leer un pasaje muchas veces y cada vez ver cosas en ese pasaje que no hemos visto antes. El Espíritu Santo nos da más luz al estudiar y al leer muchas veces los pasajes. Y luego, creemos que tenemos que experimentar algunas de las escrituras para poder entender su significado. Las pruebas, los sufrimientos y las experiencias de la vida nos explican su significado. Por ejemplo, cuando David escribió que Jehová era su pastor, él sabía por experiencia propia el cuidado pastoral de Dios, porque él mismo era pastor de ovejas. Continuando ahora con nuestro estudio de este capítulo 20 de Juan, en los versículos 11 al 17, Juan nos narra la aparición de Jesús a María Magdalena. Al parecer, María es la primera persona a quien el Señor apareció. Hay mucha discusión en cuanto a las apariciones de Cristo después de su resurrección, pero hay 11 apariciones antes de su ascensión y 3 después de su ascensión. Creemos que del texto podemos deducir que hay otras que no fueron descritas. Suponemos que a uno siempre le es posible encontrar algún proverbio para cualquier situación. Para quienes preguntan por qué Jesús apareció primero a María Magdalena, podemos decir que Proverbios 8:17 dice: «Yo amo a los que me aman, y me hallan los que temprano me buscan». Pues bien, ella le buscó y le buscó temprano. Continuemos ahora leyendo los versículos 11 al 14 de este capítulo 20 de Juan. «Pero María estaba fuera llorando junto al sepulcro, y mientras lloraba, se inclinó para mirar dentro del sepulcro, y vio a dos ángeles con vestiduras blancas que estaban sentados el uno a la cabecera y el otro a los pies donde el cuerpo de Jesús había sido puesto. Y le dijeron: «Mujer, ¿por qué lloras?». Les dijo: «Porque se han llevado a mi Señor y no sé dónde le han puesto». Cuando había dicho esto, se volvió y vio a Jesús que estaba allí, mas no sabía que era Jesús. Una vez más nos interesa el hecho de que ella no le conoció. Ya vimos que Judas Iscariote tampoco le conoció allá en el huerto. ¿Sabe usted, amigo oyente, por qué María no le conoció? Ella no creía que Jesús resucitaría de los muertos. La incredulidad es ciega y es muda también, como en el caso de Zacarías. Ella está buscando en otro lugar en vez del que debiera buscar. Le ama, sí, pero el amor debe estar unido con la fe. Ella llora porque le ama, pero también porque no cree. Ella se inclina cuando debiera estar mirando hacia arriba, como dice el Salmo 123:1. A ti alcé mis ojos, a ti que habitas en los cielos. Ahora quizá alguien pregunte, ¿cuánto cambia el cuerpo glorificado? Bueno, no sabemos, pero no creemos que el cambio sea tan grande como para que explique el no poder reconocer a Jesús. Creemos que María está absolutamente concentrada en su dolor. Aunque ve a dos ángeles, esto parece que no le llama la atención de ninguna manera en particular. Los ángeles le hacen una pregunta, no porque no sepan la respuesta, sino porque tratan de despertar alguna evidencia de fe en María. Ella tiene una sola cosa en mente cuando responde. Él todavía está muerto y la respuesta probable es que el cuerpo haya sido robado, según lo razona María. Ella no espera ver vivo a Cristo y en su incredulidad no le conoce. Pero Jesús la llama por nombre en el versículo 16. Leamos ese versículo. Jesús le dijo, María. Volviéndose ella le dijo, Rabboni, que quiere decir maestro. Ahora, todo lo que Jesús hizo fue llamarla por su nombre, y ella inmediatamente reconoció su voz. ¿Puede usted imaginarse, amigo oyente, la sorpresa y a la vez el inmenso gozo que María sintió al escuchar otra vez la voz de su maestro? El Nuevo Testamento nos habla de las diversas ocasiones en que el Señor Jesús llamó a las personas por su nombre, incluyendo a aquellos a quienes Él levantó de los muertos. Amigo oyente, es nuestra opinión que si el Señor demora en regresar y todos nosotros pasamos por la puerta de la muerte, nuestros cuerpos serán levantados cuando Él nos llame por nombre algún día, tal como Él llamó por nombre a aquellos a quienes Él levantó de los muertos cuando estuvo aquí en la tierra. Cada uno de nosotros escuchará llamar su propio nombre. «Mis ovejas oyen mi voz», dijo Él. «Creo que le escucharé llamar mi nombre». Volviendo al caso de la aparición de Jesús a María Magdalena, ella, en medio de su sorpresa y su gozo, se da media vuelta y ve a su maestro allí frente a ella, y trata de tocar a Jesús, pero él le hace una advertencia. Leamos el versículo 17. Jesús le dijo, «No me toques, porque aún no he subido a mi Padre. Mas ve a mis hermanos y diles, subo a mi Padre y a vuestro Padre, a mi Dios y a vuestro Dios». El Señor le dijo a María que no le tocara. La palabra «tocar» aquí es «aptomai», que significa agarrarse. Más tarde dijo a los discípulos que le palparan. Ahora, ¿por qué esta diferencia? Él dice, porque aún no he subido a mi Padre. Esa es la razón por la cual ella no debía tocarle o agarrarse de él. Así es que, aparentemente, él sí subió al Padre antes de su aparición a los discípulos allá en el aposento alto. Creemos que el Señor Jesús presentó su sangre en el trono de Dios y que su sangre ha cambiado el tribunal de juicio en el propiciatorio que es hoy en día. Esa sangre fue derramada por el pecado suyo y por el mío. Creemos que la sangre estará allí por toda la eternidad como un testimonio eterno del precio que Él pagó por nosotros. Ahora fíjese usted que Jesús es específico en decir, «Subo a mi Padre y a vuestro Padre, a mi Dios y a vuestro Dios». Su relación con el Padre es diferente a nuestra relación con Él. Llegamos a ser hijos de Dios por medio de la fe en Cristo Jesús. Cristo, en cambio, es miembro de la Trinidad, el eterno Hijo de Dios, y aquí Él hace esta distinción. Permítanos hacer un pequeño paréntesis aquí, amigo oyente. Hemos estado hablando en cuanto a la resurrección y al cuerpo glorificado, y esto plantea la pregunta de cómo será en el cielo. El cuerpo glorificado es diferente, totalmente diferente, y sin embargo, no es diferente en el sentido en que la luz del día es diferente a las tinieblas. Creemos que nos conoceremos. Creemos que el cielo será tan diferente a lo que existe aquí que es difícil que nos imaginemos cómo es. Pero creemos que no será tan diferente como podríamos creer que será. ¿Le parece esto una paradoja? Nosotros creemos que habrá cierto tipo de cambio, pero no habrá en realidad el tipo de cambio que nosotros creemos, sino uno completamente diferente. ¿Ha oído usted, amigo oyente, a alguien decir a sus hijos que algún día irán al cielo y que serán ángeles, ¿y que cantarán con los ángeles? Bueno, amigo oyente, eso no es cierto. Vamos a ser las mismas personas con la misma personalidad, pero sí vamos a ser cambiados. Seremos libres de la naturaleza vieja y tendremos una naturaleza completamente nueva. Continuemos ahora leyendo los versículos 18 y 19 de este capítulo 20 de Juan. Fue entonces María Magdalena para dar a los discípulos las nuevas de que había visto al Señor y que Él le había dicho estas cosas. Cuando llegó la noche de aquel mismo día, el primero de la semana, estando las puertas cerradas en el lugar donde los discípulos estaban reunidos por miedo de los judíos, vino Jesús y puesto en medio les dijo, «Paz a vosotros». Estos hombres se habían dispersado cuando Cristo fue crucificado, pero ahora parece que se habían reunido y escondido en un cuarto porque tenían miedo. Las puertas estaban cerradas, lo cual en realidad quiere decir que estaban trancadas. ¿Ha notado usted que cuando lo sobrenatural toca lo natural, el mensaje que siempre viene es paz o no temáis? El mensaje que Él tiene para ellos, ahora cuando su deidad toca la humanidad de ellos, es paz a vosotros. Esta es la paz que viene al ser justificados por la fe por medio de nuestro Señor Jesucristo. Esto nos da paz con Dios. Leamos ahora el versículo 20. Y cuando les hubo dicho esto, les mostró las manos y el costado, y los discípulos se regocijaron viendo al Señor. Como usted ve, amigo oyente, aquí le reconocieron cuando le vieron. Claro que estos hombres estaban asustados. Jesús apareció en su cuerpo glorificado y entró en el cuarto, aunque las puertas estaban cerradas y bien trancadas. Aprendemos de esto que el cuerpo glorificado no está sujeto a las leyes del universo material. Es por eso que creemos que cuando ocurre el arrebatamiento y los cuerpos sean cambiados, no habrá ningún problema en que nosotros recibamos al Señor en el aire. Pero fíjese que, aunque es cuerpo glorificado, tiene las señales de las heridas en sus manos, en sus pies y en su costado. Hay una analogía extraña a aquel cuerpo que ha sido clavado en la cruz. Las cicatrices están allí. Ahora, no creemos que habrá cicatrices en nuestros cuerpos. Creemos que esas cicatrices están en el cuerpo de Jesús porque son las cicatrices que llevó por nosotros. Creemos que sufrió esas heridas por nosotros para que usted y yo, amigo oyente, pudiéramos ser presentados delante de Él santos y sin mancha. Él tomó nuestro pecado y esas cicatrices serán la evidencia de eso por toda la eternidad. Leamos ahora el versículo 21 de este capítulo 20 de Juan. Entonces Jesús les dijo otra vez, «Paz a vosotros. Como me envió el Padre, así también yo os envío». No creemos que el Señor simplemente se repita a sí mismo. Creemos que esta paz aquí es una paz diferente. En el versículo 19 fue la paz de la redención, la paz con Dios. La redención ya es completa. Esta es la paz descrita ya en Mateo 11:28, donde el Señor Jesús dijo, «Venid a mí todos los que estáis trabajados y cargados, y yo os haré descansar». Este es el descanso de la redención, la paz de la redención. Pero hay otra paz. Es la paz de Dios. Es la paz de aquellos que están en comunión con Dios y que hacen su voluntad. Esta es la paz descrita en Mateo 11:29, donde Jesús dijo, «Llevad mi yugo sobre vosotros y aprended de mí, que soy manso y humilde de corazón, y hallaréis descanso para vuestras almas». También en el capítulo 14 de este Evangelio de Juan, versículo 27, dice, «La paz os dejo, mi paz os doy. Yo no os la doy como el mundo la da. No se turbe vuestro corazón, ni tenga miedo». La redención ya está lograda. Ahora Cristo les envía al mundo como el Padre le había enviado a Él. Él había mencionado esto antes en su oración. Dijo allá en el capítulo 17, versículo 18 de este Evangelio de Juan, «Como tú me enviaste al mundo, así yo los he enviado al mundo». Volvamos ahora al capítulo 20 de Juan y leamos el versículo 22. «Y habiendo dicho esto, sopló y les dijo, «Recibid el Espíritu Santo». Este período de historia es un período de transición entre la ley y la gracia. Hay un intervalo en la vida de estos hombres y en el ministerio del Señor Jesús entre su muerte y su resurrección y el día de Pentecostés. Este es un tiempo único en la historia del mundo. Nuestro Señor les había hablado en cuanto a la oración en Lucas capítulo 11. Había dicho que si pedían, les sería dado. En el versículo 13 de ese capítulo 11 de Lucas, Él dice que está hablando especialmente en cuanto al don del Espíritu Santo que el Padre Celestial les dará a los que se lo pidan. Bueno, hasta donde podamos saber, ellos nunca lo pidieron. En Juan 14:16, Jesús dice, «Y yo rogaré al Padre, y os dará otro Consolador». Fue el Señor Jesús quien lo pidió, no ellos. Es verdad que Simón Pedro mostró algo de discernimiento cuando dijo que Jesús era el Cristo, pero fue solamente unos pocos minutos después cuando le dijo a Jesús que no fuera a la cruz para morir. Personalmente creemos que en el momento en que el Señor sopló en ellos y les dijo, «Recibid el Espíritu Santo», estos hombres fueron regenerados. Antes de esto, el Espíritu de Dios no había morado en ellos. Ahora, esta palabra «sopló» aparece solo una vez más en la Biblia. En Génesis, Dios sopló en la nariz de Adán aliento de vida. Creemos que aquí Jesucristo sopló la vida eterna en estos hombres, dándoles el Espíritu de Dios. Esto les sostendría y les daría seguridad en el intervalo entre su ascensión y la venida del Espíritu Santo en el día de Pentecostés. En el día de Pentecostés, el Espíritu Santo vendría y serían bautizados por el Espíritu en el cuerpo de Cristo. Serían también investidos de poder desde lo alto. En aquel día, la Iglesia comenzaría su existencia. Desde ese tiempo hasta el presente, el Espíritu Santo está en el mundo, mora en el creyente y bautiza a cada creyente en el cuerpo de Cristo. Leamos ahora el versículo 23 de este capítulo 20 de Juan. A quienes remitiereis los pecados, les son remitidos, y a quienes se los retuviereis, les son retenidos. Este es un versículo importante, pero es muy mal entendido. Juan Calvino ha escrito lo siguiente: cuando Cristo manda a los apóstoles a remitir los pecados, no les transfiere lo que es atributo exclusivo de Él mismo. Pertenece a Él perdonar los pecados. Simplemente les manda en su nombre a proclamar el perdón de pecados. En ninguna parte del libro de los Hechos ni en las epístolas encontramos algún caso de un apóstol remitiendo los pecados de alguien. Sí, van a todas partes proclamando el perdón de pecados. Pero permítame hacer la pregunta: ¿qué es lo que perdona los pecados? Aún Dios no puede simplemente perdonar arbitrariamente los pecados. El perdón de los pecados es sola y únicamente por la sangre de Jesucristo. En los días del Antiguo Testamento, el perdón de pecados se basaba en el hecho de que Cristo vendría y moriría. En el Antiguo Testamento, Dios salvaba a crédito, por así decirlo, hasta cuando Cristo viniera y pagara la pena. Hoy en día, Dios perdona nuestros pecados cuando creemos que Cristo murió por ellos. ¿Cómo entonces podemos nosotros remitir los pecados? Proclamando el Evangelio, amigo oyente. Esta es la obra mayor que podemos hacer. Cuando alguien se arrepentía y creía en Jesús mientras Él estaba acá en la tierra, eso era maravilloso. Pero lo que causa asombro es que cuando usted y yo simplemente proclamamos la palabra de Dios y alguien es renacido y llega a ser nueva criatura en Cristo Jesús. A quienes remitiereis los pecados, les son remitidos, ocurre cuando usted y yo, amigo oyente, proclamamos el Evangelio de la gracia de Dios. Ese es el privilegio más glorioso que tenemos hoy en día, amigo oyente. Tenemos una responsabilidad. Si no predicamos el Evangelio al mundo, sus pecados no serán remitidos. Creemos que estamos cosechando las consecuencias por los años que no hemos llevado el Evangelio al mundo. Hemos descuidado nuestra responsabilidad, y el resultado es que nuestros muchachos mueren en la guerra. Piénselo, amigo oyente. Si todos los muchachos que han muerto en la guerra hubieran estado dispuestos a perder sus vidas por Cristo y ser misioneros, ¿cuán diferente sería el mundo? Nosotros tenemos lo único que traerá el perdón al mundo. Es el Evangelio de Jesucristo. Amigo oyente, ¿qué está haciendo usted? Y aquí vamos a detenernos. Que Dios derrame sobre usted sus incontables bendiciones.
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4: 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Reflejo resplandeciente. Hay pasajes en la Biblia que nos hablan de seres que han aparecido con vestiduras brillantes, como los mencionados en Lucas capítulo 24, versículo 4. Esto se debe a que esas criaturas habían estado ante la presencia de Dios. Nosotros podemos reconocer a una persona que anda con Dios porque refleja un gozo natural. Puede verse claramente que tiene comunión con Dios. Éxodo capítulo 34 nos muestra que una de las características de que Moisés había pasado tiempo con Dios era que su rostro brillaba. También nos dice que luego de salir de la presencia de Dios se cubría el rostro. Algunos explican esto de dos formas: que lo hacía porque había quienes no entenderían la santidad de Dios de ninguna forma y sería mejor no darles oportunidad de que terminaran siendo irreverentes en cuanto a su interpretación. Y que al salir de la presencia de Dios, por otro lado, y descender a habitar entre el pueblo, el resplandor de su rostro iba mermando hasta desaparecer y Moisés no quería que eso los desalentara. Bueno, esas son dos explicaciones. Esto es exactamente lo que nos puede pasar a nosotros también. Cuanto menos tiempo estemos con Él, más tiempo estaremos con el mundo y terminaremos cubriéndonos de su decadencia. El apóstol Juan nos dice que no debemos amar al mundo ni las cosas que están en él. Para evitar eso, es necesario permanecer en comunión con Dios, y esto lo hacemos a través de la oración y del estudio de su palabra. Jesucristo mismo venció las tentaciones de Satanás, haciendo uso de las declaraciones bíblicas. Hemos sido creados a imagen de Dios y eso es un gran honor que debemos reflejar. Meditación escrita por Neri de las Casas Berreteaga, Estados Unidos.
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5: Una mujer valiente. Esther era una joven judía que, por la providencia de Dios, llegó a ser reina en Persia. Su pueblo estaba amenazado de exterminio por la conspiración de Amán, un alto funcionario del rey Asuero. Guiada por su primo Mardoqueo, Esther entendió que su posición no era casualidad. Había sido puesta ahí, para un tiempo como este. Con oración, ayuno y valentía, Esther se presentó ante el rey y, sin ser llamada, arriesgando su vida, su decisión cambió el destino de toda una nación. El decreto de muerte fue revertido y el pueblo judío fue salvado. Esther nos muestra que la valentía no significa ausencia de miedo, sino actuar con fe y propósito, aún en medio de la incertidumbre. La mujer puede ser voz de justicia y defensa. La valentía se alimenta de la fe. Antes de actuar, Esther buscó a Dios en oración y ayuno. Su historia nos recuerda que las posiciones de influencia, grandes o pequeñas, son oportunidades para servir y proteger a otros. Tu voz puede defender a los vulnerables. Tu fe puede sostener a tu familia. Y tu decisión puede transformar la historia de tu comunidad, mujer.
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7: El Monte Everest es la montaña más alta del mundo, pero su cima estuvo bajo el océano hace millones de años.
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9: Unitree Robotics presentó el primer robot mecha tripulado del mundo, inspirado en los Transformers. Listo para producción en serie con un precio menor entre 80 y 95% que nivel de propuestas occidentales. El GD-01 es un robot tripulado de media tonelada que puede ser operado por una persona desde su interior, catalogado por la empresa como un vehículo civil que tendrá un costo inicial de $650,000. De acuerdo con un video presentado por la empresa china, el GD-01 puede ser utilizado para derribar un muro de bloques de hormigón y es capaz de cambiar entre formas bípedas y cuadrúpedas, así como de dar una voltereta apoyado en sus cuatro patas. Es el primer robot con el que los populares mecha pasan del mundo del anime y el manga a la realidad. Son gigantes, blindados y controlados por humanos. Con el GD-01, las empresas de robótica chinas ganan terreno garantizando su fabricación en masa con costos de producción más bajos. Informó Aide Rivera. 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
31: Las 5 de la mañana con 30 minutos. Gracias por estar con nosotros la mañana de este jueves. Estamos en 21 de mayo de este 2026. Qué bueno que podemos saludar a través de todas las frecuencias de Grupo Fórmula en la República Mexicana. Saludarlo, muchísimas gracias, darle la bienvenida. Muy buenos días a todas y a todos a través de nuestros sistemas de Telefórmula, también en México, en los Estados Unidos. Muy buenos días, nuestro canal de YouTube y nuestras plataformas digitales. Bienvenidas y bienvenidos. Bueno, vamos a comenzar con la información, mucha, variada, además en este jueves, información relevante. Mire, por ejemplo, esta que ayer circuló pues en un mensaje del secretario de Seguridad Federal, Omar García Harfuch, importante en este operativo enjambre donde detienen alcaldes, exalcaldes allá en Morelos, después conferencia de prensa y ya por la noche un mensaje de la Fiscalía de la República. Bueno, pues es Omar García Harfuch, precisamente el secretario de Seguridad y Protección Ciudadana del Gobierno Federal, quien anunció que ayer se realizaron 5 cateos en el estado de Morelos, uno más en el estado de Querétaro, dando como resultado la detención del presidente municipal de Atlatlaucan, el exalcalde, hágame favor, de Yecapixtla, de 4 funcionarios y exfuncionarios del municipio de Cuautla por el presunto delito de extorsión. Resalta que entre los detenidos, pues mira, hay militantes de todos los partidos, es delincuencia organizada, hay gente de Morena, hay gente del PRI, hay gente del PAN, del PRD, de Movimiento Ciudadano, delincuencia organizada de todos los órdenes. Además, El secretario de Seguridad, Omar García Harfuch, informó que la Unidad de Inteligencia Financiera va a bloquear las cuentas precisamente de 22 personas físicas y 10 empresas relacionadas precisamente con estos funcionarios y exfuncionarios. El reporte completo contigo, Juan Antonio Jiménez. Muy buenos días.
0: Al continuar con la operación Enjambre, la Secretaría de Seguridad y Protección Ciudadana informó que hasta el momento se han cumplimentado 6 órdenes de aprehensión por delincuencia organizada en contra también de los servidores públicos de Morelos. En la lista se encuentran Agustín Toledano Amaro de Atlatlahuacán e Irving Sánchez Zavala de Yacapixtla. Este último es investigado por la apropiación de un predio destinado a un pozo de agua potable, dejando en severo desabasto del recurso a la comunidad. También fueron detenidos funcionarios de Cuautla, Horacio, secretario municipal y quien fuera aspirante a presidente municipal, Pablo, empresario y oficial mayor, Jonathan, tesorero de Cuautla, y Aristibel Rubí, ex candidata a la alcaldía. Asimismo, se informó que continúa la búsqueda de Jesús Corona Damián, presidente municipal de Cuautla, para cumplimentar el mandamiento judicial correspondiente. En conferencia de prensa, el secretario de Seguridad y Protección Ciudadana, Omar García Harfuch, también dio a conocer que 32 personas fueron incluidas en la lista de bloqueados por parte de la Unidad de Inteligencia Financiera.
1: Adicionalmente, la Unidad de Inteligencia Financiera incluirá en la lista de personas bloqueadas a 32 sujetos, 22 personas físicas y 10 personas morales relacionadas con esta red de corrupción en Morelos. Entre ellos se encuentran presidentes municipales, funcionarios del Ayuntamiento de Cuautla, actores económicos, políticos y sociales presuntamente vinculados con un operador regional del Cártel del Pacífico en la región oriente de la entidad, a quien habrían brindado facilidades de operación.
0: García Harfuch agradeció a la Fiscalía General de la República, ya que gracias a su trabajo ministerial, técnico y jurídico, permitió fortalecer las investigaciones, integrar los elementos necesarios y obtener los mandamientos judiciales que hoy hacen posible avanzar contra estructuras delictivas y redes de protección institucional. Por otra parte, el secretario de Seguridad precisó que el exgobernador de Sinaloa, Rubén Rocha Moya, se encuentra en dicha entidad y que no goza de protección por parte de las autoridades federales.
1: El gobernador está en Sinaloa, no ha sido reservada su ubicación, está como al momento está ahí en su estado. No cuenta con servicio de escolta de ninguna institución del gobierno de México, tiene policía estatal, hasta donde tenemos entendido. La escolta corre a cargo del estado, como es gobernador con licencia, pues cuenta con un servicio de escolta, pero del estado, no tiene escolta por parte del gobierno federal.
0: Omar García Harfuch admitió que hay algunos servidores públicos involucrados con el crimen organizado, por lo que el gobierno de México ha demostrado que realizan acciones contundentes para lograr la detención de estos funcionarios. Las imágenes fueron de Óscar Jiménez. Manuel, el reporte que te tengo.
31: Como siempre, muchísimas gracias, Juan Antonio Jiménez. Muchas gracias. Saludos, Juan Antonio Jiménez. Bueno, pues para donde usted se mueva, este tipo de alcaldes, exalcaldes, funcionarios, ¿no? En fin, ya por la noche, ya tardezón, ayer anoche, el fiscal especial en investigación de asuntos relevantes de la Fiscalía General de la República, Ulises Lara, confirmó que el crimen organizado penetró las estructuras en al menos 8 municipios del estado de Morelos por medio del financiamiento de las campañas de los candidatos, ¿qué tal, que hoy fungen como funcionarios públicos? Vamos a escuchar al también vocero de la Fiscalía General de la República, Ulises Lara.
2: Una vez más, fue fundamental para cumplimentar las órdenes de aprehensión en contra de servidores y exservidores públicos de la entidad posiblemente relacionados con un grupo delictivo, el cual logró penetrar la estructura municipal por medio del financiamiento de campañas de personas candidatas que hoy fungen como funcionarias o funcionarios públicos, sin dejar atrás que se tiene información que intimidaban a actores políticos contrarios. Es muy importante mencionar que en 2024, a consecuencia de dichas infiltraciones a estructuras municipales que tenían el objetivo de obtener permisividad y libertad para cometer actividades delictivas en el estado de Morelos, enfrentó diversas situaciones de violencia en las que se presentaron delitos como extorsión, tal como lo ha mencionado el secretario Omar García Harfuch, así como homicidio, narcomenudeo, robo, secuestro.
31: Bueno, pues ahí está el mensaje del vocero de la Fiscalía de la República anoche, simplemente pues confirmando y diciendo por dónde van entonces las investigaciones de estos personajes. Bueno, en otra información, ayer la Oficina del Control de Activos Extranjeros del Departamento del Tesoro de los Estados Unidos sancionó a 12 ciudadanos mexicanos al restaurante Gorditas Chihuas. Esto es en el estado de Chihuahua, a la empresa de seguridad especial Mamba Negra por presuntos vínculos con tráfico de fentanilo. Entre los señalados por la autoridad estadounidense está Armando de Jesús Ojeda, presunto líder de una red dedicada al lavado de dinero para el cártel de Sinaloa. Actualmente, Jesús Ojeda, hágame el favor, pues trabaja como secretaria en la Secretaría de Desarrollo Urbano Sustentable del Ayuntamiento de Culiacán en Sinaloa, pues ubicado, perfectamente ubicable este señor. Bueno, ante estos señalamientos, en México, la Unidad de Inteligencia Financiera informó sobre el bloqueo de las cuentas bancarias de las 12 personas físicas y 12 empresas que le platico, señaladas por el Departamento del Tesoro de los Estados Unidos. Nos explica esta información Héctor Bastida, el jefe de la redacción aquí de Grupo Fórmula. Adelante, Héctor. Gracias, buen día.
3: Saludos, Manuel. Te informo que México y Estados Unidos dan un nuevo golpe contra redes vinculadas con el lavado de dinero y el tráfico de drogas. La Oficina de Control de Activos Extranjeros del Departamento del Tesoro de los Estados Unidos designó ayer a 14 sujetos, de los cuales 12 son personas físicas y 2 son empresas morales, presuntamente vinculados con 2 redes criminales relacionadas con el Cártel del Pacífico. Una de las redes estaba dedicada al lavado de dinero derivado de la venta de fentanilo mediante criptomonedas. De igual forma, se detectó un segundo esquema integrado por sujetos presuntamente vinculados con el tráfico internacional de drogas y lavado de activos, así como con el traslado de dinero en efectivo entre Estados Unidos y México, y la utilización de empresas para la dispersión y ocultamiento de recursos de procedencia ilícita. Manuel, en el ámbito nacional, la Unidad de Inteligencia Financiera de la Secretaría de Hacienda realizó el análisis fiscal, financiero y corporativo de los sujetos designados y, en su caso, implementar las medidas legales correspondientes. Por ahora fueron ya congeladas las cuentas bancarias de estos 14 sujetos. Manuel, este es el reporte, quedamos pendientes.
31: Muchas gracias Héctor Bastida. Bueno, el Estado mexicano ganó ante un tribunal de Florida en los Estados Unidos una nueva sentencia dentro del proceso que sigue en contra del exsecretario de Seguridad Pública, Genaro García Luna. Esta ocasión, un juez con sede en Miami ordenó a la familia Weinberg el pago de 578.5 millones de dólares como reparación del daño patrimonial derivado del desvío de recursos a través de empresas fachada. Jenny Valencia, te escuchamos con esta información. Jenny, buenos días.
4: Hola, ¿qué tal, Manuel? ¿Cómo estás? Muy buenos días. Te informo que la Secretaría de Hacienda, por conducto de la Unidad de Inteligencia Financiera, señaló que un tribunal del estado de Florida, en la ciudad de Miami, Estados Unidos, dictó sentencia condenatoria a favor del Estado mexicano dentro del procedimiento civil promovido para la recuperación de activos relacionados con un esquema ilícito de contratación pública vinculado al exsecretario de Seguridad Pública Federal, Genaro García Luna. El tribunal condenó a integrantes de la familia Weinberg y empresas inmobiliarias relacionadas con García Luna al pago de 578.5 millones de dólares a favor del Estado mexicano como reparación del daño patrimonial causado derivado de su participación en operaciones vinculadas con un esquema de corrupción. El punto central de esta resolución es que México consiguió en una corte estadounidense una nueva condena multimillonaria para recuperar recursos públicos presuntamente desviados mediante contratos ilegales y operaciones financieras vinculadas con la red de García Luna. Esta nueva resolución se suma a las sentencias emitidas previamente en mayo del año 2025 contra García Luna y su esposa por un monto superior a 2.448 millones de dólares, con ello el monto total de condenas obtenidas por el Estado mexicano dentro de este esquema de corrupción asciende a más de 3.067 millones de dólares, en lo que la Unidad de Inteligencia Financiera considera uno de los procesos de recuperación patrimonial más relevantes impulsados por México en el extranjero. Es la información, Manuel, estamos atentos.
5: Muchas gracias. Gracias, Jenny Valencia. Muchas gracias, muy buenos días. Bueno, la Secretaría de la Defensa Nacional realizó cambios en algunos mandos territoriales, coordinaciones estatales, diversos organismos. En un comunicado, la defensa informó que estas acciones pretenden impulsar el cumplimiento de la Estrategia Nacional de Seguridad Pública, por lo que a partir del pasado 1 de mayo fueron designados 20 generales del Ejército, un general de la Fuerza Aérea, 7 generales de la Guardia Nacional para ocupar diversos cargos. Entre los cambios destacan el relevo en la 9ª Zona Militar de Culiacán, Sinaloa, de la 11ª Zona en Guadalupe, Zacatecas, de la 12ª Zona en San Luis Potosí, de la 15ª Zona Militar en La Mojonera, en Jalisco, entre otros. Así lo ha informado la Secretaría de la Defensa Nacional. Bueno, 5:43 a.m. ¿En qué vamos a andar en la música, Sofía Enríquez? Hola.
6: Hola, Manuel. Hoy en la música escucharemos algunas de las canciones hechas para los mundiales.

a recordar algunas de las canciones que se han escuchado durante las Copas del Mundo. Porque un día como hoy, 21 de mayo, pero de 1904, se fundó la FIFA. Los primeros países en formar parte de la Federación Internacional de Fútbol Asociación fueron Bélgica, Dinamarca, Francia, Holanda, Suecia, Suiza y España. Cuando el fútbol comenzó a aumentar su popularidad, se hizo necesario unificar las normas del juego. Actualmente su sede está en Zúrich, Suiza, pero fue fundada en Francia. De hecho, las siglas provienen del nombre francés. Inglaterra se sumó a la FIFA en 1905 y poco a poco se incorporaron más países. En 1930 se realizó la primera Copa del Mundo en Montevideo, Uruguay. Actualmente tiene 211 países asociados y ha organizado la Copa del Mundo en 22 ocasiones. La de este año será del 11 de junio al 19 de julio. Y ya sabemos que tendrá partidos en Canadá, Estados Unidos y México.

0: Así que en el aniversario de la fundación de la FIFA, hoy escucharemos algunas canciones de los mundiales. Gracias, Manuel, que tengan buen día.
1: Muy bien, muchísimas gracias, Sofía Enríquez. En eso vamos a andar en la música, 5:45. Vámonos a la primera de deportes, pues ya estaba Sofía prácticamente en la parte deportiva, pero en la administrativa. Vámonos con Betsabe Rosales a la primera de deportes. Betsa, buen día.
2: Muy buenos días, Manuel. Muy buenos días, amigos. Vámonos con la información deportiva. Y es que estamos ya a 21 días de la Copa del Mundo. Escuchábamos a Sofía con esta introducción precisamente de la FIFA. Y por cierto, mencionarlo, recordar a usted, México entregó la cancha del Estadio Azteca, la FIFA, bueno, le están poniendo más butacas arriba porque quedó mal el estadio, evidentemente, entonces ahora que está a cargo la FIFA lo está arreglando de verdad, entonces todavía se van a tardar un poco, pero tiene que estar el estadio para el 11 de junio. Mientras analizamos y seguimos viendo a los países que estarán integrando esta fiesta mundialista, Japón, que además estará protagonizando el partido número 1000 aquí en México. Vamos con esta información.
3: Fórmula Deportes. Japón fue la primera selección clasificada al Mundial 2026, consolidando así décadas de crecimiento en el fútbol internacional. Su debut mundialista llegó en Francia 98 y desde entonces ha sido un participante constante, alcanzando los octavos de final en 4 ocasiones. El conjunto asiático ha protagonizado algunas de las sorpresas más grandes de las Copas del Mundo, como sus victorias ante Alemania y España en Qatar 2022. Figuras como Nakata marcaron el camino y hoy jugadores como Takefusa Kubo lideran a una generación que enfrentará a Países Bajos, Suecia y a Túnez dentro del grupo E. Hoy Japón no solo se clasifica, confirma que su evolución ya es parte de la élite mundial.
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2: Así que bueno, lo mencionábamos, el partido 1000 de una Copa del Mundo va a coincidir en México, en el estadio de Monterrey, en la Casa de los Rayados, para el partido justamente de Japón contra Túnez el próximo 20 de junio, casi en un mes exactamente. Así que bueno, ya está todo casi listo para arrancar con esta fiesta mundialista. La selección mexicana, por su parte, bueno, continúa su preparación tanto en este microciclo con Javier Aguirre como el partido de mañana viernes, donde estarán enfrentando justamente a la selección de Ghana. Duelo amistoso, no es fecha FIFA. Va a estar entonces en estas últimas pruebas el Vasco Aguirre. Ayer abrieron atención a medios, estuvo ahí mi compañero Alberto Campos, hablaron en conferencia de prensa Jorge Sánchez y Mateo Chávez, los jugadores de Europa, Jorge Sánchez que milita en Grecia y Mateo Chávez en Holanda. Vamos a escuchar parte de la información.
5: ¿Cómo están, compañeros, amigos de la Fórmula E? Es un gusto saludarles desde el Centro de Alto Rendimiento, donde sigue concentrando la selección mexicana de fútbol.
2: Con esta fiesta mundialista, la selección mexicana, por su parte, bueno, continúa su preparación tanto en este microciclo con Javier Aguirre como el partido de mañana viernes, donde estarán enfrentando justamente a la selección de Ghana. Duelo amistoso, no es fecha FIFA. Va a estar entonces en estas últimas pruebas el Vasco Aguirre. Ayer abrieron atención a medios, estuvo ahí mi compañero Alberto Campos, hablaron en conferencia de prensa Jorge Sánchez

0: Fórmula E, es un gusto saludarles desde el Centro de Alto Rendimiento, donde sigue concentrando la selección mexicana de fútbol de cara a lo que será su compromiso ante Ghana el próximo viernes en el Estadio Cuauhtémoc. Uno de los que ya se encuentran en esa concentración es Jorge Sánchez, quien regresó al fútbol europeo para jugar concretamente con el PAOK de Grecia, y esto fue lo que dijo el mismo Sánchez.
1: Creo que tardaría mucho en expresarte todo lo que siento y todo lo que he vivido también allá, que a veces la gente o en general piensan que es muy fácil el irse a Europa y el estar allá, y a veces no saben todo el entorno que se están viviendo, y cada quien tiene su historia diferente, ¿no? Yo viví cosas muy diferentes en Holanda, viví cosas muy diferentes en Portugal, después me tocó volver a casa, en donde realmente en Cruz Azul fui súper feliz. Y es lo que te digo, muchas veces creo que estamos un poco también confundidos, a veces que vives cosas muy buenas en Europa cuando aquí tienes una liga muy competitiva, en donde tienes una liga también que cada vez vienen jugadores con más jerarquía, y no estamos tan lejos, es lo que yo siempre digo, no estamos tan lejos del nivel en que está ya, obvio depende de las ligas.
0: Así también en esta concentración se encuentra Mateo Chávez, este futbolista joven quien está viviendo su primera experiencia en el fútbol europeo con el AZ Alkmaar, y eso fue lo que dijo.
2: Yo creo que ha sido un camino de altibajos, pero yo creo que al fin y al cabo es lo que nos hace crecer. La verdad es que ha sido una temporada como el club me lo planteó cuando yo iba a ir, que iba a ser una temporada de adaptación, que iba a haber muchos partidos y seguramente me iba a tocar jugar. Pero no, la verdad es que la verdad estoy muy feliz por lo que hay en el futuro, muy emocionado, creo que va a ser un gran año para mí y no, me siento preparado para ello también.
0: Sobre la competencia en la lateral izquierda con Jesús Gallardo, de esto dijo el mismo Chávez.
2: Y pues creo que es claro, yo creo que puedo sumar mi juego, la intensidad que meto, la energía que meto al equipo, y de ahí pues creo que tengo buena conexión con algunos de los delanteros. Buscar algunas asistencias, me siento seguro, creo que nadie se siente seguro y se nota en la forma en la que trabajamos y el hambre que tenemos para estar en esos 26 jugadores.
0: Parte de lo que se ha comentado con la selección mexicana de fútbol en el Centro de Alto Rendimiento, mencionar que el equipo tricolor estará haciendo el viaje hacia Puebla el día de mañana para encarar justamente lo que será el duelo ante Ghana. Informo para la Fórmula E, Alberto Campos.
3: Gracias, Alberto Campos, por este reporte. La selección mexicana que juega mañana 8:00 p.m. desde el Estadio Cuauhtémoc en Puebla contra la selección de Ghana. Y bueno, escuchábamos a Jorge Sánchez, que decía que a veces la gente no entiende, quizá que es difícil estar en Europa. Yo creo que sí lo entienden, porque más bien mucha crítica ha sido porque regresa, ¿no? Después de corto tiempo precisamente en Europa, se entiende que es difícil, pero muchas veces cuando se curten en Europa es cuando llegan con más aprendizaje, con más madurez, ¿no? Como futbolistas, como personas, y muchas veces no duran tanto tiempo en Europa, hay que picar piedra desde luego, y muchos regresan y optan mejor por los sueldos multimillonarios que ofrecen equipos como Tigres, como Monterrey, y creo que es esa la molestia, ¿no? Muchas veces de mucha afición, no precisamente que no les sea difícil estar en Europa, así que bueno, pues ahí el punto de vista de Jorge Sánchez y la selección mexicana se alista entonces para uno de estos últimos compromisos antes de la Copa del Mundo. En el fútbol femenil, ya está definida la final de la Champions Cup. Primero las Águilas del América, que logran vencer al conjunto de Gotham FC y por goleada desde el Estadio Cuauhtémoc. Hat-trick de Scarlett Camberos, la mexicana, que consigue anotarle hacia uno de los equipos más poderosos de la Liga Profesional de los Estados Unidos. Consiguió su primer tanto al minuto 21. El segundo llegó al 57 para el 2-1 y el último para las cifras definitivas al minuto 89 por la vía del penalti. Le descontó por parte de Gotham la española Esther González, y por parte de América también se va con su anotación Aileen Áviles. Vamos a escuchar las palabras de la estratega de las Águilas, Ángel Villacampa, después de este objetivo más. Está en la final, falta 90 minutos más.
4: Hemos ido jugando continuamente, viernes, lunes, miércoles, sábado, domingo, y continuamente muchos partidos, no solamente en lo físico, sino también en lo emocional, con todo lo que ha conllevado esa importancia de la final. Pero hemos hecho ese esfuerzo uno más y otro más y otro más. Las veo y me ilusiono yo también.

0: y creo que estamos muy ilusionados todos los americanistas.
1: Y desafortunadamente se estará enfrentando también a un equipo de la Liga de los Estados Unidos. Termina perdiendo las Tuzas del Pachuca ante Washington Spirit, partido que fue más cerrado. Pachuca buscaba tener también una ventaja como local en casa en el Estadio Hidalgo y no lograron aprovecharlo del todo. Fue un partido bastante cerrado. La anotación llegó prácticamente al minuto 81 por parte de Claudia Martínez, también española, y ya no pudieron responder las Tuzas. Tuvieron oportunidad de gol, pero no consiguieron el tanto que pues obligara a alargar el encuentro, y Tuzas está desafortunadamente eliminadas. Vamos a escuchar las palabras de Oscar Torres, estratega de Pachuca Femenil.
2: Esto así suele pasar, haces un descuido o una acción de juego del rival y es la única que tiene y te la convierte y va, se te va un sueño grandísimo que era lo que queríamos, más estando aquí en casa. Duele mucho, duele bastante retirarte de un torneo tan importante como es el de la CONCACAF, poder ir a un Mundial de Clubes, duele bastante.
1: Sí, vaya que querían este objetivo, así que pues van a pelear por el tercer lugar, van a jugar justamente el sábado la final, entonces Washington Spirit contra las Águilas del América. Boletos, por cierto, disponible en Boleto Móvil. La ganadora, recordarlo, va a estar teniendo su boleto a la próxima Copa de Campeones de la FIFA, donde se juntan pues con CONCACAF, con CONMEBOL, la Confederación Asiática, la UEFA y el resto de las confederaciones, y también, este certamen va a ser a 2027 y por supuesto al Mundial de Clubes, la primera edición en 2028. Y mencionar, Manuel, que se da a conocer ayer que el director de comunicaciones de la Liga Nacional de Baloncesto Profesional sufrió un asalto en vivo. Estaba justamente dando un análisis de los playoffs de la NBA cuando unos sujetos lo bajan de su vehículo, lo encañonan. Después da a conocer que iba con su familia, que iba con sus dos hijos pequeños de 8 y 10 años, con su esposa, y contó lo terrible que fue todo este suceso, no solo por el asalto en sí, sino por la nula respuesta de las autoridades. Ojo a esto, porque recordemos, somos sede mundialista, Manuel, y pues probablemente mucha gente estará en algunos estados cercanos. Esto fue en Cuernavaca, Morelos. Seguramente algunos turistas o gente de prensa lo tomarán cercano. Aguas con la inseguridad aquí en el país. Para turistas y compañeros de prensa, ¿no?
3: Que afortunadamente está bien él. Afortunadamente. Asustado, molesto, sí, claro. No alterado, pues como debe. Pues como debe ser la reacción así, ¿no?
1: Sí, lamentable.
3: Muchas gracias.
1: Gracias, Manuel, muy buenas.
3: La primera de deportes con Betsabe Rosales. Son las 5:56 a.m. Vamos a hacer una pausa y vamos a regresar para escuchar las voces de quienes han hecho la noticia en las últimas horas. Volvemos.

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4: Las setas contienen un alto porcentaje de agua, lo que las hacen muy ligeras. Contienen vitaminas como la B1, B2 y B6, así como ácido fólico. Las setas también aportan potasio, hierro, cobre y zinc.
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2: Las 6 de la mañana, gracias por estar con nosotros, por permitirnos reiterar el saludo que le hicimos a las 5:30 de la mañana a través de las frecuencias de Grupo Fórmula en la República Mexicana. Muchísimas gracias a todos los sistemas o a través de todos los sistemas que en Telefórmula nos permiten decirle muy buenos días a todas y a todos en México, en los Estados Unidos, nuestro canal de YouTube también, muy buenos días, y nuestras plataformas digitales, bienvenidas y bienvenidos. Bueno, vamos a comenzar a escuchar las voces de quienes han hecho la noticia en las últimas horas en Chiapas. Ve nada más este tema, en Chiapas, estamos en el 2026. Agentes estatales fueron exhibidos en videos al momento de torturar a dos sujetos con bolsas de plástico en la cabeza. Tortura. En el video se observa elementos, uno de ellos con una camisa con las iniciales de la Fiscalía General del Estado de Chiapas y otro con una playera con el logotipo de la Secretaría de Seguridad del Pueblo. ¡Qué cosa! A ver, vamos a escuchar a estos agentes estatales de Chiapas que están torturando a dos personas. De risas, las risas, ¿qué les causará risa a estos personajes? ¿Qué les causará risa a los señores agentes de la Policía Judicial, de la Secretaría de Seguridad? Sobre estos hechos, anoche el fiscal general del estado de Chiapas, Jorge Luis Yavén Abarca, informó que fueron detenidas 10 personas, entre los que se encuentran un subdirector, 3 agentes del Ministerio Público, un secretario y 5 elementos policiales, precisamente por la tortura que se observa en estos videos. Vamos a escuchar al fiscal del estado de Chiapas.
3: Quiero informar a la ciudadanía que hoy por la tarde, después de darse a conocer un video a través de las redes sociales en donde se aprecia que presuntos servidores públicos se encuentran torturando a una persona del sexo masculino. De manera inmediata ordené el inicio de una carpeta de investigación. Quiero comentarles que este video que circula en redes sociales es derivado de un operativo que se llevó a cabo el día 14 de marzo del presente año en la colonia Loma Bonita, en la ciudad de Tuxtla Gutiérrez, Chiapas. Era un operativo para combatir el delito de robo de vehículo, donde participaban diversas corporaciones. Se han llevado a cabo ya algunas diligencias y se han aportado algunos datos de prueba. Tenemos ya identificados a las personas que aparecen en el video y quiero también informar al pueblo de Chiapas que tenemos hasta este momento a 10 personas detenidas, 9 personas del sexo masculino y una persona del sexo femenino.
2: ¡Qué cosa! Entonces, todo, con todo respeto al fiscal de justicia del estado de Chiapas, no son presuntos servidores públicos, porque hay detenidos, como le decía, un subdirector, 3 agentes del Ministerio Público, un secretario y 5 elementos policiales. Serían presuntos torturadores. Estamos viendo los hechos, pero serían más bien por el delito presuntos torturadores, no presuntos, con todo respeto, señor fiscal, no presuntos servidores públicos. Bueno, pues ahí está, este hecho lamentable, vergonzoso, para que en estos momentos todavía estemos discutiendo y una vez más alguien, no sé si valiente o con malicia o con inteligencia o con oportunidad, graba ese video. Como porque se ve que está el video tapando el celular con una mano, por ahí se ve el contorno de una mano y puede estar grabando el video, pues afortunadamente queda registrado otra vez el exceso de las corporaciones policíacas, una de ellas, la de Chiapas, en este mayo de 2026. Vamos a pausa, estamos por la mañana, volvemos.
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7: Lo sé muy bien. Durante el embarazo es normal que nos preocupemos si de pronto no sentimos que nuestro bebé se mueve con la frecuencia que esperamos. Un pequeño truco de mamá es que muchas veces podemos comer algo dulce, como puede ser unos gajos de naranja, un yogur con miel o un pedacito de chocolate, ya que el aumento de glucosa puede estimular al bebé y motivarlo a moverse. Esto en verdad es muy, muy efectivo. Sin embargo, también te quiero decir que cada bebé tiene su propio patrón de actividad, por lo que es importante observar cambios significativos o prolongados en sus movimientos. Ante cualquier duda que tengas o señal de alerta, siempre consulta con tu médico para descartar complicaciones y para que también tú mantengas la tranquilidad. Así que consulta con tu médico.
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10: El monte Fuji, Japón. Este majestuoso volcán es el símbolo sagrado de Japón. Su cono casi perfecto, cubierto de nieve, ha inspirado artistas por siglos. Aunque es un volcán activo, su última erupción fue en 1707. Hoy es un destino icónico para peregrinos y turistas de todo el mundo.
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2: Seguimos escuchando las voces de quienes han hecho la noticia en las últimas horas. Así sea, la presidenta de México. ¿Dónde está la presunción de inocencia, doctora Claudia Sheinbaum? Esta fue la respuesta de la gobernadora de Chihuahua, Maru Campos, ante los señalamientos de la presidenta Sheinbaum, quien ha asegurado que la gobernadora sí sabía de la participación de agentes de la CIA de los Estados Unidos en el operativo para desmantelar el narcolaboratorio en el municipio de Morelos que se dio entre el 17 y el 19 de abril pasados. Escuchemos a la gobernadora Maru Campos en esta primera entrevista que concedió a un medio de comunicación precisamente en el noticiero de Ciro Gómez Leiva aquí en Grupo Fórmula.
11: Ya han pasado 6 años de gobierno de Morena y los chihuahuenses están repudiando este régimen.
12: Sido inverso, ¿estás firme en tu cargo?
11: Estoy firme en mi cargo, Ciro, pero estoy firme en la voluntad, en la decisión, en la disposición de seguir luchando contracorriente. Una cosa es que no contestes el teléfono rojo porque no estás en la oficina y otra cosa es que literalmente no le contestes el teléfono. Una servidora no gestionó, una servidora no autorizó y una servidora tampoco sabía ni tenía conocimiento de que había agentes norteamericanos en suelo chihuahuense.
2: La presidenta ya dio por sentado que tú sabías.
11: Ya dio por sentado. ¿Y dónde está la presunción de inocencia? Perdón. Así sea la presidenta de la República. Perdón, doctora Claudia Sheinbaum, ¿dónde está la presunción de inocencia? ¿Qué pruebas? Ahora sí, pues, ¿qué pruebas? Pruebas, pruebas. ¿Hasta dónde tope, Ciro? Yo soy una mujer de una sola pieza.
2: Dijo más, por supuesto, Maru Campos, a la dirigencia nacional de Morena, a los aspirantes a la candidatura de Morena al gobierno del estado, Andrea Chávez, Cruz Pérez Cuellar. La gobernadora de Chihuahua, Maru Campos, les pidió ponerse a trabajar y dejar de dividir al estado con marchas como la registrada el pasado sábado, cuando pues le pidieron el juicio político en contra de la gobernadora. Escuchemos a Maru con Ciro.
11: Es gente llena de veneno, es gente llena de mentiras, es gente que permanentemente vive en la violencia, que vive fuera de la compasión. Veo a estas personas enojadas por lo que hemos logrado en Chihuahua. Estas personas se dedican a gritar, se dedican a escupir, se dedican a poner el pie, se dedican a sacar el veneno. Pues, papacitos, ¿qué quieren que haga la gobernadora de Chihuahua? Ahora quieren que vaya y los defienda el aeropuerto y los defienda la marcha. Hagan su trabajo, señores, pónganse a trabajar y no sean viles y no sean descarados.
2: Maru Campos, también en la gobernadora de Chihuahua, dijo en esta entrevista que ella seguirá trabajando con o sin el apoyo de la dirigencia nacional del PAN. Además afirmó que van a continuar en el cargo, que ella va a continuar en el cargo hasta donde tope.
12: La dirigencia nacional.
11: La dirigencia nacional sí, la dirigencia nacional sí. Pronto vamos a escuchar noticias de nuevas acciones por parte de la dirigencia nacional para cuidar a una servidora, para cuidar a sus gobernadores. Pero bueno, tenga yo el apoyo o no tenga apoyo de la dirigencia nacional, pues seguiremos trabajando y seguiré cuidando al límite de mis fuerzas y mis capacidades a los jóvenes.
2: Bueno, pues a Morena le falló la marcha que convocó el pasado sábado en contra de la gobernadora de Chihuahua, Maru Campos. Esto lo dijo Xóchitl Gálvez, la ex candidata presidencial del PRI, PAN y PRD, en un videomensaje.
13: Le salió el tiro por la culata. El régimen fracasó en su intento por distraer la atención. Quiso realizar una supermanifestación en Chihuahua para minimizar el caso del exgobernador de Sinaloa, Rocha Moya, pero les falló. Quisieron pedir juicio político en contra de la gobernadora Maru Campos, pero ella sí está del lado correcto de la historia. Su marcha estuvo desangelada, con pocos asistentes y, peor aún, medios de comunicación exhibieron las viejas prácticas de la acarreo. Es más, fueron pocos los líderes nacionales que estuvieron presentes. ¿Será que tuvieron miedo?
2: Alejandro Moreno, presidente nacional del PRI, difundió un video asegurando que va a responder a cada uno de los señalamientos que haga en su contra la presidenta Claudia Sheinbaum durante la conferencia de prensa de Palacio Nacional.
14: Presidenta Claudia Sheinbaum, escuche bien lo que le voy a decir. No le tenemos miedo ni a usted, ni a su gobierno, ni a las amenazas de persecución política que están impulsando ustedes desde el poder, ni a las calumnias, porque no nos vamos a callar. Porque mientras ustedes intentan distraer a México con discursos y propaganda política barata, cada vez son los más señalamientos con investigaciones y denuncias que hay sobre personajes impresentables como los narcopolíticos de Morena, su pacto con el crimen organizado. Y eso también lo vamos a seguir denunciando.
2: Alejandro Moreno, bueno, no he comprado ni un puñito de tierra. Me he comportado como una gobernadora honesta. Esto lo dijo la gobernadora de Campeche, Laida Sansores, en su programa Los Martes del Jaguar, en respuesta a las acusaciones de que ha comprado predios a precios realmente bajos.
15: Y que di que no compro, que compro terrenos.
16: En que usted dijo que no compra prendidas, pero sí terrenos a precio de ganga.
15: A ver, que me demuestre uno. No he comprado ni siquiera un puño de tierra, así, ni un puñadito, nada. No he comprado un tabique, absolutamente nada. Me he comportado como una gobernadora honesta, como lo he querido ser, y es el compromiso con ustedes.
2: Pero por supuesto que tenía que acabar en aplausos, pues es su programa, ¿no? Claro que gobernadora honesta. Para todo hay solución, dijo el general Julio César Islas Sánchez, quien fue designado como nuevo comandante de la novena zona militar en Culiacán, en Sinaloa. el general Isla Sánchez evitó declarar sobre la entrega del general en retiro Gerardo Mérida ante la autoridad de los Estados Unidos.
17: Bueno, en ese momento es complejo de violencia y seguridad. ¿Qué le dice a los sinaloenses?
18: Todo hay solución.
17: ¿Qué le dice a los sinaloenses?
18: En ese momento está golpeado por la administración a Mérida Sánchez, general.
17: Trabajo, venimos por trabajo.
18: Jóvenes, por ¿y qué favor, opinas sobre el general Mérida Sánchez?
19: A trabajar, a trabajar. Vamos a trabajar todos.
18: Pero sobre el general Mérida.
19: A trabajar.
17: ¿Qué puede decir la sinaloense? ¿Te ocupan palabras de aliento, señor general? ¿Puede responder algo?
2: Pues tema delicado, finalmente, también para las Fuerzas Armadas, ¿no? Tema delicado, un exgeneral, o mejor dicho, perdóneme, un general en retiro, en una circunstancia muy particular que, pues, ha decidido enfrentar a la justicia de los Estados Unidos por las acusaciones de narcotráfico, sustancialmente, que ha pues planteado el Departamento del Tesoro en contra de él y de 9 personas más. El diputado de Morena, Ricardo Monreal, aseguró que el senador Enrique Insunza, acusado por los Estados Unidos de presuntos vínculos con el crimen organizado, actuará con responsabilidad y decidirá si acude o no a la sesión de hoy de la Comisión Permanente.
20: A declarar ante la autoridad y a presentarse en el periodo extraordinario.
21: Sí, él es muy responsable, seguramente estará aquí.
22: ¿No hablaron del tema ahí, senador? ¿No hablaron del tema ahorita que se pusieron de acuerdo?
23: ¿Por qué se tardaron tanto?
21: Solo vimos la iniciativa.
22: ¿La estaban haciendo aquí o qué? ¿Por qué se tardaron 2 horas?
21: No, es que yo no estaba enterado y me vine en motocicleta de la Cámara. Me invitaron a estar presente, yo creo que yo generé un poco de retardo, pero ya estaba desde ayer.
20: Entonces, políticamente no afecta a Morena que se presente, al contrario.
21: No, yo creo que él va a actuar con responsabilidad y seguramente va a estar aquí.
2: Seguro, Ricardo va a actuar con responsabilidad. No le hemos visto el polvo desde hace como 3 semanas. Está aparentemente en Sinaloa. Es lo que él dice, que está en Sinaloa, que está ya en su tierra, ¿no? En Badiraguato. Escondido, sustancialmente. Yo sí comparto esa idea. Está escondido él, está escondido el señor que fue gobernador ahí, que seguramente jamás va a regresar a gobernar, ¿no? El señor Rocha. Pero bueno, responsable, Ricardo. En fin. Bueno, vamos a pausa. Vamos a seguir escuchando las voces de quienes han hecho la noticia en las últimas horas. Pero bueno, el debate de Guamúchil. Ciudadanos eligen entre comer o pagar la luz en Guamúchil. Trabajos consecutivos que ha estado presentando el debate por personas que reciben pues costos. Mire, familias que denuncian recibos de hasta 7,000 pesos exigen a la CFE cobros justos ante aumentos considerados excesivos. El ayuntamiento gestiona pues una búsqueda de la solución. Bueno, pues ojalá seguiremos en esta cobertura que hace el debate precisamente por este tema. Lo que tiene que ver con La Voz de Michoacán, avalan reforma por la salud menstrual. La iniciativa impulsada por el gobierno del estado pretende frenar la discriminación y la deserción. El Congreso de Michoacán aprobó por unanimidad reformas a la ley de la educación y con intención de promover los derechos a la salud y gestión menstrual, lo que contribuye a su vez al desarrollo académico y a la disminución de desigualdad y discriminación hacia las personas menstruantes, las cuales podrían justificar asistencias a las aulas, en escuelas públicas, privadas, por tal condición. Bueno, eso es lo que dice La Voz de Michoacán. Son las 6:18 a.m. Sofía Enríquez, recuérdanos en qué andamos en la música. Hola.
24: Hola, Manuel. Hoy estamos escuchando algunas de las canciones creadas para los mundiales, porque un día como hoy, hace 102 años, se fundó la FIFA.

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5: El Dancis Azul es un ave originaria de Panamá, Ecuador, Perú y Colombia. Mide en promedio 12 centímetros de longitud y pesa solo 13 gramos. El macho es de color azul turquesa, con el lomo, alas y cola negra. La hembra es verde con la cabeza azul. Generalmente andan en pareja. Se alimenta de insectos, frutos y néctar de las flores.
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13: Seguimos en esta mañana. Muchísimas gracias. Mañana de jueves 21 de mayo de 2026. Saludos particulares a quienes están en su casa, están convalecientes de alguna enfermedad, padecimiento, se están recuperando. En particular, esta mañana le mandamos saludos a quienes están recuperando en casa. Pronto que estén al 100%. Muchos saludos a todas esas personas que además están viendo el noticiero, que además atienden el programa regularmente. Muchos saludos. Bueno, durante la protesta de ayer de campesinos y transportistas en la Ciudad de México, advirtieron que si no llegan a un acuerdo con el gobierno de la República, tampoco habrá Mundial de Fútbol. Vamos a escuchar a uno de los dirigentes de la marcha.
14: La celebración del Mundial aquí en la capital y en las ciudades Guadalajara y Monterrey. Que quede muy claro que en este momento estamos en el punto de negociar. Pero si no hay negociación, el campo se va a levantar. Y el campo, una vez que se levante, no lo van a detener. Creo que estamos en el punto.
15: ¡Ánimo! ¡Bravo!
14: ¡Bravo! ¡Bravo! Caminando hacia donde queremos. Si los campesinos no se mueven, este país va a pasar hambre, compañeros.
13: Ahí está, pues otro sector que advierte, ¿no? Además de los integrantes de la CENTE, pues este tipo de actividades para el Mundial, que está ya, como dice Betsabé Rosales, pues a la vuelta de la esquina. Kenia López Rabadán, presidenta de la Cámara de Diputados, explicó ayer la ruta que se debe seguir para la declaratoria de constitucionalidad de la iniciativa presidencial en materia de reforma al Poder Judicial para mover la elección judicial del año 2027 al 2028. Vamos a escuchar a Kenia López Rabadán, la presidenta de la Cámara de Diputados.
15: Pues estaríamos en condiciones de discutir esta iniciativa de la Presidencia de la República hacia el martes o miércoles de la próxima semana, cumpliendo así con lo que establece nuestra ley y nuestro reglamento, y también, por supuesto, permitiendo que, en caso de aprobarse en la Cámara de Diputados, pueda ir a la Cámara Revisora, en este caso sería el Senado de la República, y después a los congresos locales, que forman parte del constituyente permanente, de los cuales se necesita más de la mitad de los congresos para que sea una aprobación, y regrese para la declaratoria de constitucionalidad. La declaratoria de constitucionalidad, evidentemente, pues se haría ya en la comisión permanente. Todo esto antes de que concluya el mes de mayo.
13: Pues sí, rapidísimo. Entonces estamos a 21, el mes de mayo debe concluir para efectos a finales de la semana que viene, ¿no? Fin de semana de la semana que viene. Entonces, el fin de semana, supongo, porque en tiempos legislativos no importa si es sábado o si es domingo, estarían considerando el sábado y el domingo de la próxima semana. Bueno, el señor Omar Chávez Carrasco es hijo del boxeador retirado Julio César Chávez. Fue detenido ayer en Culiacán, Sinaloa. Felicitos Trujillo, te escuchamos con el reporte. ¿Qué pasó allá? Felicitos, buen día.
16: Saludos, Manuel. El boxeador mexicano Omar Chávez Carrasco fue detenido ayer miércoles en Culiacán, de acuerdo con información que se proporcionó en el Registro Nacional de Detenciones de la Secretaría de Seguridad y Protección Ciudadana. Según la ficha consultada, Omar Alonso Chávez Carrasco, de 36 años de edad, fue arrestado a las 8:53 de la mañana por elementos de la Policía Estatal Preventiva en el sector Aguaruto, esto aquí en Culiacán, Sinaloa. El registro señala que incluso fue puesto a disposición del Centro Penitenciario de Aguaruto. La autoridad no ha informado públicamente el motivo de la detención, pero se estima que se podría tratar de un asunto relacionado con violencia familiar. Omar Chávez es hijo de la leyenda del boxeo mexicano Julio César Chávez González y hermano de Julio César Chávez Jr. con trayectoria profesional dentro del pugilismo nacional e internacional. Hasta el momento no existe un posicionamiento oficial de la familia Chávez ni detalles adicionales sobre las causas de este arresto. Es el reporte desde Sinaloa.
13: Ah, qué cosa, inquietitos los hijos de don Julio César Chávez. Ni modo, don Julio, pues aguantar y a enfrentar la circunstancia otra vez. Bueno, una comitiva de agricultores y transportistas de 28 estados, quienes se manifestaron ayer en la Ciudad de México, fueron recibidos en la Secretaría de Gobernación para instalar una mesa de diálogo que atienda las demandas de ambos grupos, que son más apoyo para el campo, mayor seguridad en las carreteras. Enrique Hernández, venga el reporte. Enrique, buen día.
17: Manuel, ¿qué tal? Buenos días. Te informo que luego de 3 horas de reunión, líderes productores del campo, así como transportistas, confirmaron que la Secretaría de Gobernación se había comprometido a abrir mesas de negociación. Una reducida comitiva fue atendida por el subsecretario de Gobernación, César Yáñez, quien confirmó que la primera reunión sería con la secretaria de Agricultura, Columba López. La reunión, de acuerdo a Baltasar Valdés, será este jueves. Fue el plazo que dieron los productores del campo a la autoridad federal.
18: Una negociación que no sea cuando menos con los subsecretarios. Está planteado de esa manera.
19: Ahorita vamos a informar el
18: Se aceptó, sin embargo no se definió a qué horas, si es hoy o es mañana, las negociaciones. La reunión con las dependencias. Lo que sí nos aseguraron que la primera dependencia con la que vamos a platicar, que es con la que más pendientes traemos a nivel nacional, es con la nueva secretaria de Agricultura, que bueno,
17: en lo personal, informamos
18: en reuniones de otra índole.
17: La hora y lugar aún está por definirse en los próximos minutos. Este acuerdo se dio luego de la movilización y bloqueos que se realizaron por parte de los productores del campo en la Ciudad de México y que generó el caos entre los capitalinos. Mientras se desarrollaban las reuniones al interior de la dependencia federal sobre la calle de Abraham González, Los inconformes advirtieron que el diálogo será únicamente con secretarios o subsecretarios, nada más, pues el campo no aguanta más indiferencia de las autoridades federales.
20: Queremos un representante de la SADER, un secretario, uno de la Comisión Federal de Electricidad, uno de la CONAGUA, uno de Economía, uno de Alimentación para el Bienestar, que tenga capacidad de resolución inmediata. El campo ya no espera más.
17: Y al referirse al Mundial de Fútbol, fue el líder del transporte, David Esteves, quien dijo que no es justo que se hayan invertido 667 millones de pesos y al campo no se le paga desde hace poco más de 3 años, mientras la inseguridad y las extorsiones siguen a la orden del día. Manuel, es el reporte que te tengo.
13: Qué cosa. Pues muchísimas gracias por este reporte. Se subsistió con problemas, con muchos problemas para muchas personas ayer en la Ciudad de México, en la zona sur, en la zona centro. Pues bueno, ya se subsistió, se pasó a esta concentración que se dio ayer. Bueno, el secretario de Relaciones Exteriores, Roberto Velasco, recibió a Antonio Costa, presidente del Consejo Europeo, a la mismísima Ursula von der Leyen, la presidenta de la Comisión Europea. Están en México, llegaron ayer en la tarde-noche, a Kaya Kallas, alta representante de la Unión Europea para Asuntos Exteriores y Política de Seguridad, realizan una visita oficial a México para participar en esta octava cumbre de México-Unión Europea en la base aérea militar 19 de la Ciudad de México. El canciller Velasco Álvarez dio la bienvenida a México a los dirigentes de la Unión Europea. Pues bienvenidos sean todos ellos. Bueno, vamos a revisar la prensa, ya comenzamos a revisar la prensa en la República Mexicana. Vanguardia de Saltillo, allá en Coahuila, prenden alertas. Ojo, esta sí creo que no la habíamos visto, Prende alertas, profe, al intentar suicidarse. Muchos trabajos hemos estado viendo con preocupación sobre el tema de estudiantes, adolescentes, niños que se quitan la vida. No habíamos visto esta. El intento de suicidio de un maestro, o por lo menos no sabíamos, yo no lo sabía. El intento de suicidio de un maestro al interior de la secundaria número 21, ubicada en la colonia Nuevo Mirasierra, volvió a poner sobre la mesa la problemática de la salud mental entre el personal docente y las condiciones de presión laboral que enfrenta el sistema educativo. De acuerdo con el reporte de la UNIF, de la Policía Municipal, los hechos ocurrieron alrededor de las 7:26 horas de ayer miércoles, cuando el profesor Héctor N., de 59 años, fue localizado dentro de su oficina con una lesión en el pecho, presuntamente provocada con un objeto punzocortante. Paramédicos acudieron al plantel para brindarle atención de emergencia. Tras estabilizarlo, fue trasladado en código amarillo al ISSSTE, donde recibió atención médica especializada. Luego del incidente, la sección 5 de los maestros del CENTE informó que se trató de un accidente ocurrido dentro del área laboral, postura que fue respaldada por representantes sindicales que acompañan al docente durante su traslado al hospital. Pues preocupante, ¿no? Aunque quieran los maestros demeritar este tema, un accidente, un asunto de un arma punzocortante con una lesión en el pecho, pues hay que tomarla muy en serio, ¿no? Ya si usted quiere decir que estaba jugando y se le fue el cúter, pues ya esa es otra cosa de los maestros. El diario de Colima registra Colima crecimiento de empresas. La Secretaría de Desarrollo Económico del Gobierno del Estado de Colima informó que de acuerdo con las cifras al corte de mayo de 2026, el Estado alcanzó un total de 43.073 unidades económicas, lo que representa un incremento de 317 nuevas empresas en comparación con mayo de 2025. Buena noticia. La dependencia estatal dio a conocer que este crecimiento anual equivale a una variación positiva del 0.76%, reflejando la confianza de las y los emprendedores y empresarios para seguir invirtiendo y generando oportunidades en la sociedad. Esto es el diario de Colima. En el caso de Novedades de Yucatán, da Yucatán la espalda al sector turismo. Dice, prefieren afectar a hoteleros y comerciantes, así como perder miles de pesos por cierre de Chichén Itzá. que aceptar la solicitud de artesanos mayas que operan en el sitio. Ha habido problemas allá en Chichen Itza, sin importar el golpe mediático y la grave afectación económica al sector turismo del que prenden cientos o dependen cientos de familias. Yucatán prefiere perder miles o millones de pesos cada día con el cierre de la zona arqueológica de Chichen Itza que acceder a la petición de los artesanos mayas de Pisté, que solicitan se les garantice el acceso al sitio y no se cierre el parador comunitario, y por eso está cerrada esta zona de Chichen Itza. Novedades de Yucatán. Vamos a pausa. Estamos por la mañana, son las 6:35. 6:35 en esta mañana de este...
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24: El olor a hierba recién cortada es en realidad una señal química de angustia que emite la planta.
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26: El 9º Tribunal Colegiado en materia penal confirmó la suspensión definitiva que impide detener a Javier Corral, exgobernador de Chihuahua. El magistrado Gustavo Alberto Campos señaló que el senador de Morena cuenta con fuero constitucional, motivo por el cual no puede ser detenido. Durante el primer trimestre del año se realizaron más de 5.2 millones de operaciones de comercio exterior en el país, informó la Agencia Nacional de Aduanas de México. La dependencia detalló que las aduanas de Nuevo Laredo, Ciudad Juárez, Tijuana, Reynosa, Nogales y Piedras Negras concentraron el 81% de los movimientos fronterizos. Este miércoles, la Asociación Nacional de Transportistas realizará una concentración en la Ciudad de México a las 9 de la mañana hacia la Cámara de Diputados. El presidente de la asociación, David Esteves, señaló que tendrá una reunión con la Secretaría de Gobernación para manifestar sus demandas. Informó Itzel Vanegas. 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
13: Seguimos revisando la prensa en la República Mexicana. Bueno, es el caso del informador.
28: Hola amigas y amigos de Por la Mañana con Peregrino. Soy Isa Rebollo, colaboradora de PetLife, y hoy vamos a hablar de cómo la presión ciudadana está tomando fuerza para defender a los ecosistemas marinos de México. Más de 440 mil personas ya han firmado una petición en contra de la conversión de Loreto en un puerto de altura, una decisión que habitantes, cooperativas pesqueras y organizaciones civiles consideran un riesgo para uno de los ecosistemas más valiosos del país. Loreto, en Baja California Sur, no es cualquier lugar. Se trata de un área natural protegida y además un sitio reconocido como Patrimonio Mundial por la UNESCO. Sus aguas son refugios de especies como la ballena azul, además de delfines, tortugas marinas, tiburones y aves. La preocupación surge porque este decreto abriría la puerta al tráfico marítimo internacional y a embarcaciones de gran escala en una zona extremadamente sensible desde el punto de vista ambiental. Quienes se oponen aseguran que no existe claridad suficiente sobre los impactos ecológicos que podría generar este cambio y advierten que podría alterar el equilibrio del ecosistema marino y costero. Y aunque las firmas en plataformas digitales no tienen validez legal directa, sí funcionan como una herramienta de presión social que puede influir en las decisiones públicas. De hecho, ya vimos un ejemplo reciente en Mahahual, Quintana Roo, donde la presión ciudadana y más de 4 millones de firmas lograron que la Semarnat anunciara que no aprobará el proyecto Perfect Day de Royal Caribbean, un parque acuático que activistas denunciaban por posibles daños a arrecifes y ecosistemas costeros. Eso sí, ambientalistas recuerdan que todavía faltan procesos y dictámenes oficiales para que esta decisión quede completamente firme, por lo que consideran fundamental mantener el seguimiento y la vigilancia ciudadana para asegurar que se cumpla. Todo esto deja una reflexión importante. Hoy las redes sociales y las plataformas digitales también se han convertido en herramientas de defensa ambiental, y aunque un clic no resuelve por sí solo un problema ecológico, sí puede ayudar a visibilizar causas que antes pasaban desapercibidas. Porque proteger los ecosistemas no solo es responsabilidad de científicos o autoridades, también depende de qué tanto como sociedad decidimos involucrarnos. 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Hasta pronto y sigue disfrutando de tu mañana.
13: Muchísimas gracias a Isa Rebollo, colaboradora de PetLife.mx. PetLife.mx, pues donde toda la información que tiene que ver con las mascotas está contenida en ese sitio, en sus redes sociales. Muchísimas gracias. La ponemos como siempre en nuestras redes sociales y atentos a los contenidos precisamente de PetLife. Bueno, el caso del informador de Guadalajara, Michelin reconoce a la cocina tapatía. Qué bueno, mire, la cocina de Guadalajara, dice esta nota, la cocina de Guadalajara volvió a colocarse en el escaparate internacional luego de que los restaurantes Alcalde y Chocol obtuvieran una estrella Michelin en la edición 2026 de la prestigiosa guía gastronómica. El reconocimiento fue anunciado durante una ceremonia celebrada en Jalisco, entidad que además quedó incorporada oficialmente en la cobertura de la publicación culinaria más influyente del mundo. Pues felicidades a estos restaurantes, Alcalde y Chocol, precisamente allá, ¿cómo se llama? Allá en Guadalajara. Bueno, el Imparcial de Sonora, el Imparcial de Sonora, la H entra en escena, empiezan las fiestas del Pitic allá, precisamente en Sonora, del 21 al 24 de mayo del 2026, naturalmente, pues ya se espera una gran cantidad de gente en las calles, precisamente en las tardes, noches fundamentalmente, así que bueno, pues saludos y suerte allá para todas las personas que van a estas fiestas populares en Hermosillo. El Imagen de Veracruz, regresan cruceros. Veracruz y Tuxpan promovieron sus cruceros en el Congreso Mundial Seas Trade, logrando el retorno del Royal Caribbean para el 2027. En fin, pues ahí está esta información. En lo que tiene que ver con el Diario de Morelos, huye Corona de la Fiscalía de la República, se refiere a Jesús Corona. Jesús Corona, por supuesto, homónimo, si a usted se le viene a la mente, homónimo del que fue portero del Cruz Azul, es el alcalde de Cuautla, es un delincuente, por lo que dicen las autoridades. Es un hombre que, a través de la delincuencia organizada y la extorsión, junto con otros alcaldes, pues han estado poniendo en jaque a restaurantes, comercios, todo el sistema ya. Fíjese, ya estaba leyendo el periódico Reforma que, de acuerdo con los datos del gobierno federal, ya llevan 20 presidentes o expresidentes municipales detenidos en la presente administración por presuntas ligas con estructuras delictivas en este operativo enjambre que tiene también sus ramificaciones en el Estado de México. Pero este de Morelos, qué cosa más espantosa, ¿eh? Entonces, bueno, pues a esto está dedicado precisamente a presentar todas las portadas que han referido este asunto de inseguridad y a los personajes detenidos. El caso de la jornada de Morelos, lo mismo, dejan alcaldías Corona, Damián y Agustín Toledano. Operativo federal, fueron detenidos por lo menos 6 personas vinculados con la política en la región oriente de Morelos. Detuvieron a 3 altos funcionarios de Cuautla, el exalcalde, una excandidata a la alcaldía de Tlatlaucan, y el exalcalde de Yecapixtla. La jornada de Morelos, en lo que tiene que ver con el Diario de Chihuahua, fíjese que es parte de la entrevista que le dio Maru Campos, ayer la gobernadora del estado de Chihuahua, a Ciro Gómez Leyva, porque dice: ante ofensiva ya no voy a parar, dice Maru. Y de hecho viene una fotografía en la primera plana, pues qué bueno, y muchas gracias del Diario de Chihuahua. Mientras ella está enseñando aquí en los estudios de Grupo Fórmula una estadística donde dice es falso que haya más inseguridad en Chihuahua, hay menos, y está presentando la estadística. Bueno, esto el Diario de Chihuahua. En el caso del Hidrocálido, pues, narcobloqueos tras un enfrentamiento entre la Policía Estatal y Zacatecas y criminales en el municipio de Trinidad García de la Cadena, fueron quemados varios vehículos con los que realizaron narcobloqueos que afectaron a Aguascalientes. Eso en la parte alta del periódico. En la parte media, en Washington anda la gobernadora Tere Jiménez, anda fortaleciendo las alianzas y está en la fotografía precisamente en la primera plana de El Hidrocálido. Los expresos allá, tomo el de Victoria, por ejemplo, dice amenazan a economía, restricción a remesas, una orden ejecutiva de Donald Trump incrementa la vigilancia sobre transferencias de dinero enviada desde Estados Unidos. Tamaulipas recibió en 3 meses 218.3 millones de dólares. En lo que tiene que ver con el AM de Guanajuato, bueno, AM de Guanajuato, crecen a 3.608 las deportaciones, aumentan 49% los eventos de devolución de guanajuatenses, representan 8.2 del total nacional en primer trimestre del año, ocupan el estado el segundo lugar. Estamos hablando de entre enero y marzo, estamos hablando de este año. El ABC de Monterrey, bueno, el ABC de Monterrey ayer traía un tema de unas bodegas donde guardan comida, pues en situación insalubre. La secretaria de salud, Alma Rosa Marroquín, pues acuden inspectores de su secretaría a uno de los puntos evidenciado por el ABC de Monterrey, y tras este reportaje pues promete salud atender bodegas insalubres, pues ojalá. El caso del Pulso y el Pulso de San Luis Potosí, se estanca la creación de empresas. Qué cosa, ¿no? Veíamos en Colima cómo creció de manera interesante la creación de empresas, pero pues se estanca la creación de empresas en San Luis Potosí. El INEGI revela que este año pues apenas se han generado 652 nuevas unidades económicas en la entidad. Bueno, 6:46, vámonos a la segunda de deportes con Betsabe Rosales. Hola, Betsa.
1: Hola, Manuel, muy buenos días, amigos. Vámonos con la información deportiva, porque bueno, estamos a 21 días de la Copa del Mundo, en tres semanas arranca finalmente el Mundial, y vamos a estar revisando obviamente todas las historias. Una de ellas, el Iniesta, solo recuerda Sudáfrica 2010, el primer título de España que llegó con esta gran historia.
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1: La selección de España alzó su primer título de la mano de Andrés Iniesta en Johannesburgo en 2010. Enfrentaban a la selección de Holanda en partido tenso, cerrado y dramático que terminó por concluir con el Iniestazo.
3: ¡Frotó la lámpara! ¡Salió el genio! ¡Andrés Iniesta!
1: El marcador se mantenía 0-0, se alargó hasta la prórroga y en el minuto 116, a falta de 4 minutos para irse a la tanda de penaltis, una descolgada abría la oportunidad para España. Un rechace de la saga permitió un rebote que lo dejó solo frente al arco, defendido por Marten Stekelenburg, quien solo pudo ser espectador de uno de los goles que ha quedado como eterno en la mente de la afición española.
4: Escuché el silencio y sabía que ese balón iba adentro.
3: ¡Gol de España! ¡España 1, Holanda 0!
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1: Gran momento, sin duda, de Andrés Iniesta con la selección de España. Veremos cómo pinta para el conjunto en esta Copa del Mundo 2026. Aquí en la Liga MX, bueno, arranca la actividad de la final con el partido de ida entre Cruz Azul y Pumas a Estadio Ciudad de los Deportes. Ayer, día de medios, justamente con todos los protagonistas, estuvo ahí mi compañero Ángel Ricalde. Y bueno, vamos a escuchar las palabras de Efraín Juárez, el estratega de Pumas, porque después de esta polémica que se da con el arbitraje específicamente de Emiliano Quintero, bueno, recordamos, hay una imagen donde él lo abraza, lo felicita y le pide que sea él quien silbe la final. Le cumplieron el capricho a Efraín Juárez y habla esto el técnico de Pumas.
5: Tranquilo, contento, ilusionado. Nosotros hemos venido jugando finales cada 8 días. Y luego el tema de los árbitros, realmente creo que hace mucho tiempo me fui de mi país y regreso hace un año y parece que está mal felicitar a alguien que hace su trabajo. A la próxima le tengo que decir groserías, gritarle, y creo que estaremos más contentos y no habría problema.
1: Por otra parte, Álvaro Angulo, quien llegó justamente a incorporarse a este proyecto de Efraín Juárez, bueno, pues señala que viene y venía con ese objetivo a México para poder hacer historia y está a las puertas de sumar un título con Pumas. Vamos a escuchar a Álvaro Angulo.
6: Lo que quería era venir a vivir estos momentos. Ahora que tengo la oportunidad de hacerlo, quiero ganarlo también. No es un secreto también que quedaríamos en historia todo lo que estamos, porque pasó mucho tiempo. Pero vamos paso a paso, estamos pensando en el partido.
5: Fui de mi país y regreso hace un año y parece que está mal felicitar a alguien que hace su trabajo. A la próxima le tengo que decir groserías, gritarle, y creo que estaremos más contentos y no habría problema.
1: Por otra parte, Álvaro Angulo, quien llegó justamente a incorporarse a este proyecto de Efraín Juárez, bueno, pues señala que viene y venía con ese objetivo a México para poder hacer historia y está a las puertas de sumar un título con Pumas. Vamos a escuchar

0: vamos porque pasó mucho tiempo, pero vamos paso a paso. Estamos pensando en el partido de mañana y luego pensaremos en levantar la copa con el Trenchá, que además ha sido muy linda con nosotros, nos ha acompañado todo este tiempo en la parte de visitantes, parecemos locales.
1: El brasileño Nathan Silva, por su lado, vuelve a encender la polémica al señalar que la máquina, bueno, no tiene casa, se los recuerda, y así se los dijo en conferencia de prensa.
2: Es un rival, respetamos, pero ellos rentaron nuestra casa, entonces, con todo respeto, ellos no tienen estadio para jugar. Entonces nosotros nos ayudamos, entonces estamos muy tranquilos.
1: Se le olvida a Nathan Silva que Cruz Azul fue campeón de la Conca Champions en CU con récord además de victorias. Nathan Silva, que por cierto en una entrevista posterior toca la copa, ¿eh? Recordamos, en México hay una maldición que no pueden tocar la copa porque se les sale el campeonato, y Nathan Silva sin ningún temor tocó la copa, así que veremos si no termina arrepintiéndose.
3: Qué pena,
1: ¿no?
3: Ay, qué penita.
1: Qué lástima. Bueno, veremos si funciona o no esta maldición. También Jordan Carrillo, el joven joya de Pumas, también habló sobre esta posible continuidad en el equipo de Pumas. Recordemos, pertenece al conjunto de Santos Laguna.
4: Efraín habló mucho conmigo, me ha motivado mucho, me ha dado esa confianza y, como te digo, me exige mucho y, pues, al final de cuentas, yo creo que necesito eso. Y para hacer las cosas bien y bueno, lo de la afición, pues la verdad que me siento muy contento, muy agradecido por cómo me recibieron, por cómo me tratan ahorita.
1: Y bueno, por parte de Cruz Azul, Joel Wiki también compareció evidentemente y habló sobre esta antesala del título, esta final que estará disputando con la máquina, un club al que realmente creció totalmente como futbolista y ahora como entrenador. Vamos a escuchar a Joel Wiki.
0: Considero que el mérito es 100% de los jóvenes. Para mí es un gran orgullo poder formar parte de este proyecto hoy y estoy muy contento, estoy pasando lo increíble. El equipo está consciente de que tiene una gran oportunidad y creo que me da más aprovecharla. Yo le debo todo al club y estoy dando la vida para que el club tenga la décima del próximo año.
1: Así que bueno, dando la vida por esta décima de Cruz Azul, Rodolfo Rotondi, por su parte, reconoce que este partido lo considera una revancha después de la reciente historia que ha tenido Cruz Azul con los Pumas. Recordamos aquella lesión de Kevin Mier y desde luego algunas eliminatorias que han tenido recientemente en Ciudad Universitaria.
5: Claramente creo que es una revancha en lo personal, también en lo grupal como equipo. Hemos estado muy cerca y no se ha podido dar, pero creo que bueno... se nos da otra oportunidad muy linda para poder hacer historia y ganar la tan ansiada décima. Espero que podamos ganar el título por lo que significa la décima y por Wiki también.
1: Ahí reconociendo también a su estratega Joel Wiki, Charlie Rodríguez, por su parte, bueno, habló de cómo se levanta anímicamente después de que no aparece en la primera lista de Javier Aguirre y ahora puede conseguir un título.
6: Al final te duele un poco porque estás con esa ilusión de estar en un mundial y más cuando es en tu casa, pero bueno, lo vi por el lado positivo. Les dije a mis compañeros que sí me iba a estar en la lista del mundial, pero iba a estar peleando por un título con ellos.
1: Y Guillermita, por su parte, bueno, habla precisamente de que como Cruz Azul se acostumbró a jugar de visitante, Manuel, ya Cruz Azul, me imagino, ni siquiera le ha de preocupar este tema porque vaya un año, ¿no? Más de un año que ha llevado jugando de visita. Así que bueno, la máquina está lista para este partido. Hoy, 8 de la noche, Ciudad de los Deportes, Cruz Azul contra Pumas. Arbitraje de Ismael López Peñuelas. Mencionar que no hubo cambio de arbitraje, lo solicitó Cruz Azul, pero solo se lo cumplen a los Pumas.
7: Sí, eso ¿verdad? Muy bien. Pues mucho éxito, mucha suerte al Cruz Azul en particular, que le vaya muy bien esta noche. Muchas gracias, Becha.
1: Gracias, Manuel, muy buenos días.
7: Muy buenos días. Bueno, Juan Carlos Cruz, los espectáculos, hola.
8: ¿Qué tal, Manuel? Un saludo al auditorio. En medio del éxito de la biopic de Michael Jackson, Netflix dio a conocer una docuserie sobre el polémico juicio que enfrentó el rey del pop en el 2005. Esta producción recoge testimonios de jurados, abogados y periodistas que siguieron el caso de los supuestos abusos del cantante. Michael Jackson, el veredicto, constará de 3 episodios que llegarán a Netflix el próximo 3 de junio. Y hablando de películas biográficas, Billy Joel ha criticado el filme que se realiza sobre su vida, calificándolo como un error legal y profesional.

0: profesional. El equipo del músico confirmó que esta producción, la cual dirige John Ottman, no tiene los derechos de su música ni de su vida, por lo que se deslinda completamente de ella. Phil Collins reapareció públicamente en Londres durante un evento benéfico organizado por el rey Carlos III. El músico de 75 años asistió apoyado en muletas debido a los problemas de salud y movilidad que lo afectan desde el 2007 tras una lesión medular que derivó en daños nerviosos. En dicho evento, Collins se reencontró con su amigo Rod Stewart, además de anunciar que donará algunos artículos personales para una subasta que recaudará fondos para la organización The King's Trust. Durante el noveno día del Festival de Cine de Cannes, fue proyectada The Man I Love, protagonizada por Rami Malek, Tom Sturridge y Luther Ford, logrando una ovación de 8 minutos. El filme, dirigido por Ira Sachs, aborda la historia de un artista gay de los años 80 en Nueva York, el cual enfrenta una enfermedad terminal. Y hablando de Cannes, sin mucha atención por parte de la prensa, Kevin Spacey reapareció en dicho festival en la alfombra roja del filme The Gold Tilting Iron. Recordemos que el actor estuvo alejado varios años del medio, luego de las acusaciones por agresión sexual en su contra, de las cuales fue absuelto en el 2023. Hasta aquí los espectáculos, regresamos al estudio.
1: Muchísimas gracias, Juan Carlos Cruz. Bueno, que no se le haga tarde la mañana de este jueves, jueves 21 de mayo de este 2026. La tendencia en esta mañana, ¿cuál es, Deyanira Pérez
2: Baena? Hola, Manuel, muy buen día. La tendencia del día de hoy es el exdictador cubano Raúl Castro, porque el Departamento de Justicia...
1: ¿Puede ser dictador?
2: Bueno, dictador.
1: ¿El exdictador será el expresidente?
2: No, expresidente cubano Raúl Castro, porque el Departamento de Justicia de Estados Unidos presentó cargos en contra de Raúl Castro por asesinato, conspiración para matar a ciudadanos estadounidenses y destrucción de aeronaves. Ante esto, el presidente de Cuba, Miguel Díaz-Canel, en un mensaje en sus redes sociales, dijo que la acusación en contra de Raúl se trata de una acción política sin ningún sustento jurídico.
1: ¿Pero cómo crees? No más falta.
2: Bueno, además de que puso toda una narración de cómo sucedieron los hechos y demás, sí, pero sí, sí. En resumen, dijo eso.
1: Bueno, muchas gracias, Deyanira.
2: Gracias, Manuel, muy buen día.
1: Mañana comenzamos en punto de las 5:30 de la mañana. Hacemos una pausa, quédese en las frecuencias de Grupo Fórmula. Tenga usted muy buen jueves y que le vaya muy bien.

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2: En pleno corazón de Zapopan, Jalisco, se erige la imponente Basílica de Zapopan. Esta joya arquitectónica fue construida en 1690 por frailes franciscanos en honor a la Virgen de la Inmaculada Concepción o Virgen de la Expectación, que actualmente se conoce como Virgen de Zapopan, cuya imagen de solo 34 centímetros de alto data desde el siglo XVI. Dos culturas resguardan el atrio de la basílica. Se trata de la figura de Fray Antonio de Segovia, quien donó la imagen de la Virgen de Zapopan y del Papa Juan Pablo II, acompañado de un niño vestido de charro. Cada 12 de octubre, la Basílica de Zapopan alista la llegada de la Virgen de Zapopan, acompañado por millones de fieles que parten en peregrinación desde la Basílica de Guadalajara, tradición que se conoce como la romería y que fue declarada por la UNESCO como Patrimonio Cultural Inmaterial de la Humanidad.
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5: Hola, hola, muy buenos días, tengan todos ustedes bienvenidos a Hablemos Hoy en este jueves 21 de mayo de 2026. Un minuto después de las 7 de la mañana. Les habla Rodolfo José Cárdenas y, como siempre, es un inmenso placer poder comunicarnos a través de la 1150 AM y 96.1 FM. Y también, como siempre, me acompaña esta hora Salvador Hernández. Mi querido Sal, buenos días, ¿cómo amaneciste hoy?
6: Muy bien, aquí listos.
5: Qué bueno, mil gracias. Hoy tenemos un programa muy interesante, pero antes de entrar en detalles, queremos desearles a todos ustedes que tengan un precioso día. Nuestros mejores deseos para usted y los suyos. Y desde ya, mil gracias por continuar permitiéndonos ser parte de sus mañanas. Ahora mismo vamos a ofrecerles un adelanto de lo que estamos preparando en materia de noticias y regresamos con más. Hablemos hoy.
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5: A continuación, los titulares de algunas de las noticias que estamos preparando para nuestro informativo. Una nueva ley de Colorado genera confusión. Más adelante les contamos cuál es esa ley y a qué se debe la confusión. Por otra parte, el Comité Central del Partido Demócrata de Colorado somete a voto una moción de censura contra el gobernador Jared Polis. Asimismo, a pesar de los elevados precios de la gasolina y de una temporada de invierno floja, se espera que millones de personas viajen en auto este fin de semana del Memorial Day. Y con el inicio de la temporada de acampar, el Servicio Forestal advierte que algunos campings podrían carecer de agua. A nivel nacional, la administración de Donald Trump abre un nuevo frente en su política migratoria: el sistema financiero. Y a solo horas del fin de semana del Memorial Day, la patrulla fronteriza emite una advertencia a los viajeros que salgan de la ciudad. A nivel de América Latina, la presidenta de México asegura que algunas personas que asesoran al presidente de Estados Unidos, Donald Trump, quieren intervenir en México. Y el presidente de Bolivia descarta que vaya a renunciar a su cargo. Estas y otras noticias en solo momentos, aquí en Hablemos Hoy.
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5: Gracias, Salvador. 5 minutos después de las 7 de la mañana, en este jueves 21 de mayo. Temperatura en estos momentos en la ciudad de Denver es de 43 grados. Sin embargo, se siente como si tuviéramos 50 realmente. Y esto se debe a que es una mañana muy soleada, agradable. Pero el informe dice que es muy posible que a lo largo del día podamos tener cielos parcialmente nublados. Inclusive hay un 15% de posibilidades de precipitación en forma de lluvia. Hoy esperamos una temperatura máxima de entre 69 y 70 grados durante el día y entre 40 y 43 grados esta noche. Así que, pues, comienzan poco a poco a mejorar las temperaturas aquí en el estado. Una vez más, 43 grados es la temperatura en estos momentos en la ciudad de Denver. Nos preparamos entonces para las noticias aquí en Hablemos Hoy.
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5: Una nueva ley de Colorado diseñada para ayudar a las farmacias rurales en dificultades está generando ahora confusión sobre qué planes de seguro deben cumplirla. Gaby Pérez informa.
15: La situación ha hecho que algunos farmacéuticos teman que la ayuda económica con la que contaban nunca llegue a materializarse. En los pequeños pueblos de Colorado, las farmacias suelen hacer mucho más que dispensar recetas, pues son una de las principales fuentes de atención sanitaria de esas comunidades. Las farmacias independientes llevan años luchando contra la reducción de las tasas de reembolso por parte de los gestores de prestaciones farmacéuticas, los intermediarios que ayudan a gestionar las prestaciones de medicamentos recetados entre las aseguradoras, los fabricantes de medicamentos y las farmacias. Los gestores ayudan a determinar qué medicamentos están cubiertos, cuánto pagan los pacientes y cuánto se reembolsa a las farmacias por las recetas. Sin embargo, algunos reembolsos apenas cubren el costo del propio medicamento. Los farmacéuticos afirman que dispensar una receta cuesta aproximadamente $14, una vez incluidos los costos de mano de obra, envío y gastos generales. Por eso, muchas farmacias rurales se mostraron optimistas cuando el gobernador Polis promulgó el proyecto de ley el año pasado, el cual tenía por objeto garantizar que las farmacias independientes de zonas rurales recibieran de los gestores unas tarifas mínimas de reembolso y de dispensación. Sin embargo, meses después de la entrada en vigor de la ley, muchas farmacias aún no están viendo esos cambios en los reembolsos debido a que los gestores de medicamentos están interpretando la ley de tal manera que excluye a la mayoría de los planes de salud patrocinados por empresas que representan una parte significativa del mercado de los seguros comerciales. La División de Seguros de Colorado afirma que la ley solo se aplica a los planes de seguro que regula la agencia. Según la Sociedad de Farmacéuticos de Colorado, el estado cuenta con 122 farmacias rurales. El representante estatal, Ty Winter, uno de los patrocinadores del proyecto de ley, afirmó que los legisladores están conscientes de estas preocupaciones y siguen en contacto con las agencias estatales, y agregó que las farmacias rurales e independientes suelen ser la columna vertebral de esas comunidades y es imprescindible que puedan mantener sus puertas abiertas y seguir atendiendo a pacientes. Informó Gaby Pérez, RNC, Unión Radio Noticias.
5: Bueno, en otras informaciones, el Comité Central del Partido Demócrata de Colorado votó con un 89.8% de los votos a favor de una moción de censura contra el gobernador Jared Polis. La moción de censura le impide temporalmente intervenir o participar en actos patrocinados por el partido. Polis había declarado anteriormente que la petición de cientos de demócratas que pedían esta medida tenía motivaciones políticas. La petición es una respuesta a la decisión de Polis de conmutar la pena de la ex secretaria del condado Mesa, Tina Peters. El juez le impuso una condena de casi 9 años por su participación en la manipulación del equipo electoral para demostrar acusaciones de fraude sin fundamento. Polis redujo la pena a la mitad. Peters, entonces, podrá salir en libertad condicional el 1 de junio. El gobernador dijo que su objetivo era tomar la decisión correcta con la información que disponía, y eso fue exactamente lo que hizo en este caso. Asimismo, dijo creer que el hecho de que esto parezca haberse convertido en algo tan partidista pone de manifiesto el problema de este caso. Polis dijo haber analizado otros casos de corrupción de funcionarios públicos y que en ninguno de ellos se impusieron condenas tan severas como la de Peters. De igual manera, indicó que la condena de la mujer se basó en exceso en lo que dijo en lugar de en lo que hizo. Y añadió que era evidente que su libertad de expresión, por mucho que discrepemos de ella, se utilizó como factor en esa sentencia. Sin embargo, el fiscal del condado Mesa, Dan Rubenstein, dijo no estar de acuerdo con el gobernador, pues no se trató de un acto aislado. Fue un patrón de engaños que se prolongó durante meses para intentar violar todos los protocolos de seguridad que se tenían precisamente por ser la persona en la que habían confiado específicamente esa tarea. Rubenstein afirma que Peters podría haber recibido una pena de 20 años y afirmó que la propia Junta de Indultos de Polis recomendó no conceder la conmutación. El gobernador afirma que tuvo en cuenta las opiniones de miles de habitantes de Colorado y tomó su decisión basándose en lo que consideraba correcto. Bueno, en más noticias locales, este fin de semana del Día de los Caídos o Memorial Day podría ser especialmente ajetreado para los viajeros que se dirijan en auto a los destinos de montaña de Colorado. A pesar de los elevados precios de la gasolina y de una temporada de invierno floja, debido a un nivel de nieve acumulada históricamente bajo, el director de Relaciones Públicas de la AAA, Skyler McKinley, afirmó que las localidades de montaña de Colorado podrían experimentar un impulso económico con el inicio de la temporada turística de verano. La AAA dice que a nivel nacional se espera que un número récord de 45 millones de personas viajen durante las vacaciones del Día de los Caídos, de los cuales 39 millones se desplazarán en auto a sus destinos. McKinley señaló que, aunque los datos de esa encuesta se recopilaron antes de que los precios de la gasolina se acercaran a los $5, un umbral a partir del cual muchos estadounidenses afirman que no modificarían sus planes de viaje, no espera que el número de viajeros disminuya de forma significativa. El Departamento de Transporte de Colorado advierte que el tráfico de autopistas como la Interestatal 70 podría superar fácilmente los promedios históricos, en parte debido al invierno seco, lo que significa que las rutas de senderismo y otras actividades recreativas de verano en las montañas están abiertas antes de lo habitual. Para ayudar a aliviar el tráfico, el Departamento de Transporte suspenderá todos los proyectos de construcción y mantenimiento en todo el estado desde el mediodía de mañana viernes hasta el martes por la mañana. McKinley dice que los conductores pueden esperar que el tráfico sea más intenso el viernes y el mismo día festivo del Memorial Day, así como el martes siguiente al festivo, por lo que sugirió a los conductores que salgan temprano para evitar lo peor del tráfico. El año pasado, unos 41 mil vehículos atravesaron los túneles Eisenhower-Johnson Memorial de la Interestatal 70 el viernes anterior al Memorial Day. Bueno, y con el inicio de la temporada para acampar, los responsables del Servicio Forestal de Estados Unidos advierten de que algunos lugares de camping podrían carecer de agua en sus pozos o tener un nivel bajo, ya que Colorado se enfrenta a una sequía generalizada. Paula Peterson, directora del programa de recreación del Bosque Nacional White River, indicó que se insta a todas las personas que tengan previsto acampar este verano a ahorrar agua tras el mínimo histórico registrado en la capa de nieve del estado. Los pozos que abastecen a los lugares para acampar pueden empezar con menos agua debido a la escasa capa de nieve, por lo que piden a todos los que piensen acampar que ahorren agua. Y eso incluye llenar los depósitos de las autocaravanas en casa en lugar de en los lugares de campamento, para que las reservas de agua duren toda la temporada. Los lugares para acampar de Larry y Prospector, así como el área de acampar para grupos de Windy Point en el embalse Dillon, carecen actualmente de agua porque el pozo que los abastece está seco esta primavera. Por lo tanto, los campistas deben traer su propia agua. Todos los visitantes deben consultar también la página web del Bosque Nacional White River antes de salir para conocer cualquier actualización relacionada con las condiciones de sequía, como las restricciones contra incendios que se pueden encontrar en el portal electrónico fsda.gov/R02/White River Alerts. De igual manera, las autoridades están pidiendo a los visitantes que respeten las restricciones contra incendios. En las zonas donde se permiten las hogueras, los visitantes deben tener cuidado con el fuego y asegurarse de que la hoguera esté fría al tacto antes de abandonar el campamento. 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
5: La administración de Donald Trump abrió un nuevo frente en su política migratoria, y es el sistema financiero. A través de una orden ejecutiva firmada esta semana, la Casa Blanca instruyó al Departamento del Tesoro y a organismos regulatorios a endurecer los controles sobre cuentas bancarias, créditos y transparencias o transferencias vinculadas con inmigrantes sin autorización legal para trabajar en Estados Unidos. Aunque la orden no prohíbe directamente las remesas, sí plantea nuevas reglas de vigilancia financiera que podrían cambiar la manera en que millones de inmigrantes envían dinero a sus familias en América Latina. La medida pone especial atención al uso del ITIN, el número fiscal utilizado por personas que no cuentan con seguro social, así como a transferencias internacionales pequeñas, plataformas digitales de pago y depósitos en efectivo que el gobierno considera potencialmente asociados con actividades ilícitas. El texto oficial fue publicado por la Casa Blanca y forma parte de la estrategia de Trump para reforzar controles migratorios y financieros. Uno de los puntos más delicados del documento es que la Casa Blanca justifica el endurecimiento de controles asegurando que pequeñas transferencias internacionales han sido utilizadas por organizaciones relacionadas con narcotráfico, lavado de dinero, trata de personas y financiamiento criminal. En la orden, Trump afirma que investigaciones financieras detectaron operaciones vinculadas con cárteles mexicanos dedicados al tráfico de fentanilo, así como redes criminales transnacionales que presuntamente aprovechan cuentas bancarias y plataformas de envío de dinero en Estados Unidos. El documento también menciona investigaciones sobre redes chinas de lavado de dinero que, según el gobierno estadounidense, habrían movido más de 312 mil millones de dólares utilizando cuentas dentro del sistema financiero del país. A partir de ahora, el Departamento del Tesoro deberá emitir advertencias formales a bancos e instituciones financieras sobre señales de alerta relacionadas con evasión fiscal, pagos fuera de nómina, uso de empresas fantasma y transferencias sospechosas. La orden de Trump busca endurecer las reglas para abrir cuentas y acceder a servicios financieros. Especialistas advierten que esto podría derivar en más revisiones para enviar remesas y procesos más estrictos en bancos y compañías de envío de dinero. Aunque las remesas seguirán siendo legales, muchas instituciones podrían endurecer controles para evitar problemas regulatorios. La orden también busca influir en préstamos e hipotecas. Por ahora, gran parte de las medidas aún deberán pasar por procesos regulatorios antes de entrar en vigor. Bueno, en otras informaciones, a solo horas del fin de semana del Día de los Caídos o Memorial Day, la patrulla fronteriza ha emitido una advertencia a los viajeros que salgan de la ciudad para disfrutar de las vacaciones. La Oficina de Operaciones sobre el Terreno de la Oficina de Aduanas y Protección Fronteriza también ha aconsejado a los viajeros que prevean posibles retrasos durante este fin de semana de 3 días, coincidiendo con el inicio de la temporada de viajes de verano. La agencia recuerda a quienes tengan previsto cruzar por los pasos fronterizos terrestres de Detroit, Port Huron y Sault Ste. Marie entre Estados Unidos y Canadá, que deben prepararse antes de partir para ayudar a minimizar los retrasos en los puertos de entrada. Asimismo, indicó que los viajeros deben asegurarse de tener a mano todos sus documentos de viaje y estar preparados para declarar todos los bienes, productos agrícolas y alcohol. Además, los viajeros deberán estar preparados para declarar cualquier cantidad de dinero o instrumentos monetarios que supere los $10,000. Por último, la patrulla fronteriza ha pedido a los viajeros que tengan en cuenta que la marihuana es ilegal según la ley federal de Estados Unidos, a pesar de ser legal en algunos estados. Quienes tengan previsto cruzar la frontera durante el Día de los Caídos pueden consultar la página web de la agencia para informarse sobre los tiempos de espera en la frontera y los avisos. El sitio web también puede utilizarse para consultar qué artículos están prohibidos y los requisitos documentales vigentes. La Asociación Americana del Automóvil, la AAA, estimó que alrededor de 45 millones de estadounidenses viajarán al menos 50 millas desde su hogar hasta el jueves y el lunes durante el fin de semana festivo. Bueno, y fiscales federales de Estados Unidos anunciaron cargos contra el expresidente cubano Raúl Castro por el derribo de aeronaves civiles operadas por exiliados cubanos asentados en Miami en 1996, con lo que el gobierno estadounidense intensifica la presión sobre el gobierno socialista de Cuba. La acusación formal alega que Castro ordenó el derribo de 2 avionetas operadas por el grupo Hermanos al Rescate, con sede en Miami. Castro, que cumple 95 años el próximo mes, era en ese entonces el ministro de Defensa de Cuba. Los cargos, que fueron presentados en secreto por un jurado investigador en abril, incluyen asesinato y destrucción de una aeronave. 5 pilotos militares cubanos también fueron acusados. El secretario de Justicia interino, Tom Blanch, dijo que durante casi 30 años, las familias de 4 estadounidenses asesinados han esperado justicia. Los cargos representan una amenaza real, dijeron observadores, tras la captura del expresidente venezolano Nicolás Maduro en enero por parte de Fuerzas Armadas estadounidenses para enfrentar cargos relacionados con drogas en Nueva York. Aunque sigue sin estar claro si Castro alguna vez pisará un tribunal en Estados Unidos, los cargos de asesinato y conspiración conllevan la posibilidad de cadena perpetua o la pena de muerte en caso de ser declarado culpable. El presidente cubano Miguel Díaz-Canel calificó la acusación formal como una maniobra política que solo busca justificar el desatino de una agresión militar a Cuba y acusó a Estados Unidos de mentir y manipular los hechos en torno al derribo, incluyendo ignorar repetidas advertencias de funcionarios cubanos de la época de que se defenderían de peligrosas violaciones de su espacio aéreo por connotados terroristas. Bueno, pasando ahora a noticias de América Latina. La presidenta de México aseguró que algunas personas que asesoran al presidente de Estados Unidos, Donald Trump, quieren intervenir en México, pero descartó que esa visión sea personalmente la del mandatario. Alejandra Ospina informa.
17: La jefa del Ejecutivo alertó que tienen que estar muy vigilantes para determinar hasta dónde quieren intervenir algunos, porque no se puede decir Estados Unidos. Asimismo, dijo que creía que fuese el presidente Trump, sino algunos de quienes lo asesoran. Sin ofrecer la identidad de esas personas, Sheinbaum afirmó que quieren meter a México en el debate de las elecciones intermedias de noviembre en Estados Unidos, con una visión muy electorera. Asimismo, subrayó que tampoco van a intervenir en las elecciones de 2027 en México, cuando está prevista la renovación del Congreso, más de 10 gobiernos estatales y más de 2.000 administraciones municipales. México no es piñata de nadie, aquí deciden los mexicanos, subrayó. De este modo, la mandataria reivindicó el proyecto político de su gobierno de defensa de la soberanía con resultados concretos en diversas materias. La relación bilateral entre ambos países está marcada por los recientes señalamientos en Estados Unidos sobre supuestos vínculos de políticos mexicanos con el crimen organizado y tras la entrega en Estados Unidos de dos exfuncionarios del estado de Sinaloa acusados por Washington de narcotráfico. Está previsto que llegue hoy a México el titular del Departamento de Seguridad Nacional de Estados Unidos, Mark Wayne Mullen, mientras que el lunes 25 arribará la zar antidrogas de Estados Unidos, Sarah Carter, directora de la Oficina de Política Nacional de Control de Drogas. Estas visitas buscan dar seguimiento a la llamada telefónica del viernes entre Sheinbaum y Trump, una conversación que la mandataria calificó de cordial y excelente y que ocurrió en medio de las crecientes tensiones en materia de seguridad. Informó Alejandra Ospina, RNC Unión Radio Noticias.
5: Pero en otras noticias de México, la presidenta Claudia Sheinbaum acusó a los dirigentes del PAN, Jorge Romero, y del PRI, Alejandro Moreno, de promover el injerencismo de Estados Unidos en México, bajo el argumento de exigirles romper presuntos pactos criminales. La mandataria criticó que los líderes de oposición respalden posturas en contra de México para desacreditar los gobiernos de la Cuarta Transformación. Y agregó que no le extrañaba que el presidente del PRI dijera lo que dice, pues fue uno de los gobernadores más corruptos que ha habido en la historia de México. Y dijo en tono irónico que ahora se va a Washington a pedirle al presidente que rompa el pacto criminal. La jefa del Ejecutivo aseguró que en 2018, con la llegada del expresidente Andrés Manuel López Obrador y ahora con su mandato presidencial, se rompieron los acuerdos con el crimen organizado y la corrupción. Sheinbaum dijo que fueron López Obrador y ella quienes rompieron ese pacto criminal en 2018, porque el pacto criminal se hizo en la época de Calderón y a ellos en la Cuarta Transformación. Nadie puede acusarlos de que hacen pactos ni por debajo ni por encima de la mesa con algún criminal de cuello blanco o de delincuencia organizada, subrayó. Bueno, y el presidente de Bolivia, Rodrigo Paz, descartó que vaya a renunciar a su posición y anunció la creación de una instancia de diálogo con todos los sectores, incluidos los que protestan desde hace más de 2 semanas con bloqueos que han generado problemas de abastecimiento. Estaré 5 años para reordenar el país, dijo Paz, y anunció la conformación del Consejo Económico Social para el próximo fin de semana, en el cual incluirá a todas aquellas personas que quieran ser parte, incluso los sectores movilizados. Pero acotó que no sumará a los que promueven la violencia. Paz admitió que su gobierno, que apenas lleva 6 meses de instaurado, no ha estado gobernando para todos los sectores y que debe estar enfocado en todos los bolivianos y bolivianas. Además dijo que llevará a cabo una reorganización de su gabinete de ministros, aunque no precisó cuáles serán los cambios. Tenemos que reordenar un gabinete que debe tener capacidad de escuchar, porque el presidente no puede estar en todas partes, y señaló que no podrá resolver solo todos los problemas. El gobernante pidió a los manifestantes que posibiliten un corredor humanitario para abastecer de alimentos y combustible a La Paz, ciudad sede del gobierno, que está asfixiada por cortes de rutas y protestas que piden su renuncia por considerarlo incapaz de resolver la crisis económica y atender sus demandas específicas. 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

Gracias, Salvador. 36 minutos o 37 minutos ya después de las 7 de la mañana en este jueves 21 de mayo. Temperatura en estos momentos en la ciudad de Denver es de 46 grados y hoy esperamos una temperatura máxima de entre 69 y 70 grados. Un día que va a estar muy agradable, incluso dice el informe que en estos momentos la temperatura se siente como si realmente tuviéramos 53 grados ya. Y esto se debe a que es una mañana muy soleada, clara y despejada, aunque supuestamente podríamos tener cielos parcialmente nublados a eso de las 11 de la mañana, más o menos, o algo así, ¿no? Como quiera que sea, va a ser un día muy, pero muy agradable. Y hasta este momento hay solo un 15% de posibilidades de precipitación. Mañana, posiblemente un día quizás similar, aunque el informe dice que es muy probable que esté parcialmente nublado también a ciertas horas. Y la temperatura máxima, pues al parecer va a disminuir un poquitito en comparación con la de hoy. Mañana podríamos esperar aproximadamente unos 65 grados durante el día, 46 durante la noche, y hasta este momento hay solo un 10% de posibilidades de precipitación. El sábado iniciamos el fin de semana feriado con cielos mayormente despejados, soleado, y las temperaturas máximas podrían estar entre 73 y 76 grados durante el día, 51 durante la noche, y hasta este momento hay solo un 5% de posibilidades de precipitación. Así que, afortunadamente, las temperaturas comienzan a mejorar en comparación con días anteriores. Incluso es muy posible que el domingo podamos llegar a los 80 u 81 grados. Así que será un fin de semana feriado agradable en cuanto a temperaturas se refiere. Sin embargo, hay que tener en cuenta también lo que dice el Departamento de Transporte, ya que muchísimas personas van a estar viajando a la montaña debido precisamente al fin de semana feriado del Memorial Day o Día de los Caídos. Entonces, pues hay que tomar precauciones. De acuerdo a la nota que nos llegó del Departamento de Transporte, el viernes, por ejemplo, seguramente va a ser un día sumamente ocupado, al igual que el lunes, cuando esté la gente regresando después del fin de semana largo. Entonces hay que planificar, indudablemente, para poder a evitar el exceso de tráfico que seguramente, aunque se tomen las medidas que se tomen, siempre va a estar pesado el tráfico en la Interestatal 70 específicamente. El otro aviso es el del Departamento de Bosques, debido a que hay muchas personas que se están preparando para acampar. Aquí, naturalmente, en las montañas de Colorado hay muchos lugares de campamento y es precioso realmente ir a acampar. Sin embargo, en esta oportunidad, el hecho de tener muy poca agua, de tener precisamente escasez del preciado líquido, pues hay que tomar ciertas medidas. Y el Departamento de Parques dice que las personas que vayan a acampar lleven su propia agua, especialmente si llevan campers y todo esto, porque pues el nivel de agua va a estar muy, pero muy bajo. Entonces hay que tener en cuenta, naturalmente, todas estas indicaciones que nos dan las autoridades. Muy importante, indudablemente, para evitar situaciones. Y, por supuesto, pues ya mañana, diría yo, comienza el fin de semana largo del Memorial Day. Así que, pues,
Si usted va a viajar a algún lado, asegúrese de buscar la información para saber exactamente cómo está ese lugar a donde usted desea ir, ¿no? Y, por supuesto, toda esta información la consigue en línea, ¿no? En la internet está toda la información. Así que importante que lo haga para que pase un fin de semana agradable, por supuesto, ¿no? Porque inclusive, dice la AAA, que a pesar de los elevados precios de la gasolina y de la temporada de invierno floja debido al nivel de nieve acumulada que ha sido históricamente bajo, pues la AAA dice que es muy probable que la gente, a pesar de todo esto, va a estar viajando, lo que por un lado va a ayudar a las comunidades de la montaña y de los lugares, ¿no?, de verano a los que usualmente va la gente, pues le va a dar un impulso económico, indudablemente, con esta cantidad de gente que va a estar viajando. Así que importante tener esto en cuenta, indudablemente. Bueno, tenemos ciertas noticias que que causan un poquito de estrés y quizás nerviosismo en la comunidad inmigrante, indudablemente. Y ayer creo que hablábamos ligeramente con la abogada de inmigración María Belén Alboja sobre esta orden ejecutiva del Departamento de Inmigración. Esta orden ejecutiva del presidente Donald Trump, de que es muy posible que se endurezcan los controles sobre cuentas bancarias, créditos y transferencias vinculadas con inmigrantes sin autorización legal para trabajar en Estados Unidos. Hemos podido, por ejemplo, abrir cuentas de banco, hacer transferencias y todo esto con el ITIN number, como lo llaman en inglés, o el ITIN, el número ITIN, que es con el que muchas personas inclusive declaran impuestos, ¿no? Y muchos expertos dicen que esto podría, de una manera u otra, afectar las remesas, especialmente a países como México, porque las remesas van a todas partes del mundo realmente. Sin embargo, las remesas continúan siendo legales, por supuesto, ¿no? Esta orden del presidente lo que busca es endurecer las reglas para abrir cuentas y acceder a ciertos servicios financieros. Pero, vuelvo y repito, las remesas seguirán siendo legales, aunque es muy probable que debido a esta orden muchas instituciones podrían endurecer controles para evitar problemas regulatorios. De todas maneras, estas medidas aún deben pasar por procesos regulatorios antes de entrar en vigor. Y, naturalmente, nosotros estaremos pendientes de esta información para compartirla con toda la comunidad. Así que no hay motivo para preocuparse mucho todavía, pero es importante estar informados, indudablemente, y ese es el objetivo, ¿no?, de nuestras noticias, de una manera u otra, informar de manera veraz y seria a la comunidad para que pueda tomar las decisiones que se tengan que tomar en determinados momentos. Entonces, esto es, importante, por supuesto. La otra es que si hay personas que van a salir del país vía carretera en este fin de semana feriado o durante las vacaciones, pues asegúrense, ¿no?, como dice la patrulla fronteriza, de llevar todos los documentos en regla para evitar situaciones. Ayer yo comentaba, hablando con la abogada María Belén Albuja, que cuando regresé de mi viaje a Venezuela, el domingo, básicamente antes de revisar mi pasaporte, me dijo la agente que me atendió allí en inmigración, en el aeropuerto: por favor, mire a la cámara.
Y ya con eso tenía toda mi información, ¿no? Entonces, esta información biométrica que ahora pues, manejan las autoridades es sencillamente impresionante, ¿no? Entonces, pues hay que tener todos los documentos en regla y si usted puede ser que tenga los documentos en regla, pero si ha tenido algún problema, ¿no?, en el pasado con las autoridades o con la ley, entonces hay que averiguar primero si es seguro para usted poder viajar, ¿no? Porque nunca se sabe. Ahora con esto del escaneo biométrico, pues ya saben hasta la talla de la ropa que uno utiliza, ¿no? Entonces es muy importante tener esto en cuenta para evitarse problemas a la hora de reingresar al país. Importante. Y hablando del país, pues primero que nada quiero agradecer a Gaby Pérez, a nuestra compañera Alejandra Ospina, Salvador Hernández, en fin, a todo el equipo de Hablemos Hoy. Gracias por estar al frente del programa mientras yo estuve por fuera visitando a la familia en Venezuela. Y pues una pregunta que surge cuando dije que estaba regresando es, ¿cómo viste todo allá en tu país? ¿Cómo viste todo en Venezuela? Bueno, mi viaje realmente se limitó a mi ciudad, que se llama San Cristóbal, que es la capital del estado Táchira, en el occidente del país, cerca de la frontera con Colombia. Pues esa es la pregunta que surge, ¿no? Inclusive, la cita regular anual con mi médico, y cuando le preguntan a uno, ¿ha estado fuera del país en el último mes? Yo dije que sí, y entonces la primera pregunta de mi doctor, hey, ¿cómo viste todo allá en Venezuela? ¿No? Esa es la pregunta que surge. Y no es solo por chismear, como decimos, ¿no?, de manera coloquial, sino la gente se interesa realmente porque se escuchan tantas cosas, ¿no? Y la verdad es que, bueno, lamentablemente, esa no es hoy en día la ciudad en la que yo crecí, lamentablemente. Inclusive le decía a mi médico ayer que había momentos en que pasaba por algunos lugares de la ciudad que me recordaban las fotografías que uno ve de Cuba, ¿no?, donde se ve todo así como abandonado, a construcciones que nunca terminaron, y una excesiva construcción sin ningún tipo de zonificación ni nada. Donde había un huequito, ahí la gente se metió y construyó algo. Entonces, sí, desafortunadamente, no es la ciudad en la que yo crecí. Normalmente una ciudad muy bella, o por lo menos a mí me lo parecía, ¿no?, la ciudad capital del estado. Pero lamentablemente la situación perjudicó a todo el país y especialmente a nuestra zona de los Andes, debido a que pues los andinos, como nos llaman a nosotros, lo de esa región, minaron, y una excesiva construcción sin ningún tipo de zonificación ni nada. Donde había un huequito, ahí la gente se metió y construyó algo. Entonces, sí, desafortunadamente, no es la ciudad en la que yo crecí. Normalmente una ciudad muy bella, o por lo menos a mí me lo parecía, ¿no?, la ciudad capital del estado.

Aquí, pues los andinos, como nos llaman a nosotros, lo de esa región, siempre hemos sido bastante fuertes, ¿no? Y en el caso del actual gobierno, siempre se vieron demostraciones, ¿no? Muy fuertes en el Estado. Por supuesto, eso originó la acción de las autoridades y conllevó a la muerte de muchas personas. En fin. Esa parte está tranquila en este momento, aunque los maestros han comenzado también a dar, ¿no?, protestas, a protagonizar protestas debido precisamente a los sueldos miserables que se tienen. Conversaba con una joven, hija de un amigo, que trabaja en una de las universidades, y me decía: mira, yo gano 360 bolívares al mes. Eso equivale a $1.50. Y yo dije: no puede ser, no puede ser. ¿Cómo vive esta gente entonces? En mi estado, debido a la cercanía con la frontera, el bolívar prácticamente no existe. Sin embargo, todas las personas que trabajan para el Estado, para el gobierno, como en este caso la joven que trabaja en la universidad, a ellos se les paga en bolívares. Y incluso las personas que están jubiladas reciben su jubilación en bolívares, que son aproximadamente, dependiendo, ¿no?, del departamento, entre $1 y $2.50 mensuales, así como lo oye, mensuales. Es impresionante. Y en el comercio todo es en dólares, es en euros o es en pesos colombianos. Es impresionante esto. A mí me impresionó. Yo decía: esto es único aquí en Venezuela, ¿no? Este caso. Porque fuimos a visitar un centro comercial y estaba lleno totalmente de gente. El área de la cocina, el comedor, así como los centros comerciales de acá, lleno totalmente de gente comiendo. Mi hermano, que me acompañó, fue a un restaurante con unos amigos, el restaurante lleno, y decía: pero bueno, ¿y entonces cómo es la cosa, no? Es difícil de entender. Entonces alguien me explicaba y me decía: no, mira, Rodolfo, lo que pasa con los sueldos del gobierno, bien sea a nivel estatal o federal, que son en bolívares, es para evitar al fin del año tener que pagar grandes cantidades a las personas, ¿no? En esa prima de fin de año. Y entonces, por eso los sueldos son tan reducidos. Entonces, ¿qué hace el gobierno para tratar de mejorar un poquito la solución? Entonces tiene bonificaciones o subvenciones. Entonces tiene que si la subvención de guerra, así la llaman, que equivale aproximadamente entre 60 y $90 de mensuales, dependiendo, ¿no?, del tipo de cargo, del tipo de posición de la persona. Y luego tiene la subvención también de la canasta básica en la que ayuda también a las personas. Entonces, básicamente, con estos sueldos tan bajos en bolívares, entonces al final del año las prestaciones que tiene que pagar el gobierno, pues son muy pequeñas, muy, pero muy pequeñas. Y como no se le da a la gente prestaciones por las subvenciones que recibe, entonces, pues esas prestaciones al final de año son muy pequeñas. Pero y entonces, con todas esas subvenciones, ¿no?, que si la de guerra, que si la de la canasta, que si la de no sé qué, lo máximo que recibe una persona allá, una empleada o un empleado, es de aproximadamente entre 180 y $220 mensuales, así como lo oye. Entonces uno se pregunta: bueno, y entonces, ¿cómo vive la gente? Debe ser por eso que en cada pórtico, en cada puerta de casa, uno ve que hay una persona tratando de vender algo.
Es impresionante ver cómo, que si legumbres, que si frutas, vegetales, que si empanadas, que si pastelitos,

0: líquidos, que si refrescos, en fin, dulces, café. Es impresionante ver a la cantidad de gente de las, e inclusive me di cuenta, por ejemplo, que de esas casas que son muy conocidas, ¿no?, en las ciudades. Ah, estará la casa de los Buitrago, estará la casa de los Ramírez y tal. Esas casas se han convertido todas básicamente en posadas y en restaurantes. Hay muchas viviendas también abandonadas porque la gente sencillamente se fue. Entonces, no es el país en el que yo crecí, no es la ciudad, ¿no?, en la que yo crecí. Y todo eso indudablemente da dolor verlo. Y pues también pensar en las personas que están allá y que sufren mucho para poder comprar, porque todo es carísimo. Inclusive he visto cosas más caras que aquí en Estados Unidos. Por ejemplo, fui a un supermercado con una de mis hermanas y estaba bebiendo el yogur, ¿no? Y yo digo, ah, mira, y le digo yo, mira, el vasito de yogur aquí es más pequeño que el que uno consigue en el supermercado allá en Denver. Y entonces veo el precio y le digo a mi hermana, ¿cuánto es esto en dólares? Pero el vasito de yogur, $2.10. Aquí en Estados Unidos uno los consigue en un dólar. A veces un poquito más, pero usualmente están siempre en un dólar. Yo digo, esto aquí más caro que en Estados Unidos. Y aquí la gente realmente no gana en dólares, ¿no? Aquí también todo está carísimo porque no podemos negarlo. Pero aquí por lo menos lo que percibimos lo percibimos en dólares. Entonces es una situación sumamente difícil para las personas. Y eso pues yo usualmente le respondo a las personas que me preguntan, que saben que estaba visitando la familia en Venezuela. ¿Y cómo vio todo? ¿Cómo le pareció todo? Lo único, yo diría, que ha mejorado un poquito es el hecho de que ya la gente no tiene que hacer largas colas para colocar gas en sus vehículos, gasolina. Muchas veces la gente hacía hasta 2 días de cola, ¿se imaginan? La gasolina solamente se dispensaba por número de placas. Las placas que finalizan en estos números les toca tal día. Y solamente se podía comprar 20 litros de gasolina. Eso era todo. Eso es lo que, el único cambio que yo vi, es ese. Y que Maduro no está en el poder. Pero siguen sus secuaces en el poder, lamentablemente. Y eso sí no ha cambiado. Continúan habiendo presos políticos, continúan habiendo situaciones que a pesar de que el presidente de acá tiene más o menos controlada a esta señora que está de presidenta encargada, esa gente sigue siendo de las suyas, naturalmente. Entonces la situación ha cambiado un poquitito en la parte de la gasolina. La carestía de la vida, horrible, impresionante. Que si la gente puede protestar y puede hablar, sí, pero no tan fuerte, ¿eh?, para evitar meterse en problemas. Entonces, es muy poco lo que ha cambiado realmente, mínimo, diría yo, el área de la gasolina. Siguen habiendo apagones de electricidad. Hay zonas en las que se va la luz 6, 8, 10 horas diarias. ¿Se imaginan ustedes? Aquí se nos va la luz por 10 minutos que estén haciendo algún arreglo, ¿no? O por media hora y está uno, pero Dios mío, no puede ser. Aquí en Estados Unidos que se vaya la luz. Allá los apagones son de 4, 8, 10, 12, 14 horas. Dependiendo de la zona, en algunos lugares los apagones son más largos. Entonces, es una situación sumamente difícil, ¿no? Antes, yo recuerdo, cuando vivía allá, llegaba la compañía de gas con la que uno trabajaba a dejarla, como decimos allá, la bombona de gas, ¿no? Y cada mes venía. Hoy en día muchas veces no hay gas y si hay, la gente ya no lo trae a la casa como, ¿no?, como antes, porque eso lo maneja ahora el Estado. Entonces, es una situación impresionante, totalmente impresionante. Es algo que realmente da dolor verlo. Pero quise compartir estos pensamientos con ustedes debido a que, pues, y gracias a las personas que me han enviado mensajes, dando la bienvenida, qué bueno que ya regresó, cómo encontró a su familia, en fin, todas esas cosas y deseos lindos que siempre tiene la gente y les agradezco muchísimo. Por eso quise compartir mis impresiones de mi viaje a Venezuela, ¿no? Ha cambiado mínimo realmente con la salida de Maduro, muy mínimo ha cambiado todo. Pero lamentablemente las cosas aún no funcionan. ¿Hay esperanza? Sí, mucha. Aunque, como dijo alguien en algún momento, esperanza es solo un nombre de mujer. Pero sí, hay esperanza en el pueblo de que de repente puedan haber elecciones, ¿no?, de que el pueblo pueda elegir a sus gobernantes, ¿no?, finalmente. Entonces, esa es una esperanza que se mantiene. De que las cosas van a cambiar con un nuevo gobierno, no de la noche a la mañana. Va a tomar años, muchos años, para lograr estabilizar el país y de que llegue quizás, ¿no?, al lugar donde debe llegar. Eso es muy difícil que se vea muy pronto. Muchas personas me dicen, ¿y qué pasó con María Corina, no? ¿Por qué el presidente no la apoyó, el presidente de aquí? Bueno, en la conclusión mía, y no soy un experto en política ni nada por el estilo, pero mi conclusión es que, pues, yo me imagino que el presidente de acá llegó a algunos arreglos con esta mujer, que está ahora provisionalmente al mando del país, para que el presidente de aquí pueda manejar el petróleo de Venezuela a su antojo, ¿no? Y quizás dijo, o tú haces lo que yo digo o te llevo a ti también, así como se llevó a Maduro. Entonces yo me imagino que a lo mejor con María Corina no podría hacer eso, ¿no? Entonces por eso el presidente dijo lo que dijo. No, es que María Corina, el pueblo no la respeta, el pueblo no la quiere. Yo no creo que eso sea así. Aunque vuelvo y repito, yo solamente estuve en mi región, no en mi ciudad, no en el resto del país. Pero se escucha, por supuesto, a nivel nacional, de que a María Corina se le respeta, se le quiere y se le admira muchísimo en Venezuela. Y que de llegar a ser candidata presidencial, fácilmente ganaría las elecciones. Así que, como dice el viejo dicho, amanecerá y veremos, ¿no? Lo mejor de lo mejor para Venezuela y toda su gente, indudablemente. Muy bien, tenemos 3 minutos después de las 8 de la mañana. Vamos a prepararnos entonces para las noticias aquí en Hablemos.
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0: Una nueva ley de Colorado diseñada para ayudar a las farmacias rurales en dificultades está generando ahora confusión sobre qué planes de seguro deben cumplirla. Gaby Pérez informa.
7: La situación ha hecho que algunos farmacéuticos teman que la ayuda económica con la que contaban nunca llegue a materializarse. En los pequeños pueblos de Colorado, las farmacias suelen hacer mucho más que dispensar recetas, pues son una de las principales fuentes de atención sanitaria de esas comunidades. Las farmacias independientes llevan años luchando contra la reducción de las tasas de reembolso por parte de los gestores de prestaciones farmacéuticas, los intermediarios que ayudan a gestionar las prestaciones de medicamentos recetados entre las aseguradoras, los fabricantes de medicamentos y las farmacias. Los gestores ayudan a determinar qué medicamentos están cubiertos, cuánto pagan los pacientes y cuánto se reembolsa a las farmacias por las recetas. Sin embargo, algunos reembolsos apenas cubren el costo del propio medicamento. Los farmacéuticos afirman que dispensar una receta cuesta aproximadamente $14, una vez incluidos los costos de mano de obra, envío y gastos generales. Por eso muchas farmacias rurales se mostraron optimistas cuando el gobernador Polis promulgó el proyecto de ley el año pasado, el cual tenía por objeto garantizar que las farmacias independientes de zonas rurales recibieran de los gestores unas tarifas mínimas de reembolso y de dispensación. Sin embargo, meses después de la entrada en vigor de la ley, muchas farmacias aún no están viendo esos cambios en los reembolsos debido a que los gestores de medicamentos están interpretando la ley de tal manera que excluye a la mayoría de los planes de salud patrocinados por empresas que representan una parte significativa del mercado de los seguros comerciales. La División de Seguros de Colorado afirma que la ley solo se aplica a los planes de seguro que regula la agencia. Según la Sociedad de Farmacéuticos de Colorado, el estado cuenta con 122 farmacias rurales. El representante estatal, Ty Winter, uno de los patrocinadores del proyecto de ley, afirmó que los legisladores están conscientes de estas preocupaciones y siguen en contacto con las agencias estatales, y agregó que las farmacias rurales e independientes suelen ser la columna vertebral de esas comunidades y es imprescindible que puedan mantener sus puertas abiertas y seguir atendiendo a pacientes. Informó Gaby Pérez, RNC, Unión Radio Noticias.
0: Bueno, en otras informaciones, el Comité Central del Partido Demócrata de Colorado votó con un 89.8% de los votos a favor de una moción de censura contra el gobernador Jared Polis. La moción de censura le impide temporalmente intervenir o participar en actos patrocinados por el partido. Polis había declarado anteriormente que la petición de cientos de demócratas que pedían esta medida tenía motivaciones políticas. La petición es una respuesta a la decisión de Polis de conmutar la pena de la ex secretaria del condado Mesa, Tina Peters. El juez le impuso una condena de casi 9 años por su participación en la manipulación del equipo electoral para demostrar acusaciones de fraude sin fundamento. Polis redujo la pena a la mitad. Peters, entonces, podrá salir en libertad condicional el 1 de junio. El gobernador dijo que su objetivo era tomar la decisión correcta con la información que disponía, y eso fue exactamente lo que hizo en este caso. Asimismo, dijo creer que el hecho de que esto parezca haberse convertido en algo tan partidista pone de manifiesto el problema de este caso. Polis dijo haber analizado otros casos de corrupción de funcionarios públicos y que en ninguno de ellos se impusieron condenas tan severas como la de Peters. De igual manera indicó que la condena de la mujer se basó en exceso en lo que dijo en lugar de en lo que hizo. Y añadió que era evidente que su libertad de expresión, por mucho que discrepemos de ella, se utilizó como factor en esa sentencia. Sin embargo, el fiscal del condado Mesa, Dan Rubenstein, dijo no estar de acuerdo con el gobernador, pues no se trató de un acto aislado. Fue un patrón de engaños que se prolongó durante meses para intentar violar todos los protocolos de seguridad que se tenían precisamente por ser la persona en la que habían confiado específicamente esa tarea. Rubenstein afirma que Peters podría haber recibido una pena de 20 años y afirmó que la propia Junta de Indultos de Polis recomendó no conceder la conmutación. El gobernador afirma que tuvo en cuenta las opiniones de miles de habitantes de Colorado y tomó su decisión basándose en lo que consideraba correcto. Bueno, en más noticias locales, este fin de semana del Día de los Caídos o Memorial Day podría ser especialmente ajetreado para los viajeros que se dirijan en auto a los destinos de montaña de Colorado. A pesar de los elevados precios de la gasolina y de una temporada de invierno floja, debido a un nivel de nieve acumulada históricamente bajo, el director de Relaciones Públicas de la AAA, Skyler McKinley, afirmó que las localidades de montaña de Colorado podrían experimentar un impulso económico con el inicio de la temporada turística de verano. La AAA dice que a nivel nacional se espera que un número récord de 45 millones de personas viajen durante las vacaciones del Día de los Caídos, de los cuales 39 millones se desplazarán en auto a sus destinos. McKinley señaló que, aunque los datos de esa encuesta se recopilaron antes de que los precios de la gasolina se acercaran a los $5, un umbral a partir del cual muchos estadounidenses afirman que no modificarían sus planes de viaje, no espera que el número de viajeros disminuya de forma significativa. El Departamento de Transporte de Colorado advierte que el tráfico de autopistas como la Interestatal 70 podría superar fácilmente los promedios históricos, en parte debido al invierno seco, lo que significa que las rutas de senderismo y otras actividades recreativas de verano en las montañas están abiertas antes de lo habitual. Para ayudar a aliviar el tráfico, el Departamento de Transporte suspenderá todos los proyectos de construcción y mantenimiento en todo el estado desde el mediodía de mañana viernes hasta el martes por la mañana. McKinley dice que los conductores pueden esperar que el tráfico sea más intenso el viernes y el mismo día festivo del Memorial Day, así como el martes siguiente al festivo, por lo que sugirió a los conductores que salgan temprano para evitar lo peor del tráfico. El año pasado, unos 41.000 vehículos atravesaron los túneles Eisenhower-Johnson Memorial de la Interestatal 70 el viernes anterior al Memorial Day. Bueno, y con el inicio de la temporada para acampar, los responsables del Servicio Forestal de Estados Unidos advierten de que algunos lugares de camping podrían carecer de agua en sus pozos o tener un nivel bajo, ya que Colorado se enfrenta a una sequía generalizada. Paula Peterson, directora del programa de recreación del Bosque Nacional White River, indicó que se insta a todas las personas que tengan previsto acampar este verano a ahorrar agua tras el mínimo histórico registrado en la capa de nieve del estado. Los pozos que abastecen a los lugares para acampar pueden empezar con menos agua debido a la escasa capa de nieve, por lo que piden a todos los que piensen acampar que ahorren agua. Y eso incluye llenar los depósitos de las autocaravanas en casa en lugar de los lugares de campamento para que las reservas de agua duren toda la temporada. Los lugares para acampar de Larry y Prospector, así como el área de acampar para grupos de Windy Point en el embalse Dillon, carecen actualmente de agua porque el pozo que los abastece está seco esta primavera. Por lo tanto, los campistas deben traer su propia agua. Todos los visitantes deben consultar también la página web del Bosque Nacional White River antes de salir para conocer cualquier actualización relacionada con las condiciones de sequía, como las restricciones contra incendios que se pueden encontrar en el portal electrónico fs.usda.gov/R02/White River Alerts. De igual manera, las autoridades están pidiendo a los visitantes que respeten las restricciones contra incendios. En las zonas donde se permiten las hogueras, los visitantes deben tener cuidado con el fuego y asegurarse de que la hoguera esté fría al tacto antes de abandonar el campamento. 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
0: La administración de Donald Trump abrió un nuevo frente en su política migratoria y es el sistema financiero. A través de una orden ejecutiva firmada esta semana, la Casa Blanca instruyó al Departamento del Tesoro y a organismos regulatorios a endurecer los controles sobre cuentas bancarias, créditos y transferencias vinculadas con inmigrantes sin autorización legal para trabajar en Estados Unidos. Aunque la orden no prohíbe directamente las remesas, sí plantea nuevas reglas de vigilancia financiera que podrían cambiar la manera en que millones de inmigrantes envían dinero a sus familias en América Latina. La medida pone especial atención al uso del ITIN, el número fiscal utilizado por personas que no cuentan con seguro social, así como a transferencias internacionales pequeñas, plataformas digitales de pago y depósitos en efectivo que el gobierno considera potencialmente asociados con actividades ilícitas. El texto oficial fue publicado por la Casa Blanca y forma parte de la estrategia de Trump para reforzar controles migratorios y financieros. Uno de los puntos más delicados del documento es que la Casa Blanca justifica el endurecimiento de controles asegurando que pequeñas transferencias internacionales han sido utilizadas por organizaciones relacionadas con narcotráfico, lavado de dinero, trata de personas y financiamiento criminal. En la orden, Trump afirma que investigaciones financieras detectaron operaciones vinculadas con cárteles mexicanos dedicados al tráfico de fentanilo, así como redes criminales transnacionales que presuntamente aprovechan cuentas bancarias y plataformas de envío de dinero en Estados Unidos. El documento también menciona investigaciones sobre redes chinas de lavado de dinero que, según el gobierno estadounidense, habrían movido más de 312 mil millones de dólares utilizando cuentas dentro del sistema financiero del país. A partir de ahora, el Departamento del Tesoro deberá emitir advertencias formales a bancos e instituciones financieras sobre señales de alerta relacionadas con evasión fiscal, pagos fuera de nómina, uso de empresas fantasma y transferencias sospechosas. La orden de Trump busca endurecer las reglas para abrir cuentas y acceder a servicios financieros. Especialistas advierten que esto podría derivar en más revisiones para enviar remesas y procesos más estrictos en bancos y compañías de envío de dinero. Aunque las remesas seguirán siendo legales, muchas instituciones podrían endurecer controles para evitar problemas regulatorios. La orden también busca influir en préstamos e hipotecas. Por ahora, gran parte de las medidas aún deberán pasar por procesos regulatorios antes de entrar en vigor. Bueno, en otras informaciones, a solo horas del fin de semana del Día de los Caídos o Memorial Day, la patrulla fronteriza ha emitido una advertencia a los viajeros que salgan de la ciudad para disfrutar de las vacaciones. La Oficina de Operaciones sobre el Terreno de la Oficina de Aduanas y Protección Fronteriza también ha aconsejado a los viajeros que prevean posibles retrasos durante este fin de semana de 3 días, coincidiendo con el inicio de la temporada de viajes de verano. La agencia recuerda a quienes tengan previsto cruzar por los pasos fronterizos terrestres de Detroit, Port Huron y Sault Ste. Marie entre Estados Unidos y Canadá, que deben prepararse antes de partir para ayudar a minimizar los retrasos en los puertos de entrada. Asimismo, indicó que los viajeros deben asegurarse de tener a mano todos sus documentos de viaje y estar preparados para declarar todos los bienes, productos agrícolas y alcohol. Además, los viajeros deberán estar preparados para declarar cualquier cantidad de dinero o instrumentos monetarios que supere los $10,000. Por último, la patrulla fronteriza ha pedido a los viajeros que tengan en cuenta que la marihuana es ilegal según la ley federal de Estados Unidos, a pesar de ser legal en algunos estados. Quienes tengan previsto cruzar la frontera durante el Día de los Caídos pueden consultar la página web de la agencia para informarse sobre los tiempos de espera en la frontera y los avisos. El sitio web también puede utilizarse para consultar qué artículos están prohibidos y los requisitos documentales vigentes. La Asociación Americana del Automóvil, la AAA, estimó que alrededor de 45 millones de estadounidenses viajarán al menos 50 millas desde su hogar hasta el jueves y el lunes durante el fin de semana festivo. Bueno, y fiscales federales de Estados Unidos anunciaron cargos contra el expresidente cubano Raúl Castro por el derribo de aeronaves civiles operadas por exiliados cubanos asentados en Miami en 1996, con lo que el gobierno estadounidense intensifica la presión sobre el gobierno socialista de Cuba. La acusación formal alega que Castro ordenó el derribo de 2 avionetas operadas por el grupo Hermanos al Rescate, con sede en Miami. Castro, que cumple 95 años el próximo mes, era en ese entonces el ministro de Defensa de Cuba. Los cargos, que fueron presentados en secreto por un jurado investigador en abril, incluyen asesinato y destrucción de una aeronave. 5 pilotos militares cubanos también fueron acusados. El secretario de Justicia interino, Tom Blanch, dijo que durante casi 30 años, las familias de 4 estadounidenses asesinados han esperado justicia. Los cargos representan una amenaza real, dijeron observadores, tras la captura del expresidente venezolano Nicolás Maduro en enero por parte de Fuerzas Armadas estadounidenses para enfrentar cargos relacionados con drogas en Nueva York. Aunque sigue sin estar claro si Castro alguna vez pisará un tribunal en Estados Unidos, los cargos de asesinato y conspiración conllevan la posibilidad de cadena perpetua o la pena de muerte en caso de ser declarado culpable. El presidente cubano Miguel Díaz-Canel calificó la acusación formal como una maniobra política que solo busca justificar el desatino de una agresión militar a Cuba y acusó a Estados Unidos de mentir y manipular los hechos en torno al derribo, incluyendo ignorar repetidas advertencias de funcionarios cubanos de la época de que se defenderían de peligrosas violaciones de su espacio aéreo por connotados terroristas. Bueno, pasando ahora a noticias de América Latina. La presidenta de México aseguró que algunas personas que asesoran al presidente de Estados Unidos, Donald Trump, quieren intervenir en México pero descartó que esa visión sea personalmente la del mandatario. Alejandra Ospina informa.
9: La jefa del Ejecutivo alertó que tienen que estar muy vigilantes para determinar hasta dónde quieren intervenir algunos, porque no se puede decir Estados Unidos. Asimismo, dijo que creía que fuese el presidente Trump, sino algunos de quienes lo asesoran. Sin ofrecer la identidad de esas personas, Sheinbaum afirmó que quieren meter a México en el debate de las elecciones intermedias de noviembre en Estados Unidos, con una visión muy electorera. Asimismo, subrayó que tampoco van a intervenir en las elecciones de 2027 en México, cuando está prevista la renovación del Congreso, más de 10 gobiernos estatales y más de 2.000 administraciones municipales. México no es piñata de nadie. Aquí deciden los mexicanos, subrayó. De este modo, la mandataria reivindicó el proyecto político de su gobierno de defensa de la soberanía con resultados concretos en diversas materias. La relación bilateral entre ambos países está marcada por los recientes señalamientos en Estados Unidos sobre supuestos vínculos de políticos mexicanos con el crimen organizado y tras la entrega en Estados Unidos de 2 exfuncionarios del estado de Sinaloa acusados por Washington de narcotráfico. Está previsto que llegue hoy a México el titular del Departamento de Seguridad Nacional de Estados Unidos, Mark Wayne Mullen, mientras que el lunes 25 arribará la zar antidrogas de Estados Unidos, Sarah Carter, directora de la Oficina de Política Nacional de Control de Drogas. Estas visitas buscan dar seguimiento a la llamada telefónica del viernes entre Sheinbaum y Trump, una conversación que la mandataria calificó de cordial y excelente, y que ocurrió en medio de las crecientes tensiones en materia de seguridad. Informó Alejandra Ospina, RNC, Unión Radio Noticias.
0: Pero en otras noticias de México, la presidenta Claudia Sheinbaum acusó a los dirigentes del PAN, Jorge Romero, y del PRI, Alejandro Moreno, de promover el injerencismo de Estados Unidos en México, bajo el argumento de exigirles romper presuntos pactos criminales. La mandataria criticó que los líderes de oposición respalden posturas en contra de México para desacreditar los gobiernos de la Cuarta Transformación. Y agregó que no le extrañaba que el presidente del PRI dijera lo que dice, pues fue uno de los gobernadores más corruptos que ha habido en la historia de México. Y dijo en tono irónico que ahora se va a Washington a pedirle al presidente que rompa el pacto criminal. La jefa del Ejecutivo aseguró que en 2018, con la llegada del expresidente Andrés Manuel López Obrador y ahora con su mandato presidencial, se rompieron los acuerdos con el crimen organizado y la corrupción. Sheinbaum dijo que fueron López Obrador y ella quienes rompieron ese pacto criminal en 2018, porque el pacto criminal se hizo en la época de Calderón y a ellos en la Cuarta Transformación. Nadie puede acusarlos de que hacen pactos ni por debajo ni por encima de la mesa con algún criminal de cuello blanco o de delincuencia organizada, subrayó. Bueno, y el presidente de Bolivia, Rodrigo Paz, descartó que vaya a renunciar a su posición y anunció la creación de una instancia de diálogo con todos los sectores, incluidos los que protestan desde hace más de 2 semanas con bloqueos que han generado problemas de abastecimiento. Estaré 5 años para reordenar el país, dijo Paz, y anunció la conformación del Consejo Económico Social para el próximo fin de semana, en el cual incluirá a todas aquellas personas que quieran ser parte, incluso los sectores movilizados. Pero acotó que no sumará a los que promueven la violencia. Paz admitió que su gobierno, que apenas lleva 6 meses de instaurado, no ha estado gobernando para todos los sectores y que debe estar enfocado en todos los bolivianos y bolivianas. Además dijo que llevará a cabo una reorganización de su gabinete de ministros, aunque no precisó cuáles serán los cambios. Tenemos que reordenar un gabinete que debe tener capacidad de escuchar, porque el presidente no puede estar en todas partes, y señaló que no podrá resolver solo todos los problemas. El gobernante pidió a los manifestantes que posibiliten un corredor humanitario para abastecer de alimentos y combustible a La Paz, ciudad sede del gobierno, que está asfixiada por cortes de rutas y protestas que piden su renuncia por considerarlo incapaz de resolver la crisis económica y atender sus demandas específicas. 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
12: Gracias, Salvador. 34 minutos después de las 8 de la mañana en este jueves 21 de mayo. Bueno, y a esta hora tenemos una invitada muy especial. Es nuestra querida amiga Diana Higuera, quien es la directora de la organización Rocky Mountain Welcome Center. Diana, buenos días. Encantado de saludarte. Bienvenida. ¿Cómo estás?
13: Buenos días, Rodolfo. Por aquí muy bien, gracias. Por allá, ¿cómo están todos?
12: Todos bien, afortunadamente. Encantado de saludarte. Tiempo sin conversar contigo, indudablemente. Así que me da mucho gusto recibirte hoy en el programa, indudablemente, y poder hablar acerca de esta maravillosa organización que por años ha ofrecido tantos programas y bienestar a nuestra comunidad, ¿no? Así que gracias por hacer tiempo para conversar con nosotros el día de hoy.
13: No, claro que sí, gracias por la invitación.
12: Seguro. Mira, para las personas nuevas que todo el tiempo están llegando a la ciudad, háblanos un poquito acerca de Rocky Mountain Welcome Center. ¿Qué es esta organización? ¿De qué se trata? ¿Qué hace? ¿Qué ha hecho en el pasado? En fin, tantas cosas interesantes, si eres tan amable.
13: Nosotros somos una organización sin fines de lucro que trabaja con inmigrantes y refugiados específicamente. En los últimos años hemos trabajado muchísimo con la población venezolana, que fue la última población que ha estado llegando, y siempre hemos trabajado pues con nuestra población latina en diferentes aspectos. Entonces tenemos varios, lo que nosotros llamamos como varias unidades, en donde nosotros ayudamos a la gente. Tenemos nuestro programa de CARES, que es un programa en donde cualquier persona puede venir a nuestras oficinas o llamarnos con cualquier tipo de problema. Y nosotros, si no sabemos qué hacer, buscamos qué organización podría ayudarlos. Porque lo bueno de Colorado es que tenemos tantas buenas organizaciones que ayudan en general a los inmigrantes y a los refugiados, que si nosotros no hacemos, seguro que hay alguien que sabe cómo hacerlo. Hemos ayudado a un montón de gente, por ejemplo, a poder sacar las licencias, cosa que es tan complicada últimamente porque no te dan la información que es, porque cuando llegas allá te dicen que no tienes todos los papeles que deberías tener. Eso ha sido una de las cosas que nos ha llamado muchísima gente para que los ayudemos. Y bueno, sí, si tienen todos los requisitos que necesitan, por supuesto que los podemos ayudar. Muchas de las personas no tienen identificación y eso ha sido un problema para poder sacar la licencia. Otra de las cosas que nosotros hacemos, tenemos varios programas educativos. Por cierto, tenemos un programa ahorita que va a comenzar dentro de poco, que es nuestro Kindergarten Prep, que es para preparar a los niños de 3 a 5 años para ir al preescolar, para ir al kindergarten. Nosotros, cuando empezamos a trabajar con los niños, nos dimos cuenta que nuestra población, antes de empezar a estudiar en el colegio, en la escuela, ya estaban retrasados. Y eso es porque aquí el Departamento de Educación de Colorado tiene una como unos requisitos, no son requisitos, pero como unas reglas en las cuales se basan de qué es lo que los niños deberían saber cuando ellos entran al kindergarten. Y nosotros no, por generalmente, y eso es cultural, nosotros no ponemos a nuestros hijos tan temprano en el preescolar, en antes del kindergarten. Entonces, cuando entran al kinder, ya están retrasados. No saben, deberían saber cortar con tijeras, por ejemplo, deberían saber escribir su nombre, deberían poder agarrar el lápiz de manera correcta, poder hacer una línea derecha, conocer los números, poder contar del 1 al 10. Y todas esas son un montón de cosas que yo ni siquiera sabía que eso existía, que había como unas reglas y algo en qué basarnos para que nuestros niños puedan entrar bien al preescolar. Entonces, nosotros decidimos hacer este programa que se llama Kindergarten Prep. Es un programa gratuito y nuestro próximo curso empieza el 9 de junio. Para las personas que están en Lakewood, lo estamos haciendo en el Action Center que queda en Lakewood y va a ser martes, jueves y viernes de 10 a 12 por 10 semanas.
12: Oh, wow, qué bien. Perdona que te interrumpa, Diana. ¿Y cómo, por ejemplo, las personas allá de Lakewood? Pero la primera pregunta es, ¿está abierto para solamente personas de Lakewood o de cualquier parte de la ciudad que puedan llevar a sus hijos hasta allá? Y segundo, ¿cómo pueden estas personas ponerse en contacto con ustedes para asegurar un cupo o algo así por el estilo?
13: Mira, el programa está abierto para todo el mundo. Okay. Para todos los niños de 3 a 5 años. Lo estamos haciendo en el Action Center, que es un buen sitio que queda en Lakewood. Y la gente me puede llamar o me puede mandar un mensaje de texto al 720-338-6510. 720-338-6510, y ahí yo les mando toda la información para registrar a su hijo. Y lo bueno de estas clases es que el espacio que tenemos lo estamos arreglando para que se vea como un salón de clases. Oh. Entonces, los niños se van a acostumbrar en ese tiempo, que son solamente 2 horas, 3 veces a la semana, a ir a un salón de clase, compartir con otros niños y tener un esquema bien estructurado, ¿no? O sea, tú llegas y escribes tu nombre, cantas la cancioncita y ves los días de la semana. La clase es en inglés, nuestra maestra es bilingüe, pero queremos que la clase sea en inglés para que los niños que no han tenido la oportunidad de aprender el inglés todavía puedan empezar a entender algunas palabritas. Entonces nosotros vemos esa evolución de los niños que después de las 10 semanas ya se saben los días de la semana, se saben los números, las canciones. Y es muy lindo ver la evolución, sobre todo la parte socioemocional. Nosotros dividimos la clase que tiene como cuatro materias, digamos, que vemos. La parte socioemocional, la parte de matemática, la parte de literatura y me falta una, que no me acuerdo cuál es, debe ser la parte física. Y eso... vemos cuáles son las cosas que el Ministerio de Educación dice que los niños deberían saber cuando entran en kinder, y esas son las cosas que practicamos. Por otro lado, los padres tienen la oportunidad de, durante esas semanas, vamos a tener algunos psicólogos que van a venir y nos van a dar clases a los padres de cómo criar a sus hijos, cuál es la parte de evolución del cerebro en donde sus hijos están en esas edades, y qué cosas deberían hacer con los niños en la casa. Entonces eso también ayuda a que todo este programa que nosotros estamos haciendo, los padres puedan complementar algunas actividades en la casa. Cada niño que entra con nosotros se lleva también 10 libros a su casa. Entonces nosotros queremos que todos los niños tengan una biblioteca en su casa y que ellos empiecen a agarrarle el gusto a los libros. Que no importa que los libros sean en inglés, siempre y cuando los padres puedan sentarse con los hijos, y si no hablan inglés no importa, nosotros siempre le decimos que les inventen una historia con los dibujitos que ven en el libro. Y eso ayuda a que los niños le agarren el gusto a los libros y que los tengan disponibles para cuando los niños quieran, que tengan tiempo libre en la casa y los niños quieran ver esos libros. Entonces, esta clase, sí, es una clase que a mí me encanta. Como dije, comenzamos el 9 de junio. Y para las personas que estén interesadas, todavía tenemos cupo. Nuestro teléfono es 720-338-6510. Me pueden mandar un mensaje de texto y yo los llamo o les mando la información para que registren a su hijo.
12: Wow,
13: este programa me encanta.
12: Ya, perdón, te iba a preguntar algo, pero la oficina de ustedes es en Aurora, ¿no?
13: Sí, la oficina de nosotros está en Aurora.
12: Oh, ok.
13: Pero hemos identificado que el de Jefferson County, el condado de Jefferson, es un condado que tiene muchos hispanos y no está siendo servido de la misma manera como los otros condados. Mm-hmm. Entonces, pues por eso decidimos explorar en esta oportunidad trayendo nuestro Kindergarten Prep para Jefferson County, a ver cómo nos va. Yo espero que sí tengamos gente interesada en venir a este programa.
12: Ya. Dime una cosa, Diana, y por ejemplo, ¿de qué manera le están haciendo llegar esta información entonces a las personas, ¿no?, para que aprovechen esta gran oportunidad?
13: Sí, bueno, esta semana estamos terminando hacer toda la parte administrativa y ya la semana que viene empezamos llevando todo esto a las iglesias que están cercanas al centro, el The Action Center. Lo estamos llevando a todos, a las bibliotecas y los sitios públicos para que los pongan, para que la gente se vea, por supuesto, en nuestra página web y por email. Yo creo que en general para nosotros y nuestra población, la referencia de una persona a otra es lo que mejor funciona.
12: Sí, claro. Totalmente entonces, de acuerdo.
13: Sí, entonces, bueno, la gente que esté interesada, yo le mando la información y por favor compártanla con todos los amigos y con toda la gente que ustedes crean que pueda estar interesado. A medida que nosotros veamos que hay más interés en este programa, pues abriremos más programas como este en esa parte de ley.
12: ¿Hay algún costo de registración o algo así por el estilo?
13: No, el programa es totalmente gratis.
12: Ay, qué chévere, qué bueno. Sí, sí. Es una gran oportunidad y yo siempre menciono esto de que es importante aprovechar todos estos recursos que tenemos de manera gratuita, porque de lo contrario, pues los recursos se van a otro lado, ¿no? Entonces, por eso es bueno aprovechar todas estas ventajas que ofrecen estos programas, indudablemente, ¿no? Pero suena maravillosamente bien. Yo me acuerdo, por ejemplo, mis nietas que estuvieron en el preescolar. Eso indudablemente les facilita la llegada luego al kindergarten, ¿no? Porque ya llegan preparaditos, por supuesto, ¿eh?
13: Claro, y que ya llegan acostumbrados a tener una estructura dentro de un salón. Ajá. O sea, ya saben que cuando hay círculos se sientan en el círculo, cuando vamos a cantar la canción, esto es lo que hay que hacer. Y eso los prepara para ser exitosos en la escuela, para que no haya ese trauma de tener que dejar la casa, sino que los niños estén emocionados por tener amiguitos y poder entrar en un salón y comenzar a aprender cosas. Uno ve la diferencia de los niños y los padres, nos dicen que los niños, y me da mucha risa porque algunas veces las maestras tienen como ciertas frases que dicen, ¿no? Como, oh, eso no, cosas así, y los padres nos dicen, oh, ya mi hijo está diciendo esa misma frase en la casa.
12: Entonces, sí, y eso, ¿sabes? Ya, yo también lo escucho, por ejemplo, con mis nietos que están aquí, a veces tienen ciertas expresiones. Uno de ellos, Max, que hoy en día tiene 9 años, su primera maestra de kindergarten fue una maestra de España, y que él adoró esa maestra, ¿no? Es interesante ver algunas de las expresiones de ella que aprenden los niños, ¿no? Y sí, los repiten y uno dice, esto seguro lo escucha en la escuela. Esto seguro lo decía la maestra, ¿no? Porque, por ejemplo, cuando estaba creo que en segundo o en tercer grado, quizás cuando la maestra decía algo y los niños no hacían caso o algo, la maestra le decía, ajá, van a tener que lavarse los oídos para que escuchen bien, ¿no? Y entonces, entonces Max también en una oportunidad algo dijo, ¿no? Me dice, Lolo, y quizás no le presté atención en ese momento, estaba haciendo algo, y me dice, Lolo, vas a tener que lavarte los oídos, ¿no? Para que escuches. Pero sí, todas esas expresiones las aprenden los niños y las repiten luego en casa, y saben cómo hacerlo y en qué momento hacerlo, ¿no?
13: Sí, sí, nosotros teníamos un niñito que entró con nosotros que no hablaba absolutamente nada de inglés, y le estábamos enseñando los números, y yo no me acuerdo que la mamá dijo algo, y el niñito le dice, mamá, si no se dice, se dice así, y nosotros muertos de la risa.
12: Ya, no, es maravilloso este programa. Qué bueno, me alegra mucho que puedan ofrecerlo, y como tú dices, que tenga todo el éxito que se espera de repente para poder instituirlo en otras comunidades.
13: La idea es que todos los niños que estén en edad de kinder, o sea, que si ya tienen 5 años, nosotros también los ayudamos a buscar cuál es el kinder que le queda más cerca de su casa para poder registrarlos. Entonces, tienen también esa un poco de ayuda y pues nosotros queremos motivar a los padres a que pongan a sus hijos en la escuela en la edad que le corresponde, ¿no? Y claro, que sus hijos ya estén preparados para esa parte. Yo creo que nosotros, como inmigrantes, eso es lo que queremos. Queremos que nuestros hijos sean totalmente exitosos, y este programa los ayuda a que tengan un buen comienzo en la escuela.
12: Ya. Y yo me imagino, Diana, que con esta diversidad tan grande que tenemos, ¿no?, en el estado, en cuanto a grupos étnicos se refiere, yo me imagino que estas clases afortunadamente son en inglés, porque pueden ser no solamente con niños latinos, sino de otras culturas, ¿no?
13: Sí, nosotros, dependiendo del sitio, hemos tenido clases que han sido súper multiculturales. Uh-huh. Tuvimos una clase en donde teníamos niños de Afganistán, teníamos niños latinos y teníamos niños africanos. Y es una experiencia muy, muy bonita, porque uh-huh, tú ves a los niñitos todos siendo amiguitos, los padres intentando hablar entre ellos. Sí, es gracias a Dios, porque eso yo lo veo como algo muy positivo, que nuestro estado es tan multicultural. Yeah. Entonces nos da oportunidad de aprender de otras culturas.
12: Claro, y especialmente ustedes allí en Aurora. Aurora está catalogada como quizás la ciudad más, diría yo, multiétnica o multicultural de Colorado, prácticamente, ¿no?
13: Sí, sí, sí.
12: Ya, impresionante. Y te iba a preguntar, me comentaste también que ¿Están ofreciendo ustedes un tipo de ayuda legal también o algo así por el estilo?
13: Ah, sí, qué bueno que lo mencionas. Sí, tenemos consultas con abogados de inmigración. Estas consultas son cuestan $25 que pedimos que la gente, pues no es un costo, es voluntariamente que nos done $25. Y ponemos a las personas en contacto con un abogado.
12: La ciudad más, diría yo, multiétnica o multicultural de Colorado prácticamente, ¿no?
13: Sí, sí, sí.
12: Impresionante. Y te iba a preguntar, me comentaste también que están ofreciendo ustedes un tipo de ayuda legal también o algo así por el estilo.
13: Ah, sí, qué bueno que lo mencionas. Sí,

0: pues no es un costo, es voluntariamente que nos donen $25. Y ponemos a las personas en contacto con un abogado de inmigración que no les va a representar, lo que les va a hacer es una consulta. Pero nos pareció importante porque hay muchísimas personas que tenían estatus, por ejemplo, todas las personas que tenían TPS y que ahora han terminado el TPS para casi todos los países que lo tenían. Entonces, esto puede ser una buena oportunidad para sentarse con un abogado de inmigración que hable español, la consulta es virtual y ustedes les puedan preguntar de su caso. Si perdieron el TPS, les puedan preguntar, mire, ¿qué otra avenida hay para yo poder seguir con estatus legal? Si tienen otro estatus legal, he tenido familias que tienen hijos que ya van a cumplir 18 años y esos hijos nacieron aquí y los pueden pedir. Que entonces esa es la consulta que hacen, qué necesito para pedir, cuánto cuesta eso. A mí me parece que es una muy buena oportunidad, por lo menos para saber cuáles son las avenidas que las personas tienen para poder seguir con estatus en este país. Y sobre todo ahorita que las leyes están cambiando tanto y que todos los días sale una ley diferente.
1: Ya, no, y especialmente, perdóname, pues es una consulta con suficiente tiempo para la que la persona hable sobre su caso, ¿no? Y a lo mejor de repente una segunda opinión también, ¿no? Si alguien ya ha consultado
0: Claro.
1: antes, una segunda opinión muy buena y ver si hay alguna posibilidad en su caso, como para contratar entonces los servicios de un abogado, ¿no?
0: Exactamente.
1: Ya.
0: Y pues no, nosotros muchas veces también las personas después de esa consulta nos piden, oye, ¿ustedes tienen algún listado de abogados? Y nosotros tenemos una lista de abogados que son parte de AILA, de la Asociación de Abogados de Colorado, de Abogados de Inmigración de Colorado, en donde tienen la seguridad de que cada persona que está en esa lista es un abogado de inmigración, porque nos han llegado muchos clientes que les han robado el dinero porque las personas que contrataron no eran abogados. Y eso también les pone en peligro porque entonces no metieron los papeles que tenían que meter o si los metieron mal. Entonces, bueno, toda esa parte los podemos ayudar. Y también me pueden mandar un mensaje de texto a mi número 720-338-6510 y por medio de ese número yo les puedo mandar toda la información.
1: Ya, qué bien. Estas consultas virtuales. ¿Es todos los días o ciertos días a la semana o algo así por el estilo?
0: Todos los días, incluyendo algunas veces los fines de semana, dependiendo de los horarios que tengan abierto. Una vez que nosotros tengamos todos los datos, hay como una especie de base de datos en donde nosotros vemos qué posibilidades hay, cuáles son los horarios que tienen abiertos los abogados, porque son muchos abogados, y entonces les podemos hacer una cita.
1: Qué bien, ¿no? Esto es una gran ayuda, especialmente como tú mencionas en estos momentos en los que hay tanta incertidumbre, ¿no? En esta materia, aquí en todo el país, ¿no? Y qué bueno que se presente esta oportunidad, porque muchas veces, por ejemplo, hay organizaciones que tienen, ¿no? Estas momentos o noches legales, que son muy buenas realmente. Pero muchas veces es tanta la gente que va, que quiere aprovecharlo, que no todos pueden aprovecharlo, ¿no? Y
0: Sí,
1: se y
0: y que uno tiene que esperar mucho, porque generalmente en estas noches legales uno tiene que llegar a cierta hora y esperar a que le toque su turno, y
1: Exacto.
0: mucha de nuestra gente no tiene ese tiempo. Entonces, aquí ya es por cita, es online, entonces lo pueden hacer desde su teléfono. Si no tienen un sitio donde hacerlo, pueden venir a nuestras oficinas y nosotros le podemos poner una computadora para que haga la cita. Y bueno, y se preparen bien, ¿no? Manden todo lo que
1: Claro.
0: tengan que mandar, tengan todos los papeles para que el abogado les pueda decir con seguridad cuál es el mejor curso que deben tomar.
1: Ya. No, no, este es maravilloso realmente, ¿no? Este beneficio, ¿no? Conversar con un abogado real, realmente. Ayer precisamente hablaba yo con María Belén Albuja, nuestra buena amiga, quien es, tú la conoces.
0: Excelente abogado,
1: Sí,
0: sí.
1: abogada de inmigración, y hablábamos precisamente sobre que las personas tienen que tener mucho cuidado, ¿no? Especialmente cuando, y como tú dices, las noticias se corren de boca en boca y

0: escuchar, dice, no, es que yo tengo esta persona que a mí me ayudó, la conocí en Facebook o en qué sé yo, en Instagram, y muchas veces no son reales, ¿no? Y terminan más bien causando daño a la persona.
1: Sí.
0: Entonces, es importante hablar, ¿no? Y estar seguro de que se va a conversar con un abogado, ¿no? Real, con licencia, para poder, ¿no? Practicar la profesión, indudablemente.
1: Sí, señor.
0: Qué bueno. Son dos programas excelentes, indudablemente, el que tienen ustedes en este momento.
1: Y tenemos un tercero, Rodolfo, perdona que te interrumpa. Vamos a tener ahorita en verano bancos de comida. Por ahora solamente tenemos dos fechas y esto es comida fresca, o sea, tomates y frutas y también algunas pocas comidas secas, como pasta y cosas de esas. Y es totalmente gratis. Por ahora la fecha que tenemos es el segundo miércoles de junio y el segundo miércoles de julio de 1 a 3 de la tarde en nuestro centro en Aurora. Es 10760 East Islef. De todas maneras, igualmente las personas me pueden mandar un mensaje de texto y yo les mando toda la información. Otra vez pongo mi teléfono, 720-338-6510, 720-338-6510. Y es que nos hemos dado cuenta que en la parte de verano es complicado porque muchas de las personas tienen el primero que los niños comen en el colegio, entonces eso también es una ayuda para todas las familias. Y ahora que viene el verano, entonces los niños ya no están en el colegio y tienen que gastar más en comida. Entonces esto pues puede ser una ayuda para las personas, por lo menos para esa semana que vienen a buscar la comida al centro.
0: Ya, qué bien, fabuloso, ¿no? Te felicito por esa cantidad de programas maravillosos, indudablemente. Una preguntita rápida, nos queda como un minutito más o menos. ¿Ustedes también trabajan con voluntarios? ¿Tienen voluntarios o aceptan voluntarios que quisieran ayudar en estos programas que tienen?
1: También aceptamos voluntarios. Lo que pasa es que no tenemos de esos programas que son que se necesitan 100 voluntarios y siempre hay espacio. No tenemos programas de esos, pero sí necesitamos. Para este banco de comida, por ejemplo, vamos a necesitar 5 voluntarios cada vez.
0: Okay.
1: Y tenemos, por ejemplo, para el Kindergarten Prep, vamos a necesitar también un voluntario por día.
0: Yeah.
1: Entonces, en esos dos programas sí necesitamos voluntarios.
0: Y bueno, dame lo mismo a tu teléfono, si eres tan amable.
1: Mi teléfono es el 720-338-6510.
0: Perfecto. Diana, encantado de saludarte. Qué bueno que pudimos hablar sobre esto, informar a nuestra comunidad sobre estos maravillosos programas. Y te felicito a ti y a todo tu personal, precisamente por esta gran labor que realizan allí en el Rocky Mountain Welcome Center.
1: Gracias, Rodolfo. Gracias por la invitación. Y siempre estamos a la orden en Aurora para cualquier persona que necesite ayuda.
0: Qué bueno. Gracias y un abrazote.
1: Un abrazo a todos.
0: Gracias. Es Diana Higuera de Rocky Mountain Welcome Center. ¡Sal, nos vamos!
2: Hasta mañana.
0: Gracias por todo. Hoy es jueves, continúa el Dr. Velasco con un programa muy interesante. Le invito a que lo escuchen. De mi parte, que tengan un precioso día. Les habló Rodolfo José Cárdenas.

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9: Hola, hola, hola. Muy buenos días. Qué gusto estar con todos ustedes. Retomando los programas de radio, tuve una gira de trabajo. Estuve una semana en Madrid, luego una semana en Los Ángeles, y luego otra semana en Perú, y ya regresamos ahora sí a trabajar después de impartir el CLEAR en Perú, que fue lo último que hicimos la semana pasada, y ya estoy retomando los programas de la radio Nuevas Dimensiones de la Mente, que lo hacemos todos los jueves a las 9 de la mañana, a través de la 1150 en Denver, Colorado. Y bueno, retomamos nuestros programas. Estamos transmitiendo también por nuestras redes sociales, YouTube, Instagram, Facebook, etcétera. Así que y también estamos transmitiendo por nuestro canal de televisión por internet, pnltv.com. Es una página web, por decirlo así, donde está corriendo el programa de televisión. Las 24 horas tenemos programas de televisión ahí en pnltv.com. Pues bien, amigos, el día de hoy vamos a hablar de un tema que yo creo que es del tema, de verdad, cómo dejar de procrastinar. Es posponer, mañana lo hago, el lunes empiezo, la próxima semana sí lo hago. Entonces, la verdad es que tenemos esa problemática constante de posponer, que es lo que se llama procrastinar. Y yo creo que eso es muy latino, pero muy latino. Entonces, el día de hoy tenemos un invitado desde muy lejos, desde Corea, al otro lado del mundo. Estábamos platicando antes de arrancar el programa, allá son las 12 de la noche, entonces hay una pequeña diferencia horaria. Y es Alejandro Andrade, él es entrenador cuántico y está allá en Seúl, en Corea. Y el tema que nos va a platicar es cómo dejar de procrastinar, de posponer mañana, pasado, la próxima semana, el próximo mes, que como les decía, es el pan diario, el pan nuestro de cada día para los latinos. Alejandro, ¿cómo estás allá en Seúl? Buenas noches para ti.
10: ¿Qué tal, doctor?
6: Un gusto estar aquí con ustedes. Estamos un poquito desfasados de tiempo, pero siempre listos para compartir todo este conocimiento, apoyar a las personas y que te lleves un poco más de apoyo en tu desarrollo personal, en tu mentalidad. Y justo como lo dijo usted, dejar de procrastinar. Que cuánto nos cuesta. Sin mentirle, doctor, más de 70% de las personas que vienen conmigo es no avanzo, pues como pospongo mis metas, lo dejo para mañana, no me enfoco. Y es algo que nos cuesta mucho como latinos. Yo pasé por él, literalmente. Por eso hice este entrenamiento que lo van a escuchar ampliamente el sábado en la membresía Yo Mismo de 33. Pero ahorita, para que entremos en calor, sepan de lo que vamos a hablar y retomar ese evento que tanto, tanto nos cuesta cambiar.
9: Muy bien, no, pues tienes razón, por supuesto, Alejandro, que es el tema. Es el tema. Los latinos, como yo dices, yo eres generoso al decir que el 70%, yo creo que es el 90%. Lo dejamos para mañana, lo dejo para después, posponemos nuestros sueños, nuestras metas, nuestras ilusiones, posponemos nuestra felicidad y, por supuesto, posponemos nuestro éxito, posponemos nuestros compromisos de trabajo, posponemos. Y cuéntanos un poco, ¿cuál es el factor principal o a qué se debe, después de todas tus investigaciones, qué has encontrado acerca de esto de posponer, de procrastinar?
6: Una de las primeras cosas más importantes, doctor, es que no tenemos un deseo ardiente. De verdad, ese es el punto más importante que avanza. De verdad, quieren ser disciplinados, quieren empezar a cambiar sus vidas, pero no tienen una motivación verdadera para poder hacerlo. Yo pongo un ejemplo sencillo para que todas las personas entiendan qué es un deseo ardiente. Imaginemos que estás en un coche, en el transporte público, y de repente hay mucho tráfico, ¿ok? En ese momento habrá a muchos de ustedes que les habrá pasado, quieres ir al baño. Si en ese momento quieres ir al baño, te aseguro que vas a encontrar cualquier forma para ir. No importa qué. Vas a buscar una gasolinería, una tienda, un arbolito, donde sea, pero vas a ir al baño. Ese es un deseo ardiente. Es necesitar hacer eso. Es realmente tener que hacerlo, querer hacerlo y buscar cualquier camino para poder lograrlo. Y la mayoría de las personas no tienen ese deseo ardiente, doctor. Uh-huh. Se quedan imaginando, se quedan deseando, se quedan planeando, se quedan estudiando muchas veces, pensando que avanzan, pero lo que realmente es una excusa para no tomar esa acción, para no caminar hacia sus metas. Y usted lo dijo perfecto, doctor. Posponen su éxito, posponen su cambio, se posponen a ellos mismos, posponen su felicidad. Y cuando se dan cuenta, ya pasaron, por ejemplo, este 2026, 6 meses, casi. Y la mayoría de las personas no inician sus propósitos de año nuevo. ¿Por qué razón? Por todas esas programaciones que tienen y que los impiden avanzar realmente hacia sus metas.
9: No, es correcto. Y al final del año van a ser los mismos propósitos nuevamente. Ahora sí voy a hacer ejercicio, ahora sí voy al gimnasio, ahora sí voy a escribir un libro, ahora sí voy a ser más disciplinado, ahora sí. Y son, yo creo que es el 90% año con año los mismos propósitos de año nuevo. ¿Y qué has encontrado como factor? ¿A qué se debe? ¿Por qué somos así? ¿Cuál es? Tienes razón en la parte de la urgencia. Cuando nos surge algo, nos surge y buscamos cómo hacerlo. ¿Por qué, aunque nos urge tener felicidad, aunque nos urge tener dinero, aunque nos urge tener ventas, aunque nos urge tener una serie de cosas, posponemos, es decir, lo dejamos? ¿Qué está pasando en la cabeza?
6: Justamente lo que está pasando es una falta de identidad. Estamos constantemente teniendo los mismos pensamientos, las mismas emociones, los mismos hábitos día tras día, y eso es lo que nos impide cambiar, doctor. aparte de que no tenemos esas ganas, ese fuego interior que nos mueve hacia adelante, no nos damos cuenta de que en este momento estamos haciendo estas cosas que nos impiden llegar a ese resultado, ¿cierto? Entonces, la mayoría de las personas van a cursos, van a seminarios, vienen a escuchar un podcast o algo interesante, pero no van a la raíz del problema, no entienden sus creencias limitantes, no cambian esa base y se posponen, lo dejan para después, siguen los mismos patrones, los mismos hábitos. Y aquí hay algo muy interesante, doctor. La mayoría de las personas que inician su proceso al cambio, lo dejan. Después de una semana o dos semanas, vuelven al mismo lugar. Inician muy motivados otra vez a cambiar, a buscar información, a hacer pequeños cambios. Y vuelven a lo mismo. Día tras día, mes tras mes, año tras año. Entonces, lo que no entienden es que siguen repitiendo los mismos patrones mentales, los mismos patrones de conducta y su mismo patrón de vida día tras día. Y aquí el punto importante es eso, que a pesar de que tienen metas, tienen propósitos, muchos de ellos saben qué es lo que tienen que hacer. Inician, abandonan. Inician, abandonan. Porque siguen sin cambiar esa raíz del problema, esa programación, esos pensamientos, esa identidad. Y muchas veces no activan verdaderamente ese deseo ardiente o lo activan de manera incorrecta. ¿A qué me refiero con de manera incorrecta? Siguen patrones que han aprendido del entorno, que han aprendido de sus padres, que han aprendido de sus maestros. Nuevamente, toda esa programación inconsciente. Un ejemplo sencillo. Quiero bajar de peso. El único caminito que yo conozco o que veo lógico o que he escuchado que todos me dicen es hacer ejercicio, es gimnasio. La persona va al gimnasio, pero no quiere ir al gimnasio, ni siquiera le gusta ir al gimnasio. Entonces lo deja. Pero no se da cuenta que hay mil y una opción para poder bajar de peso. Puede ir a baile, puede ir a caminar, puede ir a natación. Eso de verdad le llenaría ese deseo ardiente, le encantaría estar disfrutando ese momento. Pero una vez más, tenemos esa visión tan obstruida que solo vemos un solo caminito. Y cuando ese caminito no funciona, pensamos, no, ya no puedo. Sí, sabía que era muy difícil. Sí, no, mejor no lo hago. Ay, es que no. Toda mil y una excusas para no seguir ese camino. Cuando, como usted lo ha dicho muchas veces, no toman el néctar de los dioses. Opciones, no buscamos opciones porque seguimos atrapados en esa cajita, en ese marco que no nos impide ver otros caminos, ver otras posibilidades, doctor.
9: Es correcto, y la parte creo que es más importante, y lo acabas de decir, es revisar nuestras creencias limitantes, que son ese marco que solamente nos hace ver las cosas con la óptica que ya tenemos. No pareciera que no hubiera otros lentes, otra forma de ver la realidad, producto de estas creencias limitantes. Bien, amigos, saludo a Ángeles Mercado, gracias. Sor Ángel Arango, me interesa el tema, claro. A todos, Jesús Andrés, gracias. Alexis Díaz, gracias. María Lourdes González. Y la pregunta que está haciendo, ¿y cómo la hacemos para quitar ese mal hábito? Espérame, estamos planteando el problema. Bárbara, Ra, gracias. Vic, gracias. Vic Roy, 3. José María Balleres, desde Texcoco. Lisette La Rosa Salvador, yo tengo ese problema, claro. Lucerna Bojorges, Araceli Toro Montes. Sandra Gámez, desde Guanajuato. Job Blanco, buenos días. Lisette La Rosa, desde España. Uy, también ellas son tardes, tardecitas ya. Ángel Duz, Citlali Antunes y Edgar Basto. Amigos, estamos en un programa de radio, tenemos que hacer una pausa comercial, pero no hemos terminado el directo, así que si estás en redes sociales, quédate en la 11:50 en Denver, Colorado. Le vamos a hacer una pausa y regresando vamos a seguir hablando de esta temática tan interesante de cómo dejar de procrastinar con Alejandro Andrade desde Seúl. Adelante, Denver, con nuestra primera pausa comercial.

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4: Gracias, gracias, gracias por continuar con nosotros en este programa de radio. Nuevas Dimensiones de la Mente, que como todos los jueves hacemos a través de la 1150, estamos transmitiendo en vivo un programa de radio al aire, a los radioescuchas, pero también estamos transmitiendo este programa por nuestras redes sociales. El día de hoy tenemos de invitado a Alejandro Andrade desde Seúl, ya son las 12 de la noche por allá, y estamos hablando de esto de posponer, de abandonar, de no continuar, que es la procrastinar. Muy bien, Alejandro, continúa platicándonos mucho más de esta problemática y de cómo poder, en dónde tendríamos que enfocarnos para tratar de empezar a ver la luz al final del túnel.
5: Con gusto, doctor, con gusto. Y también dejarle saber que toda esta información la vamos a desglosar mucho, mucho más el sábado. Así que, de verdad, inscríbanse a la membresía. Tiene información súper valiosa y vamos a dar todo este conocimiento de cómo dejar de procrastinar, técnicas específicas de reprogramación, todo exclusivamente y enmarcado para que lo puedas empezar a aplicar en tu vida. Y sin embargo, ahorita también te voy a dar un resumen perfecto. Y como estaba leyendo los comentarios, ¿cómo se cambia? ¿Qué es lo que vamos a hacer, doctor? Mire, hay que entender primeramente una frase que todos hemos escuchado. La repetición es la madre de la excelencia, ¿ok? Sin embargo, no nos hemos dado cuenta que toda nuestra vida hemos creado una excelencia hacia lo que no queremos. Uh-huh. Tenemos hábitos construidos hacia lo que no queremos. Tenemos una vida perfectamente alineada hacia los problemas. Y el problema principal es que queremos cambiarla de la noche a la mañana. Vamos a un seminario, vamos a cómo vender mejor, o qué hacer para poner un negocio, o vende cosas en internet. Pero no nos damos cuenta que ya tenemos hábitos instalados en este momento. Así que de verdad quiero que te preguntes, y si puedes hacer este ejercicio y lo pongas en los comentarios, ¿cuál es la principal razón que no consigas los resultados que quieres en tu vida? ¿Qué evita que consigas la vida que deseas? ¿Por qué razón sigues posponiendo día tras día? Puedes pensar que no tienes tiempo, puedes pensar que no sabes por dónde empezar, puedes pensar que es muy difícil, que lo intentaste en el pasado, pero nunca se logró. Escríbelo. Puedes escribir ahorita, velo escribiendo. Y ahora quiero que te des cuenta. Todos esos son tus programas inconscientes. Son las cosas que te mantienen actuando en automático y creando esa realidad que no te gusta. Una vez más, la repetición es la madre de la excelencia. Entonces, tú, sin darte cuenta, has construido esa excelencia hacia lo negativo, hacia posponer, hacia mañana lo hago, hacia el lunes empiezo, hacia el siguiente mes, hacia el siguiente año, hacia el año nuevo. Y lo sigues manteniendo sin darte cuenta que estás construyendo una realidad negativa, una realidad de carencia. Ahora, una vez que te des cuenta de eso, es muy importante saber que es una creencia inconsciente limitante, que todas esas experiencias tú las has construido ladrillo a ladrillo. No te estás dando cuenta, pero constantemente estás pensando en lo negativo, limitándote constantemente, dejando las cosas para después, y construiste una identidad de procrastinador, ¿ok? Eso es lo peor, que tú, literalmente, tú te concibes como un procrastinador. No hay otra forma de verte. Tienes un proyecto, inmediatamente surge un pensamiento de no, no voy a poder, no, es muy difícil, no, no sé por dónde empezar. Al siguiente día, los mismos programas. Al siguiente día, otra vez lo mismo, sin darte cuenta que estás construyendo los mismos miedos y estás moviéndote en esa misma dirección de excelencia hacia los problemas, doctor.
4: Es correcto. Me gustó tu frase. La repetición da la excelencia. Y como repetimos procrastinar, yo creo que tendríamos calificación de excelencia en posponer. O sea, sería una mención honorífica en un examen de posponer. Eso me sale súper bien. Lo tengo súper aprendido. Es algo que lo he hecho tantas veces con tanta excelencia que me va a salir bien de nuevo. Ya lo tengo, pero muy aprendido, estudiado, practicado, verificado, y me convierto en un procrastinador, es decir, en una persona que pospone mañana, la próxima semana. Fíjate que una de las cosas que es interesantísimas es que te encuentras a alguien en la calle que hace mucho que no ves. Hola, Alejandro, ¿cómo estás? ¿Cómo te ha ido? Oye, hacía mucho que no te veía. Sí, hombre, ¿qué has hecho? Y hablamos un poquito. Y luego, bye. Oye, hay que hablarnos, ¿no? Para tomar un cafecito, para juntarnos. Sí, sí, nos hablamos. Nunca. Nunca, a pesar de que establecemos el compromiso. Entonces nos buscamos, sí, yo te busco y nos vamos a tomar un café, a comer. Sí, pero de veras, no, sí, de veras, lo vamos a hacer. Y nunca lo haces. Ese es un ejemplo cotidiano, casi diario, de que sabes que nunca te vas a juntar, que nunca le vas a hablar o que nunca te va a hablar, pero lo estableces. Entonces, ese es un muy buen ejemplo de excelencia, estrellita, de incumplir lo que dices que vas a hacer. Y eso es lo que al final pues nos tiene muy, muy mal. Y de hecho, déjenme decirles, amigos, Seúl es así. Son excelencia. Lo que hablas, lo cumples. Lo que dices, lo haces. Por eso es un país con tanta prosperidad y con tanta excelencia. Un poco menos, porque Seúl es un ejemplo top de compromiso, de que lo que se habla se cumple. De la gente comprometida, impresionante, de verdad. Estados Unidos también, ¿no? No andamos tan mal, pero América Latina, híjole, andamos para llorar. No cumples, no haces. Abres tu closet en la mañana, Alejandro, y dices, tengo un cochinero, el fin de semana lo voy a arreglar, sabiendo que no vas a hacerlo. No lo vas a hacer. Vas a por una plaza comercial, ves unos tenis, unos zapatos deportivos hermosos, me los voy a comprar porque ahora sí voy a hacer ejercicio. Y de paso te compras la ropa deportiva. No lo vas a hacer. No lo vas a hacer. Esa ropa deportiva va a quedar ahí y esos zapatos deportivos los vas a usar para ir a la plaza o para caminar un poco más cómodo. Entonces, ese es el problema, amigos, y lo que está hablando Alejandro es, está poniendo, decimos, el dedo en la llaga, a donde nos duele, ahí donde, ay, estás tocando un dolor permanente que tenemos. Yo me acuerdo una frase que escuché de un gran maestro, es disciplina, es hacer lo que tienes que hacer. En el momento que tienes que hacerlo, tengas ganas o no. Y entonces, cuando integras esto, por ejemplo, como una nueva creencia, me tengo que levantar en la mañana. ¿Tengo ganas? No. Disciplina es hacerlo aunque no tengas ganas. ¿Tengo que entregar este trabajo? ¿Tienes ganas? No. Disciplina es hacerlo. ¿Tengo que hacer este compromiso, estas llamadas? ¿Tienes ganas? No. Hazlo. Y al final, como dicen los grandes expertos en esto, Alejandro, pagamos dos precios, el precio de del éxito o el precio del arrepentimiento. Si hubiera hecho, uy, ahorita ya estuviera en otra situación. Entonces, ese es el punto. Amigos, les recuerdo, Alejandro va a estar con nosotros en con nosotros el sábado. Es que iba a decir Alejandro Grande, el Grande, por el conquistador Alejandro Magno, pero la verdad es que esto es magno y es un temazo. Ok, entonces vamos a seguir en esta temática. Jairo Uribe, saludos desde Colombia. Florita Salas, excelente tema, se aprende mucho, qué bueno. Gloria Olvera desde San José. Miriam Rodríguez, interesante tema. Laura Hernández desde Tijuana, gracias. Rosa Hernández, San Juana Martínez. Lucerna Bojorges, Carolina Vázquez. Milagrosa 3920 desde Arequipa, Perú, gracias. Gloria Olvera. Una de las preguntas que en esencia sería, para que la tomemos, yo creo, regresando del corte, Alejandro, es ¿cómo saber qué nos provoca procrastinar y cómo trabajarlo? Si yo reconozco, acepto que estoy procrastinando, ¿qué demonios es lo que me lo provoca? ¿Y cómo trabajar terapéuticamente este descubrimiento? ¿Qué es lo que me hace este proceso? Fíjate, por ejemplo, aquí dice Ral, me quiero convertir de un asesor a un terapeuta y demás, pero no lo hacen. Rosalía García, gracias. Jacqueline, José María, saludos desde Paraguay. Cecilio Silvano, Emma López desde Texas, Lisbeth La Rosa, buenas tardes. Efigenio Diosdado, ¿qué cursos hay? Yo mismo 33, ahorita te lo contesto regresando del corte. Elisama Pérez, gracias. Lusa, buena tarde. Rogelia Bundis, Víctor Flores, Marta González. En fin, amigos, estamos en un programa de radio, se llama Nuevas Dimensiones de la Mente, en Denver, Colorado. Ya tengo más de 10 años haciendo este programa todos los jueves allá en Denver, y luego lo hago remoto cuando estoy de viaje, y siempre tengo invitados de lujo, como Alejandro, en diferentes partes del mundo nos conectamos, y con temas interesantes. Así que en un programa de radio se tienen que hacer pausas comerciales. Pero es importante decírtelo porque luego vemos que cuando vamos a pausa, la audiencia en redes cae porque piensan que ya se acabó. No, no se ha terminado nuestro programa Nuevas Dimensiones de la Mente. Iremos a una pausa comercial, en las redes sociales queda ahí como pausado. Tratamos de hacer alguna imagen que les explique que regresamos, pero luego se nos van. Entonces quédate porque enseguida vamos a explorar esta parte que le están preguntando a Alejandro. Si yo ya me di cuenta que soy un procrastinador, ¿cómo podría empezar a investigar qué creencia, qué factor, qué circunstancia me puede estar generando la problemática para empezar a encontrar el origen? Y una vez que conozco el problema, pues puedo empezar a trabajarlo con diferentes modelos terapéuticos. Nosotros recomendamos programación neurolingüística, por supuesto, pero todos los modelos son muy buenos. Así que quédate con nosotros porque seguimos en este programa sobre cómo evitar procrastinar. Vamos a nuestra segunda pausa comercial y regresamos. Adelante, Denver, con nuestra segunda pausa comercial.
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4: Gracias, gracias, gracias por continuar con nosotros en este programa de radio Nuevas Dimensiones de la Mente, en donde estamos tocando un tema que nos llega a todos. Estamos con Alejandro Andrade desde Seúl, Corea. Él es entrenador cuántico, por supuesto, conferencista, y estamos hablando cómo dejar de procrastinar. Entonces, adelante, Alejandro. La pregunta que nos hacían, ok, ya, reconozco, acepto, sé que soy un procrastinador al nivel de excelencia, como bien lo dijiste. ¿Y ahora qué? ¿Por dónde empiezo? ¿Qué hago? ¿Cuál sería el paso para tratar de iniciar un camino para solucionarlo?
5: Justo, doctor, lo que les iba a decir, y tiene mucho que ver con la parte que usted dijo antes de entrar a cortes comerciales, es que no entendemos verdaderamente qué es ser disciplinados. Y es muy complejo hacer algo que no entendemos al 100% lo que es. Y aquí algo muy importante, doctor, es que la definición que usted dijo es excelente, literal. Disciplina es hacer lo que tengo que hacer, cuando lo tengo que hacer, incluso aunque no lo tenga que hacer. Eso es el ejemplo perfecto. Ahora, aquí hay un punto muy importante que a la mayoría de las personas pasan por alto, ¿ok? Imaginemos el ejemplo que les puse del gimnasio. Si a la persona no le gusta ir al gimnasio, doctor, va a haber una fricción inicial que le va a impedir conseguir el resultado que quiere. Entonces, el primer paso que tú tienes que hacer para poder construir una disciplina verdadera y dejar de procrastinar es entender en qué posición estás y qué creencias limitantes tienes. Si tú piensas que es muy difícil, que no lo puedes hacer, ni siquiera vas a empezar. De verdad, ni siquiera vas a empezar. O vas a iniciar muy motivado, pero como no tienes ese caminito, lo vas a abandonar otra vez porque sigues actuando de manera programada. ¿Y por qué? Ya te expliqué. Porque tienes esa fricción. No ves más opciones. Paso número uno. ¿Qué creencia limitante tengo? Por eso te pregunté, ¿cuál es la razón de que procrastines? No tengo tiempo, es muy difícil, yo no lo puedo hacer, lo intenté y en el pasado fracasé, tengo miedo de avanzar, pienso que no soy suficiente. Todos esos, velos escribiendo y eso es lo que tenemos que trabajar. Segundo paso, busca en dónde estás en este momento. ¿Cuáles son tus recursos? ¿Cuáles son tus limitantes? ¿Cuáles son tus opciones que puedes hacer para conseguir ese resultado? Siguiendo el ejemplo, no me gusta el gimnasio, Alejandro, pero quiero bajar de peso. ¿Ok? ¿Te gusta bailar? Métete a clases de baile. ¿Te gusta nadar? ¿Algún deporte? Practícalo. Oye, es que no tengo economía para... Bueno, empieza caminando. Mejora tu alimentación. Por las mañanas, haz ejercicio en casa. Genera las cosas mucho más sencillas. No vayas por ese caminito que solo sabes. Gimnasio. Quizás no te gusta el gimnasio. Empieza por otra cosa. Hay mil y una formas de empezar cuando tienes ese deseo ardiente. Por eso inicié esta conferencia con el deseo ardiente. Tienes que necesitar hacerlo. Tienes que realmente querer hacerlo y buscar cualquier forma que puedas para conseguir ese resultado. Y el ejemplo que siempre les pongo, doctor, a las personas que trabajan conmigo en sesiones personalizadas, es: tienes que entender la parte más importante de tu cerebro a la hora de la disciplina. Tu sistema de activación reticular. Esto lo ha hablado cientos de veces el doctor y te lo vuelvo a decir. Es lo más importante que tienes que trabajar, tu enfoque, ¿ok? Si te enfocas en tus creencias limitantes, vas a construir más creencias limitantes, más excusas, más razones por las cuales no vas a empezar. Y quiero que hagas este ejemplo en casa. Quiero que observes a tu alrededor y busques cosas de color negro. Ahí donde estés, quizás un pantalón, quizás estás en la calle, un coche. Busca todas las cosas de color negro, ¿ok? Ven conmigo. Si estás manejando, sigue manejando, pero ven conmigo. Ahora, quiero que busques... Ahora, sin voltear a ver, te voy a preguntar, ¿cuántas cosas de color rojo viste? No voltees. Dime cuántas cosas de color rojo viste. Lo más probable es que no hubieras visto ninguna. ¿Por qué? Porque tu enfoque estaba en el color negro. Pero ahora, ok, echa un vistazo a tu alrededor y vas a empezar a ver diferentes cositas de color rojo. Ahí está tu enfoque. Puede que las opciones estén a tu lado. Puede que el camino para mejorar, el camino para conseguir ese resultado lo tengas a un lado, pero no lo estás viendo porque todo tu enfoque está hacia los problemas, porque sigues programado, porque sin darte cuenta sigues actuando en automático, tienes esa excelencia en procrastinar y todo lo que ves son problemas, son excusas, son cosas justificándote de por qué no puedes avanzar. Aunque haya caminos distintos que puedas conseguir, haya cosas que puedas empezar a hacer desde este momento, ahorita mismo, el día de hoy, no lo hacemos, porque seguimos programados en ese proceso inconsciente que nos hace solo ver las dificultades, solo ver nuestras excusas, y lo peor, lo hemos hecho tantas veces que ahora somos unos excelentes procrastinadores. No vemos las opciones, no, vemos las excusas. No vemos los caminos que podemos hacer, no. Seguimos pensando que es muy difícil, que no lo voy a hacer, y ahí está el principal problema. Paso 2, no buscas opciones. Tienes que realmente buscar esas opciones. ¿Qué es lo que me gusta hacer? ¿Qué recursos cuento? ¿Cuáles son mis creencias limitantes? Trabajar esas creencias limitantes y comenzar a construir acciones diarias que puedas empezar a hacer desde este momento que no tengan esa fricción, que te apoyen a ir avanzando. Y lo más importante, otra de las cosas que no te impiden construir esa disciplina, que sigues generando esa procrastinación, es que no crees en ti mismo. Te mientes constantemente. Como decía el doctor, sí, nos vemos el fin de semana a tomar un café. Tú sabes que no es verdad. Pero sigues mintiendo a las demás personas y te sigues mintiendo a ti mismo. Imaginemos, esa persona te la encuentras una vez, te dice, sí, el fin de semana voy a tu casa. El fin de semana lo esperas, no llega. Le mandas un mensaje, oye, ¿no que vas a venir? Perdón, me surgió este compromiso, pero el siguiente fin de semana voy. Ok, lo esperas al otro fin de semana, no llega. ¿Lo vas a esperar un tercer, un cuarto fin de semana? Por supuesto que no. Pues lo mismo pasa contigo. Tú mismo te prometes, no, el lunes empiezo. Pasa el lunes. Es que no tenía tiempo, es que me surgió otro compromiso. Bueno, pero el otro lunes. Bueno, tu cerebro, tu inconsciente dice, bueno, el otro lunes. Llega el otro lunes. No empezaste. Mañana lo hago, es que estoy muy cansado, es que todo mi trabajo. ¿Crees que tu inconsciente, crees que tu cerebro, crees que tú mismo vas a creer que lo vas a hacer el próximo lunes? Por supuesto que no. Y esas mentiras diarias son las que te generan esa personalidad, esa identidad de procrastinador. Tú mismo sabes que no lo vas a hacer. Y a pesar de que te comprometes, entre comillas, a realmente hacerlo, sigues cayendo en esos mismos problemas constantemente. Porque no te hablas con la verdad. Porque sigues actuando en automático. Tu sistema de activación reticular, tu enfoque, te sigue mandando hacia el mismo caminito, creando ese problema constantemente. Y si sigues haciendo lo mismo, te aseguro que vas a obtener los mismos resultados constantemente. a pesar de que haya diferentes opciones, a pesar de que puedas encontrar diferentes caminos. No, tu cerebro te va a decir, pues no lo vas a hacer, a pesar de que tengas todos los recursos. Quiero que pienses por un momento esto. Tú en este momento has conseguido muchos resultados. Te aseguro que si tienes un trabajo, todos los días vas a ese trabajo. Te levantas temprano, renegando si quieres, peleándote con medio mundo, pero te levantas y vas a tu trabajo. Terminas, y al siguiente día lo mismo. No me gusta, pero lo hago. Eres muy disciplinado. Pero ¿por qué hacia lo que tú quieres no? ¿Por qué hacia tus proyectos no? ¿Por qué hacia tus metas? ¿Por qué hacia tus propios sueños no? Porque sigues programado inconscientemente. Y a pesar de que puedas encontrar esos caminos, a pesar de que tú sabes lo que tienes que hacer, sigues cayendo en los mismos problemas de siempre. ¿Por qué? Porque estamos programados. Y eso es el principal problema.
4: Excelente. No, esto que comentaste, Alejandro, del sistema de activación reticular, es clave. El ejemplo que yo les pongo siempre es una mujer embarazada. Como su enfoque está en su nuevo bebé y es algo nuevo, e incluso si es el segundo bebé, el tercero, pero pasa más con el primer bebé, empieza a ver a un montón de mujeres embarazadas. Porque como su enfoque está en embarazo, ahora empieza a notar que hay muchas embarazadas. Siempre estuvieron, pero no las observaba, no las tomaba en cuenta. Un hombre va y se compra un auto de color verde y empieza a ver autos de color verde por todos lados. Si igual, voy a ponerlo metafórico, te embarazaras de tus sueños, te embarazaras de tus ilusiones, las metieras así en tu interior, empezarías a ver libros, imágenes, videos, personas, circunstancias en la vida que te van a llevar a decir, sí, el mundo está lleno de esto que es mi meta. O gente que corre, gente que camina, gente que lee, lo que sea. El mundo está lleno. ¿Por qué? Porque estoy con el sistema de activación reticular enfocado, porque estoy embarazado, metafóricamente, de mis sueños, de mis metas, de mis anhelos. Los he puesto en mí y empiezo a ver todo lo que tenga que ver con mis metas, todo lo que tenga que ver con mis sueños, todo lo que tenga que ver con lo que quiero lograr. Como si de repente hubiera mucha gente que está en la misma meta, mucha gente embarazada, mucha gente con auto verde, y esto es a lo que se refiere ese modelo, de ese descubrimiento, no tan viejo, de lo que es el sistema de activación reticular, que es tu cerebro se va a enfocar en aquello en lo que tú te enfocas. Y el cerebro va a ver todo enfocado en eso. Y es como curioso, de risa, lo ves en los anuncios, lo ves en la televisión, lo ves en las películas, lo ves. No es que lo veas, siempre ha estado, pero no estabas embarazado, interiorizado de ese sueño. Ok, y bueno, aquí están diciendo, antes corría, ahora solo voy al gym, dice Laura, es una adicción.
5: Eso es muy interesante, doctor. Sí, ahorita, bueno, en el siguiente corte les voy a explicar cómo hacer para empezar a cambiar. Se van a llevar ganas, mucho.
4: José, todos están en lo mismo. Pienso que no tengo tiempo, ese es mi problema, es mi talón de Aquiles, dice Bárbara. No, todos están diciendo, ese es el problema. Amigos, vamos a ir a nuestra última pausa comercial para regresar a cerrar este tema con nuestro amigo desde Corea, de Seúl, Alejandro Andrade, y... ya para cerrar esto, y una invitación que les va a hacer Alejandro a una capacitación con él de 4 sesiones por Zoom para tomar a fondo el problema y ayudarles. O sea, no se trata nada más de decir este problema allá, bye bye, sino Alejandro se ha comprometido a dar una capacitación de 4 sesiones que les vamos a decir regresando del último corte comercial. Adelante, Denver, con la última pausa comercial.
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4: Gracias, gracias, gracias por continuar con nosotros. Voy a hacer las comerciales antes de iniciar nuevamente con Alejandro. Tenemos un curso el 24 y 25 de julio que imparte Javier Vázquez. Es experiencia de reprogramación. 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Y luego hay otro seminario en Ciudad de México el 11 de julio. Lo imparte, se llama Toma la batuta de tus finanzas. Lo imparte David García y es el WhatsApp para que si quieres tomarlo el 11 de julio en la Ciudad de México, toma la batuta de tus finanzas, es +52 98 11 08 30 93. Y ya nos están preguntando mucho cómo contactamos con Alejandro. Él tiene un WhatsApp aquí, +1 778 321 7958. +1 778 321. A lo mejor es +17, no lo sé. Es +1 778. Es +1, ¿verdad? +1 de Estados Unidos. 778 321 7958. Y contacta con él. Estás ofreciendo 4 sesiones, ¿verdad, Alejandro?
5: Vamos a hacer un grupo, doctor, exclusivamente para la comunidad, para que se nutran de todo este conocimiento. También es muy importante, si quieren, que ahorita no tenemos tiempo entre cortes comerciales y todo, pero vamos a tocar este tema en la membresía Yo Mismo 33 y les voy a dar un regalo para todas las personas que quieran profundizar en todo este tema también de la reprogramación, 4 sesiones por Zoom, donde vamos a generar ese grupo de crecimiento. Vamos a estar explicando con todo detalle. Y a las personas que estén en Yo Mismo de 3 se van a llevar más sorpresas. Así que mándenme mensaje y no se pierdan este sábado para que se lleven toda la información, el cómo, el todo desglosado de manera completa ahí, doctor.
4: Ok, son 4 sesiones por Zoom, en vivo por Zoom, con Alejandro. 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Es un regalo generoso que hace Alejandro. 4 sesiones por Zoom. 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Bueno, pues tu mensaje final para todos nuestros amigos, Alejandro, hablando de esto que parece una adicción. Es una adicción.
5: Justo. ¿Cómo es que se va a cambiar? Y lo vamos a profundizar a todo detalle, doctor, el sábado. pero para que nuestros amigos que nos están escuchando en este momento se lleven esa acción, esa cosa palpable que pueden empezar desde este momento, siguiendo el ejemplo que veníamos. Hay una frase de la PNL, doctor, que cada vez que tengo un problema o cada vez que... eso es lo que más me ayudó a dejar de procrastinar. Todos los recursos que necesitas para hacer un cambio, ya los tienes. Literalmente están en tu interior. Siguiendo el ejemplo que te digo. Todas las mañanas tú te levantas a tu trabajo. Si tienes una mascota, todos los días la sacas a pasear. Si tienes un compromiso, e incluso si tienes una serie favorita, todas las noches eres disciplinado para verlo. Tienes ese compromiso contigo mismo. Ahora, ¿por qué no lo haces con tus metas? Porque estamos programados. ¿Qué es lo que vas a hacer para comenzar a cambiar? Utilizar los recursos que tú ya tienes en tu interior. Quiero que tomes una hoja de papel cuando tengas tiempo y quiero que escribas todas las opciones que se te ocurran para generar ese cambio, para avanzar en tu meta, para dejar de procrastinar, ¿ok? Si tu primera cota todos los días la sacas a pasear, si tienes un compromiso, e incluso si tienes una serie favorita todas las noches, eres disciplinado para verlo. Tienes ese compromiso contigo mismo. Ahora, ¿por qué no lo haces con tus metas? Porque estamos programados. ¿Qué es lo que vas a hacer para comenzar a cambiar? Utilizar los recursos que tú

0: para avanzar en tu meta, para dejar de procrastinar, ¿ok? Si tu primera creencia limitante es no tengo tiempo, ok, sin tener ese tiempo, ¿qué cosas puedo dejar de hacer en mi rutina, en mis hábitos? ¿Qué cosas me están distrayendo y cómo puedo sacar tiempo en mi día para aplicarlo en mis metas? Bueno, pues dejar del celular. Si revisas, te pasas horas en el celular. Bueno, ahí tienes una opción que puedes eliminar para tener tiempo. No, Alejandro, es que no sé cómo empezar. Ok. ¿Cuántas opciones se te ocurren para saber cómo empezar? Busca opciones. Buscar en internet. Ahorita este seminario es un muy buen momento para empezar. Buscar un libro, buscar información. Ahí, pasos concretos. No, es que pienso que no puedo. Ok. ¿Cómo podrías comenzar a creer en ti mismo? ¿Cómo podrías comenzar a construir una buena autoestima? ¿Cómo dejar de mentirte? Como lo que estábamos hablando. Busca opciones. No es que es muy difícil, ¿ok? Un paso atrás. Quizás el gimnasio es muy difícil. Quizás te dé pena entrenar. Quizás pienses que no vas a poder aguantar los pesos. ¿Ok? Ejercicio en casa. Busca opciones. Caminar. Natación. Baile. Simples estiramientos. Cosas que te ayuden a empezar. Busca opciones. Una vez más, todos los recursos que necesitas para hacer un cambio ya los tienes, solamente que no los ocupas, porque estás programado, estamos programados. Todo esto lo vamos a ver el sábado para entender cómo quitar esa reprogramación. Les voy a dar técnicas específicas igual de reprogramación para que puedan empezar a cambiar todos esos patrones inconscientes y comenzar a generar ese enfoque hacia sus metas, hacia esas acciones. Y otra cosa muy importante que te va a servir, escribe tus metas, escribe y ponlo en un lugar donde siempre lo veas. Estoy seguro que constantemente se te olvida que tienes una meta, que necesitas cambiar, que quieres cambiar. Velo, ponlo en tu celular, en tu fondo de pantalla, cada vez que lo abras, haz ejercicio, mejora tu alimentación, sé más positivo, agradece, todo. Llena tu cuarto, tu espacio de trabajo, tu celular, pon alarmas. Hay muchas opciones que puedes empezar a hacer, pero realmente enfócate en lo que necesitas. Muchas veces ese es el problema. Se te olvida. No tenemos muy buena memoria hacia nuestras metas porque estamos programados por el estrés, por evadirnos, esas adicciones que comenta el doctor de postergar. Se activa de manera inconsciente. Pues uh-huh. Tú mismo genera esa contraparte. Acuérdate, una alarma cada 2 horas que te acuerde de que tienes que avanzar hacia tus metas, estudiar, hacer ejercicio en tu tiempo libre. Te levantas y ves un letrero arriba de tu cama. Mejora, ejercicio, uh-huh. Metas, finanzas, cosas que te hagan moverte hacia ese lugar.
1: Claro.
0: Te aseguro que si sigues ese proceso, con esta información, puedes cambiar tu vida sin... Recuerda, la repetición es la madre de la excelencia. Comienza a repetir hacia las cosas que sí te benefician. Comienza a aplicarlo. Y acuérdate de buscar opciones y que tú tienes los recursos que necesitas para cambiar. Úsalos.
1: Wow, pues muchas gracias, Alejandro. Te dejamos también para que te duermas. Ya es la 1 de la mañana ya en Corea. El sábado, los miembros de la membresía, yo mismo 33, nos vemos a las 11. 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Lo repito para la radio y en el chat te está apareciendo para los de redes sociales. 1-778-321-7958. Amigos, si estás en las redes sociales, regálame un like para que el algoritmo diga, ah, este video gustó y más gente lo vea. Sobre todo para que haya más personas que pudieran hablar de esta temática, pudieran encontrar como tú en este video, por lo menos una lucecita sobre esta problemática. Si estás en PNL TV, quédate. Bueno, y una vez que nos das el like, suscríbete al canal. Los martes yo tengo una sesión.

de preguntas y respuestas en vivo a las 10 de la mañana de México. Y si te suscribes al canal, YouTube y Facebook, Instagram te avisan. Muy bien, si estás en PNL TV en este momento, en el canal, en la red, nuestro canal de internet, viene enseguida el programa Transformando Vidas con Alfonso Gutiérrez. Alfonso Gutiérrez es otro entrenador cuántico. Y el tema de hoy es: no lo pidas, tú lo puedes dar. No lo pidas, tú te lo puedes dar. Ese es el tema de hoy. Yo cierro mi programa, cierro mis redes, pero te vas a PNL, Programación Neurolingüística, PNLTV.com, y ahí sigue el programa en vivo. Le puedes hacer preguntas a Alfonso Gutiérrez. El tema es: no lo pidas, tú lo puedes dar. En controles en Denver, Colorado, en la 1150, Donovan, gracias. En Guadalajara, México, ayudándonos con la transmisión a redes, Kenia, gracias. Y gracias a ti, te veo el cierre de la membresía Yo Mismo 33, te veo el sábado a las 11 con Alejandro para que veas esta temática más a fondo de dejar de procrastinar. Y suscríbete, incorpórate al grupo de Zoom en el teléfono que ya te presentamos para que te incorpores con Alejandro a las 4 clases. Más 1-778-321-7958. Ayer di un entrenamiento por YouTube para gente que quiera no ser coach, pero tener coaching para la salud y herramientas. Le voy a pedir a Kenia que ponga el link para que, si te quieres incorporar a este entrenamiento, se llama Coaching para la Salud y es un entrenamiento muy sencillo para alguien que no es coach, para encontrar por qué me duelen las rodillas, por qué me duele el estómago, por qué me duele el cuello, por qué tengo gastritis, colitis, úlceras, etcétera. Muy sencillo, muy simple, encontrar el origen emocional y trabajarlo. Ese curso lo ofrecimos ayer y ahorita está vigente por si quieres ser parte de este programa. Ahí Kenia les está poniendo el link para que te incorpores a este programa. Este tiene un costo, pero vale la pena. Soy Edmundo Velasco, Master Coach con Programación Neurolingüística, y como siempre es un honor y un privilegio estar con todos ustedes en estos programas de los jueves y el de los martes. Gracias, amigos. Les digo como siempre y me despido como siempre diciéndoles: bye bye.

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6: Qué gusto saludarles. Es un honor que nos acompañen hoy jueves. Buenos días. Espero que se encuentren muy bien, que se encuentren gozosos, agradecidos con Dios. El que quiera manifestarlo, qué bueno. Y el que no, pues se le respeta. Yo sí digo gracias a Dios que estamos una vez más en contacto a través de la radio. Y en contacto pues con el medio que nos ha dado muchas satisfacciones, la radio en general y la estación 1150 en particular, la estación que transmite en español los juegos de los Rockies de Colorado. Ayer parecía que se lo llevaban, pero de todas maneras se lo sacaron los visitantes del juego de ayer, pero en fin, ese es otro cantar. Hablamos de lo que usted quiera, si no quiere hablar de béisbol, ¿a poco quiere hablar del mundial? ¡Hombre! ¿Y cuánta gente irá al Mundial? Creo que están cambiando mucho los precios en los boletos, no se están vendiendo. No estoy diciendo que estén cambiando los precios de las entradas, porque no sé. Pero están cambiando los precios de hospedajes, de transporte, etcétera, que se habían puesto por las nubes y ya están viendo como que no. Y bueno, en fin, no sé casi nada de eso. Lo que sé es que la FIFA quiere llevarse todo. La FIFA quiere adueñarse de todo. Como si ellos hubieran construido estadios, como si ellos estuvieran aportando para la anualidad de los palcos, como si ellos fueran dueños del transporte de la ciudad donde van a estar, etcétera. Todo quiere la FIFA. ¿Por qué se lo habrán permitido? ¡Qué escándalo! Bueno, teléfono ahorita del estudio, pero les voy a recordar más, creo que está llegando malas llamadas por el otro, pero no sé, voy a saludar a Donovan, que se encuentra aquí. ¿Cómo está, señor?
7: Buenos días, Milo, audiencia. Pues ya estamos aquí, ya listos para recibir las llamadas, como siempre, al 720-310-3100. 720-310-3100. Y querido jueves, por favor, pasa rápido porque te necesito en modo viernes.
6: Híjole, ya un pasito más, Donovan, y estamos ahí.
7: Okay, así es.
6: Listo. Gracias, Donovan. Bueno, pues en efecto, estamos a la orden. Le recuerdo el número. Nos puede marcar directo al 844 con Milo. Si mira su teléfono, ve las teclas, o si ya lo tiene almacenado, mejor. Póngale Milo, derecho total, póngale derecho total, Milo, como quiera. Es el número cuando estamos en este espacio que es de ustedes, ahí pueden marcar también. Aunque estemos en la radio, pues tomamos las llamadas para pasarlas al aire. 844-266-6456. Un saludo para José. Voy a recordar que en Estados Unidos hay mucha gente que, por X o Z, si en Estados Unidos mucha gente trabajando honradamente, con o sin documentos. Voy a recordar que desgraciadamente es alto el número, no tengo la cifra exacta, es alto el número de personas sin documentos. Y hoy volvió a decir, y aquí está José que no me dejará mentir, que hoy volvió a decir la presidenta en la mañanera, que solo el 10% de los mexicanos sin documentos en Estados Unidos, eso es incorrecto. Buenos días, José.
8: Sí, es cierto, yo no sé de dónde saca esas estadísticas. Porque ella habla que desde la tercera generación y la quinta generación. Y que, ¿por qué quiere decir eso? Yo no entiendo por qué quiere engañar a la gente con esto.
6: Yo creo para de alguna manera darle una reburujadita ahí y decir si tenemos razón y los números. Ya junta a los hijos, a los nietos, si estamos aquí tal número de personas y gran número sin documentos. Y ya quiere decir, ¿cómo no? Es que solo el 10%, porque los hijos, los nietos, pues prácticamente son nacidos allá, entonces ya el 10% es real. Pero aún así, no creo que es solamente un 10%, desgraciadamente, de mexicanos sin papeles acá en Estados Unidos.
8: Y luego los de la tercera, cuarta y quinta generación no quieren saber nada de México, ni español habla, no todos, pero sí la mayoría. Pues sí, yo trabajo, tengo dos compañeros que tienen hijos, sí, tienen hijos nacidos en Estados Unidos.
6: Son mexicanos por regla, les otorga la ley, la ciudadanía mexicana, si la tramitan, pero muchos, pues no, de corazón no son mexicanos muchos.
8: Ni español hablan, ni lo, eso es otra.
6: Qué mal.
8: Porque sus padres no les enseñan. Entonces, mira, lo que estaba haciendo de la FIFA, de veras que los estadios se los tienen que entregar. Por ejemplo, en México, ahorita el Cruz Azul no puede jugar en el Estadio Azteca porque es de la FIFA ya el estadio. Es de ellos. Es más, le quitan las letras del nombre de los estadios. Por ejemplo, en Monterrey le están quitando los nombres de BBVA, uh-huh, y le están poniendo Estadio Monterrey. Porque ni esto, no pueden haber ningún tipo de publicidad que no sea de ellos, de la FIFA.
6: ¿Cuándo se revelará que sea publicidad que vendió la FIFA, que sea publicidad de la cual la FIFA se está beneficiando económicamente? Por eso no les dan chance ni más. ¿Cuándo se revelarán? ¿Cuándo habrá dignidad? Creo que vamos peor, cada vez hay menos dignidad en general. Pero hablando de los países, los equipos, las organizaciones deportivas, ¿cuándo habrá dignidad para que le digan a la FIFA, no señores, si quieren venir a jugar acá, es nuestro el país, es nuestra la ciudad, son nuestros los estadios, son nuestro todo eso, son nuestros los transportes? Deja tú, José, que le están entregando los estadios, la FIFA quiere que le entreguen la ciudad completa, la transportación quiere... No sé qué tanto está manejando de lo que pueda invertirse en transportación para llegar a los estadios. Todo.
8: Y dile algo. Quieren ir más allá. Los bares que transmiten los juegos les quieren que paguen por transmitir el juego. Cuando es televisión abierta. O sea, yo no le hallo sentido a eso.
6: Oye, José, pero creo que van a ser muy poquitos partidos en televisión abierta. Tengo entendido que contados partidos va a haber en televisión abierta. Creo que casi nada.
8: En México, estamos hablando ahora, aquí en Estados Unidos iba a ser libre.
6: Oh, okay, pero, sí, estaba pensando sí. Yo en México, no sé, aquí en Estados Unidos.
8: Sí, Estados Unidos, Telemundo tiene los juegos, afortunadamente.
6: Mira, voy a decir entonces, algo, ¿eh?
8: Sí, van a ser libres.
6: Telemundo. Hablando de bares, cuando sí. Las empresas de cable, por ejemplo, por decir algo, cable, que ahora ya no es cable, satélite, ya casi nada es por cable, pero las empresas estas de paga, lo que se conoce como pay-per-view, pasan partidos o peleas o lo que fuera, y un VAR no paga los derechos, si la ley protege a las empresas, tienen derecho a ir e investigarlos, mandan inspectores disfrazados, te digo porque a mí me ha tocado, yo que he estado en ese chisme, en ese tipo de negocios, me ha tocado que llegan inspectores incógnitos para saber si estás pasando la pelea, y ellos tienen el registro de quién compró los derechos para pasarla o no, el partido o la pelea, lo que es pay-per-view, y si no la pagaste, te cobran hasta lo que no, y si no pagas te meten en un pleito legal serio, ¿eh? Afortunadamente yo no he estado en ese tipo de problemas, pero los he visto de cerca.
8: Ahí sí, yo sí doy la razón, porque es paper, por eso se llama así, paper view. Ahí sí tiene razón, en ese caso. Milo, algo preocupante que anda por ahí en las noticias, lo de la... A ver si puede hablar el abogado de Alvarez, por el rato que está el abogado de Vázquez, Milo. Acerca de las cuentas de banco que lo que firmó Trump. Okay. A ver qué nos puede comentar el abogado Vázquez o Eduardo Pérez. O Eduardo Hernández también, a ver si lo puedes invitar también a que dé una opinión.
6: Una opinión, ok. Pues te voy a decir como Claudia, con eso no pierdo nada. Te voy a decir como Claudia, a ver si traemos a Eduardo. Ya lo traeremos. Al cabo no llega.
8: No, porque Willy, como no fuiste a la fiesta, pues ya no te habla, ¿no? A la fiesta.
6: No, sí fui, para que me siga hablando Willy. Yo sí fui.
8: Sí, sí.
6: Fíjate que con el
8: ¿qué
6: abogado...
8: ¿Qué comercial tan bueno?
6: Sí.
8: ¿Qué comercial tan bueno el de Willy, eh? El de la...
6: Claro, talento de Willy en la producción, en la voz, y en esas ideas de si falta, ya no me hables. Esas son ideas de Willy, creo yo.
8: No, está buenísimo ese comercial, desde la otra vez que le iba a decir que muy buen comercial. Qué bueno que todavía lo podemos escuchar al gran Willy García.
6: Sí, señor. Ok.
8: Sí. A ver qué nos pueden comentar.
6: Ahí te voy a poner.
8: Acerca de eso, porque quiero ser novio.
6: Ahorita le pregunto al abogado Vázquez. Ah, recuerda que a partir de hoy, en jueves, espero no se le haya olvidado al abogado, ¿eh? Andan corriendo, creo que van a salir de viaje. Y estoy pensando, dije, no le volví a insistir, nada, quedamos que hoy, ojalá y con eso del viaje que creo que están saliendo estos días porque va a ser conmemorativo el lunes, algunas personas aprovechan el fin de semana largo. Ok, en fin.
8: Sí.
6: Ahorita voy a poner un audio en donde la presidenta hace quedar mal por andar de barberos, a esa ella misma los hace quedar mal a los paleros, a los barberos de que van allá a la mañana. Y aquí voy a poner uno.
8: ¿Quién dijiste? Ya sé quién es, sí lo escuché, de los barberos que se les barrió y la sí. Bueno, pero está bien que los corrija para que se les quite los barberos.
6: Sí, ok.
8: Porque, pues...
6: Y aquí lo pongo para que sepan los arrastrados, para que oigan los barberos arrastrados, como la presidenta a veces no la piensa y los hace quedar mal. Gracias, José. Pero creo que antes de que empiece a hablar el barbero, el arrastrado que voy a poner... Que por cierto, algo va a decir de Chihuahuas, ojalá que no sea de Chihuahua, ¿eh? Creo que la presidenta se oyó cuando dijo sobre becas. O sea que ella, ¿cómo no van a saber? ¿Cómo van a preguntar lo que ellos quieran? Si ella misma está diciendo, como que le dice, de becas, se oye el micrófono, que ella alcance a decir que quiere que hablen sobre las becas. Entonces, ¿cómo le da la palabra a él? Ella, ¿cómo sabe que él va a hablar sobre becas? O sea que todo es un circo, ¿eh? Ojalá y se alcance a escuchar bien aquí. A ver, déjeme ver que se escuche bien este audio. Estamos en su programa en la radio, acá en el espacio de ustedes. Las becas, dijo.
9: Arturo Pavón de Efecto Colateral y Chihuahuas News. Me quedo sentado por los compañeros camarógrafos. Presidenta, para usted es una inversión las becas. Para la mayoría de los mexicanos es una inversión, obviamente, para su administración. También, pero hay todavía grupos de la derecha que piensan que se desperdicia el dinero que se le da a gente que no lo va a aprovechar o que lo usa para otros fines. Cabe mencionar, y sería prudente que se mencionara, que hay candados en esas tarjetas, en el uso de las tarjetas. ¿Nos podrían platicar un poco más acerca de esos candados? Porque no se pueden utilizar para cualquier producto
10: o servicio. Confiamos en la gente. Nosotros confiamos en la gente. La tarjeta del bienestar, el recurso que viene en la tarjeta del bienestar, la gente decide en qué lo utiliza. Confiamos en el pueblo. Es evidente que lo van a usar para el bienestar de sus hijos. Entonces no necesitamos estarle poniendo candados. Y además así ha sido, si no, imagínense.
6: Ok, hasta ahí le dijo qué tal, ¿eh? Ahorita comento porque voy a atender a Emma, que Emma está en la línea hace ratito y no había visto. Bueno, Emma, buenos días. Hola, Emma. Adelante, señor.
11: ¿Emma?
6: Hola. Sí, Emma, le escuchamos.
11: Milo.
6: Sí, a la orden.
11: Sí, Milo, ¿no se escucha usted bien?
6: Yo creo que no es Emma... se llama Elena, yo creo. Por lo que oigo la voz, Elena, díganos, por favor. Híjole. Vamos a comerciales, regresamos acá en la radio 1150.
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6: Dentro de 44 minutos se supone que hay una reunión del secretario de Homeland Security allá con la presidenta en México. Homeland Security, que es un director muy duro, más que su antecesora, que Kristi Noem. Entonces, ¿qué irá a pasar? La presidenta mañana que le pregunte va a decir, una reunión muy cordial, todo muy bonito, casi me dio besos y tenemos un entendimiento perfecto. El gobierno de Estados Unidos no va a decir, como cualquier político, no nada más ella, no va a decir las cosas que no hayan sonado tan bien en una reunión con un alto funcionario, con un funcionario extranjero. Ningún miembro de un gobierno, sea presidente, presidenta o integrante de su equipo, ninguno va a decir que la reunión estuvo fría o estuvo ríspida o que se comentaron puntos que no salieron de acuerdo. Nadie va a decir eso. Bueno, buenos días.
17: Buenos días.
6: ¿Qué pasa, Jorge?
17: Aquí nomás perdieron los Avalanche el primer juego de la Conferencia del Oeste, o sea, de la final de la Conferencia del Oeste.
6: Ok. Perdieron los Avalanche, qué mala onda. Perdieron los Rockies, qué mala onda. Perdieron quien ganaron el fútbol, usted nos va a decir, el balompié. Adelante.
17: El balompié, esta noche comienza la final del balompié mexicano.
6: Ah, ok. Hoy comienza. Muy bien.
17: Sí, y pues un saludo allá a Washington, al paisano Alberto. Saludos a José Guerrero. Digo Guerrero porque es de Guerrero.
6: Okay.
17: Sí, y pues ahí a ver si hay una cancioncita del dueto Dos Rosas, una que se llama el qué, el traidor.
6: ¿Con quién es?
17: Tiempo es, perdón.
6: ¿Con quién es?
17: Con el dueto Dos Rosas.
6: Ah, dueto Dos Rosas.
17: El traidor, a ver si está por ahí, si hay tiempo y todo eso y. Pues gracias muchas y ahí estamos.
6: Ok, gracias.
17: Adiós. Listo.
6: Hasta luego. Estamos aquí para servirles. Va a ver si es la señora que ahorita no estaba o es otra persona. Bueno, buenos días. Buenos días.
18: Sí, yo soy la señora Elena, Emilio.
6: ¿Cómo está, Elena? Estamos al aire. Gusto en saludarla.
18: Ay, igual. Mire, dispénseme. Yo nada más quería decirle de lo que acaba de hablar hace un momento, de lo que están diciendo aquí en los Estados Unidos, que nomás el tanto por ciento van a dejar entrar a los inmigrantes que están aquí, yo creo que los van a echar, ¿verdad?
6: No era el punto que estábamos tocando, pero de que nos quieren correr a todos los inmigrantes, eso es una realidad.
18: Bueno, entonces, mire, en 1986, yo me crié aquí en Texas, entonces empecé yo a arreglar, y rápido arreglar yo, mi residencia.
6: Correcto.
18: Y estaban diciendo, en la radio, escuché yo que dijo uno, mexicanos, váyanse pronto para México, porque no hay nada que hagan aquí así. Y yo me quedé sorprendida, porque yo todavía no traía mis papeles arreglados. Okay. Y fíjese que todo esto que se está haciendo es para que algunos se asusten y se vayan. Pero si se quedan, a lo mejor probablemente de parte de Dios se pueden quedar, si Dios los tiene aquí para algo, ¿verdad? Pues nosotros los mexicanos no venimos más que a trabajar, yo creo.
6: La mayoría, sí señora, la gran mayoría. A trabajar, a vivir honradamente.
11: Amén, que sí, así es, pero nada más, enseguida lo saludo, Milo, porque ya tenía tiempo queriéndole hablar, pero que estén bien, también a Roma. Elena,
6: estamos en contacto, hasta luego. Qué bueno que nos llamó aquí, hasta luego, en la radio. Sí les voy a sugerir, si pueden marcar el número 844 con Milo. La señora Elena lo anotó, se lo dio Donovan fuera del aire. Yo estoy seguro que se lo dio fuera del aire ahorita, que por la otra línea no le escuchábamos. Y aquí sí se oyó bien. 844-266-6456. Algo que no está conectando bien el equipo de Milo, el equipo de este estudio, con las llamadas para que pasen a través del sistema de la radio al aire, en el número de la radio. Algo de por aquí, pero no sé qué, porque todo luce igual. Apenas tengo como unos 25 años que compré esta computadora, ¿no? Apenas tengo como unos 30 años que compré estos cables, pues, ¿qué puede estar fallando? ¡Qué barbaridad! Teléfono 844-266-6456. Y no les he preguntado refranes. No les he preguntado refranes. ¿Qué les parece si les digo alguno? Refranes o frases. ¿Quién no ha escuchado esta de que más sabe el diablo por viejo que por diablo? Eso se refiere a la experiencia que nos da la vida, las cosas que vamos aprendiendo, que a una persona mayor se le acumulan conocimientos y esperamos buenas costumbres, no malas costumbres. Aunque luego dicen ahí que chango viejo no aprende maroma nueva. Si uno se va con malas costumbres desde chico, es difícil. Pero yo creo que conocimientos en general, una persona, mientras no tengamos Alzheimer o algo así, podemos aprender muchas cosas todavía. No tanto como cuando está jovencito, que la mente absorbe. Cuando eres niño, tu cerebro absorbe como esponja, dicen, muchas cosas y se quedan. Y cuando eres joven, pues yo creo que sí aprende con cierta más efectividad que cuando uno ya está grande de edad, ¿no? Yo no. Hablando de personas grandes de edad, estaba comentando el otro día, un servidor, de cosas que cuando tenemos más de 60, nos conviene hacer o nos conviene deshacer. Nos conviene deshacernos de ciertas cosas e ir aceptando nuestra realidad. ¿Se acuerdan? Yo creo que hace una semana que estaba hablando de esto. Gente que está pensando ahorita, a la edad de 60 años o más, por ejemplo, comprar una casa, no es mala idea. Comprar una casa, adquirir un préstamo hipotecario para una vivienda. Lo que tenemos que estar conscientes es que, pues, esa casa en la cual vamos a invertir, pues, hacer el plan consciente de que, pues, ni vamos a terminar, si usted adquiere un préstamo, lo que es más común, a 30 años, si lo adquiere a 10, ok, a 15, ok, pero si lo adquiere a 30 años, lo más probable es que no va a acabar de cubrir usted esa hipoteca. Y también lo otro, lo lógico, que usted no va a disfrutar esa casa, no sabemos por cuánto tiempo, que es consciente de que la está adquiriendo como una inversión y que alguien de la familia va a quedarse, van a decir, ay, pues qué padre, el que se quede con la propiedad, se va a quedar con la deuda también, no nomás con la propiedad, se va a quedar con el préstamo si lo acepta, porque nadie va a obligar al sobrino, al hijo, al nieto o a la hija a que siga pagando un préstamo que ellos no decidieron. Pero si hay alguien de la familia a quien le dice el papá, ya cuando llega a cierta edad, que ya si nos vamos a los 60 y tantos, las 70 y tantos, 80X, 90, lo que usted quiera, si le dice, esta es la propiedad, te quedas con ella, la aceptas, lo que haya de equity, lo que haya de plusvalía, está bien, le correspondió al que se queda con la propiedad, pero generalmente si el préstamo es a 30 años y lo pedimos cuando teníamos más de 60, pues todavía va a haber algo que pagar al banco, ¿no? ¿Estamos? ¿Estamos de acuerdo? Entonces, personas que, no estoy haciendo aquí publicidad para bienes raíces, ¿eh? Ni publicidad positiva, ni publicidad negativa. Estoy haciendo comentarios relacionados con la vida común, la vida de personas de más de 60 años. Si alguien tiene una casa ya pagada, dicen los de otros países, ya está paga la casa, y usted tiene más de 60 años, no es mala idea pensar en venderla. ¿Por qué? Si usted dice, no, yo no la voy a vender, aquí me voy a quedar hasta que me muera y ya está completamente paga, ya está cubierto todo, y voy a hacer los arreglos para que se le quede a mi hijo, a mi hija, a mi nieto, a mi sobrino, al vecino, a quien quiera dejársela, ¿no? Correcto. Si usted dice, a mí no me importa quedarme aquí, en un rincón, hasta último momento, pero esa casa, aunque ya la haya pagado, difícilmente la va a disfrutar usted completamente, por muchísimos años, no. ¿Estamos conscientes? ¿O usted cree que va a ser una de las pocas personas que vivan más de 100 años, que tengan de vida más de 100 años? Dios le dé, ¿verdad? Pero una vida con cierta calidad, con cierta libertad de movimiento, cierta posibilidad de valerse por usted sola, por usted solo, porque si vive más de 90 años, pero lo mantienen a punta de drogas, de medicamentos, y usted padece, o la persona padece de dolores extremos, si la vida a cierta edad es más sufrimiento que gozo, querrán llegar a los 90 y tantos, 80 y tantos, 100 años, aunque sea una vida de sufrimiento. Hágase esa pregunta. No le estoy diciendo a nadie jamás que planee, que usted lo planee, porque eso es una decisión de Dios, por lo que yo creo, que usted planee que no quiere vivir y que va a hacer algo para no vivir más de cierta edad. Ok, vamos al corte comercial, ni sé qué horas son, ¿no? Todavía falta poquito. Vamos a tomar opinión de ustedes, si quiere comentarios, acerca de personas que a los 60, 70 años se aferran todavía, 80 años se aferran mucho a lo material, incluso a seguir comprando todavía, a seguir comprando muchas cosas materiales, hasta joyas, ¿eh? Joyas, y quieren comprar más casas, si tienen una edad de 70, 80 años, todavía quieren todavía avanzar más en lo material. ¿Para quién? Esa es la pregunta. Mejor oigamos esto, para que no se me pongan tristes. Pero si quieren hablar de esto, son bienvenidos. Ok, Donovan, vamos a cambiarle el rumbo, si quieres, a lo que están pensando en este momento.

0: Gracias, señor. Gracias. Buenas tardes. Continuamos. A ver, Donovan, es hora de los comerciales, como quiera. Vamos al corte comercial. Regresamos acá con usted en la radio 1150 a las 12, el abogado Arturo Vázquez.
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0: Su espacio, aquí está la orden, bienvenidos todos. Ya saben que nos gusta que nos llamen, ya sabe usted que el programa lo puede utilizar siempre y cuando. Híjole, hablando de, van a decir, Milo, tú nos dijiste, así es de que no me pares. Yo escucho algunos programas y hay personas que hablan como que entre tres son dueños de todo el programa, ¿eh? Perdón que critique de esa manera, Manuel. Bienvenido.
6: ¿Qué tranza, Milo? ¿Qué rollo? ¿Qué patadita? ¿Cómo te encuentras?
0: Gracias a Dios. Bien, Manuel, aquí saludando a todos los de Juaritos.
6: No te escucho. Bueno.
0: Adelante, Manuel.
6: No, pues aquí nomás para saludarte, Milo, andamos manejando aquí a todo lo que da. Fíjate que esa rolita que pusiste, me acuerdo cuando andaba en las filas de mi general Francisco Villa, pura gente valiente, puro por adelante, y pues nomás para comentarte que llegó tarde el pistolero, falló el pistolero o no llegó, pero ahí andamos aquí, Milo, llega adelante todo con todo, a todo lo que da, que tengas un excelente día y ya te la sabes, para adelante.
0: Sí, señor, gracias, Manuel, cuídate. Buenas tardes, buen día. Hasta luego. Fíjese que sí les voy a invitar, márquenos el 844 con Milo. Nada más que ahorita, cuando esté el abogado, por esa línea voy a estar con él, porque el abogado no va a estar en pantalla, va a estar por teléfono, y voy a buscar comunicarlo por el 844, a ver cómo nos va con lo de las preguntas. Es más, yo he escuchado que Donovan, no sé, me parece que Donovan se pone a trabajar extra a veces cuando están entrevistando a algunos abogados y Donovan de repente nos haga el favor de tomarle alguna pregunta que usted quiera hacer para el abogado y nosotros se la pasamos al abogado de 12 a 12 y media. Va a estar el abogado Arturo Vázquez y vamos a hablar de ese asunto de las nuevas reglas para el envío de dinero a México. Envío de dinero de no cantidades de empresarios, no, cantidades como las que se envían en remesas. De todo eso vamos a estar hablando ahorita con el abogado. Ya que Manuel llamó, pero como no me oía bien, le iba a preguntar si se acordaba alguna frase, que seguramente sí, de las frases muy populares allá en México. Por ejemplo, el que es de Juárez, y mucha gente creo que esto se usa más en el norte, eso de que está chido, está bien chida, chido o chida, dicen, está bien chida. Entonces, no sé si eso es de Juárez, del norte, o es también igualmente en el sur. Las frases populares de México. Hay otra frase popular que dice, sepa la bola, sepa la bola. ¿Ha oído usted esa frase? Sepa la bola. Bueno, estamos aquí para tratar los asuntos que usted quiera, los temas que usted guste. Hoy el jefe de seguridad, el mero director, el mero jefe de Homeland Security de Estados Unidos está en México. Yo creo que sí hay cosas muy serias que van a hablar con la presidente y con el nuevo embajador. Hay un nuevo embajador que tiene un apellido medio raro, por cierto, no me lo sé, de México para Estados Unidos. Acaban de dar el beneplácito para que mande México su nuevo embajador a Estados Unidos. Y no se le había ocurrido a la presidenta que si pudieran incluir al nuevo embajador, ya que va a venir para acá, y va a estar el jefe de Homeland Security, que sería bueno que el embajador recién nombrado estuviera presente. Y ahora que le preguntaron, dijo la presidenta, no, no va a estar, pero después dijo, no estaría mala idea, debemos de invitarlo, ya que lo mencionaron, debemos de invitarlo, porque sí, yo creo que sería buena idea que se conozca con el director de Departamento de Seguridad Interna de Estados Unidos. 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
7: Buenos días, señor Milo, ¿cómo está? Un saludo a toda la audiencia.
0: Bien, gracias, Nelson. Estamos aquí para recordarles que no es opción que nosotros declaremos lo que estamos cobrando de impuestos, que debemos cobrar impuestos. Si vendemos mercancía, tenemos que cobrar impuestos, y eso se pasa al gobierno, se transfiere. Tenemos que tener un registro, cobrar el impuesto que la ley indica por ese producto y o algún servicio que también pague impuestos, y nosotros hay impuesto que se lo transferimos directamente al gobierno. Así es, ¿no?
7: Sí, es bueno, este tipo de impuestos, pues es el sales tax, si se conoce, pues el impuesto sobre las ventas, y básicamente sobre los artículos, productos que se vendan, también pues en ya cuando es comida también preparada, que se sirve en una mesa o que se compra en las loncheras, entonces todo ese tipo de productos pues también tienen ese impuesto, ¿no? Es un impuesto que realmente paga el cliente. Lo único que hace el que lo cobra es recaudarlo y ya en su momento devolvérselo al Estado y a la ciudad.
0: ¿Eh? Okay, entonces, señora, que tiene un negocio, pues no le busque tres pies al gato sabiendo que tiene cuatro. Los clientes sabemos que tenemos que pagar el impuesto por la comida, por la bebida, por los productos que estamos comprando. ¿Para qué le busca? 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El Departamento de Revenue del Estado o el federal no va a ir a buscar al cliente que por qué no pagó el impuesto en aquel plato de comida, en aquel burrito. 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
7: Sí, pues así es. Pues lo importante es tener al día todo, un récord, una contabilidad. Pues la contabilidad siempre es muy importante, es algo que a veces los dueños de negocio no lo tienen mucho en cuenta, pero al tener usted una contabilidad organizada, se puede hacer una planeación en cuestión de impuestos, planeación financiera, se sabe con cuánto se cuenta, si su negocio realmente está rindiendo, si usted pide un préstamo, le van a pedir reportes financieros, y todo eso pues lo tendría al día, ¿no? En su momento. usted no tendría que estar batallando, le hagan una cosa, le hagan la otra, a último momento, ¿no? Entonces, así también se evita que se paguen de pronto más impuestos por la misma organización que hay, ¿no? Entonces, siempre es importante tener esa parte bien organizada y pues, evitar problemas, ¿no?
0: Sí, señor. 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Si quieres mencionarnos algo, no sé si hay algo que ha pasado en estas semanas, que el IRS o el departamento aquí en Colorado de sobre impuestos que hayan comunicado o no hay nada nuevo.
7: Bueno, aquí por el efecto de impuestos, pues nada, simplemente pues aquellos que ya pues hicieron su extensión y ya estén listos, pues no esperen al último momento para hacer sus impuestos. Recuerden que pues el hecho de que tenga una extensión no lo excluye de pagar intereses sobre la deuda que se genere. Entonces, entre más rápido pues salga de eso, pues va a ser mucho mejor, ¿no? Entonces, okay. Eso y pues estar siempre organizados. 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Entonces, con eso, pues, nosotros aquí le podemos ayudar con mucho gusto.
0: Ok, muy bien. 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Muchas gracias, señor Nelson.
7: Con mucho gusto, señor Milo, que tenga buena tarde. Gracias a usted.
0: Buenas tardes, hasta luego. 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Ok, ahorita que mencioné la frase de que sepa la bola, aquí me hace una aportación muy valiosa. Nuestro buen amigo Beto de Seattle dice, Milo, buen día, sepa la bola viene de la bola que se juntaba en la revolución y cuando se hacían robos le echaban la culpa a la bola. Pequeña aportación, salud, sí, sepa la bola, se hacían robos, se hacían asaltos, ya al cabo entre la bola ni se supo, yo creo. Vamos al corte comercial de una vez porque vamos a procurar también hablar ahorita con el abogado Eduardo Fer si lo encontramos, si es de que escuchamos anuncios y volvemos.
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0: Ok, estamos en la lista de espera como los que se anotan para las recetas médicas allá En México nada más que creo que duran como 6-8 meses. Y se lo digo porque tengo familia, ¿eh?, que hace meses que no encuentran el medicamento. Allá en México hace meses y luego le dicen, ven en 2 meses, van y todavía no hay. Pasa mucho tiempo y están con ese pendiente. Faltan medicinas en México, aunque el gobierno lo niegue. Lo que no falta aquí es un consejo legal, una información buena para usted que tiene broncas por DUI, una multa de tráfico, un problema legal muy fuerte. Eduardo First le puede aconsejar y le puede defender. ¿Cómo estás, abogado? Buenas tardes. Buenos días.
12: Buenos días, Milo. Qué gusto saludar.
0: Oye, Eduardo, pues hay gente que cree que con no atender una bronca, un citatorio o un ticket que le llegó, que se va a acabar eso, y no, se puede empeorar el problema si no hacemos caso, dejamos pasar, no nos presta, etcétera.
12: Bueno, y se hace peor esto, porque mucha gente piensa, oh, no quiero arriesgar ir a corte porque tengo temor que me meto en problemas. Si uno se va en 90% de los casos, se va y se arregla, no hay problema, pero si lo ignora, inmediatamente se hace causar el mismo daño de que uno tenía miedo. O sea, donde antes no había orden de arresto, ahora sí hay. Uno por su tontería de ignorar y pensar así que, you know, el gobierno se va a olvidar de uno.
0: Okay, entonces Eduardo First le va a decir cómo puede apoyarte, cómo se puede arreglar, o hay algo que no se puede arreglar. Él te va a decir, sabes que esto no tiene arreglo, pero que sepas a qué atenerte. Yo creo que casi todo tiene arreglo cuando estás bien informado, casi todo. Cuando estás bien informado, hablo de asuntos legales, asuntos de familia, asuntos criminales, asuntos de tráfico vehicular, asuntos económicos, deudas, cobros que te están haciendo, cómo llegar a un arreglo. 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Eduardo, te consulta mucho la gente para ver cómo cobrar dinero, sobre todo los que hacen trabajo, los contratistas que les deben mucho dinero. ¿Sí busca la gente apoyo para poder cobrar esto o no?
12: Para cobrar lo que se le deben a uno, sí, o sea, sí. No sé si te estoy respondiendo así en breve, pero ya.
0: Okay. Entonces, si a alguien no le quiere pagar, señora...
12: A mí, si a alguien no le quiere pagar, o sea, entra siempre, hay cuestiones con el abogado de que si el abogado puede cobrar honorarios o gastos o haber, you know, daños más allá de lo que era contemplado en un tal contrato, pero cada caso de estos obviamente es caso por caso, es diferente. So, si a alguien le debe, no le cueste nada llamarme y a ver qué opciones hayan.
0: Claro, sobre todo son más de $7,500 en Colorado, porque son menos de 7,000, usted sabe si quiere ir a la corte de Small Claims, corte de reclamos menores, pero si son más de 7,000, ya no lo va a atender la Small Claim. 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
12: 7,500, pero sí.
0: 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Asunto de familia. Eduardo First anda batallando por el child support, pues no batalle usted, que batalle el abogado, que le defiende el abogado, le recupere el dinero que la pareja, la expareja, la exesposa no está pagando. A veces le toca a la exesposa pagar o el hombre, no importa. 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
12: No, un gustazo, y que gozan ahora del largo fin de semana, que tengan un muy lindo Memorial Day weekend.
0: Okay, gracias, abogado. Buen
12: Thank
0: día.
12: You, Bill.
0: Hasta luego. Eduardo First, abogado, vamos a un tema musical. ¿Qué te parece, Rock Novan? Para que la gente sepa que aquí también usted puede acordarse que es de los 90s este tema, yo creo.

0: voz del Fer. Y dijo Donovan, andas tan perdido, Milo, desde por allá 1995. Déjame entrar, chiquilla, y si ya me dejaste entrar, no me dejes salir. Bueno, en 4 minutos, nos quedan 5 minutos de programa, voy a platicar con Jessica de Dabela Med Spa, de un lugar donde usted encuentra mucho, mucho que anda buscando para verse y estar mejor, todo con grado médico, lo que se ofrece en Dabela, que está en la Liz del cerca de la Mónaco, todo tiene grado médico, responsabilidad, profesionalismo. 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Jessica, felicidades y buenas tardes, gracias por atendernos.
1: Muchísimas gracias, gracias por la felicitación. Y por ahí también alguna personita que se escuchó mencionar eso, muy lindísima, me puso por ahí un mensajito también con esa felicitación, linda, le mando un abrazo muy fuerte. Por ello, pues bueno, pues aquí estamos.
0: 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Adelante, Jessica, tenemos 3 minutos para hablar.
1: Sí, como tú lo estás diciendo en este momento, la fuerza interior y la seguridad es muy importante, pero también hay algunas personas que sufren, ¿no?, de baja autoestima una vez que ya empiezan a surgir ciertos cambios en la piel y que pues que no nos hace sentir muy cómodos, ¿no? Entonces, hay personas que creen que algunos de los padecimientos no se tratan tan fácilmente o que simplemente no se pueden tratar, y me refiero como el aspecto de las verruguitas, por ejemplo, que es muy, muy, muy muy común, ¿verdad? Las verruguitas en el rostro, en el cuello, en la axila, en diferentes partes del cuerpo, pues bueno, no necesitan vivir con ellos si no les gusta. Lo ideal, ¿verdad?, es retirarlas. Hay personas que creen que porque es genético, porque viene de descendencia, que es que mi mamá las tenía, mis papás y también mis abuelitos, ya por eso creen que también ellos se los deben de dejar, ¿no? Pero en realidad hay que retirarlas. 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Y okay, pues bueno, ya saben que también siempre les menciono el rejuvenecimiento facial, ¿verdad? ¿Por qué?

0: porque creo que a todos nos interesa vernos, ¿verdad?, con una piel más fresca, más radiante. Maduramos con el tiempo, pero la piel se puede estar viendo fresca, entonces, y no necesitamos tener arruguitas antes de tiempo, okay, ¿no?, antes de necesitar tenerlas.
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1: 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Jessica, pues lo que nos ibas a decir para despedirnos.
0: No, está bien. 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
1: Gracias, Jessica, desde La Vera Med Spa. Enseguida el abogado Arturo Vázquez sale.
0: Que tengan un excelente día. Gracias. Gracias. Bye.
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1: Ok, continuamos en este jueves. Vamos a esperar la conexión con el abogado Arturo Vázquez. El abogado Vázquez va a estar con nosotros vía telefónica. Va a poder contestar preguntas. Aquí también le vamos a pasar al costo lo que ya nos ha sugerido José y la gente del público. Vamos a entrar en las redes, en YouTube y en Facebook, en unos momentitos, en unos segundos, ahorita está la presentación en redes, vamos a entrar ahí, teléfono del estudio 720-310-3100, aunque le sugiero que nos marque el 844 con Milo, creo que si usted nos marca, va a estar bien por el 844-266-6456, bienvenido, por 30 minutos el abogado, nos va a quedar media hora más para hablar de otros temas después de las 12:30, ¿ok? Aquí estamos entonces. Bienvenidos en las redes. Número a marcar, le saluda a Milo. Gracias a Dios que nos permite. Y vamos a insistirle al abogado, por favor, Donovan, no queda otra más que insistirle porque él sabe que por vía telefónica quedó que nos contactáramos. Si le insistes, te lo agradezco, Donovan, para que nos quede la línea del 844 libre por si alguien quiere preguntar algo. Entonces, insistencia hasta... Porque él me dijo ahorita, hace ratito, que por teléfono, entonces no creo que diga, no, pues es que él no sabía que lo iban a buscar. Vamos a buscar al abogado Arturo Vázquez. 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Buenas tardes.
5: Buenas tardes, bien, bien, gracias a Dios. ¿Y todo por allá? ¿Cómo está?
1: Bien, gracias, bien, Arturo. Esperamos que la gente escuche lo mucho, lo valioso que tú nos puedes decir en el terreno de inmigración. Eres un titulado, un experto, un entregado a tu pasión, a tu profesión, representar a la gente que necesitamos ayuda con todo lo de inmigración. 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Abogado, me sugirieron un tema, y dice, quiero que le preguntes al abogado Vázquez, ¿qué hay con esto de las reglas que el gobierno de Trump está cambiando, que nos interesa a mucha gente? Si envían dinero para México, si enviamos dinero y no tengo documentos, ¿hay suficiente información ya? ¿Qué es lo que va a pasar? Porque mucha gente está preocupada por esto. Si no tenemos papeles y queremos enviar dinero para México.
5: Sí, bueno, entonces, es muy buena pregunta. Es apenas un decreto que acaba de firmar el presidente. Lo firmó el 19 de mayo, si no me equivoco. Y lo que está proponiendo es de que los bancos cambien las reglas o los reglamentos que existen actualmente para que se pongan un poco más estrictos en la manera en la que están monitoreando a las personas que están mandando dinero y las cantidades que están mandando. Dice, entonces, si saben, ahorita hay reglas y conforme la cantidad que se manda, que típicamente pues es como más de $10,000, pero lo que están proponiendo es de que se empiecen a enfocar en cantidades bajas también. Ahora, no han dicho exactamente qué o cómo se van a enfocar, pero lo que sí dijo el presidente es de que quiere que los bancos reexaminen lo que tienen actualmente para que se enfoquen en eso, y dice básicamente que aquellas personas que mandan dinero constantemente va a ser, en inglés se llama una red flag, ¿verdad? Una bandera roja, y los va a poner en pues sí, como en la lista roja de que esta persona, ¿quién es? ¿Por qué está mandando dinero? Están utilizando el concepto de lavado de dinero como excusa o como pretexto de que personas mandan mucho dinero en cantidades bajas para lavar dinero, pero yo personalmente creo que es algo que están utilizando para, una vez más, complicarle la vida a los inmigrantes.
1: Ok, hablando de complicación, ahorita vamos más allá. Mientras le recuerdo el número a marcar, si quiere usted hacer una pregunta al abogado, márquenos ahora, por favor, el 844 con mil, o mejor por ese número, please, 844, que ahorita lo pone Iván al fondo de la pantalla. Si Iván nos ayuda con esto, se lo agradecemos, 844-266-6456, también está apareciendo en el fondo de la pantalla, los que nos siguen por las redes, el número de la oficina Moncloa Law, 303-974-5049. Abogado, voy más allá para que la gente no nos asustemos más de lo que es, pero no es que porque una persona va a mandar dinero, que va a mandar $300 o va a mandar 1,000 o lo que sea, no por eso es que le piden, le exigen la dirección a la oficina o al negocio que está recibiendo este dinero para enviarlo, para ir a buscar a la persona, ¿no? No es para eso, no es para obtener la información e ir a buscar el dinero de la gente que está enviándolo, ¿no? Perdón, no es para ir a buscar a la persona.
5: Bueno, y hasta ahorita pues no se ha dicho eso, pero como digo, esto apenas acaba de salir, dijeron que en 60 días los bancos o van a sacar, ya vienen reglamento de qué exactamente significa, qué es lo que van a estar ellos fijándose, qué es lo que van a estar buscando, porque por hecho va a ir más allá de solo mandar dinero. También dicen que están atacando o enfocándose en empleadores que están pagando a personas en efectivo. Entonces va más allá de solo mandar dinero, pero vamos a saber más en un par de meses.
1: Ok, correcto. Número, si usted tiene una pregunta o quiere mandarla por WhatsApp, hágalo. 844 con mil, o a la gente que está conectada por Facebook, abogada Moncloa, muchas gracias. Déjeme saludar aquí, así aunque sea de voladita, a Leopoldo. Gracias, Leopoldo. por conectarse. Leopoldo nos sigue por Facebook y por YouTube. Al mismo tiempo se conecta por dos lados. Gracias, señor Vázquez, allá de California, también no nos falla. Están conectándose porque aprendemos mucho con el abogado. Aprendemos bastante. Amparo Sánchez está escuchándonos por el Facebook. Fíjese que un servidor es Sánchez Jiménez. Y Amparo Sánchez, que es seguidora del Face de la abogada Monclova, no es mi hermana, pero se nos apellidamos igual. Y yo tengo una hermana que se llama Amparo. Así es de que es completamente homóloga de Amparo Sánchez Jiménez. Ok, bueno, continuamos. Gracias por estar en el Face. Y Arturo Vázquez también tiene su Face. 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Muy bien, abogado, ¿alguna cosa que hay nuevo que tenemos que saber o algo de lo no tan nuevo, pero que consideras que nos quieres remarcar, por favor?
5: Dímelo, pues, nomás de que las cortes siguen sacando, ¿cómo se dice?, casos en contra o para complicar un poquito más los casos de inmigración. Entonces, algo nuevo ahorita es de que siento que había como un patrón de personas que decían, no, voy a cambiar mi dirección para personas que tienen corte de inmigración, estaban cambiando su dirección justo antes de las cortes, para que les alargaran los casos. Y apenas esta semana salió un caso que dice, no, si tu corte está muy cerca, no me importa que te hayas cambiado de dirección, no se las vamos a cambiar si está muy cerca. Entonces, todas aquellas personas que han cambiado de dirección solo con la intención de que les alargaran el caso, pues tengan mucho cuidado, ya que acaba de salir un caso que dicen, no se las vamos a cambiar si está muy cerca a su corte final. Entonces, solo quería avisarle porque sé que no sé de dónde sacaron esto, pero hay muchas personas que en la actualidad están haciendo eso. Así quería informar a la comunidad de que si tienen un caso, por ejemplo, una corte en Boston y viven acá en Denver, y lo hicieron intencionalmente ese cambio de corte, y quieren pelear su caso acá en Denver, háganlo lo más pronto posible si sí quieren pelear su caso acá.
1: Okay. 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Están mandando una pregunta aquí en el WhatsApp, ahorita la leo, abogado. Mientras, pues les agradezco a ustedes que van conectándose. Conchita Walker llega acá también oyéndonos por las redes. Gracias, Conchita. 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Ok. O en el Facebook de Abogada Monclova, cuando son los programas con el abogado Vázquez o con la abogada María Monclova. Les recalco, por los que no escucharon y dirán, porque ahora está en jueves el abogado, nos hizo el favor de adaptarse, nos ayuda el abogado mucho con esto, le pedí que si podíamos hacer un cambio por otra cosa que estamos ajustando acá en el horario este, el abogado Vázquez a partir de hoy, entonces será en jueves, de 12 a 12.30, ya no en viernes, en jueves, como hoy, el abogado Arturo Vázquez, la abogada María sigue los lunes, ¿ok? Continuamos, le leo la pregunta aquí al abogado Vázquez. Buenas tardes, abogado. ¿Sabes si hay seguridad extra alrededor del consulado de Juárez? Porque algunas personas podemos tener incluso miedo de ir a la cita. Es una pregunta, oye, qué mal si alguien dejara de ir por miedo. ¿Hay seguridad que el consulado, aparte de lo que el gobierno de México tenga en el área, habrá algo de seguridad extra alrededor del consulado americano? ¿Allá en Juárez, abogado, o no sabes de esto?
5: Yo personalmente creo que sí, y es por varios motivos. Entonces, primero que nada es el consulado tiene vigilancia o protección 24 horas del día. Entonces, aquellas personas que hemos visitado, no importa la hora que maneje, hay seguridad allá afuera del consulado. Segundo que nada, les recordamos que es un área muy turística. Entonces, el gobierno, no solo de Ciudad Juárez, sino de todo el estado, yo diría que hasta de todo el país, quiere asegurarse que las personas ahí estén seguras. Entonces, yo personalmente creo que sí hay seguridad adicional. Y aparte de mi experiencia personal, esa área es un área muy, muy segura. Está todo muy seguro, muy americanizado. Entonces, sí, le digo a la gente que va a su entrevista, no va a tener problemas, vayan, los hoteles están muy cerquitos al consulado, donde se van a hacer el examen médico, están muy cerquitos, todo está en distancia de caminar, entonces no debería de ser el miedo a la seguridad un motivo por el cual no se presenten a su cita.
1: 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En cuanto a lo otro, pues ya sabe que es un área, como está recalcando el abogado aquí, muy tranquila, hay seguridad extra, según se percibe, allá para su cita, no vaya a faltar a la cita, ¿ok? 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Otra pregunta aquí, dice, buenas tardes. En Derecho Total, gracias por seguirnos este espacio ustedes. Digo, eso lo digo yo entre paréntesis. La pregunta es, ¿cuánto está durando la ciudadanía, abogado, actualmente acá en Denver?
5: Y es muy buena pregunta eso, porque hemos visto resultados como mixtos. Hay casos que nos llegan en 4 meses, hay casos que están tardando hasta 8 meses. De cualquier manera, no debería ser más de un año. Entonces, sí decimos que es relativamente rápido y decimos que si califican, lo hagan. Si se les va a vencer la residencia y califican, no hay necesidad de renovar la residencia. Mejor apliquen directamente a la ciudadanía, porque al aplicar para la ciudadanía se les da una extensión automática a su residencia mientras hacen el proceso de la ciudadanía.
1: Ok, estamos aquí para servir. Es teléfono 844 con Milo. Para la pregunta por WhatsApp, o pues sí, es un número, una línea directa que puede marcar si quiere hablar con el abogado. Ahorita está hasta las 12:30 con nosotros, ¿eh? Faltan 15 minutos, no lo deje para último momento. Vamos al corte comercial, regresamos en la línea telefónica. Tenemos al experto en inmigración, abogado Arturo Vázquez de la firma Moncloa Law.
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1: 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Ok, saludo a la gente de YouTube. Todo en orden, nos oímos bien en YouTube. Gracias. Dice Leopoldo que hace rato nos está oyendo en la radio, él vive en Ciudad de México. Dice que nos oía por la radio y que ya se cambió acá la red. Pues qué bueno que nos oigan por radio en una de las aplicaciones de radio, la 1150. Abogado, voy a hacerte una pregunta que a veces a mí me parece inexplicable, pero hay gente que asegura, asegura y asegura que ellas están siendo pedidas por, y tal vez te imagines por qué te pregunto. Yo no creo que sea como nos cuentan a veces la cosa. Hay gente que conozco, que conocemos personalmente y que han arreglado papeles, que han arreglado su residencia cuando están en Estados Unidos sin haber salido del país porque los pidió un hijo o una hija que cumplió 21 años. Pero estas personas tenían entradas múltiples, iban y venían con su visa de turista ya viviendo acá en Estados Unidos y dicen que tal y como y que acaban de recibir la residencia. ¿Cómo funciona esto? Porque sabemos que cuando una persona utiliza su visa como si fuera tarjeta de residencia, cuando vive acá ya se acredita castigo y que no puede arreglar por un hijo, aunque el hijo ya tenga 21 años y sea ciudadano.
5: Sí, y no deberían de haber podido arreglar, pero más con esta administración literalmente está pidiendo las aplicaciones de la visa, están comparando las respuestas, están haciendo investigaciones muy, muy en fondo de cuánto tiempo estuvieron viviendo aquí, de si los hijos venían a la escuela, estuvieron asistiendo aquí, de si las personas trabajaban, y luego los están acusando de fraude. Entonces, tal vez lo que pasó es de que una de dos, las personas fueron muy buenas para mentir, o los oficiales no hicieron bien su trabajo anteriormente, pero no pudieron o no debieron de haber dadoles los casos, porque las visas es nomás para entrar y salir, no para estar viviendo aquí.
1: Voy a agregar algo, personalmente, yo no le creo a ese señor o a esa señora, que aunque lo conocemos, no le dije, a ver, enséñame todos los papeles, cómo los presentaron, enséñame tu mica de residente para quererte. No le dije eso. Y no creo que nos esté diciendo completamente o nos esté diciendo honestamente qué fue lo que hicieron, si es que arreglaron. Pero las reglas son muy claras. 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Porque qué tal, abogado, si alguien lo tuercen contando mentiras, yo creo que le van a cerrar la puerta para, no sé, por cuánto tiempo, para siempre, no sé.
5: No, y hay un perdón que se puede pedir, pero sí, esto, el contar mentiras sí los hace inadmisibles, que significa no pueden arreglar hasta que pidan el perdón. Y entonces es algo que es muy, muy penalizado. Y para el perdón generalmente necesitan que tener ya sea un esposo o un padre que sea reciente ciudadano. Entonces, el simple hecho de tener un hijo no es suficiente.
1: Ok, está entrando otro WhatsApp, ahorita vemos. A mí me gustaría que le marquen al abogado y platiquen con él. Nada más que ya los malacostumbramos mucho a que nos mandan la pregunta escrita nada más, pero son bienvenidas las preguntas. Estoy diciendo lo que a mí me gusta oír la voz de ustedes. Si alguien tiene una pregunta en el Face de la abogada Moncloa y por ahí la identificamos, Iván luego nos la pone en la pantalla. Nada más que no están acostumbrados, aunque les haya llegado el aviso, los que se suscribieron ya al Face Moncloa, abogada Moncloa, si les llegó el aviso, ok, pero si no están acostumbrados a que nos encuentran aquí los jueves con el abogado Vázquez. Si hay alguna pregunta del Face, la leeremos también. Por lo pronto, A ver, déjame ver. El WhatsApp 844 con Milo. Ya está la pregunta, comentario. Yo creo que más que comentario, por lo que estoy alcanzando a leer. Dice, buenas tardes. El otro día con la abogada María no hubo tiempo de que se comentara mucho de lo que algunos congresistas están buscando proponer, arreglar papeles para que más gente venga legal, pero muy difícil de calificar. No sé si el abogado Arturo quiere ampliar esto.
5: Sí, Milo, entonces una de las cosas, y no sé si lo he mencionado anteriormente, que yo personalmente no me gusta seguir mucho las propuestas, porque al final de cuentas solo son propuestas, entonces cada rato hay una propuesta nueva o diferentes propuestas, entonces hay muchísimas propuestas, pero al final de cuentas no avanzan, y sé que la comunidad muchas veces se emocionan o se asustan, pero no avanzan. Entonces yo no les pongo mucha atención hasta que veo que ya es algo que sí se está moviendo o algo que sí parece que sí es viable. Entonces yo personalmente pues no les pongo mucha atención a las propuestas porque generalmente no llevan a nada.
1: Okay, y aquí nos escribe, dice, gracias Tocayo, no había dicho que se llama Arturo la persona que pidió si querés ampliar esto, pero dice gracias Tocayo. Ahí acaba de escribir inmediatamente. Ya hay otro WhatsApp, ahorita lo leo. Déjeme, le recuerdo el número que pueden ustedes hacer su pregunta, 844-266-6456. Voy a leer el otro, por lo que estoy viendo. Es algo que no quiero alentar, que la gente piense que no tienen que asesorarse bien, que todo es fácil, pero yo tuve la culpa porque yo le mencioné el caso de personas que conozco que dicen que han podido arreglar, aunque tenían entradas y salidas, y aquí alguien más me escribe también al respecto. Bueno, lo otro lo comenté yo, pero aquí alguien dice, hola Milo, buenas tardes, quiero participar. Dos hermanas en mi iglesia arreglaron también así, tenían algunas salidas, cuando les preguntaron a alguna de ellas, ella les dijo que había salido y le pidieron las fechas exactas y ya le llegó su residencia. Creo que depende de la persona que le toque en migración. Y luego agrega, yo en lo personal mejor me espero porque también salí dos veces. Espero mejor a ver si mejoran las cosas. Ok, es un comentario. ¿Quieres todavía repasar esto o ya sí le dejamos a Arturo?
5: No, sí, y una vez más, es que tiene que ver con el oficial, que es lo que dije. O sea, si una vez se dice, es un oficial malo, pero en realidad es si está haciendo su trabajo o no. Porque bajo la ley el propósito es venir a visitar, y si la persona no cumple con nomás venir a visitar y está viviendo aquí, se deberían de negarle la visa o la residencia, disculpen, no la visa. Y si volvieron a pedir la visa más de una vez, también es donde causa muchísimos problemas, porque al pedir la visa una segunda vez, ahí va a decir cuántas veces has entrado, cuánto tiempo duraste, y si la persona no lo puso, es donde le están acusando de fraude.
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5: 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Si dice no, yo no doy permiso para que se lleven a mi hijo, hay formas de detener eso. O lo más reciente, de que les quieren, o el gobierno dice, les vamos a quitar el pasaporte a personas que deben child support. Entonces, si usted es alguien que debe child support, nosotros también la podemos ayudar modificar esas órdenes o ver si lo que está pagando es demasiado. Entonces hay muchas, muchas cosas referente al derecho familiar que lo podemos ayudar.
1: 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Alguien está escribiendo y qué bueno que lo escriba antes de que pasen otros 40 segundos, si no ya no alcanzamos a leer su mensaje. Lo está escribiendo ahorita. Veo como que está entrando un mensaje acá en el WhatsApp, sí. Ok. Buenas tardes, dice. Abogado, ya que habló de deudas, yo creo que se refería ahorita a lo de deudas de Child Support. Si debo al IRS, he oído que con un plan de pagos todavía puedo hacerme ciudadano, ¿o ya no?
5: Si tiene un plan de pagos, sí se debería poder hacer ciudadano, siempre y cuando sí esté haciendo los pagos. Entonces hay gente que a veces tiene un plan de pagos, pero ni no cumple con el plan de pagos, y pues eso hace problemático.
1: Ok. Nos pregunta algo Rosa Jazmín, pero ya lo dijimos, Rosa Jazmín. No se conectó desde el principio, lo cual se me hace raro, pero te lo voy a leer antes de despedirnos. Abogado Arturo, ¿sabe usted algo del nuevo requisito legal para hacer envíos a México? Lo dijo el abogado, no sé si quieres agregar algo en unos 20 segundos, Arturo.
5: Sí, brevemente. Es un decreto que el presidente firmó en mayo 19, que les dio 2 meses o 60 días a los bancos para sacar básicamente los nuevos requisitos. Entonces no sabemos exactamente a quién le va a afectar, cómo le va a afectar, cuáles van a ser las cantidades mínimas. Sabemos que se supone que el propósito es para combatir el lavado de dinero, pero desafortunadamente ahorita pues todavía es cuestión de esperar hasta que se haga todo final.
1: Muy bien, pero no tengan miedo, no es porque usted hace envíos a México que van a tener su información y van a ir a buscarlo a usted, no es por eso, ¿eh? Abogado Vázquez, muchas gracias. Aquí llegamos al tiempo que tenemos programado en jueves, ya de 12 a 12:30, con el abogado Arturo Vázquez, Monclova Law, teléfono de ellos, márqueles sin compromiso 303-974-5049. Un saludo a toda la gente de Juárez, Arturo, y a la gente del Paso, y toda la gente de Colorado, y de todo el mundo. Ahí estamos en contacto, salimos del Face, nos quedamos en la radio. Gracias, abogado.
5: Saludos, Mino.
1: Buenas tardes, vamos a comerciales, y continuamos en la radio.
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1: Muy bien, estamos acá en la radio 1150 96.1 FM. También estamos transmitiendo por YouTube y por Facebook. YouTube y Facebook esta tarde. Si usted nos acompaña, Dios nos permita hacer el programa de las 6 a las 7 p.m. Reina Aide Ramírez, una reportera independiente, periodista, reportera independiente, como normalmente está con nosotros los jueves, Reina, que ella es sonorense. Nos escucha esta tarde a las 6, le esperamos. Ok, somos puntuales para empezar y para terminar el programa, cuando menos cuando está un servidor. Ahí sí, porque nos van a decir, oh, ayer no empezó a tiempo, o antier no salió. Ok, y a veces es cuestión de hasta de la electricidad, ¿eh? Antier, no sé cuándo no había luz allá en el área en Cuauhtémoc, Chihuahua, donde se hace la producción del programa, y pues no se pasó el programa, no se pasó cuando menos en vivo, y de repente se estantean, pero cuando ya no vayamos a hacer algo o lo vayamos a limitar de una manera formal, nosotros les decimos, ¿saben qué? Ya no se va a hacer esto, si se hace, nosotros les comunicamos. Creo que no nos iríamos sin decir nada, no andamos huyendo de nada ni de nadie. Ok, hablando de huir o no huir, de chismes, dimes y diretes en la política. Allá andaba Maru Campos ayer en Ciudad de México, dio un tour de entrevistas. Creo que la gobernadora de Chihuahua no está muy, muy puntual, muy chispa de cómo contestar las preguntas que le hacen. A veces con lo que ella dice, se presta para que sus malquerientes, que son algunos, los malquerientes, pues claro, los morenistas, le ataquen por la forma en que dio la respuesta, lo que dijo. Como que de repente en la forma de dar la respuesta, medio se echa de cabeza a ella, con razón o sin razón. Maru Campos, gobernadora de Chihuahua. Lo que sé que no le pueden seguir, pero todavía lo mencionan, Maru Campos vio una casa de 130... ¿cuántos millones de pesos? Lo mencionó Gerardo Fernández Noroña, antier, creo todavía. Sí, pero esa casa ya está visto y dicho, nada más que se aferran tercos, nada más para sonar bien ante su audiencia, que esa casa es por el mucho dinero que su ex, o sea, el difunto marido, tenía como empresario. Todo eso es normal, todo lo que tiene en donde vive Maru Campos, tengo entendido. No estoy viendo yo las cuentas bancarias, ni los ingresos, ni la vida de ellos. Pero si fuera dinero mal habido, si fuera tranza de Maru Campos, no dejarían de atacarla. Ahí sí, ya yo creo que ya la hubieran desbancado. No por el otro asunto, pero creo que la hubieran desbancado si tiene una casa tan costosísima. Ya lo hemos comentado algunas veces aquí. Y hablando de Chihuahua, ayer escribió Alberto un mensaje que no alcancé a leer, se me fue la onda. Me despedí, no lo alcancé a leer. A ver si está por aquí, ¿dónde dijo? El mensaje de Alberto. ¿Dónde lo vi? Lo bueno, aquí está, ayer en la tarde, antes de la una. Lo bueno es que los de Chihuahua mandaron a Morena a un baile. Los mandaron a Chihuahua a un baile, en lugar de a una concentración o en lugar de una marcha. Lo que yo estaba pensando, preguntándome, si usted quiere marcar, yo creo los que no quieren poner atención a la información tan valiosa como la información legal que teníamos en la hora anterior. Hay gente que no le pone atención a la información legal malamente. Si no es de política, hay gente que no quiere estar en medio del asunto. Hay gente que nomás quiere hablar de política y se le respeta. Hay personas que no quieren hablar nada de política. Pero bueno, ¿en qué iba? En lo de que Chihuahua un baile. De lo que pasó este fin de semana allá en Chihuahua. De veras, las imágenes no mienten. No estoy aquí, ni conozco a la gobernadora de Chihuahua, pero prefiero tenerla ahí aunque no la conozca. más vale malo por conocido que bueno por conocer. Yo prefiero pensar que está mucho mejor el gobierno con Maru que si está una gobernadora o un gobernador morenista en Chihuahua, por lo que ha demostrado el partido Morena, ¿ok? No meto las manos al fuego por nadie, pero prefiero que esté Maru. Es José, bueno, buenas tardes. Hola.
13: Milo, buenas tardes.
1: Sí, le atiné. Adelante, señor de Guerrero. Sí, señor.
13: Sí, estaba el abogado Vázquez, sí lo estaba escuchando. Pero la pregunta es, no, yo la pregunta que yo te hacía no es acerca de la gente que manda dinero y todo esto. Sino que salieron las noticias de anoche de que el presidente firmó una orden ejecutiva obligando a los bancos que revisen el estatus de toda la gente que tiene dinero. Entonces, que tiene cuentas.
1: Yo me equivoqué, era sobre los bancos, no sobre los envíos de dinero. Se me fue la onda, José, una disculpa. No, no me enfoqué en eso.
13: Ahora que está el lunes la abogada Boclova y ahí yo le marco. Entonces, esa es la preocupación que hay, yo creo que mucha gente.
1: Me fui por el otro
13: de que, lado. ¿Qué va a pasar? No importa, no te preocupes. Porque esto, inclusive ayer a Fernando Sergio le hicieron una pregunta también acerca de esto y él no se atrevió a comentar. Dijo él, ahorita no puedo comentar nada, voy a buscar más información.
1: Ok, prudencia, eso se llama prudencia. Bien.
13: Y yo acabando derecho total le cambié porque empezó el béisbol aquí en la 11:50 y dije yo no quiero escuchar béisbol y entonces le cambié.
1: Porque no dices nada positivo del béisbol, qué bárbaro, José. Voy a tener que darte unas vacaciones. Oye, te pagaré unas vacaciones pagadas en Sonora, en Chihuahua, para que te impregnes de béisbol.
13: No, fíjate que estaba oyendo el sábado y entonces de repente que entra Chava con el béisbol, pues estaba viendo a Michelle Rivera, ¿verdad? Entonces entran ellos y dije, oh, ya lo voy a cambiar. Y empezaron a hablar y me envolvieron en su plática, qué buenos comentarios hicieron. Ah, bien, bien. Chava y el señor del Molino. Carlos. Y entonces a Carlitos Valdés. Y entonces dije, no, pues qué bueno que tienen comentarios para que uno esté entretenido, ¿verdad? Hasta tuvieron que hablar de fútbol, porque pues se lo hizo. Dije, bueno, ahí está. Qué chido que empezaron a hablar de fútbol. Y ya cuando empezó la transmisión, pues ya le cambié. Entonces, entonces volviendo a lo otro.
1: José, permíteme, te ando dando la razón. Que el béisbol esté tan aburrido que mejor se pusiera a hablar de soccer para entretener a la gente. Qué escándalo. A ver, dime lo otro.
13: Y no sé si viste... Esta mañana noticias de un periodista que estaba transmitiendo en vivo y ándale que lo asaltan en vivo, Milo.
1: Ah, caray, no.
13: Al reportero de deporte.
1: Hijo eso, ¿en serio?
13: Eso pasó, ya me acordé, eso pasó en Morelos, en Temisco, Morelos.
1: Wow.
13: Entonces, dice él, porque Tiro lo entrevistó en la mañana,
1: ajá.
13: Y dice él que pasó lo que siempre ha pasado, ¿no? en todo el tiempo en México. De que a la policía le vale un comino las denuncias y todo eso. A ver si puedes ir a ver con Ciro, seguro está en...
1: Probablemente, y luego
13: ahí en YouTube.
1: Héctor Salazar, aunque tú trabajas en la tarde, yo creo que Héctor, que es de Morelos, esta tarde comente algo de eso, en el programa de palabras.
13: Sí, porque le robaron la camioneta, le robaron el celular, y dice que él fue a poner su denuncia y lo mandaron por un tubo. Que fueron a comprar tortas los del Ministerio Público y le dijeron, señor, hace cuenta que está viendo el programa de Héctor Suárez, ¿te acuerdas?
1: Sí, el de ¿qué nos pasa?
13: Cuando Héctor Suárez los es igual, lo mismito le pasó a este señor, que le dijeron, señor, si usted no tiene la registración y bla, bla, bla, de sus vehículos, no lo podemos ayudar.
1: Déjenos comer la torta a gusto, ¿no? Le dijeron, yo creo.
13: Señor, si me acaban de saltar, ¿cómo quiere que tenga toda esa información? Okay. Y en fin, estaba siendo bien molesto. Dice, no, que llegó la cuarta transformación y que no se
1: hizo. Oye, ahí te va un comentario que te mandan. Ahí va un comentario que mandan. No dice que para ti, pero yo asumo. Dice, el béisbol es mucha escuela para los fanáticos del fútbol. Escribió aquí alguien. ¿Cómo es?
13: Respeto a los que tienen sus gustos de deportes. Ahí no hay nada que decir.
1: Ok.
13: Cada quien.
1: Gracias, José, por llamarnos.
13: Eso sí, yo. Buenas tardes.
1: Que esté bien. Ok, José, es muy, muy consciente del tiempo, ¿eh? Si no hay apuro, no lo estoy yo empujando porque tenga otra llamada pendiente, pues sí hablamos un poquito más, en verdad, pero cuando yo le digo, José, gracias, dice, ok, listo, buenas tardes. Hay algunos que les digo gracias como 20 veces, pero no me pelan, siguen hablando de todas maneras. Ok, así es la cuestión de la radio, yo sí quiero que nos ayuden, ¿verdad? Cuando hay más llamadas, sí los apuro un poquito más. Y aquí no hay otra llamada en espera, pero sí hay mensajes que me están mandando y que quiero leer. Entre ello, también quiero hacer un comentario, le mando un saludo a Carlos de Aurora, que tuve el gustazo de saludarlo y conocí ahí a su mamá, una señora a quien le mando un saludo, no recuerdo que me ha dicho el nombre y si me lo dijo no lo oí porque había ruido, porque estaba el buen ambiente del evento de la Rocola ahí en el Cool Event Center este viernes pasado. Señora mamá de Carlos, le mandamos un abrazo, ella viene de Morelos, también la esposa de Carlos, le saludamos, ahí tuvimos el gusto de conocerlas, y ahorita comento algo, bueno, pues de una vez, respecto a lo de Morelos, que asaltaron a este reportero, periodista en vivo, Carlos nos dice que en Morelos todo está a todo dar, ¿eh? Que en Morelos todo está, que es una chulada. Yo voy a decir algo, ahorita que comenté con el abogado Vázquez, que pregunté sobre la seguridad alrededor del consulado en Juárez, también voy a decir que cuando yo he ido para allá, para Juárez, cuando tuve la oportunidad de ir, y he pasado y he ido al consulado, muy tranquilo, muy tranquilo, todo lo que yo he andado en Juárez, no me ha tocado pasar nada feo. Paz, buenas tardes. Ahorita leo los mensajes, porque a ver si ya está en la línea, ya hay unos mensajes pendientes. Adelante, señor Paz. Híjole, hay mucho ruido, Paz, adelante. Ok, dile que si me marca el otro número, por favor, Donovan. Vamos a comerciales, leo los mensajes. A ver si Paz nos marca por el otro número, 844 con Milo. Regresamos.
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1: Ok, voy a leer los mensajes, ya está Paz en la otra línea, ahorita le atiendo a Paz. Leo mensajes, dicen de Zacatecas, Milo, si Estados Unidos acaba con el régimen cubano, ¿dónde va a lavar el dinero Morena? Otro mensaje dice, buenas tardes Milo, aquí te mando el video del asalto. Ah, ok. Pues no lo puedo ver ahorita para que lo veas ya que termine el programa. Muchas gracias, señor Silva. Otro mensaje. Ah, es Carlos, nos manda. ¿Qué onda, Milo? Gracias por los saludos. Qué bueno que conociste a mi madre. Gracias, gracias. Pues sí, fíjate que
14: Carlos Martín.
1: Ahorita le atiendo a Carlos, nada más que creo, bueno, ahorita lo paso al aire, pero después de paso, me recordó ahora que conocí a la mamá de Carlos, me recordó pues cuando vivía mi madre, qué bonito es tener a la mamá, ¿verdad? Y que pueda toda disfrutar uno de ella, disfrútenla los que cuentan con su mami, un abrazo a todas las señoras, a todas las mamás, voy a la llamada de Paz y después Carlos, señor Paz, adelante.
15: Hola, yo no tengo más.
1: Sí. Déjame, le digo a Carlos que estoy contigo, sí. Estoy con Paz, Carlos, ahorita te atiendo. No os desesperéis, Carlos, estoy aquí en la línea con Paz, adelante Paz, te escuchamos.
15: Sí, qué feo es cuando se engaña a uno mismo, ¿no? O sea, puedes engañar a tu esposa, a tu amigo, a tu mamá, pero ya cuando se engaña a uno mismo, o sea, cuando uno mismo se cree su mentira, ya ahí es algo de verdad de preocuparse, ¿verdad? ¿Por qué digo esto? Porque la verdad es que la marcha que se hizo el pasado fin de semana, protesta o lo que sea, en Chihuahua, hubo detalles por los que la marcha no se vio más grande. Aún así, los expertos, no los chayoteros de la oposición, ni los paleros del gobierno, no, la gente seria calcula que había aproximadamente 14,000 personas.
1: ¡Uy, uy, uy! Paz, entonces, permíteme. Yo no soy experto, pero soy de Chihuahua y conozco perfectamente el área donde estaban paradas las personas y las imágenes de satélite. No la opinión, no, la imagen, lo que tu ojo ve, no lo puedes creer. Hay cálculos de un servidor, estoy, y yo conozco bien esas partes donde estaba parada la gente, bien. Y yo, porque estaba en concentraciones allá por el Día de la Independencia, por lo que tú quieras, los miles de personas. Yo creo que si son 5,000 fueran muchas, entre 7,500 a 5,000 personas. Yo conozco perfectamente esas áreas donde estaba parada la gente.
15: Por eso te digo, o sea, unos dicen que 20,000, otros dicen que 3,000.
1: Pues sí, con lo de 20,000 es como para reírse, la verdad.
15: La verdad. Okay. Correcto, la verdad es que si tú ves a alguien imparcial, objetivo, ¿verdad?, que no se recarga ni hacia el oficialismo, ni tampoco es la ambición de la oposición, porque ahorita estamos en el punto de que todos son paleros, todos los periodistas son paleros, que no le hacen la pala al gobierno, le hacen la pala a la oposición. Entonces, difícilmente encuentras periodistas
1: objetivos,
15: uh-huh. Hay muy pocos ya.
1: Okay.
15: Afortunadamente aquí en Denver escuchamos a dos periodistas muy objetivos. Correcto. El señor Jesús Esquivel y el señor
1: Salazar.
15: Si quieren escuchar periodistas objetivos, escuchen a esos dos.
1: Pero es que no, aquí en Denver no hay muchos periodistas.
15: De ahí en fuera.
1: Aquí en Denver, ¿perdón?, son contados los que son periodistas. Hay algunos que somos conductores de programa y damos opinión y no somos periodistas.
15: Sí,
1: periodistas,
15: opinión.
1: Hay pocos. Germán González es un periodista, por ejemplo.
15: Opinión basada en lo que escuchas, en lo que te hace feliz.
1: Bueno, yo no nada más en lo que escucho, Paz, en lo que veo, también en lo que veo. Gracias, Paz, porque tengo a Carlos esperando aquí en la línea.
15: Bueno, ya nomás por último. Si en Chihuahua no quieren que la gente se meta, que no sea de Chihuahua, pues entonces respetemos eso, ¿verdad?
1: Okay.
15: Y entonces, de acuerdo a ese criterio, los que no seamos de Sinaloa, pues no nos metamos en Sinaloa.
1: Gracias, Paz. Señor. Hasta luego. Carlos, buenas tardes, bienvenido.
16: Buenas tardes, Milo, ¿cómo están? Aquí escuchándote, mira, gracias por mandar saludos a mi hermosa madre. Te agradezco mucho. Y te quería decir, mira, mi jefa llegó el jueves de esa misma semana, de la semana pasada.
1: Sí.
16: Pues del mero estado de Morelos, ¿ves? Se viene en el autobús. Ya que estamos hablando pues de la criminalidad, ¿verdad?, y de la violencia, pues no podemos ser tapaderas. Mira, me gusta Morena lo que está haciendo, porque antes con los partidos anteriores pues nunca agarraban a nadie, nomás se tapaban entre ellos mismos, hasta estaba de por medio el centro mediático, acuérdate, los chayoteros que no podían decir nada. Pero lo bueno que ahora Morena, pues aunque sea, mira, te voy a ser claro, sincero, la operación Enjambre de Harfuch, que llegó apenas ayer, antier, en Morelos, pues está haciendo limpieza de, ya sea de panistas, morenistas y coludidos, todos aliados con el crimen organizado, hasta la, pues, la secretaria de Morena, del partido de Morena, fíjate, una pez gorda de nuestra militancia, pero eso me cabe de orgullo, porque pues Morena va con todo, ¿ves? Va con todo, no ve si son panistas, morenistas, lo que sea, y pues ahora falta que, pues, lo que sí me gustaría, que hubiera un procedimiento para que, pues, los juzguen, ¿no?, y los castiguen por los males que están haciendo, todo el cobro de piso, todo lo que hay. Y pues ya era hora, ¿no?, en buena hora, ¿no?, que está ocurriendo eso.
14: Correcto.
16: Y me da gusto, y qué bueno que Morena, pues, está haciendo todo eso, qué bueno que la presidenta dio la orden para Harfuch y hacer todo lo que cabe de orgullo, porque pues Morena va con todo, ¿ves? Va con todo, no ve si son panistas, morenistas, lo que sea. Y pues ahora falta que, pues, lo que sí me gustaría, que hubiera un procedimiento para que, pues, los juzguen, ¿no?, y los castiguen por los males que están haciendo, todo el cobro de piso, todo lo que hay. Y pues ya era hora, ¿no?, en buena hora, ¿no?, que está ocurriendo eso.
14: Correcto.
16: Y me da

0: y hacer todo lo que tiene que ser allá en mi estado.
1: Okay.
0: Y esperemos que cambien las cosas, porque la verdad está muy mal, Morelos, está muy mal. Eso hay que admitirlo. Y no soy tapadera de nadie, de nadie.
1: Okay,
0: no, no puedo quedarme callado. Gracias, Milo. ¿Sí? Y pues ahí después hablamos de las primarias aquí en Colorado, que se van a rifar los demócratas y que va a haber cambios en las primarias, va a haber nuevos candidatos. Y eso es muy importante. Ya va a ser en junio. Y es muy importante que escojamos al bueno, yo soy demócrata, ¿verdad?
1: Sí.
0: En mi caso, a nuestros gallos, pues, para que se vayan contra los republicanos.
1: Y el que pueda votar, que vote, Carlos, que no hagamos desidia. El que pueda votar, que vote.
0: No, pues.
1: Ok.
0: Postor.
1: Se empezó a cortar, no sé por qué, tu llamada, Carlos.
0: Seguir las políticas y. Bueno, sí.
1: Ahí está bien.
0: Gracias.
1: Ahí está bien ya. Gracias, Carlos.
0: Hasta luego.
1: Hasta luego, que esté bien. Se cortó un poquito, pero regresó al final, ya estaba bien, pero igual, ya nos estábamos despidiendo de Carlos. Ahora acabo de escuchar algo de Carlos que antes no lo había oído, ¿eh? Es que está mal allá en mi Morelos, dijo, hay que reconocer que está mal, pero qué bueno que está arreglando las cosas. Que ya dijo Carlos eso, antes decía, no, Morelos todo está bien, mira, yo voy, vengo y todo bien, desde que está Morena, correcto. Un saludo para todos los morelenses, señoras, señores de Morelos, un abrazo. Voy a agregar algo, opinión de Milo, ¿ok? Porque sí fue la operación Enjambre ayer para Morelos, ayer, y han detenido a algunos alcaldes, y también a esta dama que mencionó Carlos ahí, no me acuerdo el nombre de ella, que es morenista, y qué bien que están haciendo eso. Agrego, creo que el gobierno de Sheinbaum, que incluye, claro, a García Harfuch, están haciendo esto para decir que están haciendo algo, para que vean, miren, estamos combatiendo, no importa, aquí no hay impunidad, sea del partido que sea, miren cómo estamos agarrando a los alcaldes corruptos, aunque sean de Morena. ¿Les suena eso algo como qué? Hasta ahí, hasta el tope de alcaldes, están agarrando, saben que hay muchos alcaldes, regidores y políticos de bajo pelo, muy corruptos. En estados panistas, en estados priistas, bueno, priista creo que nomás Durango y Coahuila, ¿no? Hay muchos, la mayoría de estados morenistas, porque tienen gran mayoría, y hay muchos corruptos, alcaldes y funcionarios de más bajo nivel. Claro que van a seguir agarrando funcionarios de bajo nivel para seguir con su discurso. Mire, nosotros los estamos agarrando. Empezaron por mencionar al de Tequila, Jalisco, ¿verdad? Lo agarraron, siendo morenista. ¿Pero creen que con eso se demuestra que están haciendo lo correcto? Sí, mientras sea alcalde para abajo, creo que tal vez por la presión que sigan recibiendo exterior, desgraciadamente, le suban un poquito. Pero ¿cuándo va a ser un gobernador que esté con muchas probabilidades de que se le demuestre su mal actuar? No estamos declarando culpable a nadie, pero ¿cuándo va a ser a un gobernador que se le suspenda, se le ponga en espera mientras investiga un gobernador morenista? ¿Cuándo? Si no es Maru Campos, que no es morenista, ¿cuándo van a decir queremos desaforar a un gobernador de Morena? ¿Cuándo van a decir acabamos de agarrar por corrupto al gobernador de tal estado de color guinda? No lo van a hacer. Alcalde sí. Dice aquí Paz, entonces que no haga nada Harfuch. No, sí que haga. No estoy diciendo que no haga nada, Paz. No estoy diciendo que lo están haciendo pues para mostrar que están haciendo algo, pero con alcaldes para abajo. De alcaldes para abajo. Y van a agarrar más, ¿eh? Y qué bueno que los agarren. Pero no queremos que agarren nada más a los alcaldes. Y no queremos que agarren nada más a los de Morena. Que también investiguen, pero de una manera pareja. A los que sean del PRI. O que sean de los que quedaron por allá. No sé, donde todavía el PRD tiene vestigios. Hay vestigios de que existió un PRD. Sí, queremos que agarren parejo. Pero como la mayoría de los funcionarios, lógicamente, son de Morena, porque son los que dominan casi todo el país, pues que no sean nada más alcaldes, que se abra la opción de investigar a otros gobernadores o más secretarios de seguridad de los estados también, no nada más alcaldes o regidores. Qué bueno que hace movimiento Harfuch, pero no nada más de ese nivel para abajo, es a lo que me refiero. Y lo están haciendo porque quieren hacer creer o quieren mostrar, perdón que lo diga,

0: quiere mostrar a las autoridades, metiches o no metiches de Estados Unidos, que sí están haciendo algo, que están combatiendo a los narcopolíticos o que están combatiendo al crimen. Repito, nada más de funcionarios de bajo pelaje, ¿no? Dicen los que son muy atrevidos, de bajo pedorraje. Manuel Vázquez dice, ellos no atrapan a las ratas gordas. Lo hará Estados Unidos, dice Manuel Vázquez aquí en un mensaje. Ok, yo creo que quedó muy claro lo que le digo a Paz, porque me dice, entonces no quieres que no haga, entonces que no haga nada Harbour, sí que haga, pero también más arriba. Esta tarde, primero Dios, nos encontramos, nos reencontramos en el programa Derecho Total, con más tiempo para hablar de política. Ahí sí nos queda más tiempo, porque ahí tenemos los cortes comerciales muy, muy pequeños. Dice Carlos, lamentablemente eran chapulines que brincaron al partido de Morena, del PAN y el PRI. Sí, pues, pero ¿para qué los admitieron? Dice Morena, ahora con la señora Ariana Montiel, que no van a admitir a políticos de o a candidatos de mala reputación, candidatos con mal historial. Dice que no van a admitir para la selección. Está ella reconociendo, admitiendo que sí les daban cabida, y está demostrado además, aunque no quisiera, que sí los dejaban entrar, no les importara que fueran unos delincuentes, ya algunos procesados, viniendo de otros partidos o viniendo de no partidos, pero que sí admitían a cualquiera, aunque fuera un pillo de primera. Porque dice que ahora van a repasar muy bien el historial, el récord de los que quieran ser candidatos. Ya admitió entonces que antes no lo hacían, metían a cualquiera. Y aquí lo dice Carlos, y lo reconocen, brincaron muchos ladrones del PRI y del PAN para Morena, pero así los dejaron. Y lo siguen dejando, lo siguen protegiendo en varios puestos. La mayoría de los exgobernadores o alto nivel, pues estaban en el PRI o en el PAN, algunos en PRD, y ahí siguen, porque cuando entraron a Morena, los purificaron. Nos encontramos a las 6 con permiso. Buenas tardes.
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8: Tenía como destino Detroit en Michigan, a 850 kilómetros hasta Montreal en Canadá. En un comunicado, el CBP, la Agencia de Aduanas y de Protección Fronteriza, afirmó que Francia cometió un error al permitir el embarque de un ciudadano de un país que tiene restringida la entrada a Estados Unidos, un ciudadano de la República Democrática del Congo. Hay restricciones ya en Estados Unidos. Todos los pasajeros que vengan de países africanos, entre estos República del Congo, Uganda, hay otro más por ahí, son 3 en total, tendrán que pasar por el aeropuerto de Dulles en Washington para una revisión secundaria por el brote epidémico de ébola en la parte central de África. Son los puntos en donde se genera la noticia y desde donde estaremos informándole a lo largo de este espacio. Yo soy Enrique Acevedo. Estamos en tiempo real y le tengo información en desarrollo.
9: De último momento.
8: Ulises Soriano, reportero de Grupo Fórmula. Bueno, pues ya se ha anunciado la negativa por parte de la Secretaría de Medio Ambiente al proyecto de Mahahual, pero pues están bloqueando ambos sentidos del Ejército Nacional, de la Avenida Ejército Nacional, manifestantes que se oponen al proyecto que ya fue negado.
10: Efectivamente, Enrique, muy buenas tardes, qué gusto saludarte. Pues como bien lo comentas, estos manifestantes lo que ahora están insistiendo es que la cancelación de este proyecto por parte de la Semarnat se ponga en un papel y quede asentado en diversas instancias de que esto no se va a llevar a cabo. Es el megaproyecto turístico de Perfect Day de Royal Caribbean, proyectado en Mahahual, Quintana Roo, que contemplaba más de 107 hectáreas con capacidad para recibir hasta 20,000 turistas diarios, y esto crearía un impacto muy, muy intenso en estas costas que sin duda alguna son paradisíacas y albergan un sinnúmero de especies que son endémicas y pues crearían un impacto ambiental bastante grande. Y pues en estos momentos los manifestantes ya han liberado un carril cada uno en ambos sentidos para poder aligerar un poco la carga vial que se tiene en estos momentos, pues han cerrado pues, aproximadamente desde el mediodía, y pues ahora las alternativas viales para quienes desean recorrer esta zona es Marina Nacional y Mariano Escobedo. Sin embargo, para nuestros automovilistas amigos, pues ya encontrarán bastante carga vial en estas rutas. También tenemos complicaciones viales en el casco de Santo Tomás por cierres intermitentes a la altura del Canal 11, donde diversos estudiantes del Instituto Politécnico Nacional están insistiendo en que debe de llegar Mario Delgado a esta zona para tener un diálogo. Es la calle de Manuel Carpio donde se registran estos cierres intermitentes a la vialidad en ambos sentidos, y pues insisten ellos en que debe de haber respuesta al pliego petitorio donde denuncian irregularidades en la administración del actual director del Politécnico. También se ha sumado la Escuela Rosario Castellanos a esta protesta, y pues bastante caótica esta Ciudad de México el día de hoy.
11: Para no variar, muchísimas gracias, Ulises Soriano, con el reporte. Vamos a hacer una pausa, regresaremos con toda la información más importante de este jueves 21 de mayo. Está en México el secretario de Seguridad Interna de los Estados Unidos, también la plana mayor de la Unión Europea, información de la mañanera, información económica importantísima. Las agencias de riesgo disminuyendo la calificación de México, en fin, mucho terreno que cubrir, así que ya volvemos en tiempo real.
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11: Ya estamos de regreso en tiempo real. Gracias por continuar con nosotros. Vamos directamente con Sara Pablo. El Senado ha recibido al presidente del Consejo Europeo, Antonio Costa. La ausencia notable del senador de Morena, Enrique Insunza, quien no se ha presentado a sus labores legislativas desde las acusaciones presentadas por la Fiscalía del Distrito Sur de Nueva York. Cuéntanos, Sara.
24: Claro que sí, Enrique. ¿Cómo estás? Muy buenas tardes. En efecto, se realizó ya esta sesión solemne mediante la cual se recibió al presidente del Consejo Europeo, Antonio Costa, y decirte que, bueno, pues ahí se habló, por supuesto, de la modernización del acuerdo global entre México y la Unión Europea. Dijo el presidente de este consejo que la Unión Europea necesita a México y el mundo necesita a México, y bueno, pues habló de que está en riesgo el multilateralismo en el mundo. Sin embargo, se dijo optimista de lo que se puede construir en este caso entre la Unión Europea y México. Una vez más, en la tercera ya sesión de la Comisión Permanente, que no asiste el senador de Morena, Enrique Insunza, ya lo decías, recordemos, está imputado de delitos relacionados con el narcotráfico, y bueno, pues de nueva cuenta no asistió. Decirte, por otro lado, Enrique, que de último momento pues se han enlistado más temas para el periodo extraordinario. Se discute ya en este momento la convocatoria en el Pleno, pero fíjate que se agregaron varias iniciativas. El periodo iniciaría a partir del martes 26 de mayo por la tarde con estas cuatro iniciativas. Son básicamente dos de la presidenta para aplazar la elección judicial del 27 al 2028, con diversas modificaciones en la materia que ya han sido discutidas. Otra más que se presentó esta mañana en la conferencia de la mandataria, cambios a la Ley General de Instituciones y Procedimientos Electorales en materia de integridad en candidaturas, con la creación de esta Comisión de Verificación de Integridad de Candidaturas integrada por 5 consejeros electorales, y 2 propuestas del coordinador de los diputados de Morena, Ricardo Monreal, que introduce una nueva causal de nulidad para las elecciones por intervención extranjera. Esta iniciativa que pues se presentó hoy, Enrique, justo momentos antes de que se...
11: A ver, pero perdón, Sara, que te interrumpa. ¿Nulidad de elecciones por intervención extranjera?
24: Es nulidad, así es. La iniciativa es la nulidad de elecciones por intervención extranjera, y bueno, pues se determina que la propuesta es que exista esta nulidad cuando haya intervención de individuos, organizaciones o gobiernos extranjeros con la intención de influir en las preferencias o en los resultados electorales. Es lo que dice esta propuesta. Es una nueva causal de nulidad de elecciones, en este caso por intervención extranjera. Con ello se modificaría el artículo 41 de la Constitución, y bueno, pues queda ahí ya presentada. Y lo que ha dicho la oposición hace unos minutos por parte, por ejemplo, del senador Clemente Castañeda de Movimiento Ciudadano, es que ellos estaban pues en disposición, por supuesto, de discutir, por ejemplo, el tema de la posposición de la elección al Poder Judicial, pero de último momento pues se han agregado algunas otras propuestas que ni siquiera están las iniciativas, porque esta del diputado Ricardo Monreal entró apenas unos minutos antes, pero está otra también de él que es para revisar y perfeccionar, se dice, las causales de nulidad de votación recibida en casilla y en elecciones federales, es decir, también para anular algunas casillas. Sin embargo, no está la iniciativa concreta, únicamente se está enlistando el tema, igual que tampoco está la de la presidenta. Pero bueno, con esas cuatro iniciativas es que se va a aprobar el periodo extraordinario a partir del próximo martes, Henry.
11: Estoy leyendo parte de ese texto. Muy preocupante la redacción, Sara, dice: se entenderán como actos lesivos para la integridad, independencia y soberanía de la nación en materia electoral, entre otros, la injerencia extranjera en procesos electorales mediante financiamiento ilícito, propaganda, difusión sistemática de desinformación o manipulación digital. Estoy leyendo esto en tiempo real. Dice: la realización de actos de presión política, económica, diplomática o mediática. Aquí lo que me parece ambiguo y sumamente riesgoso es que también incluye esto de medios de comunicación, es decir, pues acusar desinformación cuando así convenga y anular elecciones.
24: Así es, lo que dice concretamente ya en lo que tiene que ver con el texto, digamos, que quedaría plasmado en la Constitución, es que esta causal de nulidad se daría cuando exista intervención de individuos, organizaciones o gobiernos extranjeros con la intención de influir en las preferencias o en los resultados electorales. Ese sería el texto, digamos, ya de la Constitución. Puede ser
11: esta parte. Gravísimo. Yo no recuerdo un precedente así en esta discusión legislativa. Me imagino que entonces la intención es aprobarlo en el extraordinario, ¿no? En el periodo extraordinario.
24: Así es, sí, exactamente. Te decía que, bueno, pues de último momento prácticamente se incluyó tanto esta iniciativa como la dos de Ricardo Monreal, que son las causales de nulidad de votación recibida en casilla y de elecciones federales, esta por intervención extranjera, y por otro lado, las dos de la presidenta, ¿no? La de la posposición de la reforma de la elección judicial y de lo que anunció esta mañana para garantizar la integridad de los candidatos. Incluso pues algunas iniciativas todavía ni siquiera, digamos, formalmente son ingresadas ante el pleno de la Comisión Permanente, pero ya en este momento se discute y seguramente pues se aprobará el periodo extraordinario porque cuentan Morena y aliados con los votos necesarios para así hacerlo, y la discusión será ya rápido la próxima semana.
11: Bueno, pues el reporte con una oportunidad extraordinaria de parte de Sara Pablo, cachando estas iniciativas, estos madruguetes, que entiendo estaría explicando en estos momentos el coordinador de los diputados, Ricardo Monreal. Vamos a tratar de tener esas declaraciones en vivo. Por lo pronto, muchísimas gracias por esta información, Sara Pablo.
24: Hasta luego, muy buenas tardes.
11: Bueno, fíjese nada más lo que se está planteando. Pues el tema de anular elecciones, imagínense, pues pierde una elección Morena, acusa que hubo desinformación o propaganda en medios digitales, una campaña en Twitter para desacreditar a sus candidatos, que todos son muy íntegros, y entonces pues la posibilidad de anular la elección. Es un asalto a la democracia, ¿no? Es un asalto al orden democrático. ¿Y de dónde viene esto? ¿Por qué se introduce de último minuto? Es un asunto que vamos a tener que platicar. Vamos a escuchar lo que está diciendo Ricardo Monreal en vivo.
3: Ya el 27 había nuevos magistrados electorales. Hoy se prorrogan hasta el 28. Aquí hay una gran discusión porque hay incluso partidos que sostienen que no deberían continuar los magistrados, que ya van tres veces que se prorroga su mandato. Por ejemplo, MC sostiene que podrían ser de las salas regionales los decanos que sustituyeran a quienes cumplen el 27. Sin embargo, la propuesta...
11: Bueno, me parece que está explicando otros aspectos de lo presentado el día de hoy. Estaremos muy pendientes de los detalles que se den sobre este tema específicamente, que tiene que ver con la interferencia extranjera y lo que consideran financiamiento ilícito, propaganda, difusión, esta parte, difusión sistemática de desinformación o manipulación digital. O sea, si de nuevo, si ven que hay una campaña
4: en medios digitales de desinformación, de propaganda que existe y que de hecho pues ha ocurrido en México por parte de actores políticos, gubernamentales, y eso lo consideran pues causal de nulidad para una elección que pierdan. ¿Cómo se resolvería esto? Es un asunto de nuevo ambiguo, me parece. ¿Quién lo determina? ¿Cómo se determina? ¿Cómo saber cuál es el origen de los recursos detrás de una campaña, por ejemplo, en X? Saber si es en realidad una campaña o si es un movimiento orgánico. De nuevo, la ambigüedad aquí es lo que verdaderamente preocupa, porque pues lo que sugiere es que en el momento que quieran argumentar que hubo una interferencia extranjera a través de campañas de desinformación y propaganda, pues entonces en una elección que han perdido, los culpables van a ser los medios de comunicación. De nuevo, ¿no? El asalto es clarísimo aquí a lo que se está planteando y no es nuevo, es una tentación que ha existido durante demasiado tiempo y que en la que nuevamente parece estar cayendo el gobierno actual. Vamos a hacer una pausa, vamos a regresar, vamos a tratar de tener reacciones en el Congreso a lo que está ocurriendo. También vamos a hablar, obviamente, con Pepe Yuste de Fórmula Financiera, el conductor de Fórmula Financiera, sobre estos ratings de Moody's, de otras agencias de calificación que han rebajado la calificación de la de México. Y, en fin, una serie de informaciones que están en desarrollo y queremos abordando a lo largo de este espacio. Así que permítanme hacer una breve pausa, volvemos con más en instantes aquí en Tiempo Real.

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4: La Bahía de San Carlos se ubica en Sonora. En su impresionante paisaje conviven el desierto, el mar y la montaña, que junto a sus atardeceres ofrecen un gran espectáculo turístico. Una de sus playas más hermosas es la de Los Algodones.
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8: 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Este programa contará con una inversión social anual de más de 136.627 millones de pesos.
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12: Ya estamos de regreso en tiempo real. Gracias por continuar con nosotros. Gracias a Pepe Yuste, conductor de Fórmula Financiera, por aguantarnos en la línea. Estábamos reaccionando a información en tiempo real, como ocurre frecuentemente, cada vez más en este programa. Querido Pepe, ¿cómo te va?
13: Muy bien, Enrique. ¿Cómo estás? Buenas tardes.
12: Oye, pues obviamente todas las reacciones que han venido después de que Moody's rebajara la calificación de la deuda mexicana, y de que incluso el propio Banco Central pues mostrara preocupación, ¿no?, ante lo que hemos platicado de la contracción económica del primer trimestre.
13: Sí, y fíjate que ya están muy claros los focos amarillos por lo pronto, Enrique, que hay que decirlo, sí nos rebajaron la calificación, pero aún mantenemos el grado de inversión. Ahora, mantenemos el grado de inversión pues en los últimos niveles, ¿no? En los últimos niveles, sobre todo para Moody's y para Fitch. Todavía tenemos un peldaño más con Standard & Poor's, pero muy claramente pues ya con las tres principales agencias calificadoras de deuda soberana, con las tres agencias calificadoras estamos pues en los más bajos niveles de grado de inversión. Y las tres te señalan dos datos. Uno, el bajo crecimiento económico, que ya con ese bajo crecimiento económico, Enrique, pues no hay ingresos, no hay actividad económica, no hay ingresos, no se puede recaudar bien con esos, con ese bajísimo crecimiento. Pero dos, también es el tema de Pemex. Pemex está siendo pues la piedra en el zapato, realmente el talón de Aquiles de las finanzas públicas está siendo Pemex. Hay una estrategia para tener una soberanía energética, pero sigue saliendo muy cara y bajo el, y con el bajo crecimiento y sin ingresos, pues darle ese dinero a Pemex, pues la verdad es que sí está costando bastante. Así que pues son situaciones ya complicadas donde está la alerta totalmente prendida por parte de las tres agencias calificadoras, Enrique.
14: Sí, además esta reacción que han tenido las agencias, los mercados, al no solamente al bajo crecimiento, a la idea de que el déficit que se aumentó durante el año electoral, el último año del expresidente López Obrador, que aumentó de manera muy importante, pues no se ha ido recuperando al ritmo y en las condiciones que se esperaría como para mejorar esa calificación o mantenerla, la anterior. De hecho, pues se aumenta el endeudamiento. Hasta entiendo, pues la idea es un 60% del PIB, todo para mantener los sobre todo los programas sociales y el pago de deuda de Pemex.
13: Sí, claro, es que ese es el problema. Justamente creo que quedas en la parte sensible, donde lo que le dejaron de herencia a López Obrador, a la presidenta Sheinbaum, pues fueron finanzas públicas muy exiguas, el mayor déficit fiscal en 30 años. Entonces, con ese déficit fiscal tan enorme, lo que tuvo que hacer este gobierno, y lo hizo de manera responsable, es un ajuste. El ajuste ha sido muy fuerte, lo más fuerte que hemos tenido en tres décadas, de 1.3 puntos del PIB. O sea, se han ajustado, se ha sido responsable el gobierno de Claudia Sheinbaum, ha sido responsable la Secretaría de Hacienda a cargo de Edgar Amador en bajar el déficit, en buscar la consolidación fiscal. Pero pues con este bajísimo crecimiento, Enrique, a pesar de la responsabilidad, pues simplemente pues ya no hay ingresos. La verdad es que el bajo crecimiento nos está llevando a una situación muy complicada, donde pues no hay actividad económica, no se puede, no hay generación de ingresos, y bueno, pues ya llegamos también al límite de cobrar precisamente impuestos a los grandes contribuyentes. Ya el SAT pues ya tiene límites claros, así que ahí habrá que emprender pues revisar el caso de Pemex para ya no gastar más en el caso de Pemex. Piden incluso revisar ya que no haya más gastos sociales sin un sustento de ingresos, también revisar ese tema y desde luego crecer más.
14: Desde luego crecer más, que es lo fundamental, y no solamente es un problema de México. Veía datos de crecimiento en Norteamérica, la economía canadiense también presenta pues niveles muy anímicos de crecimiento desde 2018 ya, Pepe. Es un problema, parece particularmente intenso en el caso de México, pero que se extiende por toda la región.
13: Sin lugar a dudas, porque hay un bajo crecimiento incluso por parte de Estados Unidos. Ahora, aún así, Estados Unidos sigue creciendo y aún así, Enrique, como tú lo has documentado bien, pues las exportaciones siguen siendo un muy buen motor, donde seguimos siendo, ahora nos convertimos en el principal exportador hacia Estados Unidos. Ahí está el motor que se mantuvo totalmente encendido, pero lo que fue en el mercado interno, lo que ha sido la inversión privada, que es la que más se ha resentido esto, la inversión privada de plano se ha detenido, se ha estancado, la inversión privada, y con ella, pues obviamente, si no hay inversión privada, pues no hay empleo, no hay consumo, y el consumo, pues ya está siendo afectado.
14: Bueno, Pepe, como siempre, muchísimas gracias por acompañarnos hoy en Tiempo Real. El tema de las remesas, no quería despedirnos sin preguntarte cómo lo ves. Es mucho más profundo que el asunto de las remesas. En realidad es un tema de acceso a servicios financieros y bancarios en Estados Unidos para una población de migrantes indocumentados que en muchos casos llevan ahí décadas, que han establecido raíces, que incluso pagan impuestos, hay que decirlo, porque esto a veces se pierde en la conversación. Pero, digamos, en cuanto al impacto a México, obviamente el ángulo aquí pues es lo que podría generar en términos de disminución del recurso que llega desde las remesas, una de las principales fuentes de divisas para el país. Y esto pues tendría un efecto recesivo también, sobre todo en economías estatales que son altamente dependientes del dinero que mandan los mexicanos en el exterior.
13: Claro, Enrique, imagínate, estamos hablando de Chiapas y Guerrero. El 14% de su economía de Chiapas y Guerrero, 14%, depende de remesas. Y si nos metemos a Oaxaca, Zacatecas, Puebla, en fin, estamos hablando del 10% que depende de las remesas. O sea, si habría un efecto regional fuerte en el consumo, habría un efecto fuerte. Por remesas recibimos 61 mil millones de dólares, 3% del PIB recibimos por remesas. O sea, si hay un efecto fuerte. Y ahí, bueno, el tema, pues obviamente habrá que desmenuzarlo mejor, porque se emitió mucho en esta orden ejecutiva de restaurando la integridad del sistema financiero de Estados Unidos. Se emitieron mucho con el tema de China, pero se ve que le preocupa mucho el tema de China y remesas con China. Y aquí en México, pues con México ya el 99% de las remesas son electrónicas, incluso con indocumentados. Entonces, en el 99% ya tiene cierto control, ya no hay lavado de dinero. Como que esto quizá, Enrique, tiende a... Vamos a ver cómo termina, pero me da la impresión que va a desdibujarse un poco.
14: Bueno, pues ahí está. Muchísimas gracias, querido Pepe. Y usted tendrá 60 días el Departamento del Tesoro para implementar esta orden ejecutiva firmada por el presidente Trump. Y me parece que ahí, como lo señalas, será lo fundamental conocer los detalles de su implementación.
13: Desde luego, Enrique, ya vimos lo que pasó, ¿te acuerdas? Con el impuesto al 15%, terminó en un 1%, y solo para quienes mandaran dinero en efectivo. Así que vamos a ver qué pasa.
14: Sí, bueno, pues ahí está. Muchas gracias, Pepe. Buenas tardes.
13: Enrique, buenas tardes. Gracias. Un abrazo.
14: Estamos, obviamente, aquí viendo varios temas que están en desarrollo en estos momentos. Y lo que nos ha llamado la atención pues es esta iniciativa con proyecto de decreto de Ricardo Monreal, el coordinador de los diputados de Morena. Es una reforma al artículo 41, fracción sexta de la Constitución, que introduce una nueva causal de nulidad de elecciones por intervención extranjera. De nuevo, es la nulidad de elecciones por intervenciones extranjeras. Y las causales, la de exceder 5% del financiamiento, violencia en campañas y el día de la elección, el dinero ilícito, se agrega un cuarto supuesto que entrará en vigor desde el 2027, ya en la elección del próximo año, y que tiene que ver con que un gobierno extranjero o institución física o moral intervenga en la elección y se demuestre para su anulación. Aquí me parece muy grave, Marco, porque ¿quién lo determina, no? ¿Quién demuestra esa intervención? Y se extiende no solamente a la injerencia de un gobierno extranjero, habla de instituciones físicas o morales. Vamos a escuchar lo que dijo sobre este asunto Ricardo Monreal hace unos instantes.
15: Es una iniciativa que estuve trabajando. En varios países del mundo ha habido intervenciones muy directas de países extranjeros en elecciones. Y ahora se establece la posibilidad de que, en la iniciativa, de que cuando haya intervención de algún país extranjero, sea vía organizaciones, voceros, personas morales o personas físicas, demostrable, se pueda anular la elección. Se amplía el catálogo de supuestos jurídicos para la nulidad de una elección.
14: Marco Silva, de nuevo, pues uno piensa en lo que estamos viviendo en estos días, en el discurso soberanista, en la idea de que Estados Unidos o una corte en Estados Unidos, un fiscal en el Distrito Sur de Nueva York, acuse a funcionarios y políticos de Morena de colusión y de conspirar con una organización como el Cártel Sinaloa, y si estuviéramos en calendario electoral, pues que esto pudiera plantearse como un intento de intervención extranjera que llevara a la nulidad de una elección. Vamos a seguir en el asunto. Déjeme hacer una breve pausa y ya volvemos.
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22: La planta de bambú puede crecer hasta un metro en un solo día, siendo una de las más rápidas.
23: Fórmula Deportes. Cruz Azul y Pumas se ven las caras esta noche en la final de ida del Clausura 2026 de la Liga MX. El juego se disputa a las 20 horas en el Estadio Ciudad de los Deportes. Previo al juego, Joel Wiki habló sobre la importancia de ser campeón con esta institución.
24: Es un gran orgullo poder formar parte de este proyecto hoy. Y estoy muy contento, estoy pasándolo increíble. Realmente es un sueño poder dirigir una final.
23: Para Efraín Juárez, el manejo de la presión será muy importante para su escuadra.
25: Como si hemos preparado algún otro entrenamiento de cualquier otra jornada. ¿Por qué? Porque nosotros hemos venido jugando finales cada 8 días. Por la exigencia, por tratar de darle vuelta a la situación en cada momento. Y luego el tema de los árbitros.
23: Soy José Luis Cuevas y estamos a 21 días del Mundial.
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14: Ya estamos de regreso en tiempo real. Gracias por continuar con nosotros. Vámonos con Laura Cardoso. Nos tiene, Laura, detalles de estas negociaciones, de estas mesas de negociación, diálogo que existe con agricultores, con grupos que se han manifestado y han bloqueado vialidades en la Ciudad de México. Cuéntanos, Laura, ¿cómo va el tema?
27: ¿Cómo estás, Enrique? Estoy justo afuera de la Secretaría de Agricultura, donde integrantes del Frente Nacional para el Rescate del Campo Mexicano están en una reunión con la titular de esta secretaría, Columba López, luego de las protestas y bloqueos que han realizado en los últimos días aquí en la Ciudad de México para exigir atención a la crisis del sector agropecuario. También están representantes de la Comisión Federal de Electricidad, de la Comisión Nacional del Agua y de Gobernación. Hoy Baltasar Valdés, dirigente del Frente Nacional para el Fortalecimiento del Campo, nos dice que pues todavía no han llegado a ningún acuerdo y que entre esos acuerdos está parte de esto. Vamos a escucharlo. Productores agrícolas han llegado a estas instalaciones tras instalar un plantón afuera de la Secretaría de Gobernación realizar movilizaciones en distintos puntos de la capital y advierten que mantendrán hasta el momento las protestas hasta obtener acuerdos concretos con autoridades federales. Recordemos que entre las principales demandas del frente están un precio justo para los granos básicos, mayores apoyos y financiamiento para el campo, así como la salida del maíz, frijol, trigo y sorgo del Tratado de Libre Comercio con Estados Unidos y Canadá, al considerar que el acuerdo comercial ha perjudicado a los productores nacionales. Ahora sí vamos a escuchar a Baltasar.
14: No quiere el audio, se nos está negando hoy escuchar estas palabras.
27: Bueno, los campesinos, te sigo contando, los campesinos también exigen, Enrique, la creación de un nuevo modelo de agricultura nacional con políticas de comercialización, mecanización, tecnificación e investigación para el campo mexicano. Es decir, en concreto, que los miren, que los atiendan, que los ayuden, porque reclaman que las negociaciones se realicen también directamente con funcionarios de alto nivel de las Secretarías de Agricultura, de Hacienda, de Economía, así como pues de la Comisión Nacional del Agua y la CFE, que vamos a ver ahorita que salgan, que nos dicen a qué acuerdo llegaron, porque han acusado que el campo mexicano enfrenta una crisis, Enrique, por los bajos precios de las cosechas y la competencia con importaciones extranjeras. Ya adelantan que si esta reunión pues tiene resultados favorables, podrían levantar el plantón instalado afuera de Gobernación. Así que estamos aquí, vamos a esperar a que salgan y a ver qué es lo que logran, y si no, seguirán con su plantón en Gobernación, Enrique.
14: Bueno, pues veremos entonces cómo evoluciona el tema. Por lo pronto, gracias por el reporte, querida Laura.
27: Un abrazo y continuamos pendiente.
14: Laura Cardoso, una disculpa por la voz rasposa el día de hoy. Como que de repente empieza a fallar la garganta en esta ciudad que no tiene la mejor calidad del aire, entre las gripas, todo lo que está pasando. Estamos en eso, pero bueno, esperemos que aguante lo suficiente como para no interferir en la información de esta jornada. Vamos a platicar con Martín Lin Cisneros, productor de Sinaloa, integrante de Campesinos Unidos, quien nos ha estado ayudando a entender los avances en las negociaciones, las intenciones por parte de los grupos manifestantes. Don Martín, muy buenas tardes, ¿cómo le va?
1: Buenas tardes, desvelado, cansado, molido, pero esperanzado, así ando.
14: Pues nos ha dicho que son ya de más de 1,500 mesas de diálogo, de encuentros con autoridades de distintos niveles, y nuevamente pues están en esto. Qué bueno que así sea, me parece que es lo deseable, que se logre un acuerdo a partir de ese diálogo, y dice esperanzado. Quiero pensar que entonces las discusiones van por buen rumbo.
1: Van por buen rumbo y exigimos que vayan por buen rumbo, porque somos 28 estados los que ya nos estamos manifestando. Ya no nada más es Sinaloa, es casi la nación completa.
14: ¿Cuál es el punto en el que se encuentran actualmente? Sé que desde ayer en la tarde los líderes de las organizaciones campesinas están en el diálogo en Gobernación, pues se desvelaron en esta tarea. ¿En qué va el tema? O sea, en este momento, en tiempo real, cuéntenos.
1: Pues ahorita todavía no han salido de la Secretaría de Gobernación. Estamos esperando el hecho de que ya no esté el traidor de Julio Verdeguer, aunque sea nuestro paisano, pues nos da un aliciente.
14: Sí. ¿Y la conversación se lleva entonces con autoridades de la Secretaría de Agricultura, con Gobernación, con todas las instancias involucradas en este diálogo?
1: Así es, Economía, Agricultura y Gobernación. Ahí están, obvio que estamos esperando que salgan nuestros líderes para saber, porque obvio que no íbamos a poder entrar todos quisiéramos participar, pero es imposible eso.
14: Claro, me imagino que entonces una vez que salgan determinarán qué acciones siguen para el grupo en términos de manifestaciones y movilizaciones.
1: Sí, en efecto, sabemos que una parte se van a retornar a sus estados y otra parte se quedará en resistencia, pero igual necesitamos que salgan nuestros líderes para saber qué decisiones vamos a tomar, si continuaremos aquí en Gobernación o haremos algo un poquito más fuerte.
14: Perfecto, don Martín Lim Cisneros, pues estaremos pendientes entonces. Muchas gracias y muy buenas tardes.
1: Gracias a ustedes por la difusión a la lucha del campo. Encantado de la vida y eternamente agradecido como productor sinaloense.
14: Pues ahí está. Martín Lim Cisneros, productor en Sinaloa, integrante de Campesinos Unidos, quien nos ha estado compartiendo el pulso, el sentir de los grupos que, como bien sabes, se han manifestado no solamente en estos días en la Ciudad de México, han estado yendo y regresando de la capital a sus localidades de origen con estas demandas de ayuda al campo, de modificar incluso el acuerdo comercial entre México, Estados Unidos y Canadá con este propósito. Qué gusto saludar a Carlos Bravo, regidor, analista político, columnista, colaborador de este espacio. ¿Cómo te va, Carlos? ¿Qué tal? Mira, te quería preguntar de lo que está ocurriendo en el Congreso, pero es tan de bote pronto y en tiempo real que no te voy a te voy a pasar la iniciativa que se está presentando y ya luego lo platicamos. Pero hoy cuéntanos de esto que escribías, El vuelo de las luciérnagas, el último libro de Rosana Reguirio.
2: Pues sí, mira, ahora sí que para variar un poco a las noticias de bote pronto, la verdad es que el fin de semana pasado terminé de leer este libro de Rosana Reguillo en coautoría con Alina Peña y Guarán, y es un libro súper recomendable para este momento. El vuelo de las luciérnagas, pensar la resistencia frente a la violencia del poder, editado por Siglo XXI. Y mira, es un libro que se trata fundamentalmente de dos cosas. La primera es de inventariar cómo se ha construido durante los últimos años, las últimas décadas, lo que cabría llamar una suerte como de pedagogía de la oscuridad, un espíritu muy distópico, una lectura verdaderamente apabullante de la realidad en películas, en series, ¿no? O sea, cómo todo de pronto nos está diciendo que el futuro es un lugar que nos inspira más miedo que esperanza, que nuestra lectura del presente es muy pesimista. Y bueno, lo que hacen Rosana Reguillo y Alina Peña y Guarán, además de documentar que eso está pasando, es ofrecer una suerte de antídoto como contra ese desánimo o esa sensación como de caída o de catástrofe, poniendo muchísima atención a todas esas, lo que ellas llaman las luciérnagas, ¿no? Las personas, las comunidades o las acciones que de pronto iluminan un poquito como ese abismo de oscuridad, no para negarlo, pero simplemente para mostrar que a pesar de eso es posible como resistir, es posible resistir. Y hablan pues desde las madres buscadoras, ¿no? Hablan de artistas que siguen creando, hablan de voces que protestan, de colectivos sociales o de comunidades que se articulan, ¿no? De enfermeras o toda la profesión médica, pues que sigue ahí en la batalla y que desempeñó un papel realmente muy importante durante la pandemia, incluso de cineastas o documentalistas que utilizan la cámara para tratar de infundirle dignidad a vidas que han sido retratadas como meros, como números o expedientes perfectamente prescindibles. Y al hacerlo, Enrique, la verdad es que este libro sí, digamos, más que consolar, lo que hace es desafiarnos, porque nos muestra en realidad que tenemos que afinar la mirada, que aprender a mirar de otra manera, si queremos preservar la posibilidad de imaginar otro futuro, ¿no? Que tenemos que poner más atención en esos pequeños destellos en medio de la oscuridad para no confundir, digamos, el mundo, la totalidad del mundo, incluido el porvenir, pues con ese abismo, ¿no? Y para mí sí fue muy, muy emotivo leer este libro, pues a 3 semanas de que murió Rosana, porque creo que es un libro que retrata muy bien y de una manera que la verdad es muy conmovedora, que cala muy hondo, pues lo que fue de alguna manera el legado justamente de Rosana Reguillo, que fue nunca acostumbrarse al horror, nunca concederle al poder la última palabra, y sobre todo y lo más importante, no dejar que la inteligencia se resigne a ser como una mera bitácora del naufragio, Enrique.
14: Es una exposición de las herramientas de la oposición en un momento en donde nuestro país se piensa que esa solamente puede llegar a través de los partidos políticos, ¿no?
2: Por supuesto, claro. No, Rosana y Alina realmente ni siquiera se ocupan de la dimensión como de las instituciones tradicionales de los partidos de gobierno. Ellas hablan más de una antropología social, de una antropología cultural, ¿no? Y desde luego lo que hacen es mostrar pues que hay un montón de iniciativas, un montón de resistencias, de resiliencia, que de pronto no vemos, y en particular son muy duras en su crítica a lo que podríamos llamar como el ojo mediático, ¿no? Que está tan acostumbrado de pronto a mirar solamente al poder, ¿no? O solamente, digamos, a los lugares marginales cuando hay algo que tiene como un valor político, ¿no? Y yo creo que es una crítica, la verdad, muy, muy pertinente, porque ellas pasan revista, digamos, por comunidades, por colectivos, que de pronto dices, oye, yo sabía muy poco de esto, pero qué importante el trabajo que se está haciendo ahí para infundirnos de alguna manera como la esperanza que no encontramos en ningún otro lugar, ¿no?
14: Es una, además, como dices, es una fuente de esperanza sobre la capacidad de ejercer oposición política, de hacer ciudadanía, más allá de la actividad, ¿no? De la propia política.
2: Sí, correcto. Hay una, digamos, creo que aquí hay una voluntad de no conformarse, de no sucumbir, de no lanzar, ya sabes, como las manos al aire, decir no hay nada que hacer, y sobre todo de documentar que siempre hay algo que se puede hacer. Tampoco te diría que no son para nada ingenuas ni idealistas, no es que digan, digamos, que una comunidad que se organiza, ¿no?, un colectivo de madres que buscan, logran darle la vuelta, ¿no?, al fenómeno, digamos, del despojo o de las desapariciones, pero al menos están mostrando que no se resignan ya a admitirlo como si esa fuera la única realidad posible.
14: Bueno, pues ahí está. Como siempre, un gusto escuchar a Carlos Bravo, regidor. Te mandamos un fuerte abrazo, Carlos. Muy buenas tardes.
2: Otro para ti, Enrique. El vuelo de las luciérnagas, se llama el libro editado por Siglo XXI.
14: El vuelo de las luciérnagas, ahí la recomendación, además también de lectura. Vamos a hacer un club de lectura, si te parece, aquí en tiempo real. Y vamos sumando ideas y títulos para discutirlos al aire. Gracias, Carlos.
2: Abrazos.
14: Abrazo fuerte. Vámonos hasta Chiapas. Irán Salas, corresponsal de Grupo Fórmula en el estado. Hay ya 14 detenidos por un caso que quedó documentado en video de presunta tortura por parte de elementos de la Fiscalía Estatal. Irán, ¿de qué se trata? Cuéntanos.
3: ¿Qué tal, Enrique? Te saludo con mucho gusto desde el estado de Chiapas, y efectivamente son ya 14 las personas que se encuentran detenidas tras el video difundido en redes sociales donde se observan los momentos en que elementos de la Agencia Estatal de Investigación y de elementos de la Policía Estatal cometiendo actos de tortura a dos personas del sexo masculino tras un operativo efectuado el pasado 14 de marzo en la colonia Loma Bonita, en la capital chiapaneca, donde detuvieron a integrantes de una banda dedicada a robo de vehículos y de narcomenudeo. Las imágenes provocaron reacciones a nivel estatal, llevaron al gobernador de Chiapas, Eduardo Ramírez, a exigir una investigación y sanciones contra los responsables. La Fiscalía logró acreditar la participación de 17 servidores públicos en estos hechos, y ya el fiscal general del estado de Chiapas confirmó que son 14 de estos 17 quienes están detenidos por estos hechos de tortura. Si me lo permite, vamos a escuchar lo que dijo el fiscal general del estado de Chiapas hace un par de horas.
4: Quiero informar que ayer emitimos un boletín en la noche que habían 10 detenidos. Hoy en la mañana ya tenemos 4 detenidos más, es decir, tenemos 14 detenidos de todos los servidores públicos que participan
3: de vehículos y de narcomenudeo. Las imágenes provocaron reacciones a nivel estatal, llevaron al gobernador de Chiapas, Eduardo Ramírez, a exigir una investigación y sanciones contra los responsables. La Fiscalía logró acreditar la participación de 17 servidores públicos en estos hechos, y ya el fiscal general del estado de Chiapas confirmó que son 14 de estos 17 quienes están detenidos por estos hechos de tortura. Si me lo permite, vamos a escuchar lo que dijo

0: detenidos más, es decir, tenemos 14 detenidos de todos los servidores públicos que participaron en este operativo. Todos están en este momento sujetos a investigación y dentro del término de 48 horas vamos a determinar la responsabilidad de quienes participaron en estos actos lamentables y que por supuesto reprobamos, y que vamos a actuar con firmeza ante cualquier conducta delictiva, y más aquella cuando viene de un servidor público de las instituciones de procuración de justicia o de seguridad pública.
1: Pues ya escuchamos lo que dijo el fiscal de Chiapas, son 14 detenidos hasta este momento, se encuentra entre ellos el subdirector de la Fiscalía Especializada en Combate a Robo de Vehículos, están también ya tres elementos de la Fiscalía del Estado de Chiapas, Policía Municipal y la Policía Estatal. Hasta este momento siguen buscando a tres, hay orden de detención contra tres servidores públicos que en las próximas horas quizá ya estén ya sentados en las oficinas del Ministerio Público, Enrique.
2: Bueno, pues ahí está el reporte desde Chiapas. Te lo agradecemos muchísimo, Irán Salas. Muy buenas tardes.
1: Te mando un fuerte abrazo desde el estado de Chiapas. Que estés bien.
2: La información sobre esto, pues, como decíamos, Marco, que quedó documentado en un video en esta posibilidad de poder documentar y de consignar hechos que uno se pregunta. Si no estuviera una persona en el momento adecuado, con la herramienta adecuada para denunciarlo, pues de cuántas cosas no nos estaríamos enterando en términos de abusos, ¿no?
3: Tuvo que haber un video para que se enterara el fiscal de Chiapas para estas 10 personas detenidas que te reportaba Irán, y tuvo que haber un video para que el tema escalara hasta la propia, digamos, voz de Eduardo Ramírez, el gobernador de Chiapas. La pregunta en todo caso, y perdón si suena a lugar común, Enrique, es ¿cuántos más de estos ha habido solamente en esa región del país de la que no tenemos conocimiento alguno?
2: Sí, sobre todo en este caso Chiapas, como bien lo dices. Vamos a hacer una breve pausa, al regresar tendremos nuestra reflexión del día de hoy, hablaremos en corto y vamos a entrarle a esta iniciativa de última hora presentada por el coordinador de los diputados de Morena, Ricardo Monreal, que busca modificar la Constitución para agregar una causal de nulidad a elecciones ya en la antesala a la elección del 2027, en la discusión que se ha generado en torno a las reglas del proceso. Y pues es un asunto que hemos tratado de recabar las reacciones en el Congreso, parece haber tomado por sorpresa a todas las bancadas. Nadie está muy seguro de dónde salió esto, con qué intención, pero lo hemos estado revisando, así que tendremos una reflexión al respecto en instantes aquí en Tiempo Real. Ya volvemos.

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5: Son las 12 en punto, tiempo del centro de México, en este jueves 21 de mayo. Se ha presentado hace unos minutos, ya un poco más de una hora, una iniciativa con proyecto de decreto para reformar la Constitución que busca introducir una causal de nulidad de elecciones por intervención extranjera. Lo ha hecho el coordinador de los diputados de Morena, Ricardo Monreal, y llama la atención en el contexto que la iniciativa ocurre en forma y fondo, no solo por lo que dice, sino por, de nuevo, el momento en el que aparece, a unos meses del arranque formalmente del ciclo electoral de 2027, Monreal propone modificar la Constitución para que se pueda anular una elección cuando, según el proyecto que ha presentado, existe intervención de individuos, organizaciones o gobiernos extranjeros para influir en las preferencias, o al menos con la intención, así de ambiguo, de influir en las preferencias o en los resultados electorales. Y claramente, pues la preocupación que ha generado esto no es solo en el principio general. Toda democracia debe protegerse de intervenciones, operaciones extranjeras, de financiamiento ilegal, en un contexto de ciberinseguridad, de ciberataques, de campañas coordinadas de propaganda y desinformación. El problema es nuevamente la amplitud de la redacción, la velocidad política. Ya hablaremos del procedimiento legislativo en unos instantes con la que se plantea esto y el contexto institucional en el que debe de aplicarse. Aquí la frase clave, me parece, es influir en las preferencias, porque pues todo influye en una preferencia, una cobertura periodística, un reporte de una agencia internacional, una denuncia de organizaciones civiles, las declaraciones de un funcionario en el extranjero. Todo esto puede influir en las preferencias. En la exposición de motivos sí se habla de temas como la ciberseguridad, la desinformación y la propaganda, pero el texto constitucional propuesto no acota la causal a esas conductas, es decir, no exige una operación clandestina. No hay una distinción entre intervención estatal o opinión pública, periodismo, observadores electorales. Y cuando una norma permite la anulación de una elección, pues la precisión no es un detalle técnico, es una garantía absolutamente democrática. Más por el momento por el que atraviesa el país, en donde la palabra injerencia está en una categoría política de geometría variable, vamos a decir. Se acusa injerencia cuando Washington opina sobre seguridad o se toman acciones, cuando organismos internacionales cuestionan métricas, realidades. Incluso cuando hay la publicación en algún medio extranjero de temas sensibles y constitucionalizar una causal tan amplia, pues no solamente me parece busca la protección de la soberanía, también le entrega el poder, una herramienta importante para desacreditar las críticas poner bajo sospecha cualquier conversación internacional sobre México. Es claro que aquí entra el factor institucional porque Morena mantiene mayorías legislativas, una influencia en el nuevo diseño de del andamiaje electoral, el control sobre el poder judicial, bajo reglas que el propio oficialismo promovió, y en el abstracto una causal contra la intervención extranjera, pues suena razonable, pero en el México de 2027 es en realidad un instrumento para impugnar derrotas, ¿no? Para intimidar a medios, construir narrativas de ilegitimidad contra los propios adversarios. La soberanía merece protección sin duda, pero también merece precisión. Y cuando estamos hablando de anular el voto de millones de personas, la carga de la prueba pues debe ser extraordinaria. Las definiciones deben de ser inequívocas. Una elección no puede quedar expuesta a una interpretación tan abierta que permita atribuir una derrota a una investigación del New York Times, a una opinión que se publicó en el Washington Post, porque las leyes más peligrosas pues no castigan conductas evidentes, sino que dejan demasiado margen para decidir después qué estuvo permitido y qué no. Vaya tema, va a generar muchísimas reacciones. Hacemos pausa, ya volvemos en tiempo real.
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7: Luego de 45 años de espera, Cruz Azul y Pumas se vuelven a ver las caras en una final del fútbol mexicano, en un enfrentamiento que ha levantado enorme expectación, sobre todo entre los fanáticos al fútbol en la capital del país. Lo que resulta lamentable es que el partido de ida vaya a disputarse en un escenario, el Estadio de la Ciudad de los Deportes, que está muy lejos de tener las condiciones para albergar la gran final del fútbol mexicano. Soy José Pablo Coello y como siempre te doy las gracias.
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5: Ya estamos de regreso en tiempo real. Gracias por continuar con nosotros. Y gracias al diputado de Acción Nacional, Homero Niño de Rivera, que nos acompaña hoy en este espacio. De nuevo, muy de bote pronto, muy en tiempo real para discutir esta iniciativa presentada sobre nulidad de elecciones por injerencia o interferencia extranjera, diputado. Y me interesa sobre todo conocer si le parece del procedimiento legislativo, es decir, si se dio a conocer el texto, si se sabía que venía pues esta adición a lo presentado o fue de última hora. ¿Qué tal? Muy buenas tardes.
16: Buenas tardes, muchas gracias, Enrique. No, pues claramente y contundentemente te digo que es una iniciativa que se metió de último momento y la metieron de último momento para discutirse en el periodo extraordinario de la próxima semana. Por supuesto, no conocemos la iniciativa y yo te diría que es una iniciativa que le elaboraron en Palacio Nacional y Monreal y Morena son solo una oficialidad de partes.
5: Me llama la atención que asegura el diputado Monreal que trabajó la iniciativa revisando experiencias internacionales y revisando el texto, pues solamente hay un universo comparativo muy limitado, Ucrania en 2004 y Rumania en 2024. O sea, para una reforma constitucional de la magnitud de la que se está planteando, esa revisión de experiencias internacionales, pues como que no me cuaja.
16: Es que lo que están haciendo realmente, Enrique, es desviar la atención. Porque lo que no quieren que se discuta en el periodo extraordinario es de lo que la gente quiere hablar, que es el asunto de Rubén Rocha Moya. Todas estas iniciativas que están presentando son para desviar la atención. Esa es la razón. Nosotros estamos pidiendo discutir sobre el gobernador Rocha Moya, sobre la desaparición de poderes en Sinaloa. No puede ser que sigamos así, pero ellos quieren hablar de la reforma judicial y metieron hoy dos iniciativas, esa de Monreal y la que anunció la presidenta hoy en la mañana.
5: Sí. ¿Cuál es el camino legislativo que seguirá esta discusión? O sea, en el periodo extraordinario ya estamos hablando de días, o sea, una velocidad política para algo muy delicado. De nuevo, la prisa, mira, como excepción, sino como método.
16: Es correcto. Mira, te voy a poner un ejemplo. Lo mismo pasó en la reforma judicial, Enrique. Hay que recordar que la reforma judicial la aprobamos en esta legislatura 2 días después de haber empezado. Imagínate, la reforma tan compleja la aprobó Morena a bote pronto, sin estudiarla, sin analizarla, y hoy están tratando de corregir el desastre que hicieron con la reforma judicial. Por eso el extraordinario, para corregir el desastre que hicieron. Y es otra vez, es un patrón de conducta. Mandan iniciativas hoy, nadie las ha leído, las redactan mal, las presentan y las quieren votar el martes. Esas iniciativas, con su mayoría, Morena y sus aliados, las quieren votar el martes. No la ha leído nadie, por supuesto que tampoco ellos.
5: No, pues aquí estuvimos justo a marchas forzadas desde que recibimos el texto. Leyendo la iniciativa, lo tengo aquí en el teléfono, entonces lo he estado leyendo entre la tableta y el teléfono, calculo que son unas 3-4 hojas, páginas, pero pues obviamente lo que se está planteando aquí pues es de una importancia que requiere de una lectura pues muy cuidadosa justamente y de una discusión mucho más responsable. Porque bajo el argumento nuevamente de la soberanía, bajo el discurso soberanista, se introducen capacidades que podrían permitirle a un partido como Morena pues desacreditar resultados adversos en una elección como la de 2027, señalando a esto, ¿no? De que pues, es que alguien publicó algo o alguien dijo algo que interfirió en la elección. Sí.
16: Es correcto, también es un modo de operar, es recordar que todas las iniciativas que presentan, estamos frente a un gobierno autoritario y todas las iniciativas que presentan buscan tener más control, todas. Cuando presentan iniciativas en materia electoral, en materia judicial, en materia de órganos autónomos, todas son para tener más control y por supuesto lo que mencionas es correcto, les dan herramientas para tratar de anular una elección cuando no les guste. Acuérdate que el INE y y el Tribunal Electoral pues está controlado por ellos.
5: Exacto, ese es digamos, el contexto institucional del que hablábamos hace unos instantes en nuestra reflexión en corto. Bueno, pues, diputado Homero Niño de Rivera, diputado de Acción Nacional, muchísimas gracias por tomarnos la comunicación, por hacerlo en una información que se encuentra en desarrollo. Muy, muy buenas tardes y gracias.
16: Estoy, sí, si se escuchaba mal, perdónenme, estoy en la en plena sesión de la Comisión Permanente.
5: No, se escuchó perfectamente.
16: Ah, perfecto. Aquí estoy a la orden, ¿eh?
5: Lo sabemos y lo agradecemos. Muchas gracias. Las circunstancias en donde pues estamos cubriendo estas notas mientras suceden. Así nos vamos enterando todos por la manera en la que se aplica el procedimiento legislativo, ¿no? Temas sumamente importantes con una prisa política que ya de arranque pues parece sospechosa. Y que decíamos, no es nueva. No es nueva porque...
16: Sin duda.
5: Sí.
16: Pero aparte aquí es parte de la desesperación en la que están. De verdad están desesperados y reaccionan mal. Están desesperados porque no saben cómo desviar la atención para ya no hablar de los narcopolíticos, de la intervención del crimen organizado en las campañas y en los gobiernos. Entonces están desesperados y estas son iniciativas que buscan jalar el discurso para otro lado.
5: Perfecto. Gracias, diputado. Buenas tardes.
16: Al contrario, a la orden. Buenas tardes.
5: Bueno, ahí lo tiene. Esta mañana, al mediodía, el nuevo secretario del Departamento de Seguridad Interna de Homeland Security, Marquaine Mullen, llegó a Palacio Nacional para reunirse con una delegación importante que incluye además al embajador Ron Johnson, el embajador de Estados Unidos en México, con la presidenta, por ahí estaba la titular de la Secretaría de Gobernación, Rosa Isela Rodríguez, entre otros, obviamente, el canciller Roberto Velasco. Todo esto pues ocurre en medio de los señalamientos y de los desencuentros en la relación bilateral y de una visita de altísimo nivel de la plana mayor de la Unión Europea, de Ursula von der Leyen, de Antonio Costa, de Kaya Kallas, que están aquí para la firma de este tratado del que hablábamos ayer con Julián Ventura. ¿Qué momento? ¿Cuántas pistas se mueven al mismo tiempo en los frentes nacionales e internacionales, Marco Silva?
17: Al mismo tiempo, Enrique, más lo que se acumule, creo que tendríamos que empezar a poner ese comentario a pie de página, ¿no? Entonces, sí, efectivamente, acaba de suceder este movimiento que describes ya afuera de Palacio Nacional. Además, pues una reunión que se da en un contexto que ha seguido puntualmente desde las últimas, ya no semanas, sino meses, y en eso se inscribe sin duda. Por supuesto, habló hoy la presidenta del tema, no se extendió mucho, pero te puedo asegurar de que antes de que termine el día tendremos información de esta reunión, más allá de lo que pueda caber en un posteo de X o en cualquier otro medio social.
5: Así es, y además mientras esto ocurre también el tema de Cuba, que ha empezado a ocupar la atención de no solamente los medios, sino las declaraciones de los funcionarios de primer nivel en Estados Unidos, a partir también de esta acusación que se presentó ayer en Florida en contra del expresidente de Cuba, de Raúl Castro. Bueno, vamos a pasar a otros temas. Queda poco tiempo antes del corte. Sí le quiero entrar al asunto de Playa Cocinas allá en Punta de Mita. Hemos estado siguiendo pues todo lo que tiene que ver con el proyecto cancelado en Majahual. Ya hablamos al inicio del programa de una protesta en la Ciudad de México, el cierre de vialidades, después de que la Secretaría de Medio Ambiente anunciara que no va a dar los permisos para que se desarrolle esta zona. Hay que decirlo, pues ya es una decisión que se anunció por parte de Alicia Bárcena, de la secretaria. Hemos dado a conocer otro caso en Cozumel de un proyecto que se llama Royal Beach, de Royal Caribbean, de una inversión aproximada de 75 millones de dólares en la última playa pública a la que tienen acceso los isleños en Cozumel. Y todo esto también pues se ha ido desarrollando con otras historias, la de Playa Las Cocinas en Nayarit, en Punta de Mita. Entonces vamos a platicar ahorita con Efraín López, que es integrante del comité de Punta Mita en la defensa de la playa. Lo haremos regresando de la pausa para no cortar inmediatamente esa comunicación. Y bueno, simplemente reiterar esto que decíamos hace unos instantes, ¿no? El contexto internacional que se está moviendo ya no solamente después de la visita de Putin a China, todo lo que se discutió sobre Irán, lo que está pasando en Medio Oriente y en Ucrania también, sino lo que se está moviendo en el hemisferio occidental, en América Latina. Concretamente, el caso de Cuba, en donde pues parece estarse posicionando dos cosas, Marco Silva. Por un lado, una narrativa mucho más beligerante desde Washington. Ya no es la negociación, ya nos estamos tratando de encontrar una nueva dinámica en la relación. Ya es una narrativa eso, hostil. Y por el otro, pues también el posicionamiento de activos militares en la zona del Caribe. Así que pues un asunto de la mayor relevancia. Hacemos una breve pausa, vamos a regresar con más en instantes. Aquí no se vaya, seguimos en tiempo real.

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3: La taiga es el bosque boreal más extenso de la Tierra, cubriendo gran parte del norte de Rusia. 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Es un refugio vital para especies como el tigre de Siberia y el oso pardo. Además, sus suelos congelados almacenan enormes cantidades de carbono, siendo fundamentales para mitigar el calentamiento global actual.
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7: Ya estamos de regreso en tiempo real. Gracias por continuar con nosotros. Efraín López es integrante del Comité de Punta de Mita en la defensa de Playa Cocinas. Efraín, un gusto platicar contigo, seguir en el tema, porque se había hablado de un arreglo, de un diálogo entre grupos involucrados, tanto el desarrollador, la empresa que desarrolla esta zona, las autoridades locales y la gente de la comunidad que había estado protestando. Pero pues a partir de esto han sucedido algunos temas como la presentación de cargos por parte de la Fiscalía Estatal contra algunos de los manifestantes, algo que por supuesto ha llamado la atención por la forma en la que se presentaron estas acusaciones, Efraín.
8: Sí, buenas tardes, Enrique. Sí, pues nada más para darte un poquito de antecedentes en Playa Las Cocinas aquí en Punta de Mita. Pues esto se ha estado desarrollando a través de los últimos meses. La desarrolladora empezó a hacer sus trabajos en el área en el 2018. Ellos construyeron un enrocamiento ahí pequeño con unos gaviones hechos con malla ciclónica y piedra de río. Nos vamos hacia adelante. Bueno, para poder hacer eso, ellos tuvieron que ahí escarbar en una duna de arena para poner esos gaviones, y luego te replenaron poniendo ahí pues zacate y un sistema de riego. Entonces ellos empezaron ahí a entrenar a la gente, porque ya tenían seguridad, a decirles que eso era propiedad privada. Entonces ya la gente nada más caminaba por la playa. Poco a poco la arena se fue deteriorando de ahí, porque cuando la marea sube, pega contra los gaviones de piedra de piedra de río, y pues efectivamente erosiona la arena, se empezó a llevar la arena. Y ya vamos más adelante, varios años, que ya son siete años más adelante, ellos empiezan a trabajar removiendo los gaviones que habían puesto con la piedra de río, y ahora los reemplazan con roca pétrea, unas piedras gigantes que pesan toneladas. Ese sistema que ellos empezaron a hacer en el mes de agosto del año pasado, ya lo hemos visto aquí alrededor de la península de Punta de Mita. Es una forma indirecta de apropiarse de los 20 metros de zona federal y pues efectivamente erosionar las playas, y así las hacen privadas, pues ya nadie quiere ir a sentarse a una playa llena de piedras. Entonces, el año pasado a ellos los clausuraron, porque hubo una denuncia ciudadana de lo que pretendían hacer, y reanudaron su trabajo otra vez este año, el mes de marzo. Entonces ya el poblado aquí de Punta de Mita, pues todos nos pusimos de nervios, porque a esa playa Las Cocinas es prácticamente el último litoral que tenemos sin desarrollar. Ya empezaron sus trabajos y la gente se empezó a manifestar, porque pues esa playa es nuestra, esa playa es como nuestro patio, donde nosotros vamos a tomar la recreación, ahí vamos a pescar, a bucear. También la gente joven se van ahí a surfear. Sí. En esa playa anteriormente había, pues ahí era donde salían a desovar las tortugas gigantes, la tortuga laúd, y todo eso pues ya se terminó. En efectivo tuvimos una protesta el día 27 de marzo, creo, no recuerdo muy bien, estoy viendo aquí mi calendario, y fue el día 27 de marzo. El día anterior nosotros llamamos a la comunidad a que vinieran a sentarse con nosotros allá en la playa para hacer un tipo picnic y también tener unas mesas de trabajo para enseñarle a la gente qué era lo que estaba pasando ahí y por qué era tan importante darle seguimiento y pues asegurarnos que se nos deje allí ese espacio libre a los ciudadanos y que se hagan para atrás la compañía. Aquí una de las cosas a notar es de que nosotros no estamos en contra del desarrollo, pero sí queremos que se respeten los 20 metros de la zona federal. Entonces ya claro. Estando ahí en la playa llegó la policía estatal, llegaron por decenas de policía estatal y habíamos ahí en la playa, yo pienso que unas 30, 40 personas. Pues eso nos asustó y yo pues tomé la iniciativa y fui a hablar con el comandante, y el comandante me dijo que estaban ahí porque alguien había hecho un comentario o alguna grabación de que se pretendía quemar las máquinas de trabajo, y pues yo le aseguré al comandante que ese no era nuestro propósito. Nosotros somos pacíficos y por la vía pacífica hemos estado manifestándonos en todo tiempo. Entonces ya la gente pues se asustó, ¿verdad? Se asustó de ver tanta policía.
7: Sí, no, es una presencia claramente intimidatoria y más en el contexto de estas investigaciones que se han anunciado.
8: Sí, y entonces pues una de las razones por las cuales la gente también se molestó mucho es porque pues el gobernador del estado hizo unas declaraciones desafortunadas en donde donde tachó a todo un pueblo completo de ser personas que no buscaban el bienestar de la sociedad.
7: ¿Qué fue lo que dijo el gobernador, Efraín?
8: Nos dijo que éramos en pocas palabras criminales, pero Entonces, pues la gente ya habíamos convocado al día siguiente, habíamos convocado al día siguiente una marcha pacífica también, la cual se llevó a cabo. Y pues cuando nos fuimos, hicimos un tipo peregrinación por todo el pueblo de Punta de Mita. Sí. Punta de Mita es pequeño. Punta de Mita es un pueblito de como de 2,000 personas máximo. Disculpa, tengo un poquito de gripe. Y ya
7: Así andamos todos, no te preocupes. Pero me decías, en esta movilización y lo que vieron, pues fue una reacción de las autoridades que no solamente criminaliza su protesta, sino que además pues trata de a través de la presencia de las fuerzas estatales, pues de inhibir y de intimidarlos en esta labor. Estaremos muy pendientes, Efraín, se nos acabó el tiempo, pero te agradezco mucho estos minutos en tiempo real y estaremos muy pendientes del tema. Seguimos en comunicación.
8: Ah, perfecto.
7: Muchas gracias, Efraín López, integrante del Comité de Punta de Mita en la defensa de Playa Cocinas. Este asunto, pues que ya se ha extendido durante semanas. Le agradezco al senador del PRI, al senador Manuel Añorbe, que nos tome esta comunicación. Senador, ¿cómo está? Muy buenas tardes.
9: Hola, Enrique, ¿cómo estás? Aquí a tus órdenes, desde la Cámara de Senadores, aquí en la comisión permanente, pero siempre a tus órdenes.
7: Pues siguiendo con mucha atención esta iniciativa que se ha presentado de última hora y que agrega una causal para la anulación para la anulación o nulidad de elecciones que tiene que ver con interferencia extranjera y pues ahí en un recorrido por medios sociales veo que ya hay lo que llaman nado sincronizado entre diputados de Morena que hablan de este asunto, de los bots, del financiamiento de campañas, de la desinformación. Una primera reacción a esto, senador.
9: A ver, déjame decirte que por supuesto es la línea del gobierno en términos de discurso patriotero, que ni siquiera tiene sentido, porque hasta donde yo veo, no hay absolutamente una invasión de un gobierno extranjero, no hay, por supuesto, tampoco, pues hasta donde yo veo, ninguna intención, pero es sobre la línea de comunicación que han tenido con el tema de Chihuahua. Y después del fracaso de la marcha, que tanto la habían vendido con bombo y platillo, de prácticamente 80,000 gentes y que no pasaron de 2,000, 3,000, pues simple y sencillamente quieren seguir con ese spinning. Yo estoy, y te lo voy a decir, con lo que dijo el presidente Alejandro Moreno Cárdenas. Él hizo una denuncia en el INE, donde todos los hechos y todas las pruebas que se presentaron de Morena involucrados con funcionarios, con la delincuencia organizada, con el narco, pues es para que realmente le quiten el registro a Morena. O sea, eso es lo que deberían estar preocupados, no una invasión de gobierno extranjero. Que,
7: no, y supuesto, la posibilidad de anular una elección o el resultado de una elección, si a su criterio hubo una, digamos, una interferencia desde el extranjero, y la forma en la que podría tomar esta interferencia, pues según la redacción que hemos podido revisar, pues puede ser, por ejemplo, un editorial del New York Times, un reportaje en la CNN, un hashtag en medios sociales.
9: Eso solo lo hace un estado autoritario como el de Morena. Ya están a punto de presentar las iniciativas correspondientes para evaluar y censurar los editoriales que generan ustedes como medios de comunicación. A ver, o sea, es un estado autoritario que no quiere que se le toque con el pétalo ni una rosa al gobierno que ellos representan, Enrique. O sea, realmente te quiero decir que en este debate que tenemos, por ejemplo, el Poder Judicial, se dieron cuenta del desastre de la tómbola, del acarreo, de los acordeones que fue de veras denigrante para quienes en su momento se habían registrado y luego no aparecieron en los acordeones y gastaron dinero que ni siquiera tenían, pensando de buena fe que podían ser jueces o magistrados, cuando pues se le palomeó desde el gobierno federal. Y ahora, en ese spinning de lo que traen de Maru Campos, el fracaso de Andy López Beltrán y la presidenta de Morena en Chihuahua, como ya te lo he comentado, el manejo desde la mañanera de que ningún gobierno extranjero entrará a las elecciones. O sea, tratan con este discurso patriotero de hablarle a su base electoral, pero realmente se les está cayendo. porque la misma popularidad de la presidenta, de acuerdo a la encuesta seria de Lorena Becerra, ha caído 21 puntos. Morena ha caído 18 o 20 puntos, sí. Sigue en picada. Y entonces tratan de tener un distractor y agarrarse de donde
7: mientras
9: pueden.
7: Mientras aumenta además la percepción de corrupción. Senador, nos llega el corte, pero le agradecemos esta primera reacción.
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3: El majestuoso pavo real es un ave llamativa por su plumaje e iridiscente cola en forma de abanico decorada con ocelos en tonos azules, dorados y rojos. Su cola forma parte del 60% de su cuerpo y la utiliza para apareamiento. Se dice que las hembras eligen a su pareja en función del tamaño, color y calidad de la cola. Cada macho puede tener hasta 5 hembras. En el macho, el plumaje es mucho más vistoso que el de la hembra. Aunque se cree que no puede volar, el pavo real puede volar distancias cortas.
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13: El canciller Roberto Velasco sostuvo una reunión de trabajo con la alta representante de la Unión Europea para Asuntos Exteriores y Política de Seguridad, Kaja Kallas. Lo anterior en el marco de la octava cumbre México-Unión Europea. El Banco de México alertó sobre el posible incremento a los precios de los alimentos por la interrupción de las rutas marítimas causada por el conflicto en Medio Oriente. A pesar de la adversidad, el Banco Central aseguró que los efectos inflacionarios han sido contenidos en México. El presidente municipal de Cuautla, Morelos, Jesús Corona Damián, rechazó tener un vínculo con Júpiter Araujo, alias El Barbas, presunto líder del cártel de Sinaloa. El servidor público es buscado por las autoridades después de ser captado en una reunión con el líder criminal en febrero del año pasado. Informó Daniel Huelvanx. 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
7: Ya estamos de regreso en tiempo real. Gracias por continuar con nosotros. Gracias al secretario de Salud de Jalisco, a Héctor Raúl Pérez, por tomarnos esta comunicación. Secretario, un gusto volver a saludarlo. Pues en estos días hemos visto un aumento en los niveles de preocupación expresados por autoridades sanitarias de organizaciones como la OMS, los Centros para el Control y Prevención de Enfermedades, sobre el brote epidémico de ébola en una región del continente africano. Ayer un avión que venía de París con ruta a Detroit, Michigan, fue desviado, al parecer porque no se cumplieron los protocolos de cuidado. Terminó aterrizando en Montreal. Hoy las autoridades en Estados Unidos dicen que todos los pasajeros que vengan de una lista, entiendo son tres países, Uganda, República Democrática del Congo y otro por ahí, que ingresen a Estados Unidos y que hayan visitado estos países en el último mes, más o menos, ahí estoy hablando de la información de memoria, deberán de ingresar a través del aeropuerto de Dulles en Washington para una revisión secundaria. Sudán del Sur es el tercer país, gracias a la producción por la precisión. Lo que quiero decirles, pues hay una preocupación importante sobre el aumento en el número de casos de muertes por este brote de ébola y pues el contexto es el Mundial, un evento de gran movilidad global que incluye, por supuesto, Guadalajara y Jalisco como sede de una de las selecciones de uno de los países, digamos, en la zona de preocupación. Creo que perdimos la comunicación con el secretario. Secretario Héctor Raúl Pérez, sí, no sé si se encuentra por ahí.
14: Aquí estoy, ¿me escuchan, Enrique?
7: Le decía, sí, un largo contexto para preguntarle pues sobre las medidas que se están adoptando sobre la llegada de visitantes turistas por el Mundial y particularmente las medidas vinculadas a países en donde existe preocupación por el brote de ébola.
14: Efectivamente, Enrique. Sí existe preocupación internacional, particularmente por la mayor movilidad que habrá durante esta justa deportiva, también por el hecho de que el ébola es una enfermedad altamente letal, puede llegar a causar la muerte hasta a 4 de cada 10 personas que la padecen, pero por otro lado, la Organización Mundial de la Salud, en el contexto epidemiológico actual, sigue considerando que este brote es un brote de bajo riesgo. Es decir, existe poca probabilidad de que fuera de los países que en este momento están afectados, sobre todo República Democrática del Congo, Uganda, existe el riesgo de que otro continente vaya a tener casos de ébola, y esto se sustenta en buena medida en el hecho de que históricamente hemos tenido brotes epidémicos de ébola mucho más grandes, incluso el que ocurrió en el 2014-2016 fue un brote de aproximadamente 21,000 enfermos con aproximadamente 9,000 fallecimientos. Ocurrió particularmente en Sierra Leona, en África, y ocurrieron muy pocos casos, contados con los dedos de una mano, en otros países, por ejemplo, de Europa o Estados Unidos. Pero estas personas enfermaron en África, en las regiones afectadas, y luego fueron trasladados para recibir atención médica en algunos países europeos como España, Alemania y Estados Unidos. Es decir, históricamente los brotes de ébola han permanecido de forma regional y estamos nosotros esperando que el brote actual se logre contener sin que afecte a otros países y particularmente el continente americano, que es donde se llevará a cabo la justa deportiva.
15: Y especialmente en su ciudad, secretario. Buenas tardes, le saludo a Marco Antonio Silva. Entiendo que ya se preparan áreas de aislamiento, principalmente en el Hospital Civil, y que va a haber aumento de personal sanitario en los dos aeropuertos o los principales de Jalisco, el de Guadalajara y el de Puerto Vallarta. ¿Esto es suficiente, secretario?
14: Consideramos que sí, Marco Antonio. Mira, también aparte de hospitales civiles de Guadalajara, están previstas unidades de atención en el Hospital General de Occidente. Esperemos no requerir ninguno de estos espacios de aislamiento para la atención de enfermos de esta naturaleza, pero siempre hay que estar preparados, siempre hay que estar en vigilancia epidemiológica. Y así como tú lo señalas, yo lo decía el día de ayer, estamos reforzando con mayor personal los puntos de acceso aeroportuarios internacionales del estado de Jalisco, tanto Guadalajara como Puerto Vallarta, como de igual manera el puerto marítimo en nuestras áreas de sanidad internacional. Y por otro lado, algo que nos va a permitir estar muy atentos a algún cambio en la en el panorama epidemiológico es lo que llamamos vigilancia epidemiológica en tiempo real. Nosotros tenemos el sistema de salud en el estado de Jalisco dividido en 13 regiones sanitarias. Aunque La justa deportiva se lleva a cabo en Ciudad de Guadalajara, pero no perdemos de vista que los 2,500,000 visitantes que vamos a tener podrían de igual manera movilizarse, por ejemplo, a pueblos mágicos en el estado de Jalisco. Entonces ya también estamos en un trabajo intenso con las 13 regiones sanitarias para la identificación de cualquier caso probable o de cualquier caso que hubiera tenido antecedente epidemiológico de contacto con las regiones afectadas en África o que hubiera tenido contacto con alguna persona que hubiera viajado aquellas regiones del mundo.
7: Bueno, pues secretario, le agradecemos como siempre la información y estos minutos en tiempo real. Héctor Raúl Pérez, el secretario de Salud del Estado de Jalisco, muy pendientes, muy preparados, esperando que la preparación pues sea solo eso, un trabajo de conciencia y de protección y no algo que se necesite.
14: Por no ver pacientes, que no se requiera más por la fortuna de que no tengamos ningún paciente de estas características. Efectivamente, Enrique, efectivamente, Marco, muchísimas gracias por la amable invitación.
7: Muy, muy buenas tardes al secretario de Salud de Jalisco. Vámonos con otros temas.
16: Tiempo de deportes.
7: David Faitelson, un gusto saludarte. Oye, acaba de surgir información, pues la verdad, muy, muy positiva. Julián Quiñones es el campeón de goleo en la Liga Saudí. Le gana a Cristiano Ronaldo el título de goleo y viene pues en un buen momento para la selección mexicana.
17: Totalmente, Enrique, ¿cómo estás? Buenas tardes. El futbolista más, vamos a llamarle, más en fuego, más on fire, más caliente que tiene en este momento el fútbol mexicano de cara al Mundial es Julián Quiñones. Firma hoy un hat-trick. El Al-Qadsiyah le gana 5-1 al Al Ittihad. 33 goles en la Liga Saudí, supera al británico Ivan Toney del Al-Ahly, que tiene 30, y a Cristiano Ronaldo, le decías tú, del Al-Nassr, que se queda con 26. ¡Qué temporada! ¿Qué temporada de Julián Quiñones, cuyo futuro incluso hoy con los números, con las actuaciones que presentan en el fútbol saudí? Usted dice, bueno, el fútbol saudí sí tiene un nivel, obviamente, de liga exótica, pero ya se habla de que podría tener alguna oferta del fútbol de inglés, de la Liga Premier, Julián Quiñones, por sus actuaciones allá en Oriente. Así que yo creo que hoy en día Julián Quiñones es titular indiscutible con la selección, por encima de Alexis Vega, que físicamente no ha estado bien, y por encima del que usted me diga, ¿no? No puede enfriar a Aguirre a un tipo que viene en ese tipo de condiciones. Va a descansar una semana y va a reportar la próxima. Yo creo que ya estará listo en Los Ángeles para jugar de este sábado en 8 días contra Australia en el Rose Bowl allá en Pasadena, California.
7: Pues sí, es un momento muy bueno para Julián Quiñones. Esto pues es bueno también para la selección mexicana y veremos cómo se planta la ofensiva, el ataque de la selección mexicana, pues con estas opciones, ¿no? Raúl Jiménez en muy buena forma, el caso de Quiñones indiscutible y todas las otras interrogantes, el regreso de Santi Jiménez, Gilberto Mora. Pues los jugadores con capacidades ofensivas en la selección.
17: Totalmente, e incluso los que están en liguilla, ¿no? Que de alguna manera se abre la posibilidad. Ayer hablaba con Charles Rodríguez y lo notaba molesto, obviamente, por lo que significó quedar fuera de la lista. Yo creo que va a ser difícil que vuelva. No sé el caso de ese Jordan Carrillo, el chico de 24 años, un niño de Culiacán que está, bueno, niño entre comillas, muchacho joven de Culiacán, que está haciendo las cosas muy bien con Pumas, pertenece a Santos, ya estuvo en el fútbol europeo dentro del grupo Orlegui. En fin, vamos a ver cómo complementa esa lista. Y hablando de listas para el Mundial, la gran noticia hoy en el mundo es Manuel Neuer. A los 40 años de edad va a jugar el Mundial Neuer con Alemania. Parecía que estaba, no parecía, estaba retirado de la selección alemana. Y bueno, sus actuaciones recientes con el Bayern Múnich dentro de la Champions League le han dado la posibilidad de que Nagelsmann, el joven entrenador del equipo alemán, lo llame. Así que Neuer va a los 40 años al Mundial, es un excelente portero, un portero maravilloso, uno de los mejores de todos los tiempos. Y bueno, calladito, este equipo alemán que ha ido en una renovación generacional, pues tiene un equipo, como siempre, por el cual nadie...
18: Muy competitivo.
17: Claro, nadie apuesta en contra. Puedes no estar totalmente convencido de que pueda estar al nivel de Francia, de España, de Portugal, pero tiene un equipazo. Está Kimmich, otro veterano, está Kai Havertz, el delantero del Arsenal, Florian Wirtz también. Tiene un muy buen equipo de fútbol Alemania y siempre hay que tomarlos en cuenta. Y hablando de buenos equipos de fútbol, Noruega, la lista hoy de Noruega, al que nadie le da mucha importancia. Noruega está en el grupo I con Francia, con Senegal, Irak. Un grupo duro, ¿eh?
7: Es que decías Francia y Senegal y pensaba, ese va a ser un partidazo por lo que representa en términos de identidad, ¿no? O sea, ¿cuántos jugadores franceses tienen raíces en Senegal?
17: Totalmente.
7: Es una selección plagada de talento que viene principalmente de Senegal.
17: Totalmente, de acuerdo contigo. Ya son franceses de segunda, tercera generación, ¿no? Entonces, raíces obviamente africanas, raíces en este país en especial. Va a ser uno de los grandes duelos sin duda, dentro de la Copa del Mundo. Y yo te decía Noruega, porque mira, Noruega tiene esos tres jugadores únicamente, nos muestran el nivel de este equipo. Erling Haaland, el alto delantero del Manchester City. Está Sørloth, también otro jugador espectacular al frente que juega en Atlético de Madrid. Y está Odegaard, el mediocampista del Arsenal, campeón de Inglaterra, campeón de la Premier League y finalista de la Liga de Campeones de Europa. Así que tendremos un Mundial ya con lo de Neymar, tendremos un Mundial realmente al máximo nivel posible en cuanto a figuras del fútbol internacional. Para terminar con el Mundial, no sé qué opinas, Enrique, de las cancelaciones que están sufriendo los hoteles. Bueno, lo que pasa es que la FIFA bloqueó hoteles y a final de cuentas también aparentemente no ha podido vender todos los boletos. Y obviamente llegó una fecha límite, como hay cuando usted hace una reservación de hotel, si no cancela antes de esa fecha, pues le van a cobrar. Entonces hubo una cancelación masiva de hoteles para algunas ciudades en Estados Unidos, Boston, Filadelfia, Los Ángeles, Seattle. Como ejemplo, en 1994, el Mundial fue un éxito en lo económico. No había tribuna vacía, Enrique. Por más de que Estados Unidos, yo insisto, es un país disperso, a lo mejor a 3 cuadras del estadio de Filadelfia, pues no se siente el Mundial, o están preocupados por los Phillies de Filadelfia, o para las finales de la NBA, aunque ya van a terminar para ese entonces, o por el inicio de la pretemporada del fútbol americano. Pero al final del día los estadios van a estar repletos, estoy seguro de ello.
7: Sí, yo leía tu columna muy buena, por cierto, El Mundo Unido por un Balón, y pues hablabas de esta aparente falta de entusiasmo, el asunto de las cancelaciones. Yo estoy de acuerdo contigo, yo creo que una vez que empiece a rodar el balón, en medio de todo lo que está sucediendo, pues espero que sea un respiro deportivo muy merecido, muy necesitado, y que los estadios estén llenos y que sea una celebración deportiva como la que todos esperamos, además cultural también, social, en estos tres países sede, y particularmente pues en nuestro caso aquí en México, en la Ciudad de México, en Guadalajara, en Monterrey, que así sea. Yo estoy optimista de, además sí, también el desempeño de la selección, espero no... Que no se me haga la boca chicharrón, querido David Faitelson.
17: No, yo espero también que México realmente tenga un buen Mundial. Todos deseamos eso, ¿no? Yo creo que la realidad de México es estar entre los 16 mejores. Pero si de pronto se asoma a los 8 mejores, pues sería como ganar el Mundial. Es decir, ganar el quinto partido e ir a Estados Unidos sería maravilloso. Tiene que tener mucha concentración México en la primera ronda. Bueno, siempre, en un Mundial no puedes desconcentrarte. Pero es importante ganar el grupo. Y es importante porque el ganar el grupo te mantiene en la Ciudad de México y te va a dar la posibilidad de enfrentar un tercer lugar.
7: Sí.
17: Que bueno, luego hay sorpresas, sí. Pero es más fácil eso. O realmente tenga un buen Mundial, todos deseamos eso, ¿no? Yo creo que la realidad de México es estar entre los 16 mejores, pero si de pronto se asoma a los ocho mejores, pues sería como ganar el Mundial, es decir, ganar el quinto partido e ir a Estados Unidos sería maravilloso. Tiene que tener mucha concentración México en la primera ronda, bueno, siempre, en un Mundial no,

0: posibilidad de enfrentar un tercer lugar.
1: Sí.
0: Que bueno, luego sí, hay sorpresas, sí. pero es más fácil eso. Y ya después en el quinto partido, pues sí, ahí vas contra Inglaterra, Croacia y tendrás que tener fútbol y podrás aprovechar también la condición de ser local.
1: Esa parte que es fundamental en este mundial para el equipo mexicano. Oye, rapidísimo arranca la final del fútbol mexicano en el juego de ida y el América Femenil título y ahora avanzando en la Conca Champions.
0: Sí, ayer le ganó al Gotham, este equipo de Estados Unidos, en Pachuca, y va a enfrentar al ganador del duelo entre creo que el equipo de Pachuca y otro equipo de Estados Unidos, pero realmente el América Femenil me gusta mucho que el dueño del equipo, el Club América, Emilio Azcárraga, el mismo día del partido, tuvo el mismo discurso que ha tenido con los varones. ¿Qué sigue ahora? El siguiente trofeo. Y el siguiente trofeo. Es decir, hay una obligatoriedad que no existe en otros clubes, ¿no? Yo hablaba ayer del tema de Cruz Azul, que el presidente del equipo dijo que Joel Wiki, la única forma de que Joel Wiki continúe como entrenador el lunes es si es campeón. Me parece ponerle mucha presión a un entrenador joven. Pero por otra parte, me parece que Cruz Azul y el ingeniero Velázquez entienden cuál es el papel de un equipo grande.
1: Sí, así es, así es. Bueno, pues David, un abrazo como siempre. Gracias por la información en deportes.
0: Un abrazo, buenas tardes.
1: Y gracias a Marco Silva hoy por acompañarnos. Marco, pues un día de reacción a informaciones, sobre todo en el Congreso, pero pues con todo lo que ha ocurrido en Palacio Nacional, veíamos ya imágenes, ha salido el secretario de Seguridad Interna de esta reunión, imágenes con la presencia del Gabinete de Seguridad, con funcionarios de alto nivel del gobierno mexicano y el embajador Ron Johnson junto con el secretario de Seguridad Interna, quienes se reunieron en Palacio con la presidenta Claudia Sheinbaum. Dijo fue una reunión pues en donde se reiteran y se refuerzan los compromisos de cooperación.
2: Enrique, y más de estos temas que hemos seguido, pues confirmarte lo que estaba pues ya también cantado. Por 26 votos a favor y 10 en contra, vamos a tener periodo extraordinario de sesiones a partir del próximo martes.
1: Información hasta el último minuto en tiempo real. Gracias por el favor de su atención a nombre del equipazo que hace posible este espacio, por su confianza. Yo los espero en punto de las 10:30 en el Noticiero por las Estrellas. Quédese aquí en la frecuencia de Grupo Fórmula con Javier Risco. Buenas tardes.
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5: Una vuelta al mundo.
6: Singapur está formado por una isla principal, 63 islotes y una periferia ubicados en el sudeste asiático. Es llamada la ciudad jardín por lo bien cuidado de sus parques y jardines públicos. Sus lenguas oficiales son el inglés, malayo, mandarín y tamil. Casi la mitad de su población son inmigrantes. El puerto de Singapur es el más importante del sudeste asiático. Su gobierno es la República Parlamentaria. Las calles más limpias del mundo están en Singapur, donde mascar chicle está prohibido. Al estar situado casi en el meridiano del Ecuador, las temperaturas oscilan entre los 28 y 34 grados centígrados casi todo el año.
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0: Ok, las efemérides astronómicas principales entre el día 21 y 27 de mayo del 2026 incluyen ocultaciones lunares, conjunciones planetarias y la fase de cuarto creciente. El 21 de mayo, Venus pasará muy cerca del cúmulo estelar M35 y ocurrirá la ocultación lunar del cúmulo del Pesebre. Ese es el día 21 de mayo. El 22 de mayo, Urano se encontrará en conjunción solar, por lo que no será visible. El 22 de mayo. El 23 de mayo, Régulo, la estrella más brillante de la constelación de Leo, pasará cerca de la Luna. Además, la Luna alcanzará su fase de cuarto creciente el día 23 de mayo. Y el día 27 de mayo, la Espiga, que es la estrella más brillante de la constelación de Virgo, brillará muy cerca de la Luna. Todo esto, para localizar y observar estos fenómenos, pues se pueden utilizar herramientas interactivas como aplicaciones y pues allí algunos miniculares y telescopios. Esas son las efemérides más principales de esta semana. No va a haber muchos eventos, pero van a ser significativos para esta semana. Entonces, se los dejo ahí. Las personas, bueno, ahorita está nublado. Prácticamente esta semana se la va a pasar nublado el clima aquí en Colorado. Y pues ni modo. Ahí los que tengan chance de poder ver algún evento, pues me gustaría que lo comentaran, cómo lo vieron, qué les pareció, etcétera, etcétera. Bueno, a un fuerte saludo a todas las personas que nos están escuchando, tanto por la radio como en las redes sociales, en mi Facebook Live, ahí se está transmitiendo, y también por Facebook Live de la radio de la estación 1150 M para todo el mundo. Por allá, todas esas personas cerca de Wyoming, Los Ángeles, allá Mazatlán, Monterrey, toda esta ciudad Juárez, pues un fuerte saludo. Mira, Donovan, si has escuchado que pues estas últimas semanas ha habido muchos eventos con respecto a la desclasificación OVNI y que el gobierno ha dado a conocer varios videos y fotografías. Sí lo has escuchado, ¿verdad?
1: ¿Cómo no? Claro que sí.
0: Sí, bueno, dentro de todo, bueno, está bien, ¿no? Ahí va la cosa. Por ahí algunos expertos mencionan que en estos próximos meses se va a dar algo muy grande. Y pues esperemos que sí, pero mientras pasa esto, pues yo pienso, es mi opinión personal, que pues todavía nos están jugando el dedo en la boca, ¿no? Porque realmente los videos y las fotos que nos han mostrado, pues prácticamente ya se habían mostrado al público, pero no era de manera oficial, simplemente andaban circulando por las redes sociales. Bueno, a raíz de todo esto, la excongresista, cuando empezó Trump con su campaña, pues era muy, muy apegada a él, ahora están completamente divorciados y peleados. La excongresista Marjorie Taylor Greene dice, rompió el silencio y lanza un mensaje explosivo sobre los archivos de OVNIs. Para ella, fíjense muy bien, esto es lo que dice ella, para ella todo esto es solo una cortina de humo para engañar a la gente. Entonces asegura que está harta de la propaganda y de que usen objetos brillantes para distraernos de los problemas reales, según sus palabras. Mientras hablan de alienígenas, el país sufre por guerras en el extranjero, criminales peligrosos que quedan libres, el dólar perdiendo su valor, etcétera, etcétera. No me importan los archivos OVNIs, ella menciona, sentenció. La excongresista dice que solo prestará atención si muestran extraterrestres vivos o admiten la verdad que ya todos saben. ¡Wow! Y a la vez, Remacha dice que ella tiene cosas mejores que hacer y más importante,

0: importantes que estar escuchando lo que dice el presidente Donald Trump. Bueno, esa es la opinión de ella. Ustedes saben muy bien que ella era muy afín a Trump en sus políticas, pero desafortunadamente pues se divorciaron, ¿no? Ya está completamente opuestos. Y pues de una otra manera, esto ya es cuestión personal mía, pues yo pienso que de una otra manera tiene razón, ¿no? Entonces, pues hay, ¿qué les parece a ustedes? Tenemos la primera llamada, ¿quién nos llama?
1: Manolo.
0: Manolete, ¿dónde andas?
2: Y Tifonfon, andamos acá por toda la Denver, Colorado, nos encontramos en el área de Aurora, todo chido y coquetón.
0: Órale, no, pues qué bien, maneja con cuidado porque se acercan las lluvias.
2: Sí, la... Bueno, nada más te quería comentar que aquí nos estamos aventando un vasito de agua con limón bien rico, bien chido, uh-huh. Y nomás que el chendolo se le fueron las cabras y le quemó las patas a Judas. Y el vato ya pensaba que andaba ya por ¿cómo se llama? Por Macedonia, por Egipto y por todos lugares aquellos.
0: Órale.
2: Buscando a la reina del amor, ¿o cómo? La diosa del amor. Ajá. Allá por Mesopotamia. Como que lo tuve que bajar, dije, cálmate, bájate del avión para que no vayas a andar muy acá. ¿Tú cómo estás, Felipe?
0: Bien, gracias a Dios. Aquí, mira, estamos en la radio y agradeciendo a todos los que nos escuchan. También agradecerte públicamente por haber ido allá a las Potrancas Mexican Restaurant en Littleton. Allá, fui atendido por mi persona y todo muy bien.
2: No, la verdad, yo me quedé impresionado cómo Venacio se dejó caer la greña, la verdad, mis respetos, y los invito a que vayan a visitar las Potrancas, porque la verdad yo me quedé al 100 con el servicio, y luego el local está bien agradable, la comida, no hombre, estaba tan nervioso que hasta tiré el café.
0: Verdad, de la emoción.
2: Estaba tan emocionado. Pero no, la verdad, Felipe, pues invitamos a toda la audiencia que vaya y se deje caer ese caldito de pescado. No, hombre, estuvo chido. Nomás que le faltó como una tecate.
0: ¿Verdad?
2: El problema es que yo andaba manejando, por eso no me aventé a tomarme una calúa o algo allá chido, pero una margarita. Pero para la otra, a lo mejor sí voy a llegar ahí con tiempo, más calmado.
0: Sí, ¿verdad? También, para que la gente sepa que también cumplimos, pues le entregamos el libro que se ganó a Manuel ahí, el programa pasado, ¿ok? Libro de San Juanita,
2: Sí, no, de veras, gracias por el libro y también por el otro.
0: Mi libro, también se llevó mi libro.
2: El poder del sexo, te ha sido todo, ya lo llevo a la mitad.
0: ¿En serio? Qué bueno, sí, wow. Sí. No, pues qué bueno.
2: Lo que pasa es que contraté a una persona que sepa leer, pues. No sé leer.
0: No, pues está bueno, está mucho mejor.
2: Bueno, Felipe, muchísimas gracias. Aquí te sigo escuchando porque ya me marcó el teléfono que hay que levantarme un levantón. Estamos en comunicación.
0: No. Bendiciones, cuídate, gracias.
2: Y gracias por seguir practicando lo que predicas, Muchas gracias.
0: No, de nada. 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Bueno, continuando con el programa y esperando más llamadas al 720-310-3100, 720-310-3100 y coméntenos de todo esto que les estoy diciendo, lo que la ex congresista comentó. Y pues bueno, a raíz de eso también, fíjense muy bien, pongan mucha atención, porque yo también lo he mencionado en programas anteriores. Nosotros estamos en una sola nave espacial y esa nave espacial se llama Tierra, ¿ok? Nosotros somos astronautas viajando por el espacio y aunque no lo crean, es correcto, la ciencia ya lo certificó, la ciencia ya se dio cuenta, todos los científicos, que nuestra Tierra está viajando en el tiempo y el espacio. Entonces, ¿cómo es esto? Nosotros somos estos astronautas y nada más tenemos esta nave. ¿Y por qué no la cuidamos? ¿Por qué tantas guerras? ¿Por qué tanta hipocresía? ¿Por qué tanto odio? ¿Por qué tanta hambruna? ¿Por qué no cuidarla, protegerla? Y que porque nuestra misma nave, esta Tierra, pues nos da el sustento para seguir viviendo. Y lamentablemente muchos de los políticos, muchos de los gobernantes no toman en consideración este aspecto. Nuestra madre tierra, la única nave que tenemos para poder viajar, para ser astronautas dentro del espacio. Y para ello, para que lo entiendan un poquito más, voy a poner un audio, está corto, y donde explica cómo la Tierra viaja y también cómo dentro de nuestro sistema solar va viajando, tanto la galaxia como los cúmulos de galaxias viajan y lo entiendan. Espero, pónganle mucha atención y ojalá lo puedan comentar. Adelante, Renón.
3: Ahora mismo estás viajando y ni siquiera lo sientes. Primero, en lo más cercano, la Tierra gira sobre su eje a unos 1.600 kilómetros por hora. Un movimiento local, pequeño. Pero luego viene algo más grande. La Tierra orbita al Sol a unos 107.000 kilómetros por hora. Ya no es solo el planeta, es todo el sistema solar en movimiento, y la escala sigue creciendo. El Sol, junto con todos sus planetas, viaja por la Vía Láctea a unos 800.000 kilómetros. Ahora ya no hablamos de un sistema, sino de una galaxia entera. Pero aún hay algo mayor. Nuestra galaxia se mueve dentro del cúmulo de Virgo, un conjunto de muchas galaxias viajando juntas. Y todo ese cúmulo está siendo atraído por una región enorme, el Gran Atractor, algo tan masivo, que está jalando galaxias enteras. Y todavía no termina. Todo esto forma parte de la Niaquea, una estructura gigantesca, que también se mueve hacia el supercúmulo de Shapley. Cada paso, más grande que el anterior, cada movimiento, más difícil de imaginar. Así que aunque estés completamente quieto, en realidad estás viajando a través de estructuras cada vez más enormes. Y lo más increíble es que todo sigue en movimiento.
0: Wow, realmente a mí, yo la primera vez que escuché el audio, que vi el video, me voló la cabeza y nunca nos ponemos a reflexionar en ese sentido. Una sola nave, nuestro planeta Tierra, y nosotros somos astronautas viajando en el espacio. Vamos al corte comercial y regresamos.

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5: Bueno, aquí estamos de regreso en su programa Más Allá de las Estrellas. Pues ahí están los números telefónicos para que nos llamen, nos comenten. ¿Qué les pareció esta reflexión? Es increíble, la verdad. No puedo yo asimilarlo bien de todavía todo esto, pero pues realmente así es. Estamos viajando en el espacio y ni cuenta nos damos y no tenemos conciencia de ello. Pero pues en fin, ojalá pudiéramos esos gobernantes, esos políticos que se pudieran reflexionar con respecto a esto, y yo creo que cambiarían su forma de ver la vida, cambiarían su forma de ver todo esto, que realmente no, esas fronteras que ellos crean, esas fronteras que son imaginarias, la verdad, que realmente no son físicas, pues no, son simplemente barreras que nos hacen estar separados de manera tanto física como intelectual y filosóficamente. Pero realmente el mundo desde el espacio, la Tierra desde el espacio, no tiene fronteras, y se puede ver en las imágenes que pues se han tomado, y estas últimas del Artemis 2. Vamos a continuar porque también dentro de todo esto, mis queridos amigos, pues hay otra cosa que también me gusta y me fascina, toda esa evolución humana, ¿no? Desde la creación del ser humano, de la humanidad. Ustedes saben muy bien que pues las religiones, todo esto nos enseñan que pues venimos de un solo origen, ¿no? Es Dios, Jesucristo o Joshua, o como lo quieran llamar, ¿no? Pero eso es lo que nos enseñan las religiones. Bueno, dentro de ese marco es importante analizar ciertas narrativas de la Biblia. Al inicio de la humanidad, en Génesis. Entonces me gustaría que ese análisis que van a escuchar ahorita es muy importante, y que también pues nos haga reflexionar, ¿no? Nos haga reflexionar si realmente por ahí hubo mano negra, ¿no? De que nos hayan manipulado y nos hayan ahora sí modificado genéticamente para poder estar a donde estamos en este momento. Por favor, pongan mucha atención y me gustaría escuchar sus comentarios al 720-310-3100. Adelante, Ronald.
6: En los primeros párrafos del libro de Génesis, en el capítulo 1, versículo 27, dice que Dios creó al hombre a su imagen, pero en el versículo anterior, en lugar de a su imagen, se lee a nuestra imagen.
7: Dios dice en el Génesis, hagamos al hombre a nuestra imagen, pero ¿Por qué dice nuestra? ¿Con quién más está hablando? Vale acotar que la palabra Dios en hebreo es Elohim, que está en plural.
8: Si examinamos esta frase escrita en hebreo originalmente, de pronto nos encontramos con la verdad. Porque, según la teoría de los antiguos astronautas, alguien vino y ese alguien alteró nuestro ADN para así volvernos humanos. Y lo logró haciéndonos más inteligentes.
9: Prácticamente todas las religiones, incluida la judeocristiana, dicen al principio Dios, en plural, crearon a los humanos a su imagen y semejanza. Soy un firme creyente en Dios, pero Dios es algo gigantesco, espiritual, inexplicable. Y en mi opinión, cuando leemos la Biblia, todo trata sobre alienígenas.
10: Parte de la teoría de los antiguos astronautas indica que ellos quieren que seamos como ellos. Y quieren que alcancemos las mismas cosas que ellos alcanzaron.
9: La meta siempre fue que en algunos miles de años en el futuro, esta humanidad fuera capaz de construir vehículos espaciales con los cuales diseminarse por el universo.
8: Si el Homo sapiens fue diseñado genéticamente por viajeros espaciales alienígenas para que un día fuera como ellos y sembrara nueva vida en otros planetas, ¿qué implicaría ello para el futuro de la raza humana? Algunos expertos han aventurado que el viaje interestelar solo será posible cuando la ciencia halle el modo de prolongar dramáticamente la duración de la vida humana.
11: Tal vez nuestra generación, gracias a los futuros desarrollos científicos, alcance el siglo y medio de edad, o incluso llegue a los 200 años en las próximas décadas. Ahora imaginen una civilización avanzada que maneje el viaje interestelar. Sin duda, si saben trasladarse entre las estrellas, podrían extender su longevidad, inclusive por siglos.
8: Es posible que los antiguos se refirieran a los dioses como inmortales porque se toparon con viajeros espaciales que podían vivir por miles de años. Y de ser así, pudiese ser que haya registros de antiguos gobernantes que vivieron durante siglos porque estos visitantes sabían extender su expectativa de vida.
12: Era natural para las personas de aquellos días que sus vidas casi alcanzaran los 1000 años de edad. Pero hablo de aquellos que interactuaban con ciertos seres de las estrellas. ¿Acaso hay una conexión allí?
13: Hablamos de una era en la que seres de otros mundos ayudaban a la humanidad a convertirse prácticamente en dioses.
8: Pero si nuestros más antiguos ancestros estuvieron tan cerca de ser iguales a sus creadores extraterrestres, como sospechan los teóricos de los antiguos astronautas, ¿qué evitó que cumplieran su destino? ¿Y tiene el hombre moderno el mismo propósito? Quizá pueda haber más pistas detrás de un relato que es compartido por un sinnúmero de culturas de todo el mundo. El mito del diluvio universal. En el libro del Génesis de la Biblia, capítulo 6, versículo 9, inicia el relato del arca de Noé, en el que Dios envía un gran diluvio a la tierra para limpiarla de la absoluta corrupción del pecado. Es una de las historias bíblicas más reconocidas, pero curiosamente, existen narraciones casi idénticas en docenas de otras tradiciones antiguas.
14: Todos hemos oído sobre Noé y el diluvio que erradicó a toda una generación, dando comienzo a una nueva a partir de los descendientes de Noé. Pero el hecho es que existen cantidad de historias sobre una gran inundación, en cantidad de países de todo el mundo.
5: Wow, es interesante. Pues tener este tipo de cosas, de visiones, ¿no? Porque definitivamente yo respeto todas las religiones y respeto también sus creencias, pero viéndolo desde el punto de vista en el cual pues me manejo aquí, de lo que es la vida extraterrestre y todo esto, ¿por qué no dejar o de tener esa pequeña duda, ¿no? Que realmente pudo haber sido otro tipo de narración o otro tipo de cosas que nos han modificado nuestro ADN y pues de una otra manera hemos sido un tanto inteligentes, no a la misma inteligencia que mencionan como Dios, ¿no? Pero algo parecido, a lo mejor una décima parte de lo que es Dios. Tenemos una llamada, ¿quién nos llama?
15: Efren.
5: Efren, muy buenas tardes, ¿cómo estás, Efren?
16: Hey, Felipe, me da muchísimo gusto saludarte. Te felicito porque este espacio de tu programa profundiza algo bien importante. Ojalá y la gente tenga oportunidad de entrar a tu Facebook, mirar el programa, escucharlo de nuevo, o bien en la página de 1150, o bien en el Facebook del 1150, pues. Sí. Es increíble, Felipe. Mira, quiero hacerte un comentario.
5: Sí.
16: Lo que acabas de compartir, que está en Facebook precisamente, es parte de lo que yo comparto, pero la gente lo ve como religión. La política y la religión vivimos en este sistema. Hay muchos sistemas, el sistema solar, el sistema económico, el sistema político, bajo un sistema dentro precisamente de una nave, como explicas tú. Yo lo veo con una óptica diferente porque la Tierra es plana, sí tenemos los domos, estamos sellados. Los Elohim, ¿sí? Como tú lo explicas, como lo explicó lo que tú explicas, la gente no lo alcanza a entender. Y el tetragramatón presenta cuatro letras que dan el nombre de Elohim, como lo explicas exactamente, ¿sí? Los dioses, podemos decirlo así, ¿sí? Y cada letra representa precisamente, haz de cuenta como si miras tú a un judío con barba de lado, y en medio una pared de separación. Pero bueno, eso es algo, es mucha información, sí. Pero sí tiene una óptica, una visión a lo que yo comparto con la gente. Toda la política nos está destruyendo. Es para destruir precisamente un sistema. Toda la religión está destruyendo precisamente esa genética que nos implantaron, ¿verdad? En la que vivimos ahora mismo la humanidad. Pero mira, yo quería comentarte, Felipe, que debemos estar bien, bien atentos a la película. Que ojo, yo no estoy diciendo que eso sea lo que va a suceder.
5: Sí, correcto.
16: O que, no, hay un mensaje, pero entendamos que también, que ese mensaje puede ser, como tú lo dijiste también, ¿verdad? Hay que tener los ojos bien abiertos para podernos dar cuenta de la verdad o de la mentira. Siempre nos quieren programar, también dijiste eso. Disclosure Day, ¿sí? O el día de la revelación.
5: De la revelación.
16: Esta película de Steven Spielberg, fíjate la fecha. La fecha se tiene que analizar. Analicen el thriller con tiempo, o sea, con una oportunidad, hacen cuenta del ojo precisamente antes de comenzar. Desen cuenta del crucifijo que está ahí adentro, de la mujer que está hablando. ¿Quién es la mujer? ¿Cómo está vestida? Todo tiene una... Para quienes leemos la Biblia hebrea y para quienes entendemos cómo están los paradigmas de estos tiempos, porque la Biblia hebrea no solamente trae una enseñanza especial para la humanidad, el manual para la humanidad, porque el pueblo es hebreo, hay que entenderlo desde la visión hebrea, sino que nos da la oportunidad de entender los tiempos como se van a dar ahora en este tiempo. Ahorita mismo la gente sabe que ya ahorita se va a tocar el tema del dinero. ¿Quiénes son los que van a poder enviar dinero? ¿Cómo se va a manejar? ¿Quién es el gobernante mundial? ¿Quién es el país que ha gobernado? ¿Cuál es realmente la marca? ¿Una marca que traes en la mano o que traes una idea en tu mente de hacer dinero? ¿Sí? Y el ojo que todo lo ve ahí en el billete del número uno. ¿Sí? Y que dice que en Dios confiamos. ¿Cuál Dios? ¿Sí? Porque hay muchos dioses, sí, pero exacto. Solamente como explicaste, hay un Elohim. ¿Sí? ¿Y qué significa Elohim? Gracias por darme la oportunidad, Felipe, te felicito mucho y ojalá tenga la oportunidad la gente de mirar más y hacerte preguntas y escuchar más tu programa y decirle a otras personas, como yo que te escucho, Manolo, la demás gente que escuche tu programa, porque realmente tenemos que quitarnos la venda política y religiosa. Gracias, Felipe, buenas tardes.
5: No, gracias y gracias por compartir también estos los videos que me has compartido. Son también muy, muy, muy importantes e interesantes para mí. Bueno, así como Fren, pues también los invito a que nos llamen 720-310-3100, 720-310-3100 y den su opinión. Vámonos al segundo corte comercial.
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5: Continuamos con su programa Más allá de las estrellas. Muy, muy interesante toda esta plática que hemos tenido y aquí estamos comentando con mi querido amigo Ron Novan. Haz de cuenta que, fíjate, todo esto que me decías, podría llamarse como un reseteo, ¿no? Como, por ejemplo, las computadoras, ¿sí? Los programas, el Windows y todo esto, y que de repente, pues ya tanto virus que tiene o lo que tú quieras, pues ya no está trabajando de manera correcta. Posiblemente también la humanidad, ¿no? O sea, en el momento en que ya no está funcionando de manera correcta para los creadores o el creador, y que ya se está yendo de una manera perversa o una manera que no está programada, pues se hacen un reseteo, ¿no? Y a lo mejor lo que viene siendo pues el diluvio universal y algunas otras situaciones que han pasado, pues han sido reseteos de la humanidad, y que realmente pues ya otra vez vamos a empezar y ahí vamos. Y si lo vemos de esta manera, pues yo pienso, Ron Novan, que pues está muy cerca el próximo reseteo, porque así como estamos, así como estamos, no hombre, olvídate. Importante es todo esto, muy, muy interesante. La película que viene, que nos decía aquí nuestro querido amigo también Efren, esa película se la recomiendo, va a ser el día 12 del próximo mes, cuando ya salga la luz, pero es importante, como dice, ver los previews. Ahí en mi página de Facebook está ya puesta también y está muy interesante y tiene mucho simbolismo, ¿no? Exactamente, tiene mucho simbolismo para las personas que pues somos un poco ahí observadoras y que estamos dentro de estas situaciones de fenómenos y todo esto. Pues tiene mucho simbolismo y podemos encontrarles muchas explicaciones o tratar de explicar lo que se está viendo. Para la gente pues más que no tiene este tipo de conocimiento, que no realmente no pues sí le llamará la atención, será muy bonita o lo que tú quieras, pero es importante poner atención a esos detalles, porque dentro de todo eso como dijo Efren, está un mensaje 100-720-310-3100. El teléfono aquí en cabina, llámenos, esperamos sus llamadas, coméntenos y pues con mucho gusto les damos el tiempo que nos pidan para comentar. Pues continuando con esto, todo este tipo de situaciones, fíjate muy bien lo que nos decían aquí en el audio. Es posible que podamos vivir 200 años o más, pues posiblemente sí. ¿Por qué? Porque pues la ciencia está avanzando y todos estos elementos que se están encontrando para poder prolongar la vida humana, pues es importante. Entonces, pero en aquellos tiempos, yo me acuerdo que hay un personaje en la Biblia llamado Matusalén, sí, este personaje, dice la Biblia que vivió arriba de 900 años, casi 900 años. Entonces, imagínate nada más si en aquellos tiempos que no tenían la tecnología que tenemos nosotros, podían vivir arriba de 500, 600, 700 años. Yo creo que es por algo, porque pues la genética que cambiaron, que le implantaron al ser humano, pues le daba esa oportunidad, además de que los alimentos pues eran naturales. Aquí nos menciona también que algunos de los visitantes del espacio que convivieron o que tuvieron contacto con seres de la Tierra, pues decían que vivían por siglos o viven por siglos y son viajeros espaciales. Entonces imagínate nada más que nosotros de una u otra manera podamos llegar a ese tipo de longevidad, pues sería algo genial. Tenemos otra llamada, ¿quién nos llama?
19: Jaime de Kansas.
5: Jaime de Kansas, bienvenido, buenas tardes.
20: ¿Qué tal? Aquí escuchando tu programa, como siempre. Oye, desde que empezó tu programa, no es nada más que puro aprender contigo, Felipe.
5: Gracias, sí.
20: Mira, estaba analizando, son dos cosas. Desde que empezó tu programa, mencionas a Dios y la vida.

0: Biblia y está bien eso, ¿verdad? Y también el motivo principal pues son los alienígenas, ¿verdad?
1: Claro.
0: Pero la pregunta que ronda en mi cabeza, Felipe, es el Dios que se menciona en la Biblia, ¿será el mismo Dios de los alienígenas, Felipe?
1: Yo pienso que sí, y bueno, es mi opinión personal, porque realmente, como dice...
0: Ahora, la otra, para que no me gastes todo el tiempo y te escucho en la radio, mi Felipe, otra pregunta más. Dice la Biblia que no hay nada nuevo debajo del sol. Entonces, si no hay nada nuevo debajo del sol, todo lo que fue, será, y lo que será, ya fue. Entonces, yo pienso que nosotros los seres humanos somos los mismos del futuro, los del pasado. ¿Por qué? Porque el espermatozoide humano, Felipe, si te pones a analizarlo, tiene una figura como de un alien, Felipe.
1: Ajá. Sí, correcto.
0: Te escucho en la radio, Felipe. Muy buen programa.
1: No, gracias por escucharnos desde por allá. Un fuerte abrazo. ¿Cómo está el clima por allá?
0: Está nublado y estamos a 72 grados.
1: Ok, wow, bueno. Ok, no, pues un fuerte abrazo y gracias por comunicarte con nosotros. Que tengas un feliz fin de semana. Gracias, así como pues aquí, llámenos, comenten, se les da su espacio. Y tienen razón, o sea, yo pienso que el Dios que habla la Biblia, pues es el mismo Dios de ellos. Lo que pasa es que, él ahí las escrituras nos dicen, ¿no?, que no nada más creó a las criaturas de la tierra, sino a todas las criaturas del universo. Y volvemos a lo mismo. Yo lo repito constantemente. A aquella ocasión que le preguntaron a Jesús que si era el rey de los judíos, y pues él contestó, mi reino no es de este mundo. Quiere decir que hay reinos, o él es la potestad en otros mundos, ¿no? Y es interesante, ¿no?, todo este analizarlo y llegar a una conclusión. Tenemos otra llamada, ¿quién nos llama?
2: Tenemos a Juan.
1: Juan, adelante, Juan.
3: Sí, estaba escuchando Carlos, estoy escuchando de que se puede ser más longevo, vivir más años. Puede ser, ¿verdad? Pero yo me pregunto, ¿cómo vas a subsistir? ¿Cómo vas a vivir? ¿Vas a tener el dinero suficiente para vivirte viejo ya? ¿Verdad? Yo creo que al gobierno no le conviene eso. Ese es un punto de vista que es muy importante, ¿me entiendes?
1: Sí.
3: Porque si vives longevo, no vas a trabajar todos esos tiempos, ¿verdad? Entonces ya vas a vivir más de lo que trabajaste, ¿verdad? Entonces, son cosas que al gobierno no les conviene, porque imagínate, se va a acabar el dinero.
1: Sí.
3: Parece que no, pero sí tiene algo.
1: No, de, no, y es válida la pregunta que te haces. Yeah.
3: Porque mira, últimamente se está retirando la gente de 65, antes era 62. Pero yo conozco gente que ahorita vive 90 años, 95, y ya tiene 30 años recibiendo, 32, 33 años recibiendo pensión, ¿no? Y yo creo que el gobierno va a decir, oye, esta persona, ¿por qué va a durar tanto? Está durando mucho, ¿no? Y luego nos subieron 5 años para trabajar más, 3 años, y luego 2 años, y así, ¿verdad? Pero la gente de verdad sí se mira más fuerte, ¿verdad? Sí. Sí es verdad, sí se mira más fuerte, se alimenta mejor a lo mejor, o la gente ya come muchas cosas mejores, ¿no? Porque hay mucho mercado de que puedes comer algo más saludable, ¿verdad? Y a lo mejor eso es lo que te ayuda también, y la visita a los doctores, ¿no? Pero más la gente come cosas naturales, ¿verdad? Sí. Puede ser, pero sí, yo tengo esa era mi pregunta, ¿no? Digo, oye, ¿te va a durar tantos años? Imagínate que... ¿Cómo se va a hacer para mantener solamente que tengas billetes, verdad? Pero ahí estamos, gusto escucharlos.
1: Gracias por llamarnos. Y sí, es válido tu comentario, es válida esa pregunta. Y bueno, yo pienso que, pues, dependiendo de la tecnología y el desarrollo en cuestión de salud, Yo creo que si logramos prolongar la vida a 100, 200 o inclusive a 500 años, pues va a ser una vida más de calidad, no así longevos, ¿no? Sino que vamos a tener más vida para poder trabajar, para poder ser productivos y dentro de lo que... Bueno, todo es una hipótesis, ¿no? Pero pues es importante imaginarse y pensar. Eso nos hace, ahora sí que, más humanos, ¿no? El poder analizar y pensar y sacar nuestras propias conclusiones. Y por aquí también nos comenta, por medio del chat del Facebook Live, Efren nos dice, la inteligencia artificial está traqueando todo, dice, no son virus. Y sí podríamos vivir eternamente porque la humanidad cambiaría. Es otra idea, ¿no? Y es válida también, es válida porque yo pienso que en el momento en que se dé el contacto con estos seres superiores, ese contacto tan esperado que yo lo espero y que yo espero de una otra manera ser partícipe de ese contacto, pues nos traigan cosas positivas para poder desarrollarnos y vivir de una manera más plena y con más años. Pero, como les digo, todo esto es hipotético. Entonces, y cada quien tiene su opinión, y así como nos han llamado, también tú atrévete a llamarnos al 720-310-3100. Vamos al último corte comercial y regresamos.
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1: Gracias por continuar con nosotros aquí, pues comentando toda esta situación y pues la verdad, yo me comentaba aquí Rognovan y por qué no sería mejor que ciertas personas, que se seleccionaran ciertas personas para pues ese tipo de longevidad, porque imagínate un presidente como el que tenemos y que viva unos 500 años y siendo presidente, imagínate a dónde nos va a llevar. Pero en fin, bueno, son comentarios y son válidos, ¿no? Continuando con el programa, ya bien, hay otro audio que también me gustaría que escucharan. Esto sí les voy a aclarar, es la opinión personal de JJ Benítez, ¿ok? JJ Benítez es un escritor español famoso por la saga El Caballo de Troya. Entonces, él tiene una visión muy particular con respecto a Jesús. Y también es importante escucharlo porque también te hace pensar y por qué no analizarlo y tomar las cosas positivas, ¿no? Pero es importante que lo escuchemos, lo que dice él, cosas interesantes que de una u otra manera nos hacen también reflexionar. Adelante, Donovan.
9: Algo que he leído sobre ti, creo que has dicho que no te gusta la imaginería de Cristo en la cruz de madera.
10: Sí.
9: Que no representa realmente quién fue.
10: Jesús de Nazaret estuvo colgado en el madero una mañana. A las 3 de la tarde más o menos ya estaba muerto. ¿Representa eso los 36 años que tenía casi cuando murió? No, eso fue un rato. ¿Por qué colgar a Jesús de Nazaret de un madero, que es lo más desagradable del mundo, si se piensa con un poco de calma? Jesús de Nazaret era una persona que se reía constantemente. ¿Por qué no lo representan riéndose?
9: ¿Cómo era Jesús?
10: Bueno, por lo que sabemos, Jesús de Nazaret era un varón de 1,81 m de altura, de complexión fuerte, musculoso, ojos de color miel, y bueno, pues era un ser muy cercano, muy próximo. No tuvo conciencia de quién era, repito, hasta que tenía 31 años, en el monte Hermón. Él ahí recupera la divinidad, que es un asunto para mí muy complejo. Yo lo acepto, pero no lo entiendo. O sea, no entiendo cómo en un cerebro puede haber una mente humana y al mismo tiempo una mente divina.
9: Uh-huh.
10: Me cuesta mucho entenderlo. No lo entiendo. Y era un individuo que sabía perfectamente lo que quería. Vino a dejar un mensaje. Hay que confiar. La vida es una aventura. Cuando tú mueras vas a pasar a otro sitio mejor, aunque ahora no lo entiendas. Y eso es lo que vino a decir. Por eso resucitó, para que lo vieran y lo tocaron. Lo vieron más de 400 personas. Pero todo eso ha desaparecido. El mensaje fue enterrado. Pedrito y Pablito se plantearon ese problema nada más morir Jesús.
9: Uh-huh.
10: ¿Y qué pasó? Que vivían en Jerusalén con los judíos. Y para los judíos, la mujer no es igual que el hombre. Y para los judíos, el rico no es igual que el pobre. Y para los judíos, el hombre libre no es igual que el esclavo. Por tanto, eso que era lo que defendía Jesús, no vendía.
9: O sea, que se manipuló el mensaje de Jesús.
10: Se manipuló, no, se enterró.
9: Uh-huh.
10: Y se centraron en la resurrección, que sí vendía, porque era algo espectacular, ¿no? Pero el mensaje sigue enterrado. La mujer no ocupa el mismo lugar que el hombre, por lo menos desde el punto de vista religioso.
9: Sí, tú te has mostrado crítico con el hecho de que no haya mujeres, no haya papisas, no haya, porque es algo que no tiene sentido.
10: Pero si es que no fundó ninguna iglesia, si es que partimos de un error malintencionado, porque ellos sabían muy bien lo que había dicho Jesús, lo sabían perfectamente, y dijeron, no, bueno.
9: Y traicionaron a alguien que había hecho esas cosas en vida, porque eso es una traición al final.
10: Claro. Hubo 4 discípulos, que tampoco lo dice la Iglesia Católica, que no estuvieron de acuerdo. Y se fueron, para evitar problemas. Bartolomé, Simón el Celota, 4.
9: Uh-huh.
10: Cada uno se fue por un sitio. Para evitar un cisma, ¿no?
9: ¿Y tú cómo llegas a esta información, JJ?
10: Pues llego a través de los caballos de Troya, donde viene todo esto con muchísimo detalle, y por mis propias investigaciones.
1: Wow. Vuelvo y lo repito, son palabras de JJ Benítez, escritor español, pero de una u otra manera, nos hacen reflexionar y nos hacen cuestionar ciertas situaciones, ¿no? Que nos han enseñado por muchos siglos, por muchos años, bueno, por estos siglos y estos años, las iglesias, las religiones, ¿no? Y que realmente, como yo lo he dicho también públicamente aquí en el programa, yo considero que Jesús no vino a crear ninguna religión, ninguna iglesia, simplemente vino a dar a conocer el mensaje, y ese mensaje quedó enterrado, ¿no? Amarnos unos a los otros y ser hermanos con la demás gente, ¿no? Además de que nos trajo la nueva buena de que pues hay un solo ser, un ser superior, que pues tenemos que venerarlo y adorarlo a él solamente. Entonces, es completamente diferente a lo que nos han enseñado, pero pues es parte de toda esta manipulación, todo esto, tanto los gobiernos como las religiones pues han manipulado a la humanidad a su beneficio, y desafortunadamente, sí, todo es, todo se ¿cómo se dice? Gira alrededor de lo que es la cuestión económica. El dinero ha sido el más grande adversario de las predicaciones de nuestro Señor, que simplemente nos viene a decir que somos una sola raza, unos solos hermanos, y que nos amamos unos a otros. Entonces, ahí está ese detalle de JJ Benítez. Espero que pues también te haga reflexionar, te haga pensar que pues no, todo esto es más que nada cuestión de ser amables y ser estar junto al prójimo, ¿no? Y ayudarnos unos a otros. Bueno, ahí está, tenemos 5 minutos todavía para que nos llamen, o todavía entra una llamada, si quieren, 720-310-3100, coméntenos y díganos su opinión. 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Tú ya has ido a varias ocasiones.
11: Sí, muy buen restaurante, un poquito lejos, pero muy buena comida.
1: Ya.
11: Me gusta.
1: 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Bueno, muy interesante el programa, me ha gustado todas esas personas que se han comunicado tanto por las redes sociales como por teléfono aquí. Les agradezco mucho ser partícipes del programa, les agradezco mucho su opinión, y esas personas que pues no se animan a llamar, háganlo, no pasa nada. Y es más, si no quieren dar su nombre, no hay ningún problema. En lugar de dar su nombre, pues ahí pónganse un apodo, ¿no? Y así como Manolete, que no quiere dar su nombre completo. Manola. Sí, un saludo. Por ahí nos está escuchando. Pero, pues, más que nada, pues agradecerles. Ya estamos a punto de retirarnos. Y agradecerles su compañía. Agradecerles el hecho de que estén atentos a este programa. Nada más mencionarles ahí rapidito. Yo salgo de vacaciones. Voy a estar unos días ausentes. Voy a tratar de poder conectarme de donde esté para hacer el programa por teléfono. Sin llegar a haber algún tipo de problemas que no podamos, vamos a poner ahí un programa para que lo repitan, uno de los programas que ya está previamente grabado, y pues para que no esté ahí el espacio libre, para que vuelva a escuchar, ¿no?, los temas que hayamos visto ese día, pero Voy a hacer todo el esfuerzo posible para poder estar en vivo con ustedes en su programa Más Allá de las Estrellas. Su servidor Felipe Reyes les da la cordial gracias por haber estado aquí. Y definitivamente síganos en Facebook, ahí estamos como Felipe Reyes Navarrete, ese es mi Facebook. Y pues aquí en Facebook Live de la 1150. Pues ya damos paso a los micrófonos al licenciado Héctor Salazar. Bienvenido a su programa Palabras con el licenciado Héctor Salazar. Hasta la próxima. Gracias.

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0: No fuera el América. Muy buenas tardes, bienvenidos al Jueves Deportivo aquí en Palabras. ¿Cómo extrañamos el Jueves Deportivo? Donde se ponía la polémica calientita, sobre todo cuando se hablaba de fútbol. Pues bueno, hoy es el primer juego de la final de la Liga de Fútbol de México, la Liga de Fútbol, esta liga también polémica, ¿no? Toda la vida. Bueno, Cruz Azul, Pumas, primero, y a ver quién pega primero, porque pues es a dos juegos, después van a CU. Hoy, por cierto, juega a las 8 de la noche allá en la Ciudad de los Deportes, que este inmueble ha sido casa, si no estoy mal, hace muchos años fue casa del Atlante, después, obvio, fue también del Cruz Azul, que debo decirlo, la era del Cruz Azul, aunque llegó por ahí, creo que a una final en ese estadio, o dos, no recuerdo exactamente, no logró coronarse, estuvo muchos años en ese inmueble. Y después también el América, y ahora, pues, para este juego de la final, por aquello que se entregaron ya los estadios mundialistas que estarán como sedes en México, creo que está el de Monterrey, el de Guadalajara, el ahora llamado Banorte, que para pues toda la afición mexicana siempre se seguirá siendo el Estadio Azteca. No sé qué otro estadio, pero bueno, igual dicen por ahí que no se siente un ambiente de mundial realmente en México. Y yo le preguntaría a usted, bueno, no va a ser el tema, ¿no? El fútbol, pero realmente aquí en Estados Unidos estamos sintiendo un ambiente de mundial a, vamos a decirlo, a un mes de que se inicie el mundial. Quizás un poco menos, ¿eh? Vamos a ponerle un mes, no hay nada de ambiente, ¿no? Y no es para menos, la verdad es que en un mundo tan convulsionado y tan complejo, pues bueno, y menos cuando este mundial se reparte en tres sedes, ¿no? México, Estados Unidos y Canadá, si es que no estoy mal que todavía participe Canadá, pero nada de ambiente desde mi punto de vista. Pero bueno, las líneas también van a estar abiertas para que usted haga su pronóstico si quiere hacerlo. Hoy no hay riquísimo pastel, no se va a rifar un riquísimo pastel para ver quién le da al pronóstico, y no precisamente el de Estelita y el del Chico del Clima, sino el del partido de hoy del Cruz Azul Pumas, y el domingo Pumas Cruz Azul paga la visita, que por cierto también fue estadio del Cruz Azul. Es decir, que por ahí dirán, dilo como debe ser, en pocas palabras, Cruz Azul no tiene estadio propio. Cruz Azul, donde se para, es su casa. Y no estoy diciendo que son las Chivas, ¿eh? Pero bueno, suerte para los del Cruz Azul. Claro que sí. Gracias, mi querido Rock Novan. Hasta te atragantaste con esa torta. ¿De qué es?
1: De pollito. Ah,
0: mira, aprovecho. ¿De qué?
1: De pollito doble.
0: Doble pechuga. Sí, ya escuché que te gustan las de doble pechuga, que no sales de allá. ¿De cómo se llama? Para hacerle la publicidad. Las Potrancas.
1: Ándale, de ahí mero. Están muy buenas.
0: Están muy buenas, ok. Sí, yo un día fui también. Me parece que al restaurante que está en la Parker, por allá anduvimos hace un poco de tiempo, hace cuando regalaban, ¿verdad? Cortesías. No. Saludos a Felipe Reyes Navarrete. Muy buen programa. Lo venía escuchando y realmente interesante. Pero bueno, hoy también yo quisiera comentarles algo con lo que finalizaba ayer

0: y quizás de una manera pues vehemente como mexicano, ¿verdad? ¿Qué es lo que reclamamos y lo que hemos reclamado quizás hace tiempo en silencio o no con tanta vehemencia como hoy? Quizás ese clamor del mexicano que vive en, obviamente, en nuestro país de México, y los mexicanos de acá, que tenemos familia y que los que tienen la oportunidad de ir siguen yendo, y que nos preocupa mucho la situación, ¿no? Hoy, después de que también ha hecho una fuerte presión Estados Unidos sobre el crimen organizado, que yo creo que está más que claro que este crimen organizado, esta presencia del narco, debe combatirse de manera muy, muy consciente, muy clara y con mucho compromiso y respeto. No que sea pretexto de invasiones como de repente se está manejando, ¿no? Porque ha sido la tónica ahora, ¿no? La amenaza porque tengo, o sea, ya a lo descarado, porque tengo intereses muy, muy particulares. ¿Realmente me interesaba Maduro en Venezuela? No, pues ya vimos que la cosa pues era nada más por otro lado, ¿no? El interés. Y no es que se haga una crítica nada más a este país donde vivimos y en donde se podrá señalar o criticar. No se vale patear el pesebre, ¿no? Sobre todo a nosotros como migrantes que vivimos en este gran país. Pero el hecho de que amemos a este gran país no significa que tenemos por compromiso que estar de acuerdo en las políticas tanto internas como las políticas internacionales. En algunas hay que aplaudir, sin duda, y sea el presidente que sea y el partido que sea, republicano, demócrata, creo que hay que ser justos y objetivos, y no se trata nada más de estarle haciendo una crítica al presidente Donald Trump, pero pues hay mucha tela de donde cortar diariamente para que podamos tener más inconformidades que conformidades, ¿no? Y realmente creo que pues casi toda esa nube de cuestiones que no le gustan a la sociedad en su conjunto, a la sociedad que vivimos en Estados Unidos, pues está de manifiesto, ¿no? Lo estamos viendo en la cuestión económica. Pareciera, de verdad lo digo, ¿no? Y lo digo basándome en la cuestión de observar que desde hace semanas, o muchos días por lo menos, si usted quiere verlo así, el incremento de la gasolina no baja absolutamente. En algunos días hasta sube, al otro baja ligeramente, pero ya está por encima siempre de los 4, pegándole a los 5 en algunos momentos, algunos días. Y esto es a nivel nacional. Si quieren, no vamos a explorar estado por estado, pero nuestra experiencia aquí en Colorado, ¿no? Y esto impacta, o sea, tarde o temprano impacta. La vida continúa. Tenemos que seguir consumiendo, tenemos que pagar renta, tenemos que comprar alimentos y tenemos que divertirnos. Pero claro que va a mermar la economía, porque este efecto del que hablábamos, que es un efecto dominó que va a impactar, si un transporte te va a traer alimentos a un supermercado y el diésel o la gasolina está subiendo, pues claro que le van a subir tarde o temprano a los productos y servicios, por supuesto. Y digo, pareciera una recesión. Históricamente se ha hablado de la recesión por allá de 1929, 1930 que vivió Estados Unidos y después la del 2008-2009. Pues hoy pareciera que estamos en otra recesión. Hoy pareciera que estamos también en una pandemia política. Y creo que eso no le agrada finalmente al mundo. Yo creo que cuando hablamos de temas del narcotráfico, ¿verdad? En esta relación que le pega mucho a Estados Unidos y a México y Estados Unidos, debe haber cooperación, porque es claro, si no estoy comprometido de un lado ni del otro, pues no va a pasar nada absolutamente, al contrario, va a arruinar de por sí las difíciles relaciones que hay pues a nivel binacional, ¿no? Estados Unidos-México, porque tampoco se trata, como ayer casi cerrando el programa lo decía, de cubrir a políticos tramposos solo porque son de mi partido, solo porque son del otro estado que es gobernado por otro partido, No, el compromiso debe ser con la patria, no con un sector de empresarios, no con un sector de políticos que yo arropo, no con un sector de privilegiados. Debe ser con el país. Y está visto que el mosaico democrático que vive México, en los más, creo que de le vamos a poner 2,200 municipios que hay en toda la República Mexicana, porque no tengo el dato muy fresco, creo que son 2,400, lo dejamos en 2,200. Está parchado de diferentes colores de institutos políticos, es decir, que a lo mejor en un municipio usted puede encontrar al Movimiento Ciudadano, ¿se acuerda aquel anaranjado, ¿no? Naranja. Puede encontrar panistas, puede encontrar de Morena, puede encontrar de el PRI, puede encontrar de todos lados, en todos los municipios. Y en las 32 gubernaturas, pues también es un mosaico donde obviamente predomina más Morena en los estados, ¿no? Pero también hay panistas y también hay priistas. Y nadie se salva. Nadie se salva, la verdad. Y no es competencia de que se haga una crítica por tapar o querer proteger a un partido, no. Yo ayer pido y exijo como mexicano que si se trata de la señora Maru Campos, es la gobernadora de Chihuahua, que ha dado unas entrevistas por querer lavar su administración o su actuar, desastrosas. Vi un segmento, no la vi toda completa, pero vi un segmento que de una entrevista que le dio a Joaquín López Dóriga y se inculpa. O sea, es desastroso. Igual con Ciro Gómez Leyva, el otro periodista que también pertenece a la cadena de Radio Fórmula. O sea, ni cómo ayudarle. Como tampoco se puede ayudar a aquellos que están siendo señalados por Estados Unidos y que pertenecen al gobierno de Sinaloa y que renunciaron o pidieron licencia, pero que no se aclaran las cosas. O como también le decía ayer, lo de Morelos, uno de los estados más pequeños de la República y de mayor escándalo. Y no se trata tampoco de, claro, ahorita es el momento, pero si yo le dijera lo que me tocó vivir cuando vivía yo en Morelos, en la última etapa que estuve en México, simplemente operaba a sus anchas el Mocha Orejas. ¿Se acuerdan del Mocha Orejas? Es increíble. Y después llegó un gobierno nuevo del PAN y luego, o sea, desastroso, llegó el PRD. Y cada vez peor y peor y peor y peor y peor. Una bola de nieve que es imparable en muchos municipios y en muchos estados de la República Mexicana. Gobierne quien gobierne. Entonces la exigencia debe de ser todo el peso de la ley para el que la debe. Ya basta de que solo estemos como observadores y que yo vuelvo al mismo punto. Gracias a todos esos que han sido igual de criminales desde épocas en las que les tocó gobernar, si usted quiere, porque a lo mejor nos tocó vivirlo cuando éramos niños o un poco jóvenes, López Portillo, Miguel de la Madrid, Carlos Salinas, Ernesto Zedillo, luego llegó Fox, luego Calderón, luego Enrique Peña Nieto, luego López Obrador y ahorita Claudia Sheinbaum. Y esa masa o ese grupo importante de mexicanos que hoy somos también muy importantes para Estados Unidos, pero que salimos del país casi expulsados por esa necesidad de emigrar, pues creo que jamás debió haber ocurrido si estos gobiernos, aunque sea una cantaleta hasta el cansancio, pero la repito porque hay que ser conscientes, nos han pisoteado siempre. ¿Hasta cuándo? ¿O nos vamos a morir así? Hay que exigir, y yo creo que aquí, los mexicanos que hoy estamos viviendo en Estados Unidos, tenemos que hacer esa presión también, tenemos que hacer esa presión porque, mire, hoy leía rápidamente, y ya me voy al corte, que ahorita en esa amenaza latente que está por, ¿cómo decirlo?, invadir a Cuba por parte de Estados Unidos, pero que están pidiendo negociación y que no sé qué, y que, bueno, por ahí hay una pausita y les dicen, te vamos a enviar 100 millones de ayuda humanitaria, 100 millones. ¡Wow! Hay que aplaudirlo, 100 millones, está bien. Hagamos o tengamos lazos de comunicación más que de invasiones y lleguemos a acuerdos. Son tiempos en los que puede haber una nueva relación. Bienvenido. Y qué bueno, y ojalá que así sea, que no nada más sea una un maquillaje y al ratito, pum, ya los tienen invadidos. Pero bueno, tiempo al tiempo. Lo que le quiero decir es que los mexicanos de acá al año mandamos 70 mil millones de dólares a México, base de la economía mexicana, y probablemente esto pueda peligrar porque, como ayer nuevamente el presidente Donald Trump hizo presión, le va a exigir a los bancos que se pida ciudadanía a quienes mandamos remesas. Bienvenidos a Palabras, muchos temas. Pero bueno, bienvenidos, regresamos enseguida.
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0: Muchas gracias, gracias. Ayer le comentaba que, pues, por obviedad, tengo muchos vínculos con Morelos, tengo muchas amistades es un estado muy pequeño, en diferentes municipios, tengo amistades y con los que tengo permanente comunicación, con algunos yo diría que hasta diario, ¿no? Y obviamente me mantienen informado, ¿no? Pero este breve dato que les voy a dar no es solo porque lo estoy tomando de un estudio serio, sino porque yo lo conozco de cerca, todo este fenómeno que se ha dado en Morelos. ¿Y de cerca cómo? Porque, pues bueno, ha impactado también a personas muy allegadas a mí, ¿verdad? En diferente momento, ¿verdad? Pero mire, por ejemplo, hubo un momento en el que el obispo de Cuernavaca, de nombre Ramón Castro Castro, describió una escena que retrata el colapso del Estado a nivel local y federal. En Huautla, una población del municipio de Tlaquiltenango, al sur de Morelos, familias enteras deben pagar 200 pesos mensuales por cada integrante de la casa para que el crimen organizado proteja su vivienda. Esto significa que una madre con 5 hijos tiene que entregar actualmente pues alrededor de 1,400 pesos mensuales para seguir con vida. Y esto no se lo entrega al gobierno, no al SAT, que es el tributario, ¿no? Sino se lo entrega a los delincuentes. Y peor aún, es una cuota que se debe entregar no a uno, sino a dos cárteles, la familia michoacana y el cártel Jalisco Nueva Generación, que se disputan el territorio. Así es que se tiene que dar una doble tributación criminal. Y si no se paga, las consecuencias llegan de inmediato. Quema de negocios, disparos contra viviendas y amenazas de muerte. Incluso un párroco tuvo que abandonar su comunidad después de ser advertido de que lo iban a asesinar si permitía el ingreso de la Guardia Nacional durante la Semana Santa, como lo habían solicitado los mismos pobladores. Se peló mejor. Y esto no es una crítica a un partido político. Es una exigencia de que todos, ese mosaico de partidos que gobiernan México, hagan su trabajo y que no nada más estén ahí para hacerse millonarios en 3 años o en 6 años donde hay reelecciones, porque les vale, la sociedad no les importa. Efraín, bienvenido a Palabras. Buenas tardes.
1: ¿Ya entiendes, Héctor, por qué en la Biblia dice si los días no fueran acortados, nadie se salvaría? ¿Por qué yo hago los comentarios que yo hago y la gente me tilda de loco o me ofende? Mateo 24:22-24 lo dice. Ahora te pregunto, Héctor, ¿cuál ha sido mi lema desde un tiempo para acá, 2 años, cada vez que hablo yo a tu programa? ¿Cuál es?
0: Pues ha habido muchos, pero recuérdame el principal.
1: Política y religión son corrupción. Ya, en la tesorería, las tesorerías de los estados hacen eso con la gente. Son casi ya impagables las personas que tenemos propiedades en México. Sí, es bien difícil pagar lo que pagamos aquí. Aquí yo pago $6,000 de 2 propiedades que tengo. Y no lo digo para levantarme ni jactarme, porque esas propiedades me las tiene prestadas Elohim, Dios, a mí, porque no somos dueños de nada. La gente no entiende. México va a caer, entienda gente, México va a caer, va a ser tomada. La Constitución se va a caer, créamelo o no me lo crea. La gente no quiere entender por qué, qué es lo que viene. Quiero, es que no importa que me, hasta me la rayen, no importa. Y esa gente que dice, vamos a votar, ¿a quién están llamando los que van a votar? Si la mayor parte de la gente que escucha el 1150 son inmigrantes. Muchos no pueden votar. Ah, no estoy diciendo que todos. ¡Qué bueno! De nada sirve, porque no va a haber votaciones. A lo mejor no va a haber votaciones. La persona que está en el cargo, a lo mejor no va a querer las votaciones. Yo quiero mandarle un apreciable saludo al señor Limas, que es el dueño de la estación de radio que nos permite. Yo quiero invitar a la comunidad que escuchemos los programas de la 1150. ¿sí? Y que nos informemos un poquito más para que podamos platicar. Hay gente que ya se está interesando, por eso es que quiero hacer el programa. Saludos, Salvador Hernández, gerente de la estación 1150. Fíjate, Héctor, te voy a comentar rápidamente, ¿sí? En el programa anterior hay gente que citó muchas cosas, pero no entienden el concepto. Y les repito, política y religión son corrupción. Sí, México va a caer, ¿sí? Esta mujer y la de Chihuahua están en contubernio, son lo mismo. El pelón gobierna México. Cuando llegó el pelón a Cuauhtémoc a cerrar los cárteles, yo vivía ahí, era un jovencito, y vivía pegado en la casa de Jorge Castillo Cabrera, porque yo me juntaba con su hijo. Ahí casi vivía y escuchaba las pláticas, yo quería haber sido político, ¿sí? Por lo que escuchaba, no por robar, porque a mí nunca me ha gustado robar, siempre me ha gustado ganarme mi el pan con el sudor de mi frente. Pero sí les digo una cosa, todo es un engaño, todo es un engaño. Y una de las cosas más importantes es de que todo el sistema, las computadoras, los teléfonos, están traqueados. Ya a la inteligencia artificial está cerrando. Ahorita la radio es lo que nos permite como expresarnos. Así que para los que invitan al voto, me pregunto, ¿pueden votar? ¿A quién invitan? ¿A gente que no puede votar o gente que va a votar ilegalmente? Gracias, Héctor. Buenas tardes.
0: Muchas gracias. Gracias, Efrén. Hace muchas reflexiones, Efrén, y yo ahorita voy a tratar de aprovechar lo que él expresaba. Yo los invito, obviamente, a que todos los programas de la 1150M, si usted los escucha, los está captando a través de Facebook. Bueno, a mí cuando me hacen el favor de poner. Es cierto, Renova, muchas gracias. Los compartan, ¿no? Hace rato yo platicaba con una persona y me decía, ¿crees que siga teniendo la importancia la radio en español en Colorado para nuestra comunidad? Y yo quisiera pensar que sí, ¿no? Porque, pues bueno, todos tenemos derecho a escuchar música, pues vamos a trabajar, regresamos y venimos cansados y a lo mejor queremos escuchar diversión, música, pero también me parece que estas plataformas, y ahorita que mencionaba Alberto Limas, el propietario de la 1150M, pues agradecerle que nos sigue permitiendo ejercer, ¿no?, esta libertad de expresión, de verdad, muchas gracias, y ojalá que las aprovechen y que, obvio, también sirvan las plataformas para irnos informando. Vienen momentos políticos muy importantes y ojalá que usted también nos recomiende a todos los programas de la 1150. La otra cuestión, pero no voy a hacer esperar más al As de Oros porque ya anda ahí como brioso, no voy a tirar a mi general. ¡Venga, Tajuarín!
2: Buenas tardes, licenciado. Ahorita, en cualquier convivencia, por lógica, el comienzo es el principio de la separación, pero queda en ti el por qué ocurrió. Además, si deseas la fuente encontrar, tendrás el que ir contra la corriente. Tengas.
3: ¿Qué dijo?
0: Principio del fin. Muchas gracias, mi querido Tajuarín. Le comentaba también acerca, o le quiero comentar acerca de lo que decía Efrén, ¿no? Que hemos llegado también a un momento en el donde pues prácticamente pues estamos siendo observados, vistos, escuchados. Es probable. Hace pocas horas yo platicaba con alguien y salió el tema de las rodillas, ¿no? Una lesión en una rodilla y pareciera que ya después cuando yo llego a la casa y abro el teléfono, oiga, un bombardeo acerca de medicamentos para el alivio de la rodilla. Un mundo nos vigila, mi querido Reyes Navarrete. Regresamos enseguida a palabras.
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0: El saludo cordial y habitual de cada tarde para todos nuestros amigos que ya circulan por las diferentes carreteras de este bello estado de Colorado. ¿Cómo va el clima? ¿Cómo van las carreteras? Son las 4 de la tarde con 35 minutos. Saludos por siempre, o como siempre, mejor dicho, a Sergio el Bailador. También por acá tenemos saludos a Luisito Rey Lobo, que ya se está calentando para entrar al show de La Manada. Trae bien puesta su camisa del Cruz Azul, por cierto. Muchas gracias también. Fíjese que ahorita que comentaba yo acerca de la situación económica, alguien que no detecto, no lo tengo registrado o no la tengo registrada, me manda lo siguiente interesante. Ahorita en el corte comercial lo leí rapidito y pregunta hasta el último. ¿Ustedes qué opinan? Dice lo siguiente, dice, en el norte ganar 31.25 la hora suena bien. Hasta que haces las cuentas, wow, 31.25 dólares la hora, suena bien. Y dice por acá, son 65,000 al año. Después de impuestos, aproximadamente 49,200. Esos son unos 4,100 al mes. Renta, 2,200. Utilidades, $200. Pues, dice por acá, pues cosas para la familia, $1,200. Transporte, gasolina más seguro con auto propio ya pagado, $300, con auto ya pagado. Teléfono para dos adultos, $150. Dice, total de gastos esenciales, $4,050 al mes. Para una familia, dice, de cuatro. Dinero restante, $50. Ni para una torta, perdón, $50, y eso sin contar comidas fuera, ropa, medicinas, niños, deudas, ahorros, emergencias o cualquier gasto inesperado. Pero todavía hay gente que dice que el problema es que no sabes presupuestar. La realidad es que aún aquí es necesario un sueldo alto o que ambos padres trabajen para vivir cómodamente y no estar al día. Dice, ojo, no es una queja, es la realidad sin romanticismo de vivir en el extranjero. ¿Ustedes qué opinan? Eso es lo que dice esta persona que le agradezco me haya mandado por texto este análisis desde su punto de vista, yo creo. O no sé si es viral esto, pero les agradezco a muchas personas, como doy mi número, me mandan cosas y pero no me dicen quiénes son, pero les aprecio mucho. Voy a las líneas telefónicas, por cierto, llame, de todos modos no van a contestar, 720-310-3100, 720-310-3100, a menos que le hayan ofrecido una torta como lo hizo Elenita. Bienvenida, Elena, muy buenas tardes.
1: Muy buenas tardes, Héctor, ¿cómo está?
0: Muy bien, con el gusto de saludarle.
1: Qué bueno, igual. Mire, yo nomás quiero decirle de un hombre que cómo habla y cómo habla hay. Y se me hace que es de una iglesia que le dicen de sabadista por su hablar de él. Total de que él está diciendo que la religión es una confusión y que la religión... Pero mire, cuando él entienda de verdad la Biblia, dice que la religión pura y sin mancha, así está escrito, la religión pura y sin mancha es de Dios, es una, la religión es una, quisiera que leyeran la Biblia para que entendieran, que la religión pura y sin mancha es de parte de Dios, porque una religión no quiere decir nomás que le vamos a servir a Dios, es obedecerle a nuestro Dios como la Biblia habla. Una religión sin nada de mancha, que no tenga tacha la religión. Pero hay tantas, que, pues como sabemos, ¿verdad?, que hay tantas religiones, pero una religión sin mancha, que viene siendo pura, esa religión, pues entonces leyendo la palabra de Dios nos podemos salvar. Y perdón, porque pues ya hablé dos veces este día. que estén bien. Dios les bendiga. Bye.
0: Muchas gracias, Elenita. Pues yo nada más recuerdo una vez, pero al menos no me pasaron la llamada, la primera. ¿O a dónde llamó Elenita? Bueno, sí tiene razón, ¿no? Imagínese qué religión para los que somos creyentes será la, pues será la mera mera. Dicen que existen alrededor de 4.200 religiones vivas en el mundo actualmente. La gran mayoría de la población mundial se agrupa en 5 tradiciones principales, o 5 religiones principales. El cristianismo, con 2.400 millones de seguidores. El islam, con 1.900 millones de seguidores. El hinduismo, con 1.200 millones de seguidores. El budismo, 500 millones de seguidores. Religión tradicional china, 400 millones de seguidores. ¿Quién sacó la cuenta si vivimos en un mundo poblado por 8.000 millones de habitantes? 2.400 más 1.900 más 1.200 más 500 millones más 400 millones. ¿Cuánto es? Ay, si no me contestas, ¿verdad? Bueno, también dice que sin religión hay 1.200 millones de personas que son ateas o agnósticas. Religiones étnicas, miles de cultos indígenas locales y nuevos movimientos, grupos espirituales de reciente creación. Y pues bueno, es lo que me dice aquí la inteligencia artificial, que también de repente no se confíe con la inteligencia artificial, ¿no? ¿Quién la creó? ¿Quién la hizo? ¿Cómo la diseñaron? ¿No? Es una buena pregunta. Hoy por hoy, estos sistemas tan tecnológicos, de verdad que, miren, en un segundo nos pueden dar respuestas, o guiar o mentir, ¿por qué no? ¿Verdad? Son lo de hoy en el mundo, ¿eh? Y esa es otra guerra, la guerra tecnológica, la guerra de las inteligencias artificiales, que dicho sea de paso, hoy descubría algo que ya había leído, pero que no le había puesto tanta atención. Mire, por ejemplo, estos centros, que son centros en cada país, puede haber 2 o 3 centros grandísimos que albergan estos centros tecnológicos, y que no sabía que para que puedan operar necesitan, entre muchos suministros, uno muy importante y que es a gran escala. ¿Y cuál crees que es, mi querido Rognovan? No, no son tortas. Es serio esto, el agua, de una manera indiscriminada para que puedan funcionar estas tecnologías. Es increíble, de verdad, busque. Y sí, son como laboratorios, pero necesitan de metros cúbicos, millones y millones de metros cúbicos de agua, increíblemente, aunque usted no lo crea. Carlos de Aurora, bienvenido a Palabras.
2: Bueno, buenas tardes, doctor.
0: Muy buenas tardes, bienvenido.
2: Bueno. Ah, ya me escuchas, ¿verdad?
0: Perfectamente.
2: Nomás para recordarle a la gente, la que vota, ¿verdad? Que vienen las primarias ahora, parece que en junio, y hay que escoger de cada partido, se escoge pues el valedor, ¿no? El gallo que pues va a competir contra pues partido con partido. Y vienen las boletas, vienen por correo muchas de las veces, y es lo más fácil y esencial, porque te llega hasta tu casita y ya puedes llevar esa boleta al boot que te corresponda, o mandarla por correo. Y es muy importante, ¿verdad?, elegir ahorita, que gracias a Dios en esta democracia que tenemos en este gran país tan hermoso, ¿verdad?, que podemos escoger a nuestros precandidatos, ¿no?, a nuestros candidatos, los que se quieren postular para, por ejemplo, para el Senado Federal, para gobernador. Ahora se viene para el gobernador, está Phil Weiser y Michael Bennett. Pues yo le voy mejor a Phil Weiser, ¿ves?, que ojalá y votemos por él mejor, por Phil Weiser, porque él sería el mejor candidato para nuestro estado.
0: ¿Por qué crees?
2: Mira, él es fiscal. Ahorita él es fiscal general del estado de Colorado, y pues le está haciendo lucha, ¿no?, contra las políticas de Donald Trump, está totalmente en contra de Donald Trump. Más aparte, me parece que él no le paga los israelitas un IPAC, un paquete de los israelitas que se les da, para que estén a la merced de ellos, ¿no? De Netanyahu y en, porque todos a este Michael Bennett le pagan, le dan dinero para sus candidaturas y todo eso. Entonces está Yuli González, mira, esta muchacha pues la conozco muy bien, pues empezamos juntos de valedores, ¿no? Aquí en Aurora a protestar junto con Yanevis Guerra, allá por los años 90, 2000, por ahí, por esos años. Entonces, ella va a estar en contra de John Hickenlooper, otro, pues, que le paga los israelitas, ¿no? Para que esté a las órdenes de él, ¿no? Por ejemplo, cuando hay que votar para las guerras, ahorita un gran ejemplo en Irán, ¿no? Que todos están apoyando esa guerra. Entonces, ayer decías tú que qué ofrecen, ¿verdad? El partido de demócrata. Mira, antes de que entrara Donald Trump, pues había un presidente demócrata. Yo no pagaba gasolina casi a $5 el galón. La salud médica, mira, cuando entró Obama, que es demócrata también, Obama que, o sea, él dio mucho Medicaid para mucha gente que pues no tenía dinero. Entonces es muy importante que nos demos cuenta, ¿verdad? Yo sé que el punto de aquí, de tu programa, es la inmigración, ¿no? Para el pueblo norteamericano, bien lo decía tu amigo el argentino ese que venía mucho ahí contigo, no sé cómo se llamaba ese señor, ese periodista, creo.
0: Francisco Mirabal.
2: Que las prioridades pues del pueblo norteamericano, pues ahorita viene siendo la economía, la guerra, la situación en la guerra internacional, ¿no? Que pues no queremos una guerra. El Medicaid, o sea, la salud, salubridad. Y me voy a ir mal, ¿verdad? No soy antimigrante, pero yo creo que la migración pues queda en último plano. Pero aquí están las cosas, Héctor. Y pues no hay que confundirnos, ¿verdad? Pues yo no voy a presumir, yo tengo la bendición, ¿no?, de estar bien en este país y puedo votar, y pues hay que ser responsables, no le hagan caso al Mesías, ¿ves?, porque ese Mesías nomás está diciendo puras mentiras. Eso es todo lo que te quería decir, y pues qué pena en Morelos, ¿no?, lo que está sucediendo con nuestra gobernadora y el sistema judicial y jurídico y todo, que no sirve para nada, Héctor.
0: Muchas gracias, Carlos de Aurora. Por cierto, antes de irme al corte comercial, hoy se difunde un estudio de 192 páginas del Comité Nacional Demócrata que critica el enfoque del partido en la política identitaria para evitar que se repita lo del 2024, donde no pudieron ellos quizás penetrar en muchos temas y en muchas comunidades, y eso probablemente, dicen, como fue un cambio de candidato, eso pudo afectar, pero tienen que ser críticos en el enfoque del Partido Demócrata. Ayer lo comentaba, y mire, hoy sale este estudio de 192 páginas, ¿no? Aborda este estudio, que no lo he leído, pero está aquí una síntesis, aborda la decisión del entonces presidente Joe Biden de buscar la reelección, la apresurada selección de Harris para reemplazarlo en la fórmula, y ni la agria división del partido por la guerra en Gaza, dice también. Hay una crítica, dice ellos mismos, que los demócratas en algunas áreas no escuchan a todos los votantes y que el partido debe lanzar un enfoque renovado en los votantes del medio oeste y del sur, que han llegado a creer que no están incluidos en la visión demócrata de un Estados Unidos más fuerte y dinámico para todos. Es lo que dice en parte este informe de este Comité Nacional Demócrata, que se concluyó en diciembre pasado y fue elaborado por el consultor demócrata Paul Rivera. Regresamos enseguida a Palabras.
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0: Muchas gracias. Ya viene el show de la manada. No me dejan entrar. Gracias, Rognovan. Gracias, Ryder. Una disculpa. No vi que estabas y mandé al corte comercial. Bienvenido. ¿Cómo estás? ¿Cómo te encuentras? Un gusto saludarte.
1: No, está bien, licenciado. Buenas tardes. Pues nada, pues ahora pues hay que hablar de religión, ¿no? Pues se está poniendo de moda gracias al, ¿cómo se llama? Al ojino, como le dice este. Fíjate que que por ahí estaba diciendo que Donald Trump iba a rezar, que porque el nuevo orden y eso. Ya hice una investigación, ya sabes que ahora que hay tiempo, pues podemos hacer cosas así de investigar. La oración no fue para eso, es porque estaban pidiendo que este fin de semana no haya otra cruz azuleada, así que están con todo, con el azul.
0: No me digas
1: eso. Y un caso de policía, fíjate que en Utah se metieron a robar un templo de los testigos de Jehová y tuvieron que llamarle al FBI, porque dicen que es un caso muy difícil gracias a que pues no hay testigos, andaban todos afuera tocando la puerta. Y bueno, ahí nos estamos viendo, porque ahora sí me van a condenar y el ojín se va a enojar conmigo. Ahí nos vemos.
0: Eres un pecador. Muy bien, muchas gracias. Bueno, hasta a mí me dio mi rozón, porque hoy juega el Cruz Azul, dice no la vayan a Cruz Azulear. Ojalá que no. Muy bien, ¿qué teníamos por acá? Les quería comentar la situación que se vive pues en tensión. Yo creo que este tema de Cuba vale la pena que, a ver si mañana lo platicamos un ratito más. Pero antes está Marisol, también desde hace ratito ya en la línea. Marisol, muy buenas tardes, bienvenida a Palabras.
2: Sí, estuvo bueno el chiste, estuvo buenísimo. Hablando de religión, bueno, no es cierto. Bueno, un poquito de religión. Yo siempre les he dicho a mis hijos que la religión las manejan las iglesias para enseñar sobre la Biblia y sobre Dios. Es como una escuela, religión, pero en sí las iglesias es la que llevan la religión. Las iglesias son una escuela donde te enseñan sobre Dios, Jesucristo, y a veces muchos santos, o a veces nomás a Dios. O sea, y hay buenas y malas, y hay buenas donde te enseñan, te apoyan, te ayudan, y hay malas donde hacen negocio. Entonces hay que tener cuidado, pero la verdad, Dios existe. Yo pienso, para mí, Dios existe y existe el karma, que es lo que nos enseñan las religiones o las iglesias. Pero yo pienso que nomás hay un Dios y es el karma. Si haces bien, se te regresa el bien. Si haces mal, se te regresa el mal. Y Dios existe por eso, porque pienso que Dios es energía. Y en cuanto a rápido, Phil Weiser, el que se quiere postular por gobernador, yo voy por él, porque se ve que ya lo estuve escuchando en las primarias. Tenemos que votar por él porque él se ve más con más liderazgo para combatir las políticas del trumpismo. Mike puede ser como un senador, algo que lo apoye, pero iría yo por Phil Weiser, y tenemos que salir a votar, porque primero uno tiene que empezar por su casa, porque si no, nos pueden cambiar este estado a republicano, y eso no queremos. Por eso tenemos que salir a votar todos los que podamos votar, y a nuestros hijos que ya pueden ahorita ya votar. Muchos de nuestros hijos ya pueden votar. Gracias, que tengan buen día. Vamos.
0: Muchas gracias, Marisol. Y fíjese que ahorita que yo comentaba algunos datos de este estudio que dan a conocer hoy los republicanos de 192 páginas, entre ellos señalan que millones de estadounidenses sufren por falta de acceso a la atención médica, la pérdida de empleos y también de manufactura y una infraestructura en deterioro, y aún así siguen siendo persuadidos para votar en contra de sus propios intereses porque no se ven reflejados en el Partido Demócrata. Es lo que señala, como le decía, el texto de 192 páginas. Pues bueno, vamos a ver qué es lo que depara en política interna, es decir, aquí en política de nuestro propio estado de Colorado. Pues sí, hay que cumplir, ¿no? Y pues yo creo que aquellos que tienen la oportunidad de votar, lo hagan, ¿no? Y de una manera muy responsable. Hay muchos temas, aquí mismo en Colorado, ¿eh? Ahorita comentaba Carlos de Aurora, que a nivel nacional hay también otras prioridades, ¿no? Como es, pues bueno, el tema de la guerra, o las guerras, la economía, la salud, tantos temas que siguen siendo asignatura pendiente desde hace mucho tiempo y que se van acumulando, ¿no? Y que ahí van rezagando uno de los temas más importantes y que deja muchas cosas positivas en términos laborales y económicos, que es la inmigración, que se ha olvidado por años y que al contrario se presiona sobre todo cuando vienen estas cuestiones electoreras, así lo pongo. Pues bueno, temas tan importantes, aquí hay que ver cómo va el medio ambiente en Colorado. Dicen que el agua esa que se presumía tanto de que era pura, por ahí ya en muchos condados dicen que está muy contaminada, hay que investigarlo. Muchas gracias, mañana hablamos un poquito sobre esta situación que va a pasar con Cuba, lo irán a invadir, lo van a hacer después de esto un estado, por así llamarlo, como Puerto Rico. ¿Qué va a pasar con los isleños, con nuestros hermanos cubanos? Pues bueno, ya se adelanta que el presidente Donald Trump y Marco Rubio reavivan la amenaza de una intervención militar de Estados Unidos en Cuba. Quédese en el show de La Manada. Muchas gracias por el favor de su atención. Tenga una bonita tarde y ya sabe, viva la vida y sea feliz, que eso es gratis. Hasta la próxima. Dios mediante.

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0: Puente, le mandamos un saludo.
1: Prende el micrófono, imbécil. Yo acá hablando, decía, otra vez me desconectaron. Sabe, vine temprano y conecté, ahora sí todo bien.

0: conecté ahora sí todo bien, Luisito, Eso sí. Saludos a mi buen amigo Rafael Arellano, que ya se está reportando, a Lupita Mancera también. Lupita, híjole, que te quedé mal, Lupita. Es que cuando este fin de esta semana y la semana pasada anduvimos como en 3-4 graduaciones. Y también felicidades a la gente, a los muchachos, a los niños, señoras, señoritas, señores, que se graduaron, felicidades. Y que están también por graduarse, felicidades. No, fíjate que sí, Luisito, sí, que el mes patrio, decirlo, ¿no? El mes de grabaciones, Luisito, y del prom, y de grabaciones, y que voy, que te confundo mundo, y que no, hombre. No, sí, eso, qué bueno que mucha gente ya está, ya se graduó, están haciendo planes para graduaciones. Este sábado, pues a mucha gente pues les arruinó los planes por el agua, que el sábado que pasó. Por el agua, pero pues lo bueno es de que mucha gente pues alcanzó a, ¿cómo se llama?, a terminar su evento. Ahí sí ven que me caigo, no, echen la culpa a Pati por haber llegado tarde. Y dijo, el jueves no voy. Mire, ya está me mareé. Eres bien mareado, ¿qué ando, hombre?
1: El jueves pasado no vine.
0: ¡Ah! Mira nomás, qué casualidad. Digo, ¿qué? ¿Trae la cola larga? No, es que no cierras la puerta. No, para que se te quiten por haber llegado tarde. No, ya llegó Pati con nosotros, ya está Pati.
1: Bien regañada.
0: Para que se te quite, Pati, por llegar.
1: No, me lo dijiste, no vengo y luego cuando regreso me regañan.
0: No, yo estoy diciendo que te agarró el agua. Pati no toma, abuelo. No. Porque no quiere.
1: No, pues porque no quiero, no me gusta, no se me antoja.
0: Ah.
1: ¿Qué más?
0: No, pues está bien. Pues así ni los zapatos entran. Ni mi hijo anda con la señorita. ¿Y qué tiene que ver la señorita? No más digo. Bueno, ya llegó Pati Manzanares de Manzanares Mortgage Group. Ya llegó. Ya está aquí.
1: Ya llegó, ya, ándale, ya llegué, ya estoy aquí.
0: Por si acaso tiene alguna pregunta o simplemente la quiere invitar a comer.
1: Un cafecito.
0: Oye, ayer, el sábado, sí, no el sábado, sí, me aventé un...
1: ¿Qué te aventaste?
0: Un cafecito con un pan, una concha de allá de... Y sí fui, nomás que no estaba Carlitos, allá al molino. Y un pastelito que me traje.
1: ¿Dónde está el molino?
0: En su rancho. Allá en la Colfax y ¿a cuál?
1: Ya, es Aurora ya, ¿no?
0: Sí.
1: Cerquita de la Peoria. Por allá sí. Creo que es. Sí lo he visto.
0: El molino, no sé. Ahí
1: me dieron.
0: Atrasito del Guadalajara.
1: Sí, es.
0: ¿Se ha sido? No sabes lo que te pierdes.
1: Ni al molino ni al Guadalajara tampoco.
0: Pues ve al molino primero, Guadalajara, no sé.
1: Okay. Vamos a ir al molino a tomar, ¿qué? ¿Un cafecito?
2: Sí, un pan. Un pan con un...
1: Pero no, ahora pues volteate para que te veas tú también. Buenas tardes.
2: ¿Cómo que me volteé?
1: No, voltea la cámara para que te veas por tú sí. También. Que nos veamos los dos.
2: Que por si sí tan imbécil.
1: No. Somos amiguitos.
0: Sí, amiguitos.
1: Vamos a hablar puros.
0: Amigos con derecho, no.
1: No, eso
0: no. Ay, es imbécil.
1: Más amiguitos.
0: Bueno, amigos, estamos aquí en Chula Manada, estamos con Pati Manzanares de Manzanares Market Group. Tenemos a Antonio en línea. Buenas tardes, Antonio.
3: Muy buenas tardes tengan ustedes. Porque yo aquí no está muy bueno, porque está pegando un aire, pero tremendo a cada lado. Noreste de Brighton.
0: Ah, el aire.
1: Está haciendo aire en Brighton.
0: Después del agua se vienen los aires.
1: Pues con cuidado.
3: Sí. Pati, tengo... Si dedicas unos 2 minutos conmigo, tengo dos comentarios, pregunta.
1: Claro que sí.
3: Una es que tengo un amigo... que él tiene IT number, okay. Pero tiene un hijo que ya tiene 22 años y él sí tiene

0: Seguro Social legal y está en el servicio militar y está queriendo hacer una refinanciación en una propiedad que tiene su papá, que consiguió con el IT number, pero ahora él quiere solicitar un préstamo para pagar lo que le resta a su papá. Y que con alguien que habló, con una realtor, que le dijo que él no calificaba porque no vivía aquí. Pero ¿cómo va a vivir aquí si él está en el servicio? Está dentro del servicio militar. Él está en, establecido en San Diego.
1: Okay. Pero okay. ¿El cuánto tiempo tiene él en San Diego?
0: 2 años.
1: Pero igual, y eso es temporal, ¿no? No es que va a estar allá permanentemente.
0: No, no, es mientras está en el servicio.
1: Entonces, si el ejército lo tiene, su estación está allá mientras está en el ejército, él sí puede comprar casa acá.
0: Sí, por eso es lo que le dije acá a mi amigo, porque digo, si él no vive allá, él está allá porque él está establecido por el servicio.
1: Y vive en la base militar, ¿no?
0: Sí.
1: No, entonces sí puede.
0: Pues, podemos dialogar eso, Pati, en otra ocasión, llamando directamente contigo cuando tengas tiempo, porque yo entiendo, yo no quiero solucionar todo a través de la radio.
1: No entiendo. ¿Sí tiene cómo anotar mi número de teléfono?
0: Claro que sí.
1: ¿Es el 720?
0: 720.
1: 203.
0: 203.
1: 66.
0: 6.
1: Sí, 266. 03.
0: 12660.
1: 720-203-6603.
0: Ok, 6603. Ok. Bueno, yo terminé con ese negocio. Ahora le voy a preguntar otro. ¿Cómo? Este es para mí. Yo te mencioné una vez que ya hablé una vez contigo, sin mucho interés de hacer algo, otra inversión, pero ahorita sí. ¿Podré yo conseguir un préstamo de 500, vamos a decir, medio millón, 500? Yo tengo, no voy a decir cuántas propiedades tengo, pero tengo más de una que vale más de 300.
1: Ajá.
0: ¿Cómo puedo? ¿Sería fácil de hacer una solicitud, un préstamo de 500 para comprar otra propiedad? No debo nada. Si quieres, también lo podemos dejar para hablar personalmente.
1: Mire, sí, yo creo que sí es algo que deberíamos hablar en persona, pero sí puede. Si usted tiene una propiedad o dos o las que sean ya pagadas y quiere comprar una propiedad más, si le prestan, hay un préstamo muy fácil de hacer que se me hace que ya lo habíamos hablado, es el préstamo de inversionista, que es el, se llama DSCR, DSCR, y ese préstamo lo único que lo califica para la casa es la misma renta de la casa que va a comprar. Entonces, no importa cuántos gastos tenga, cuántas deudas tenga o cuántos ingresos tenga, nada más revisan su crédito, que tenga una buena puntuación de crédito. Y en cuanto encuentra la casa, si esa renta de esa casa cubre el pago, no hay ningún problema en que califique.
0: No, yo no quiero involucrar la propiedad que estoy comprando. Yo voy a negociar una de mis propiedades que ya tengo para comprar la otra en cash.
1: Ah, entonces usted quiere sacar dinero de las otras propiedades para comprar una en efectivo.
0: Exacto.
1: Ok, también sí puede hacer un refinanciamiento y ya hablando con usted en persona y revisando cómo están sus propiedades y veamos cuál es la mejor manera.
0: Sí, claro.
1: Pero sí es posible.
0: Ok, no, pues está bien. Yo digo, no tiene que ser exactamente personalmente, pero quiero decir directamente en privado, en línea, y después hacemos sí, una claro. cita para que me ponga a presencia.
1: Sí, pero sí, sí es posible lo que usted quiere hacer.
0: Okay, pues muchas gracias. Esa era mi pregunta. Muchas gracias. Claro. Y la verdad que yo no a mi amigo yo le dije en cuestión de su hijo, porque yo digo, no puede ser, digo, porque él que le negaron en otro lugar porque no vivía aquí. Digo, si no vive, ¿cómo va a vivir aquí si él está establecido por el servicio?
1: Exacto. Sí, él tiene base allá, pero su hogar está acá. Entonces sí, sí es posible.
0: Exactamente, sí. Okay, pues muchas gracias. Ahí sigo escuchando sus comentarios, a ver qué opinan acerca de mis preguntas.
1: Ándele, muchas gracias, con mucho gusto.
2: Muchas gracias, Antonio, gracias, que le pase bien. Fíjate que sí es cierto, es algo que siempre hemos hablado, bueno, hemos estado hablando. Antes de seguir, saludos a Gil de la Cruz, que nos está escuchando, dice que ya está en casa. Pero sí hemos hablado de las personas que están
1: en la base militar,
2: ¿no?
1: Cualquiera de las ramas del ejército, sí, obviamente que ellos los mandan a muchísimos lados del mundo, ¿no? Japón, o aquí, como dice en este caso San Diego, o qué sé yo, pero va a ser temporal, entonces ellos sí pueden comprar acá con los ingresos que están recibiendo del servicio militar, porque uh-huh. obviamente que esta va a ser su casa.
2: Sí, entonces, sí, bueno, qué bueno que preguntó Antonio estas preguntas, porque en realidad hay mucha gente que ignora y si dice que ya lo negaron en otro lugar, pues está raro, ¿no? Todos ustedes deben de saber eso, ¿no?
1: Sí, no. A lo mejor de repente no es un poquito de falta de conocimiento en cuanto a las personas que están en el ejército, porque si es una persona que vive en otro, que nada más vive y trabaja en otro estado o en otro país, pues sí, ahí sí no se puede, porque necesitas vivir y trabajar en el país, o sea, en el estado y en el país donde está la propiedad. Pero el ejército, porque obviamente son, ¿cómo dicen? Assignments. Uh-huh.
2: Asignaciones
1: temporales, ellos tienen derecho a comprar una casa permanente donde sea su hogar.
2: Bueno, amigo, pues ahí está, ya escuchó las primeras preguntas, primeras respuestas. Llámele a Pati al 720-203-6603. Son exactamente las 5:17. Vamos a primer corte y rezamos, así que no le cambie. Este es el show de Almanar. Regresamos.
3: Vamos al corte comercial. 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

0: Ya regresamos, ya estamos de regreso. Gracias, Pati Manzanares, y gracias a Nancy Corona, Salvador Hilario también, que ya nos están escuchando, Rafael Arellano también, Oscar Palos, mi Oscar, distingo Oscar, allá las de yo te hablo para mirar lo que se viene y lo que está pasando. Estamos hablando con Pati acá afuera, acá en Facebook, acá afuera del aire, de que qué rápido se está pasando el tiempo.
1: Sí.
0: Especialmente cuando uno tiene niños en casa, o ya sea nietos, hijos, nietos, sobrinos, todo. Y también, pues, parte que mucha más tiempo nos consume en las redes sociales, y los niños no se digan. Pero, pues, los niños.
1: Pero es preferible que nos consuman los niños que las redes sociales.
0: Oh, sí.
1: Conste.
0: No, pues a mí más como que me consuma la torta que se está comiendo. Ay, no, perdón, me iba a equivocar.
1: ¿Qué fue eso? A ver, ¿qué fue eso?
0: Bueno, es que iba a decir que una torta de tamal. Oiga, no has tomado torta de tamal, ¿verdad?
1: Yo nunca he comido una, no sé qué es eso.
0: La guajolota, ¿cómo le dicen? Ronovan, sí ha comido, él sabe.
1: ¿Dónde la compras esa?
0: En el DF. Bueno, aquí no sé, aquí.
1: Ok, a lo mejor no vengo en una semana porque
0: hubieran dicho
1: que
0: sí. Torta. Sí, tú que viajas mucho, te recomendamos que vayas allá a Tepito.
1: Y no me vas a mandar a mí sola a Tepito. Yo no he ido. Imagínate
0: que acá de Tepito. Ay, si no, si mañana no me escuchan, búsquenme en el panteón.
1: No, si no regresa Pati a la oficina, ahí pregúntenle a Luisa dónde le mandó, por favor.
0: O si no me escuchan mañana en redes sociales, es que me robaron mi celular. Ah, estás diciendo que son rateros, güey. No, sí la riega, ¿verdad? No, déjeme regreso. Saludos a toda la gente de Chilanga, a toda la gente del DF. Saludos, les mandamos un fuerte abrazo. Sí. ¡Ah, mierda!
1: Sí, le mandamos un fuerte abrazo, y si un día Luis sí me manda al DF, ahí me cuidan.
0: Sí, porque es que Nancy Corona es de allá. Y
1: Nancy, pues ahí le encargo.
0: Y Lupita Mancera es de allá, Rock no van allá.
1: Yo tengo muchas ganas de ir, ya te dije siempre, a la Basílica de Guadalupe, entonces ya, espero que ya pronto.
0: No, es una experiencia muy, muy bonita. Sí. Espero que vayas pronto, si no este año, entrando el próximo año. Este año de Navidad, pues sí, en Día de Guadalupe, pues está difícil, mucha gente va, pero para uno que no va, por constantemente
1: ejemplo, si nunca he ido, yo creo que no va a ser el mejor momento o el mejor tiempo para ir yo, ¿verdad?
0: Yo pienso que sería,
1: porque es demasiado la gente y no voy a tener tanta oportunidad de ir a la basílica.
0: Ya, lo más importante es de que alguien te acompañe y te lleve. Pero no, digo, yo tengo clientes que ellos me dicen que ellos están dispuestos, cuando van para ellos, van con nosotros. Más bien ellos se pasan más tiempo allá que aquí.
1: Oh, okay.
0: O lo llevamos a Rock, ¿no, man? Le pagamos el ¿cómo se llama?
1: ¿Y que Donovan es de allá también?
0: ¿Eh?
1: Ah, Donovan, pero no invita. Yo no sabía, ver que vaya avisando.
0: Es que Ronovan es muy callado. Ronovan.
1: ¿Qué es Ronovan o Donovan?
0: Es Donovan.
1: ¿Y por qué le dices Ronovan?
0: Por Rock, no, man, le gusta el rock.
1: Okay. Con razón, ya me tienes toda confundida. Ay, disculpa, Pati, ¿o no?
0: Ahí te va. No la mate, déjela, todavía la quieren. Pero bueno, algún día sí te recomiendo, esos son lugares que...
1: No, sí,
0: tú que has ido tú has ido a la Tierra Santa, ¿no?
1: No.
0: ¿Tú anotas? Cerquitas andabas.
1: Cerquitas andaba, pero no era tiempo para ir a la Tierra Santa, no siquiera.
0: Bueno, pues...
1: Pero sí voy a ir también, primero Dios.
0: Porque así andabas ahí. Uh-huh. Bueno, estamos hablando con Pati Manzanares. Si usted quiere refinanciar, comprar su casa o vender su casa... O simplemente si tiene un familiar en el ejército y tiene alguna pregunta para comprar su casa, pues ahorita es el tiempo, no mañana. Ahorita es el tiempo de hablarle.
1: Mira, y hablemos de aprovechando que habló este cliente para preguntar. Dice que tiene casas pagadas y obviamente que tiene más de una casa y que quiere usar la ganancia de sus propiedades para comprar otra. Personas que tienen varias casas y piensan que no pueden calificar por sus impuestos, por sus ingresos, qué sé yo. Si son propiedades de inversión, ese mismo préstamo que podemos usar para comprar también funciona para refinanciar. Y le puedes sacar hasta un 75% de lo que valga la propiedad usando la pura renta de la casa. O sea, no tienes que usar ingresos, no tienes que enseñar ahorros, nada más hacemos la evaluación. Si tienen contrato de renta, obviamente usamos el contrato de renta que existe, o hacemos un análisis de rentas en la evaluación, y eso es lo único que usan para calificar. Entonces, asegúrese de que si tiene varias casas, que tenga muy buen crédito, porque el crédito sí lo vamos a revisar, y ese sí tiene un papel importante en el préstamo. Pero ya de ahí, la renta de la casa califica para el préstamo. Así que es súper sencillo para que si tienen esa idea, esa espinita, pues hagámoslo. O llamen y veamos si se puede hacer y cómo. Es muy buen préstamo.
0: Lo más importante es de que hable, ¿no?
1: Exacto.
0: Pónganse de acuerdo, háganos cita con Patty Manzanares. Si piensa comprar este año, pues está mejor. Y si no, pues de perdido tiene un análisis, ¿no?
1: Así es.
0: Y tiene algo como prepararse para el próximo año, ya para comprar su casa, prepararse.
1: Porque eso
0: y todo.
1: Es mucho. Mira, esta semana me he juntado con dos personas que, para eso, o sea, revisar crédito, ver dónde están ahorita y crear un ahora sí que una guía, porque hay que trabajar, por ejemplo, en este caso hay que hay que empezar a establecer crédito. Bueno, pero ya tenemos una guía clara de qué hacer, dónde ir, qué es lo que vamos a aplicar. Y a otra persona, guiarlos a restablecer el crédito, o sea, cómo irlo arreglando para que si están listos en 6 meses o en un año, ya estén listos para comprar. Entonces, no necesariamente tengan que venir conmigo porque pueden comprar ahorita, pero es la base, o sea, comenzamos y los guiamos hasta que estén listos.
0: Cuando alguien menciona, ¿no?, que mi crédito está bajo, se puede, como yo siempre, ¿no? Pero dice, no, es que mi puntaje es 250, 290 y algo, no sé. No sé cómo lo dices. ¿Esa persona puede calificar para algo?
1: Con ese puntaje no. Necesitas mínimo puntaje de 640 o mejor.
0: Wow.
1: Pero
0: 640.
1: Pero cuando están ahí, hay otro programa de 580, pero ya es un poquito más complicado porque no, dependiendo del por qué está tan bajo el puntaje.
0: Pero
1: de repente sí se puede.
0: Pero ahí no califico yo, pero si busco a un cosigner.
1: No, todavía si estamos hablando de un cosigner, todavía los dos tienen que tener el puntaje de crédito mínimo que se necesita.
0: Oh.
1: Pero mira, ya de ahí muchas personas piensan que tienen muy mal crédito.
0: Sí.
1: Y que van a batallar mucho y a veces es algo pequeñito. O que no pagaron una tarjeta nada más o que mantienen sus balances
0: mínimos
1: muy altos. Cosas así. Entonces, lo mejor es eso, es revisar el crédito, ver dónde están y luego de ahí los guiamos a ver cómo resolvemos lo más rápido posible.
0: O también digo, ok, estoy comprando mi casa, pero siempre me paso 3-4 días, me paso.
1: El pago
0: siempre, pero lo hago. O vamos a poner mi pago es, bueno, vamos a decir 800, vamos a poner $1,500, pero doy 1,600, 1,700. Me paso 2, 3 días, 14 días, pero siempre lo hago durante el mes. ¿Eso afecta? ¿Y qué tanto afecta?
1: No, cuando es el pago de la casa, y normalmente los pagos de la casa van a ser los primeros del mes, y todos los bancos, en las casas, también en las tarjetas de crédito, en todas las cuentas que tenemos, tenemos el grace period, ¿no? Un tiempo que te dan todavía de, ok, te tocaba el pago el día primero, pero tienes hasta el día 15 para que llegue sin que te hagan un recargo. Igual con las tarjetas, tienes el cobro es el tal fecha, y si no les llega para 10 días después o qué sé yo, ahí te dicen, te hacen un recargo por llegar tarde, pero no te reportan tarde a los buros de crédito. Para que te reporten que es un pago tarde, necesitas pasarte todo el mes sin hacer pago.
0: Ah,
1: entonces,
0: okay.
1: Si fueron ya más de 30 días, entonces sí, pero todavía un par de días antes de que se acabe el mes, puedes hablar y hacer tu pago, claro, con un recargo por haberlo hecho tarde, pero no te reportan tarde.
0: Pero sí, sí es lo que últimamente también escuché de que sí, a una persona que estuvo aquí, no sé por qué pasó, y lo dijo, ay, chihuahua, se me pasó el pago. So habló y le dejan saber.
1: ¿Sí?
0: ¿Quiere extender un pago por este mes? No hay recargos, bla, bla, bla.
1: Cuando extiendes un pago por ese mes, ahí sí corres el riesgo de que, aunque el banco te dijo que no lo que estaba bien, te van a reportar que no hiciste el pago.
0: Sí, nomás que le digo, no, es que aquí tengo, se me olvidó, pero puedo pagarlo mañana. Dice, ok, siempre que lo pague mañana no hay problema.
1: ¿Sí?
0: Pero yo entendí que era le daban más tiempo.
1: Te dan 15 días, en los pagos de casa te dan 15 días.
0: Okay.
1: Después de 15 días, te digo, te hacen un recargo de, me parece 20, que es el
0: 30%, ¿no?,
1: de lo que es el pago.
0: Ah, ok.
1: Pero no te reportan tarde.
0: Ah, ok.
1: Entonces siempre traten cuando menos hacer el pago antes de que se acabe el mes.
0: O hablar.
1: O sí, hablar.
0: A esta señor dijo, ¿sabes qué? No sé por qué estamos hablando algo, o miró tu tarjeta o algo, algo pasó que estábamos platicando. Dice, la torre, se me pasó mi pago.
1: Hacer el pago.
0: Pero habló y, ¿no? Dijo, ya lo siente, ya lo hago. Bueno, amigos, estamos hablando con Patty Manzanares. Hablando de eso, dice Manuel Mercado. Saludos a Manuel Mercado.
1: Muchos saludos, Manuel.
0: También a Gil de la Cruz, que nos está escuchando. El doctor Vini. El doctor Vini dice que sí, que está listo para comprar, pero tiene miedo. ¿Que no ha miedo que se lo quite la vieja o qué?
1: Bueno, el doctor Vini fue a verme hace como un año.
0: Pues sí, señor.
1: Y antes, permíteme, y antes de que fuera a verme hace un año, tenía cuántos años diciendo es lo mismo. Entonces,
0: Está como las chivas, cada 10 años
1: yo
0: ganan.
1: Yo pienso que tiene que ser de esos que actuemos con todo y el miedo. Porque si no, nunca va a hacer nada.
0: ¿O trabajará?
1: Doctor Vini, a ver, repórtese, es que no trabaja.
0: Repórtese. Así que vamos a corte comercial y regresamos. No le cambies del show, la van a regresamos.
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0: Y aquí,
1: conocí.
0: Y aquí seguimos.
2: Y es que llegó el
3: bombo. Y ahí fue donde te conocí. Ahí fue donde, fue en un café.
0: A vos, sí. En la oficina, dijo.
3: Está tomando café. Bueno, tenemos a Antonio de nuevo en línea. Buenas tardes, Antonio.
4: Buenas tardes. Muchas gracias por atenderme otra vez. Pero adelante. yo sé que yo puedo dialogar esto cuando yo haga una cita o le hable directamente a Patty. Pero lo quiero hacer para que la gente escuche.
3: Adelante.
4: Por ejemplo, como mencioné, voy a dar un ejemplo, no les quiero presumir. Si yo tengo una, dos o tres propiedades o algo, vamos a decir que pasen de $1,000,000 y yo quiero comprar otro lugar que vale $500,000. Entonces ahí yo todavía necesito mostrar crédito o nada más con ingresos.
0: No, es al revés. Más bien necesita crédito de seguro, ingresos tal vez no, pero crédito sí.
4: No puedo escuchar muy bien. Dime, repite otra vez.
0: Digo que es al revés. Siempre va a necesitar crédito. Ingresos no siempre, porque hay diferentes programas. Pero crédito sí es seguro.
4: Okay. Sí, nada más por eso quería yo saber eso, porque yo digo, ingreso voy a tener, pero crédito no, porque digo, ya no trabajo, pero voy a tener el ingreso de mis rentas, lógico.
0: Claro, pero nomás con que no tenga mal crédito tampoco. O sea, ¿nunca ha tenido tarjetas de crédito o nada? ¿Nada, nada?
4: No, yo no debo nada.
0: No, correcto, no debe nada, pero ¿no usa tarjetas de crédito para nada tampoco?
4: Nada, uso tarjetas de crédito solamente para rentar un carro, para pagar boletos,
0: entonces eso
4: vuelos, pero no debo.
0: No, exacto, pero si lo hace así, aunque sea de vez en cuando, eso quiere decir que sí tiene puntaje de crédito. Y lo más probable es que sea puntaje alto porque no debe nada.
3: Muy bueno, ¿eh?
0: Sí.
4: Ok. Bueno, como dije, no solamente quería mencionar esto para que la gente escuche, porque yo sé, como quiera, cuando yo hable directamente contigo, vamos a dialogar, a descifrar esto.
0: Claro que sí. Y sí, muchas gracias por hacerlo, porque así usted está exponiendo cosas que a lo mejor otras personas...
4: Sí, muchas gracias, sí.
0: Claro que sí.
3: Gracias, Antonio.
0: Hasta luego. Así que sí, como dijo él, a lo mejor otras personas quieren saber esta información.
3: Oye, no, sí, es que sí, cierto. Es otra información que mucha gente a lo mejor no se anima por lo mismo, ¿no? Oh, tengo que tener crédito, tengo que pasar esto, aparte de lo económico que tengo, ¿no? Pero sí, cierto, pues si como es que usan la tarjeta, pues es algo crédito bueno.
0: Sí.
3: ¿Todavía es válido el crédito cuando pagas la luz y el agua?
0: No, eso no. Es que no reportan a los burós de crédito.
3: Oh, porque ya ves que antes usaba, bueno, tiempo, muchos años atrás, te ayudaba mucho eso.
0: Sí, ¿no? Era, pero mira, lo usábamos como crédito alternativo.
3: Ah, ok.
0: Entonces, como eso sí todavía, pero no, nunca va a ser una cuentas que te den un puntaje de crédito, eso no.
3: Ok. Bueno, amigos, ya sabe que sí puede, se puede, háblele a Pati, hable con cualquier persona que usted confíe. Haga estas preguntas. Si usted tiene una pregunta así como las preguntas que hizo el señor Antonio,
0: sí.
3: Él está preguntando también para que la gente sepa de que sí se puede.
0: Sí,
3: si usted piensa, no, pues que el vecino que está en el servicio militar no pudo, pero hay que ver por qué.
0: Exacto.
3: O que no, pues tengo dos casas y quise comprar la tercera y no creo que pueda. Pues hay que ver por qué. Uh-huh. Por eso ese señor, qué bueno que está hablando, mirando, ya sabes que el puntuaje, no sé, pero económico tengo para suficiente.
0: Exacto.
3: Y como dices tú, es para rentas, ¿no? También eso se puede, algo más diferente.
0: Así es.
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0: Sabes que no es porque no es muy productivo, o sea... En la oficina tengo acceso a todo lo que necesitamos para ver información, para revisar créditos, para sacar copias y todo. Entonces, la manera más eficiente siempre va a ser en la oficina.
3: Pues también se puede llevar la laptop.
0: Pero ¿no? Pueden hablar, podemos hacer videollamadas, o sea, you know.
3: Ya también se puede llevar una copiadora pequeña.
0: Bueno, no tengo una copiadora pequeña, pero si van a la oficina, tengo
3: una. Te voy a vender una.
0: Mejor regálame una, güey.
3: Te voy a regalar una cuando cumplas años.
0: Ok. Y en septiembre.
3: En septiembre. No voy a estar aquí. Saludos
0: yo
3: a Jota.
0: Yo sabía.
3: A Jota León también, que ya está reportando. De volar. No, a mí no me han felicitado por mi cumpleaños.
0: ¿Cuándo es tu cumpleaños?
3: Ya pasó.
0: ¿Cuándo pasó?
3: Yo tampoco cumplo años hoy.
0: ¿Cuántos años?
3: Ay, Pati.
0: Ay, sorry.
3: Y dijiste que me ibas a regalar y no me regalaste nada. Ni un abrazo.
0: ¿Cuándo fue, pues?
3: No le hagas caso, Pati.
0: A ver, que nos digas.
3: Ya vamos. Estás como mi hermano, ya vamos para el mes y ya anda preguntando cuándo es mi cumpleaños.
0: ¿Cuándo, pues?
3: El 20, va por un mes.
0: ¿20 de abril?
3: 27.
0: El 27 de abril cumpliste años. ¿Y por qué no me dijiste?
3: Aquí estuve diciendo feliz cumpleaños para mí, mami, mami, cuando no viniste.
0: pues que.
3: Ay, pobrecito. Pobrecito Luis, yo. Nadie me quiere.
0: Feliz cumpleaños.
3: Todos me odian. Mejor me tomo un gusanito.
0: Te vas a comer un gusanito.
3: Feliz cumpleaños y tarde, pero feliz, no, gracias.
0: Es tarde para Luis.
3: No, para mí nunca es tarde, nomás con que me traigan un regalo.
0: Ya te lo debo. Pues bueno, no te lo puedo traer aún porque aquí estoy. A la próxima.
3: A la próxima. No, estamos, llámenos si quiere hablarnos como el señor Antonio al 720-310-3100. Bien fácil el teléfono ahora sí de la radio 1150. Sí. Ahí está, que llámenos al 720-310-3100. Háganos preguntas, hágale preguntas a Pati, o si usted tiene algo que vender o anda buscando algo para que comprar, también aquí le damos información. 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
3: 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Si mandas en efectivo, te cobran como un dólar más adicional. Wow. Si usas tu tarjeta de débito, nomás lo que más es el cargo que te cobran.
0: Y casi de hacer dinero de uno, ¿verdad?
3: Y está funcionando, créeme, está funcionando eso, Pati, de usted, la gente usa el débito, porque pues en realidad les ayuda mucho también.
0: Claro.
3: Un dólar, ahorita es un dólar, ¿no? Aunque no llega.
0: Pero imagínate personas que, sí, pues muy importante, porque personas que hacen, no sé, envían a su familia cada semana o cada dos semanas, pues de ahí se van juntando, ¿cómo no?
3: Sí. No, y hay personas que cada viernes vienen después del trabajo o sábado, mandarle a su familia. Pero amigos, estamos en el show de la manada, la radio 1150 AM y por 96.1 FM. También nos puede escuchar en www.onda1150am.com. Son exactamente las 5:46. Regresamos y también ahorita vamos a hablar con Pati Manzanares, su teléfono, redes sociales y los horarios que ella puede atenderlos. Así que no le cambie. Este es el show de la manada. Regresamos.
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0: No sabía.
1: Ya. Ay, que le estamos hablando acá del cotorreo en Facebook. Estamos, gracias a toda la gente que me está escuchando en Facebook. A JJ León, Rafael Arellano, Nancy Corona, Salvador Hilario, Oscar Palos, Manuel Mercado, María Montañez, Juan Herrera, ¿quién más? Oh, también mandamos saludos a Sandra Guevara.
0: Pues Sandra.
1: Sandra Guevara.
0: Oye, ¿no está con Salvador Boletos?
1: No lo he visto. Ay, o sea, mañana voy a hablar con Salvador, porque sí es cierto. Dije,
0: mañana cuando hables con Salvador, dile para cuándo tenemos los boletos.
1: Es que dice que tienes que ir tú para allá.
0: Antes, no, sí voy. Antes del 6, antes de junio, antes del 15 de junio.
1: Órale. Luego ya no van a jugar los Rockies hasta julio.
0: Ahora resulta.
1: Saludos a Luis Horta también, a Juanita Peña, saludos. Saludos también a Gil de la Cruz, dice que te va a llamar, Pati, porque tiene algunas preguntas.
0: Claro que sí, con mucho gusto.
1: Le dije que hablar aquí a la radio para que nos hiciera las preguntas, pero yo creo que le da vergüenza. Saludos a Felipe Marchán también, que nos está escuchando, a Alex Salomón, Alex Eáñez, también un saludo a Alex Eáñez, Alonso Cabrera de Estudio 83, le mandamos saludos también. Y a usted que está cumpliendo años, o que va a cumplir años ahorita, está en las graduaciones, también le mandamos un saludo.
0: Sí, muchas felicidades a todos los graduados, porque, sabemos que es un esfuerzo, pero es un esfuerzo que vale la pena para el resto de la vida de cada uno de nosotros, así que aprendan mucho.
1: Sí.
0: Y si ya terminó, pues felicidades, ahora póngase a trabajar. Ahora acuérdense, se acaba de graduar de la universidad, de alguna escuela técnica, pero tiene un certificado y empieza a trabajar en esa profesión, un mes trabajando ya puede comprar casa. Así que ya pueden estarme hablando.
1: Sí, cierto, ¿verdad? Sí. También de
0: ahorita
1: eso.
0: Ahorita que estamos en las graduaciones, un mesecito y ya puede ser dueño de su casa.
1: Sí, cierto, como antes decía uno, por mis padres lo hice, pero últimamente hágalo por usted, chavos. Usted que va a la escuela, hágalo por usted, que usted va a hacer algo, puede ser presidente, el nuevo presidente en el futuro, pero a la misma vez, dele gracias a su mamá, a su papá que los forzó, en vez de la mamá que es la que tiene más tiempo de llevarlos y traerlos, ¿no?
0: Sí.
1: Y en vez de papá, y en papá pues es el que se sacrificia para que no le falte nada en los estudios, como comprar la ropa, los alimentos,
0: los utensilios, todo.
1: Todo. Es algo, ahora sí, si usted en un futuro le quiere pagar a su mamá lo que ellos hicieron por usted, dele gracias. Más importante.
0: ¿Sabes qué? Pues, y aparte yo, siendo mamá, no hay más pago que ver a los hijos que están bien. Porque mira, a mí, por ejemplo, en lo personal, me preocupa el futuro de mis hijas porque cada vez está más difícil. O sea, cada vez es más y más difícil. Entonces, si desde ahorita que están jovencitos pueden usar este tiempo y estudiar lo más posible, lo único que están haciendo es que están preparando una mejor vida porque el mundo cada vez está un poquito más difícil para todos.
1: Para así todos.
0: Prepárense lo más que puedan porque ya nomás empiezan a trabajar. Y empiezan una familia y ya es trabajar el resto de la vida.
1: Sí.
0: Ya no hay vacaciones, ya no hay con que ahora no me gustó, o sea, no. Entonces aprovechen la juventud ahorita, diviértanse, estudien y logren algo porque una vez que ya se va, no vuelve.
1: Ay, lo dijiste como muy tristecita.
0: Sí. ¿Ya qué?
1: Así nos toca.
0: Así tocó.
1: Pati, tu teléfono, redes sociales, direcciones y el horario que tienes para que la gente te hable y te puedan hacer preguntas.
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1: No tiene pierde. No. Se ve como que es casa.
0: Sí, pero es un negocio. Son puras oficinas.
1: Sí es casa, ¿no? Pero
0: es una casa, pero está convertida en oficina.
1: En oficina.
0: O sea, no vive nadie, son puras oficinas.
1: Señora Antonia, usted que andaba, ya que me hablaba que que había puras casas, pues esa es. Era.
0: Pero ella fue, Antonia ya sabe que sí es su oficina.
1: Que sí fue la oficina. Oiga, no es cierto, aquí me le dije, es una casa, entre ahí, ahí está la dirección.
0: Es más, voy a mandarle una foto a Luis para que la suba ahí al Facebook para que vean cómo se ve la casa. Porque
1: sí será.
0: Ajá.
1: Señora, sí, ya listo. Ve, ya ve, ya le están diciendo si será, como Ron Ramón.
0: Será.
1: Pati, pues muchas gracias, gusto verte de nuevo otra vez, otro fin de semana, y pues nos vemos la próxima semana.
0: Gracias por la invitación.
1: Bueno, nos ponemos de acuerdo la próxima semana porque creo que vamos a estar, nos vamos a la oficina central.
0: A ver si la siguiente sí vamos allá, ¿no? Sí.
1: Nos vemos el próximo mes, Pati.
0: ¿Qué pasó? La próxima semana.
1: Recuerden que Pati nomás dice, vengo todo el mes y vienen una vez al mes.
0: Desde ahorita estoy diciendo que del 15 de junio en adelante ya no estoy el resto del mes. Pero hasta ese vengo las siguientes 3 semanas
1: seguidas. Cuéntenle 3 semanas seguidas, a ver si es cierto. Estamos. Gracias, Pati, gracias otra vez. Dios te bendiga y que atiendas a muchos clientes.
0: Y gracias a ustedes que nos sintonizan cada semana.
1: Bueno, amigos, esto fue Mega Promoción. Show de la mañana. Hasta la próxima, cuídense y Dios los bendiga y súbale.
0: Bye, bye.